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2: Muy pero muy buenas noches, bienvenidos a CRC 89.1 Radio. Y este es su programa Máster del Fútbol, hoy lunes 7 de septiembre. A todos desearles de verdad que la bendición de Dios nos acompañe en esta semana, que todo al cierre se cumpla. Y por supuesto, repercusiones que dejó el clásico, la jornada número 7, y se viene Liga Centroamericana, donde por supuesto esperamos y la presencia de 3 equipos de Costa Rica. En controles Masters, nada más y nada menos que Don Nelson, el Moradito Campos.
3: Saludos, Fabio, saludos, compañeros, saludos para Memito, saludos para La Flecha, saludos para Sebas, feliz inicio de semana para todos, y pues los invitamos para que se queden con nosotros en un programa más de Master del Fútbol, el de inicio de semana.
2: Nelsinho, antes de saludar y darle la bienvenida a nuestros compañeros, dígame un momento, usted ya por el minuto 88, si usted decía, bueno, que meta el gol a la liga para pegar la quiniela.
3: No, en realidad estaba bien así el marcador. No me esperaba un gol de la liga tampoco. O sea, no me urgía que la liga anotara, más bien. Así estaba bien.
2: Bueno, vamos a ir en el orden de edad para darle la bienvenida a la trayectoria de nuestros compañeros. Don William Guillermo Guardia Morales. ¿Qué tal, Memito?
4: Gustazo, un placer estar aquí nuevamente en la CRC 89.1 Radio, en Máster del Fútbol. Saludos, compañeros.
2: Vemos, ya se le oye mejor, porque el sábado tenía, no sé, mucha euforia en la garganta.
4: ¿El sábado? Sí. Venía de trabajar.
2: Estaba dirigiendo.
4: Es correcto.
2: Hay que gritarle mucho. Es un ingeniero.
4: Sí, ¿usted no ha visto a Hernán gritando?
2: Por supuesto.
4: ¿Y entrenan todos los días?
2: Por supuesto.
4: Ah, bueno, entienda.
2: Usted me ha visto a mí dirigir a la selección máster, y hay que jalarle el aire más a vagabundos como don Jorge La Flecha Barbosa. ¿Qué tal, Jorginho?
5: ¿Cómo estamos? ¿Cómo va? Hay que gritar. No creo que haya que gritar tanto. Ya, si tenés un super equipo, no hay que gritar. Es nada, pasó cagado de la risa el sábado con ese equipo que tiene.
4: Grita Mourinho en el Real Madrid.
5: No vamos a gritar nosotros, está loco. Hay que gritar. Y no hacen caso, y uno se queda sin voz.
2: Es que es difícil a veces, ¿sabes? Porque incluso, yo no sé, y esa es una pregunta que casi nadie me ha podido responder así. ¿Quién vive más? O sea, ¿quién es más intenso al dirigir? ¿Un entrenador que es exjugador o un entrenador que no ha sido exjugador? Pues creo que la vivencia es diferente, ¿no? Entonces, nadie me ha podido dar un argumento como para decir, mira, yo me inclino que el exjugador es todavía lo vive un poco más, aparte que tiene más argumentos para provocar o para motivar a un jugador y decirle en medio partido correcciones que tenga que darse. El otro creo que es más hacia los planteamientos tácticos y al dibujo que pueda tener en cancha con su equipo. Pero ahí se las dejo para Memito, que le gusta siempre corregirme, a ver qué...
4: No, siempre es más, el exjugador lo vive más, lo vive diferente.
2: Y es válido decir que tiene más argumentos.
4: Todo tiene mucho que ver con el nivel de equipo que tengas.
2: Por eso, pero es válido decir que tiene más argumentos para eso.
4: Por supuesto, tiene más conocimiento del juego.
2: Bueno, vamos a darle la bienvenida.
4: Por ejemplo, para que des la bienvenida, por ejemplo, usted no entiende que Saprissa se paró bien atrás y que a partir de ahí salió. Usted no lo entiende. Para usted eso no existe. Para usted Saprissa salió a presionar y mantuvo a la liga metido allá arriba. Entonces, eso quiero que lo entienda. Así es como funciona.
2: Bueno, yo vi un partido entonces diferente. Ahorita lo vamos. No se me adelante, Memo. No me haga spam antes de tiempo. Vamos a darle la bienvenida al chiquitillo de la casa, don Sebastián Chinchilla.
6: Saludos, Fabio, la flecha, a Nelson, a Memo. Pues contento, la verdad, yo era de los primeros en decir de que Saprissa niña sacara el marcador, y también vengo a dar la cara, porque yo pensé, y usted le decía que yo pensé que la delantera de la liga iba a hacerle un trabajo difícil al Saprissa, cosa que no fue así, y se dio el marcador, Hernán Menford cerrando bocas, callando a todo el mundo, y ganó el Deportivo Saprissa, que ahora es más líder que nunca.
2: Y es,
4: a ver, ya que señor están... Chin, entonces usted no me escuchó a mí, cuando yo dije, gana la Liga 2-1, porque tiene dos jugadores muy peligrosos adelante, a Saprissa le hace daño la velocidad. Para evitar eso, Saprissa tiene que pararse bien atrás, acomodarse y salir sí. A partir de ahí.
6: Sí, pues yo también dije lo mismo.
4: Eso pasó.
6: Sí, yo también dije lo mismo, que Saprissa
2: perdía. No sé si usted se acuerda. Es que sería poner el de todo el programa. Yo dije, por ejemplo, Saprissa, y se los dije a ustedes, Saprissa tiene una enorme ventaja. Que pongan a Salazar o pongan a Piñar, Kenjel Mitchell va a tener que tener funciones de ir a marcar a Paradela y viceversa. Lo dije y lo dije por el otro lado. Y si usted se da cuenta, el factor fue eso, que las dos bandas del Saprissa en ataque le hicieron mucho daño en la transición a la defensa de la liga. Si usted me dice a mí que Abraham Madrid, hermano, me gustaría que la flecha, que es el más neutral, me diga que si usted vio la defensa de Saprissa sufriendo, que si vio a Abraham Madrid más expuesto, ¿no? De hecho, me parece que ha sido de los...
5: Voy a dar el criterio que yo vi así.
2: Hágale,
5: hubo mi hermano. Una que el panameño, Fidel, intentó parar dentro del área, que quedó al delantero de
2: que la bajó
5: liga.
2: Mal, y que la bajó como delantero.
5: Eso, y a 0-0. Se delantero de la liga mete gol ahí, el clásico es otro.
2: Rashid Parkin, de hecho, fue el que le quedó el rebote.
5: El clásico es otro. La liga, cuando estaba 0-0, tuvo dos o tres posibilidades de abrir el marcador y no fue contundente. Después de ahí, Saprissa se paró mejor atrás, ya, porque los primeros 15, 20 minutos, 30, fue un partido de ida y vuelta. Que atacaba a Saprissa, que atacaba a la liga y así. Mas si la liga...
2: Perdón, Jorge, para mí los primeros 30 minutos, yo no sé si ustedes comparten, ha sido un clásico digno de ser clásico, porque era un ida y vuelta intenso para ambos equipos. Saprissa sufre los siguientes 15 minutos, que yo digo que el apagón fue el respiro que ocupó Saprissa, porque no le hallaba la comba al partido, porque casualmente se empezó a echar muy atrás Sebastián Acuña, David Guzmán, y empezaron a hacer faltas muy cerca del área de Saprissa. Y eso perjudicó totalmente a Saprissa. Porque
4: pero otra ¿cómo decís eso, totalidad? Fabio? ¿Cómo decís que Sebastián, que Guzmán se echaron muy atrás, si hoy me porfiaste en la mañana de que Saprissa salió a presionar? De que Saprissa salió a ganar el juego, de que nunca se echó atrás y ahora ya le estás cambiando.
2: Memo, además le voy a decir, revisen los audios, pero hoy no quiero pelear, por cierto, hoy está cumpliendo 80 años mi progenitora, la persona que más admiro en la vida, que más luchadora, guerrera ha sido, ha soportado situaciones de salud muy, muy delicadas, ha sido declarada muerta un par de veces por infartos, pero ahí está la señora, hoy cumplió, está cumpliendo 80 años, y que un abrazo a mi señora madre, doña Viria, que de verdad un ejemplo de que no hay que bajar los brazos nunca. Vemos, yo nunca dije ni que Saprissa se fue al ataque, ni que Saprissa se fue a defender, o que la liga hizo lo de... De hecho, yo dije, este va a ser un clásico digno del fútbol. Y Chinco estuvo presente en el programa el viernes, tiene que recordar que yo dije eso.
4: Dije. Hoy en la mañana usted me dijo, eso fue lo que dije, usted me dijo que yo estaba loco, que qué partido había visto, que Saprissa se había tirado a ganar el partido, que había sido más ofensivo que la liga. Eso dije, que fue lo que usted dijo hoy en la mañana, y que yo le dije a usted que usted estaba loco.
2: Dejemos las cosas así para porque creo que al oyente no le interesa eso. Muestre usted en el chat interno de nosotros donde yo le puse usted eso. Pero haga eso, lo hace después. Ahorita vamos a hablar del programa y de la
4: nave. Fabio, otra cosita. Yo puedo estar hasta el corte, porque hoy tuvimos que adelantar el programa ahí por una situación, entonces, para que sepas que hasta el corte y me pierdo.
2: ¿Cuál programa, Memo? Para que invite a la gente, eso sí, después de las 7 de la noche, para que acompañe.
4: 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Los que quieran darse una vueltica ahí por el rincón, lleguen. Está cerrado, pero está abierto. Va a estar cerrado porque estamos haciendo el programa, pero la gente que nos toque y que quiera entrar a ver el programa puede entrar.
2: Y el consumo es gratis a la cuenta de Memo Guardia.
4: No, lastimosamente no.
2: Bueno, Flechita, siga dando usted, porque yo le digo, para mí Saprissa sí sufrió del minuto 30 al 45 antes del apagón. Sí lo venía sufriendo.
5: Flavio, no es que sufrió. El partido fue parejo, más la
2: no
5: liga.
2: Lo
5: sufrió,
2: pero no tenía el balón. O sea, ya
5: sí,
2: la recuperación.
5: Mas es normal, está jugando de visita y tenés que se acomodar. Mas Saprissa, quando atacava, levava perigo. E a Saprissa, quando atacou, levou perigo. Aí, uma jogada pela banda esquerda de Saprissa, já que seria a banda direita de la liga, que hacen una jugada, no sé si fue paralela, que la dio a Mariano, que Mariano entra en el área y pega en un central, la saca. El partido estuvo parejo. Lo que pasa
2: de hecho, las estadísticas, Flechita, el primer tiempo, Saprissa 10 remates a marco, 6 directos, 4 indirectos, Alajuela 8 remates, 5 indirectos, 3 directos.
5: Já, então, o partido foi parejo, mas faltou, por exemplo, é o que digo, se a Alajuela, na jogada que tuvo, encontra o gol, o partido é outro, o clássico seria outro. Por quê? Porque o estado anímico da Alajuela seria outro. Estado lleno, la visión, jogando em casa, ganhando 1-0. Seria outra coisa. Mas como não encontrou o gol, não tuvo la contundencia necesaria para hacer el gol, Saprissa tuvo suerte, Saprissa cuando se fue la luz que teve el apagón, Saprissa respiró, Mefo acomodó y en una jugada antes de terminar el primer tiempo encontra el gol. Já é clássico, cambiou totalmente. Porque a Alajuela teve que sair. Já, e vou ver, o partido estuvo parejo. E a Alajuela, em uma outra jogada, Saprissa, em uma outra jogada, mete em segundo gol. Falha do porteiro, entende? Mas Saprissa encontra em segundo gol e se termina em clássico.
2: Que doloroso, porque uno tiene tanta admiración hacia este muchacho Washington Ortega, y saber que el segundo gol es lapidario, mata emocionalmente, mata deportivamente a la Liga Deportiva.
4: Fabio, pero usted no ha visto a los mejores porteros del mundo fallar.
2: Sí, todos fallan.
4: Sin excepción.
2: Sin excepción, no, totalmente de acuerdo, pero me refiero, o sea, ¿qué pasa? Creo que si hubiéramos puesto nosotros a decir que el partido lo iba a inclinar en una situación con Washington Ortega, creo que lo hubiéramos dudado, hubiésemos apostado más a una falla en defensa.
4: Pero, a ver, Fabio, eso no lo inclina. Lo inclina el primer gol de Saprissa.
2: Bueno, a mí ya el que vuelve la primera
4: es el segundo. Ese gol cierra el juego.
2: Que es incluso Rescalvo, que es donde incluso Rescalvo no entiende, porque ya luego él dice, es que tuvimos más control en el segundo tiempo, por supuesto, y la lógica del fútbol es eso, y se va ganando 2-0, ahora sí, los invito a que vengan y me dejen espacios, que Saprissa pudo liquidar el tercer gol ahí, en un contragolpe donde Gerson Torres hace la diagonal hacia el centro, y le pegó de... casi para mandarle el tiro de esquina cuando tuvo el marco de frente, hizo todo lo más difícil. Y le quedó, era de... Pero sí, creo, si entramos en razón, y con lo que yo pude escuchar en otros programas deportivos, a otros periodistas, a otros comunicadores, creo que los comentarios más acertados se dieron el viernes en este programa, donde incluso mencionamos, y repito, y Chin me pegaba el brinco, me esquivaba los golpes que le tiraba. No me creía que el gran problema también que iba a tener la liga era el fondo en su banca, y que tenía que

0: Mucho la banda de Yorkaez, bajaba, subía para él defendiendo y Gerson no, Gerson no le ayudaba a defender al muchacho. Hubo una jugada, creo que donde Kenyon Mitchell se quita los dos, les pasa en medio, no sé si fue Krejcil. Entonces, la banda izquierda, no sé cuál era, si la derecha o la izquierda, pero la banda de Samir estaba muy, muy mal, estaba caída. Y cuando ya hace el cambio de Gerald Taylor, el juego cambia completamente.
1: Pero
0: Y
1: es que
0: para rematar, entra Keyshawn Boyd, que le da velocidad y la ayuda a Gerald
1: yo te voy a
0: Taylor.
1: decir algo. Si usted me dice a mí que Saprissa en los primeros 30 minutos que fue ida y vuelta, y como te digo, en esos 15 minutos que no tuvo el balón, o sea, no fue que la liga lo tuvo encimado, sino que Saprissa dejó de tener el balón, yo no veo ninguna jugada que realmente haya puesto, o sea, que haya parado al estadio y cantar el uy de verdad.
0: Los 30 minutos del primer tiempo para la liga.
1: En los primeros 30 minutos, repito, Saprissa tuvo hasta más llegadas.
0: No, la liga no pegó una en el palo por parte de
1: Al
0: Ronald
1: tiro libre,
0: Matarrita.
1: perdón, tiro libre. Pero
0: Exacto,
1: eso fue al
0: pegó una en el
1: minuto,
0: palo.
1: eso
0: Después
1: fue después del minuto
0: la que
1: 30
0: deja,
1: que tengo con Sótano.
0: sola Rachid, que deja una sola. No, no, Fabio, la liga llegó y llegó a
1: No, yo
0: ganar.
1: sí.
0: Solamente
1: La
0: que apenas se
1: liga.
0: apagaron las luces, como digo, apenas terminó el primer tiempo, ya todo el mundo empezó a chiflar el Rescalvo. Y el
1: Yo no
0: hombre
1: sé.
0: no aguantó la presión tampoco.
1: Y no sé, Memo, si se acuerda. Por ejemplo, los primeros 30 minutos, Saprissa fue el que tuvo las, tal vez las oportunidades en la contra más importantes. Igual te digo, ninguno de los dos porteros estuvieron sufriendo en demasía. No, lo que pasa es que era un partido de ida y vuelta en que no se terminaban las jugadas. Pero era bonito, era intenso el partido. De hecho, creo que cayeron en muchos centros y del minuto 30 al 45, que es donde se da el apagón, la liga le quitó el balón a Saprissa. Pero no fue que lo tuvo asediado. Tuvo esa que es más por un error de este muchacho, Fidel Escobar, que la deja ahí mal puesta y en la desesperación. La despeja hacia el centro, dejándola ahí por el punto penal, y entra Rashid Parkins y la pega y la vuela. Pero si usted,
0: Sí.
1: o sea, no, voy al punto, fútbol elaborado, la liga no comprometió esa prisa. Y el tiro libre este de Ronald Matarrita, sí, fue lo que dije, que del minuto 30 al 45, Saprissa empezó a hacer falta, David Guzmán, y incluso una que me sorprende, que hay una barrida, creo que es de Krejcil Pérez, o que más bien se lleva en banda a este muchacho Yorkaefa Sopeipa, y el árbitro pita falta. Cuando, no sé, por eso digo, uno a veces lo ve con los ojos de los ojos, pero yo decía, ¿cómo va a pitarle la falta a Yorkaefa si este muchacho viene
0: Sí,
1: y se le
0: más bien
1: va
0: se lo
1: pues,
0: de. Sí, ya me
1: se lo
0: acuerdo, que
1: lleva en
0: más bien le
1: banda?
0: cae encima. Sí,
1: Incluso
0: cierto.
1: Yorkaefa le decía, ¿cómo me va a pitar esta falta? Si él viene así, se lee, donde él dice, me está llevando en banda. Pero
0: Mucha.
1: por eso digo, el partido, por eso Memo, vos viste como que digamos que es que yo voy a decir, con solo que usted me diga a mí que Ronaldo Cisneros solo tuvo un remate de cabeza
0: No,
1: y fue
0: Cisneros
1: en
0: no
1: el segundo
0: apareció.
1: tiempo. No, no, por eso digo,
0: Y
1: eso quiere decir que el
0: una
1: fútbol.
0: consulta, Ching, usted que lo acaba de decir, ¿y por qué es que Cisneros no recibe bolas? Le costó mucho recibir bolas.
1: Sí, creo que Fidel jugó muy buen partido, mantenieron mucho la marca de Cisneros.
0: Pero,
1: Y
0: ¿por qué
1: creo que.
0: motivo no le llega la bola a Cisneros?
1: Sí, porque era puro contragolpe la liga.
0: No, a ver,
1: Porque Saprissa estaba, como usted lo dijo, Saprissa estaba, sabía que tenían que defender a Cisneros.
0: Ah, ok,
1: Cisneros no
0: porque
1: podía estar
0: Saprissa
1: solo.
0: estaba parado atrás defendiendo. Vea, cada vez que Saprissa atacaba y perdía la bola, sus jugadores, sus delanteros, se paraban en la línea central de la cancha y el resto todos atrás. Y si eso no es estar bien parado y estar cuidando el partido, entonces yo estoy loco. Entonces a mí el
1: Y eso
0: fútbol me
1: pasa,
0: parece
1: Memo.
0: jugar otra cosa.
1: Eso pasa del minuto 30 al 45, cuando fue donde
0: Fabio,
1: Saprissa perdió.
0: Saprissa estuvo bien
1: No.
0: parado todo el partido.
1: Sí,
0: Pero
1: estuvo bien
0: para bien
1: parado.
0: parado,
1: Estuvo.
0: lógico
1: Y
0: que va a estar bien parado porque el
1: con
0: resultado
1: eso,
0: lo
1: con
0: dice.
1: la facilidad de que en la delantera solo había un jugador rápido. Entonces, Saprissa concentraba mucho de su marca por el lado donde estaba Mitchell.

0: Entonces, sí, le costó muchísimo a la liga.
1: Por eso digo, parte del error, incluso yo lo dije, va a arriesgar, porque él tenía que sacrificar a... Bueno, ya se me fue el primer segmento para ir a la pausa comercial. Memito, muchísimas gracias. Ahí mañana seguiremos hablando para incluir a nuestros amigos Manús. Sí. Vamos a ir a la pausa comercial, ya regresamos acá a CRC 89.1 Radio y este es su programa Masters del Fútbol.
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1: Muchísimas gracias por continuar con nosotros acá. Memito Guardia, ahí si es tan amable de cerrar el micrófono. Memo Guardia. O Nelsinho, si me puede sacar a Memito, porque creo que no se ha dado cuenta que no cerró su celular. Jorge,
6: está el espíritu de Memo. Está el espíritu de Memo ahí aún. Está el espíritu de Memo.
1: Qué bruto Memo.
6: Jorge, está hablando de la liga, está hablando de la liga, el hombre.
1: Sí, nada, es. Ya le digo, a mí el bautizo suyo va a ser ese cuando tenga que hacer un debate ahí de ideas con William Guillermo Guardia Morales.
6: Ya lo vi.
1: Jorgito, ok.
7: Hola, Fabio.
8: Dime,
1: hola,
8: amigo.
1: ¿Qué tal? ¿Cómo estamos?
7: Sí, yo no sé, ahí hay un enredo. ¡Ay, ahí está Flechini también!
1: ¿Qué está haciendo usted, Michelita, mi por ahí?
8: ¿Cómo estamos, Michelin?
7: Ya, ahora sí, es que está el micrófono silenciado, tenemos rato. ¡Hola, Fabio, hola! ¿Qué es Flechini?
8: ¡Ah, qué va! Michelin.
9: Tenemos a don Gerardo en línea.
1: Ya le vamos a dar la bienvenida a don Gerardo. Nada más, Michi, cuénteme. ¿Fue tan duro el golpe del clásico para usted que desde la noche terminó en Punta Arenas?
7: Yo tenía que venir a comprobar lo que decía Flecha de ese ambiente en Punta Arenas, pero bueno, aquí estoy con Memito, vamos a desahogarnos un rato de ese clásico aquí.
1: Ve a ver, porque trata de convencerme de cosas que no son a mi óptica correctas. Pero no, Mitch, qué gusto de verdad tenerte, nada más una consulta que te tenía, que lo dije. Que pusiste, el ambiente aquí está que arde. Esa frase la decías con respecto a la molestia de la afición hacia el Rescalvo o algo más que pudiese darse por ahí, posterior al partido.
7: Fue todo un espectáculo, la verdad, muchachos y muchachas que nos escuchan acá en CRC 89.1. Fue un espectáculo de prensa en contra de los jugadores de la liga, en contra de la prensa, fuera el Rescalvo en todo el estadio. Y además, se los voy a adelantar a ustedes porque estoy compita. Rescalvo tiene un piecito fuera ya de Liga Deportiva La Pujolense, a pesar de que hoy hicieron un comunicado de prensa diciendo que tienen todo el apoyo. Van a hacer lo que le hicieron con Alexander Guimaraes, lo van a poner a prueba el partido en Honduras, y si perdemos y si se queda fuera, pues estaría quedando fuera ya el equipo principal. Justin Campos no es opción de Liga Deportiva La Pujolense, no es eso lo he dicho hasta el cansancio, pero para que Justin lo sepan no también opción. Por aquí.
1: Yo ayer, puse Justin no es opción.
9: Fabio, el Justin Campos de la liga era el machillo.
1: No, ¿cómo?
7: No, póngase serio, sí, 5 minutos.
6: Tenía toda la espalda. No, Mitch, hoy no se conectó, yo pensé que me iba a tirar con todo y que nos íbamos aquí a armar un show. Y no se conectó ningún manudo, ya ni a yo todo contento.
1: Mañana, los martes es de manudos.
7: Sí, hoy bueno. Es que, bueno, los lunes no me toca, pero hoy es que me vine aquí con Memito a desahogarnos del clásico, entonces.
6: Estoy escuchando.
1: Bueno, de nuevo, ahí Mitch, mañana si Dios quiere te tenemos ahí para que nos hondemos un poco en todo ese tema y en todo lo que viviste en este clásico. Ahí está, nacional.
7: Nos escuchamos.
1: Un abrazo, Mitch. Chau, y chau. No sé, Jorge, vamos a darle la bienvenida a don Gerardo Oviedo. ¿Qué tal, don Gerardo?
10: ¿Cómo está, don Fabio Aguirre, director y productor de Máster del Fútbol, a través de la emisora que tiene el líder en opinión y contenido, CRC89.1? A Sebastián, que a veces es 80% sapricista nada más. A Jorge Barbosa y a Nelson Campos, que dice que todavía anda celebrando, qué barbaridad. Pero así es esto. Nelson celebra con bebidas naturales, por aquello. Guillermo nos pronosticó ante la pregunta mía, pronosticó un 2-1 a favor de la liga, así fue.
1: Es correcto.
10: Pero yo creo que yo mantuve que Saprissa ganaba. Yo veía las condiciones favorables a Saprissa por muchos aspectos.
1: Usted dijo que Saprissa ganaba 1-0.
10: Correcto. Mi compañero, un gol más con ese Campos, que le pasó a Juanchito Ortega, que ahora le dicen en el meme Doña Rotunda. Pero indudablemente, Saprissa estuvo bien, ganó el mejor, no hay ninguna, esta vez no dijeron que el VAR, no dijeron que el árbitro, no dijeron, tuvieron que admitir de que Saprissa fue mejor.
1: Su amigo Pablo, ¿cómo se llama?
10: Guzmán, viendo un penal, que fanatismo.
1: Pablo Guzmán, oiga, pasó más veces, la toma él, el Repretel, bueno, ahí durante el partido habló más que la gente propia del VAR. ¿Qué muchacho más tóxico?
10: Nadie le dio bola en la prensa con eso. Después algunos aficionados liguistas estaban cuestionando que Wilson había intercambiado camiseta con Yorcaez a su Feifa. Yo vi a Celso intercambiando camiseta con Abraham Madrid. Y es que quieren tener la camiseta del mejor equipo de Costa Rica, la del Saprissa. Es indudable.
1: La gente no entiende también, don Gerardo, que después de la cancha muchos son amigos. Muchos compartieron ligas menores.
10: Y la cuna de los dos ha sido Saprissa, de Celso cuando jugó y de Wilson como aficionado. O también le van a cobrar a Jason Molina las fotos y los videos involucrados con la ultra apoyando al Saprissa cuando era aficionado. Entonces, eso no. Saprissa ganó bien, convenció. Y yo creo que argumentos que van y vienen técnicos, pues los respeto, como los que Guillermo presentó, porque Guillermo lo hizo de manera objetiva, era su pensamiento, pero Saprissa ganó, y ganó contundentemente 2-0. Esperemos que con Cartaginés, pues salgamos avante, después vendrá el Sporting, y acordarle a los heredianos que están en último lugar, y que jugarán el clásico del no descenso con Escorpiones. Entonces, para que los heredianos tengan presentes que están en último lugar y que tienen solo 4 puntos, 3 de ellos ganados en la mesa.
1: No, por eso, póngale así, en la cancha han ganado 2. ¿Eh? En la cancha han ganado de 21, solo han ganado 2 puntos, porque fueron los 2 empates. Que por cuestiones de esas ya les...
10: ¿Y eso qué cambia? ¿Qué cambia el fondo del asunto? Nada. O sea, ganaron en la mesa, diga 2 puntos, pero últimamente no ganaron, o sea, están en último lugar los heredianos, el campeón nacional en último lugar. Y para recordar a los liguistas que llegamos a 33 clásicos de diferencia, no olviden eso, que el papá de la liga es Saprissa. A adelante, muchachos. Sebastián, era una broma. Yo sé que usted es apricista, pero usted también tiene que mantener su puesto de periodista. Aquí el único, el único que yo sospecho que tiene algo de Manu es Fabio Aguirre, pero de lo demás, no.
9: A ver, yo, bueno, yo soy 80, soy más
1: buenas noches, Gerardo.
9: 50% saprista, 50% camisa de la selección. Para mí, tiene que estar 10 veces mejor la selección que cualquier equipo, no sé ustedes. Pero de, si yo veo que el fútbol nacional está mal, pues obviamente la selección va a estar mal. Creo que a todos nos dolió eso. Pero ahí, Gerardo, muchas gracias ahí por los comentarios, obviamente. Y Flecha, ahí le están tirando con Heredia. ¿Qué pasa, Flecha?
1: Flecha, por eso, ¿qué quiere que terminemos de analizar? ¿El clásico o que me cuente qué pasa en Heredia, Jorge?
8: Mano, diga lo que quiera, puede decir lo que quiera. Él sí, puede ser. 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E nós outros ganhando a Saprissa, já nos dá um pouco de aire para poder classificar aí de quarto, para pelear novamente por outro título mais.
1: Pero, Jorge, então, assim, na semana passada, habíamos feito números de lo que le seguia ao Clube Sport Herediano. Decíamos que jogavam casa contra Pérez Ledón, que eran 3 puntos, que ahora sigue contra Escorpiones, que eran otros 3 puntos, y que llegaba a jugar frente a Saprissa ya por meterse en zona de clasificación. Podrá darse, Jorge, aquí el torneo de nosotros es tan volátil y tan extraño.
9: Se puede dar, Claudio, se puede dar.
8: Usted sabe cómo funciona eso, son 10 equipos. Ya, la distancia, ok, hay muchas distancias, mas si Heredia agarra una bachita y así, 5, 6 partidos que gane seguido, da dentro.
1: Le pones, ya con 3 le pones presión a los que están en el medio de la tabla, entonces ya ahí empieza mucha gente que bajo presión actúan diferente. Pero Jorge, yo más que esta parte, digamos, deportiva, vos que estuviste en esa institución, ¿qué puedes analizar? Porque sí es muy, muy curioso que un equipo que prácticamente no ha cambiado en lo absoluto, bueno, ahora la salida ahora de Marcel, pero incluso estando Marcel...
8: Claro, ¿cómo no hay? Ok, no hay cambiado, mas tampoco hay contratado para mantenerse. Contaba con Marcel, que al final se fue y se quedó sin delantero. Trajeron a que estaba en Liberia, que no podían escribir porque no habían Fernando pagado Lesma.
1: Fernando Lesma.
8: ¿Y lo que hace la prensa? Lesma y Liberia estaban jugando bien, entonces la prensa lo tira para el alto. Vamos a jugar contra Cartago, le queda una en frente al área para hacer el 1-1 y la fallas. Que estoy impresionado, que tenía mucho tiempo de no jugar, que vengo sin ritmo, el ritmo te lo va a dar los partidos, mas la calidad que tenés para definir, vos no la podés perder. ¿Me entiendes? La calidad que vos tenés como jugador para definir, vos no la podés perder, porque vos venís entrenando todos los días. Y le quedó una para hacerla. Entonces, esa para mí es la gran diferencia de los grandes jugadores para los jugadores que hay, que son todos del mismo. Ya, si vos tenés una, está en un equipo grande, tenés que matar. Ya todo el mundo habla de delantero de Saprissa.
9: De Newton. De Saprissa hablan de muchos delanteros.
8: Todo mundo habla de Sinclair, que entrenador que ha pasado, Sinclair juega ahí, el otro, blah, blah, blah. Vea, una que quedó a Sinclair en el clásico la mandó guardar. Vos está en un equipo grande, vos tenés que estar acostumbrado a hacer goles, tenés que estar acostumbrado.
1: Pero Jorge, yo le voy a decir algo, y usted es goleador, yo fui súper goleador.
9: Yo no.
1: Es extraño, y le voy a decir, que él no metiera el gol en el primer intento de cabeza. Que el rebote le queda es un beneficio adicional, pero él tenía que matarla con la cabeza.
9: Pero es que, ¿usted cómo le va a pedir? Es que es a lo que vamos. A Ledme le están pidiendo que cubra el puesto de Marcelo Hernández. Marcelo no falla eso, nada. Obviamente que no.
1: No.
9: Pero es que también damos las contrataciones que hizo el Herediano.
8: Suave, y le voy a decir algo, suave. Nadie está pidiendo que pega el puesto de Marcel. Él es delantero y es goleador, supuestamente. Estamos pidiendo que le haga el trabajo. Ya, porque yo, y le digo así, yo cuando llegué a Heredia, estaba saliendo por el Alelesma de ahí. Uh-huh. Y a mí no
9: pero
8: me pidieron
9: no es excusa. Para usted no es excusa para
8: a
9: nada.
8: A mí no me pidieron para que el... yo... Ya, a mí me contrataron para yo hacer mi trabajo. ¿Cuál era mi trabajo? Abrir espacio cuando la tuviera, meter goles. Yo estuve de compañero a Imambo. Yo estuve de compañero a Maynor Díaz. Yo estuve de compañero a Eno Pérez. Yo estuve de compañero a Gender que empezando. Ya, entonces no venga. ¿Me entiende? Y yo creo yo, que de los tres que hablamos, que hablé yo, son más goleadores que Lerma. Mas sabe o que pasa? El fútbol de hoy y la prensa de hoy lo tira para arriba. Y ahí está el resultado.
1: Es que por eso, aquí ese es el punto, y usted lo dice con justa razón. O sea, aquí haces 3-4 goles y ya creen que es un 9 hasta para selección mundial.
9: Ya, cierto, ¿cómo se habla de Joaquín Alonso Hernández ahorita? Lo tiene, pero...
8: Cuando yo llegué...
1: Lo que pasa es que...
8: Te digo, cuando yo llegué a ese país, yo fui a Pérez. Estaba Taylor Morales y estaba Farley Lama. Y había otros jugadores ahí. Estaba Mitchell Meyer. Ya, vos tenías competencia y mucha... Y estoy diciendo que... Y escuche que digo... Qualquer um deles, Taylor Morales, Mitchell Meyer, Farley Lama, qualquer um poderia, e não solo de Pérez, qualquer um poderia ir à seleção tranquilamente, porque a competência era muito alta, hoje a competência é muito baixa, e a prensa, qualquer um que rogue e meta 2 goles em um partido, ou meta 1, 2, 3 goles seguido, em partido seguido, a prensa diz, já está para a seleção, e depois aí o rendimento se lo baja, e é listo, e já não temos. E já não temos. Diga-me hoje, quitando os que estão afuera, qual seria o delantero que joga em Costa Rica, Tico, para ir à seleção?
1: Del torneo nacional,
9: yo diría que Sinclair
8: del torneo nacional, del torneo
9: no, pero nacional. O sea, usted me dice que no, Fabio, pero es que
1: y lo va a decir,
9: vea el ejercicio que hace, el ejercicio que hace es muy bueno, la flecha, no, porque vea, a nivel nacional sí, no hay
1: cuenta, donde yo me doy cuenta que usted no es analista, porque yo le voy a decir, el primer gol de Saprissa lo anota hablando Sinclair, uh-huh. Pero él cabecea solo.
9: No, Fabio, usted no me está entendiendo. Terminar, yo no estoy diciendo que Sinclair, pero Fabio, yo estoy diciendo que Sinclair, porque Sinclair es buenísimo. Yo estoy diciendo que Sinclair porque no hay otro tipo.
1: Jorge, tenía él que meterla en la primer cabezazo,
9: claro,
1: ¿sí o no?
9: Claro, obviamente.
1: Además,
9: que sí.
1: Él tiene la suerte que pega en el poste y le queda
8: él. Tenía que meterla en primera.
9: Ajá, ok, pero Fabio,
1: con ese argumento suyo, le voy a decir... Y le voy a decir lo siguiente. Aquí vino un portero que trajo, y ya lo he dicho repetidamente, Paulo César Guanchop, que es el señor Peter Schmeichel. Okay. Y lo primero que él dijo es que él le sorprendía la cantidad de goles que fallan en los entrenamientos.
9: Claro. Okay, pero escuche la pregunta de la flecha.
1: Orlando Sinclair es el delantero para la selección.
9: Que no, escuche la pregunta de la flecha, Fabio. Flecha, ¿qué preguntó usted? Quitando los delanteros que están afuera de las de fuera del país, ¿a qué jugador tico usted llevaría a selección? Ok,
1: por
9: Fabio,
1: eso, ¿cuál jugador tico?
9: Dice entonces, y Sinclair, entonces, ¿cuál?
1: Es que dice, si no hay, ¿cuál? No hay. Si no hay, no
9: por eso,
1: hay.
9: Pero Flecha está preguntando por uno. Yo le estoy dando uno, pero no estoy diciendo que ese uno es buenísimo. Porque no, para mí no, para mí tampoco debería ir. Pero Flecha está preguntando por uno. Entonces dígame usted uno. Porque para mí tampoco lo hay. Para mí tampoco lo hay. Pero Flecha está preguntando por uno. Yo estoy respondiendo. Y yo creo que es Sinclair, pero no hay.
1: Correcta, entonces, ¿cuál es la respuesta correcta? No hay.
9: No hay, pero ¿cuál fue la pregunta de la Flecha? Dígame uno. Yo le dije uno.
1: Le dice que
9: pero
1: no
9: exacto,
1: hay.
9: No hay, no hay. Pero
1: bueno, entonces, ¿para qué menciona a Sinclair?
9: Sí, porque dígame uno usted. No si tuviera hay. Que llevar a uno, si todos los no que están hay. Afuera se lesionan, dígame uno.
1: No hay.
9: Metemos a Weston, arriba a tirar centros.
1: No, no, busco otro tipo. Por ejemplo, hoy en día los números avalan que este muchacho de Cartaginés, el que viene metiendo, el que entra de cambio y mete goles.
9: Estamos Giancarlo hablando nacional. Giancarlo Castro.
1: Uh-huh.
9: Por ejemplo, Giancarlo Castro, sí.
1: Pero
9: exacto,
1: igual yo.
9: Giancarlo Castro.
1: Voy a poner una cosa, es que yo no estoy diciendo ya que es. Porque yo, a mí no me convencen dos, tres partidos que haga goles y que ya. Para mí tiene que. Pero si tuviera que llevar, como dicen, a huevo, por encima de Sinclair, llevo a este muchacho.
9: Ah, sí, yo también, nada más de que, por ejemplo, a mí no me llegas a la cabeza, pero sí, ahí tienes razón, Giancarlo Castro, muy bueno, pero ahora yo le quiero preguntar algo a la flecha me dice que Heredia sí se va a meter, pero Flecha, usted mismo está siendo muy negativo con el Herediano, ¿qué puede rescatar usted de este Herediano, qué cambiaría usted del Herediano para que pueda meterse en los primeros cuatro puestos, si todo lo que vemos del Herediano es negativo?
8: Yo lo que puedo rescatar de mi equipo es que ya el chiqui-chiqui ya tiene que pasar a un segundo plano. Uh-huh. El juego directo buscando el gol adversario, meto el gol, meto el bus porque ocupo los tres puntos. Yo, de entrenador, yo. Porque queremos hacer chiqui-chiqui de jugar, de ese otro. Vea que estamos tan infelices. Que vamos 1-1, metemos em 2-1, temos para meter em 3-1, em 4-1, e não lo metemos, nos empata em uma boa jogada de Pérez, que Pérez, até as duas possibilidades que tuve Heredia, Pérez não estava fazendo nada. Depois que meteu em 2-2, Pérez já ia por um empate. E em lateral, já esquerdo, que haja essa rogada que lá, tira a pelota aí a lavanda e marcamos. Ou se lá vai tentar pegar lá já pega, é o jogador de Pérez que vai para fora para ter lateral a favor de Uno. Mas não, tem tanta infelicidade que a pelota lhe pega. Aí volante, lhe queda, ele faz um passe angulo e Angulo faz um extraordinário gol.
9: Golaço.
1: Y se juntan tantas cosas, porque Angulo es de los jugadores más lentos del fútbol nacional.
8: Sí, mas él vio a dónde iba y él no es lento. No es lento. Él es rápido en ciertas cosas. Vos lo ves con la pelota en el pie, el hombre piensa muy rápido.
1: No, piensa por el recorrido. Él el recorrido, sí. Pero Jorge, ahora, y la voy a tirar porque ya nos va a ganar el tiempo. Jorge, debe Heredia, sin importar los resultados, mantener el apoyo a don Pablo César Banchop.
8: Claro que sí, Pablo César tiene la culpa, que Heredia esté. ¿Cuántos partidos tiene Pablo César?
1: No, no, y te voy a decir algo todavía más importante. En 7 jornadas han tenido 3 técnicos. Uno que los hace campeón, el otro el que siempre los salvaba, que era el que firmaba los cheques. Y ahora Pablo César. O sea, y aquí entonces, por eso yo te preguntaba, para mí no es técnico. Aquí está pasando algo que yo no sé, hay gente que dice que es que están jugando a media máquina porque les deben el dinero. Yo no veo un jugador que se arriesgue.
8: Flavio, ahí es lo que digo yo, le deben dinero. Puña, ok. Ojalá, ojalá. Y le digo así, ojalá apareciera alguien ya que me pagara los 20 mil dólares que me quedó devendo Heredia cuando estaba na época de Sotela. Ya, y ahora están reclamando y hay jugadores en este equipo que ganan más de 10 mil dólares mensuales.
6: Cierto.
8: Ya, entonces, no venga con el contigo ese que, puña, me están devendo con lo que ganan hoy. Ah, ya, y hay jugadores ahí que ganan 20 mil dólares mensuales. 9 millones. Yo con 9 millones, yo creo que yo vivo el año. Creo yo.
1: Bueno, si van a
8: casar, yo creo que yo vivo el año con 9 millones. O restante yo lo dejo ahí, que es para qué. Puña, estoy guardando la plata. Cuando a mí me paguen, esa plata invierte en algo.
9: Si hacemos un repaso, vamos, Leal, ¿cuánto debe ganar ahí? Ay,
1: nos gana el tiempo, señores. Agradecerles a todos, de verdad, por ser parte. Flechita, muchísimas gracias. Nos escuchamos Dios mediante el próximo viernes. Con Sebas, gracias. Chin, estamos mañana por acá junto con nuestros compañeros Memito Guardia, Alexei Tapia, Mitch Sánchez.
9: Mañana nos agarramos.
1: Mañana no. Para que todos. No, creo que el liguismo.
8: Mañana está bonito, no puedo yo.
1: El liguismo está consciente de que Saprissa jugó bien y lo más importante, que también es una cosa, que el arbitraje no cuestiona el resultado.
8: No influyó. El arbitraje no influyó en nada.
1: Así es. Así que nos vamos, señores. Desearle lo mejor, de verdad, que tengan la piedad de Dios en este inicio de semana y los acompañe a cumplir todo lo que sueñan y anhelan. Chao, chao, chao. Costa Rica. ¡Adelante!
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7: Hola, hola, muy buenas noches. Gracias por escuchar Eco Municipal, 84 cantones, 84 realidades locales. Yo soy Gustavo Delgado. Espero que se encuentren muy bien en este inicio de semana. Hoy vamos a conversar con don Juan Carlos Rodríguez Cruz. Él es regidor en el cantón de Tibás. Vamos a tener información entonces del cantón de Tibás en esta noche. Antes, pues comentarle que el alcalde de Cartago, Mario Redondo, hizo un llamado para desterrar toda manifestación de odio y violencia luego de que trascendiera el ataque contra la veterinaria Jennifer Brenes, ocurrido la semana pasada en una clínica veterinaria de su cantón. Redondo escribió en su cuenta de Facebook un mensaje de solidaridad dirigido a la joven. Algo ha pasado en las últimas décadas que ha permitido que estos hechos se den. Algo han dejado de hacer las familias, el sistema educativo, la sociedad y el Estado, escribió el alcalde. Además, Mario Redondo anunció que desde la municipalidad trabaja en conjunto con el Ministerio de Educación, el Patronato Nacional de la Infancia, el Ministerio de Seguridad Pública, el Instituto Mixto de Ayuda Social y el Instituto sobre Alcoholismo y Farmacodependencia en una propuesta de prevención que se hará pública en los próximos días. Esperamos exista conciencia y unión para avanzar en algo absolutamente necesario, concluyó Redondo. Bueno, vamos a pasar a escuchar la primera parte de la entrevista de hoy. Nuestro invitado es don Juan Carlos Rodríguez, regidor independiente en el cantón de Tibás. Adelante.
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7: Hola, hola, muchísimas gracias a las personas que nos acompañan. Yo soy Gustavo Delgado, espero esté muy bien. Hoy hemos invitado a don Juan Carlos Rodríguez Cruz. Él es regidor suplente en el cantón de Tibás, es un regidor independiente. Y le agradecemos mucho a don Juan Carlos por sacar el ratito para compartir con nosotros su visión acerca de cómo está el cantón de Tibás. Bienvenido, don Juan Carlos, ¿cómo le va?
8: Muy buenos días, muchas gracias por el espacio.
7: Claro, encantado. Yo tengo que decir,
8: Yo le tengo que decir que yo tengo muy cerquita a Tibás en mi corazón, porque si bien no soy tibaseño, mi mamá es tibaseña. Y mi familia, por parte materna, pues gran parte de ella, pues se mantiene dentro de lo que es el cantón de Tibás. Entonces, imagínense, aparte de lo morado, ¿verdad? Que eso tampoco. Ahora que estamos tan contentos. Pues, sí. Hablemos un poquito acerca de cómo llega usted a la MUNI. ¿Cuál fue ese paso para que usted se involucrara dentro de la política local y, bueno, participara dentro de una papeleta? Don Juan Carlos, hablemos de usted.
9: Bueno, sí, para comenzar, yo tengo una trayectoria más de 10 años en lo que es Consejo Municipal. Mi primer periodo fue 2016-2020 con el Partido de Liberación Nacional en relación con un síndico suplente del Distrito de San Juan. En la alcaldía, el que alcanzó la jerarquía fue don Carlos Cascante, en su momento, que ya falleció, que descanse en paz. Y en ese momento, como síndico suplente, en relación con la propietaria, trabajamos temas de fiscalización digital. Se trabajó mucho lo que son las patentes, cuando se mandaban a investigar algunas patentes, que todavía por años ha costado llegar a un puerto en historia de algunas patentes comerciales. Y en relación con el tema de las becas en San Juan, que en ese periodo se hizo muy buena gestión con las becas, se repartieron más de 500 becas por año. Se adquirió experiencia, se adquirió mucha experiencia a nivel de Consejo de Distrito. Y posteriormente, para el 2024, en el periodo actual, entré con Progreso Social Democrático para la regiduría suplente. Sí se han dado cambios a nivel cantonal, opiniones muy divididas con lo que viene sucediendo en algunos proyectos, como el cambio de vías. Se encuentran opiniones en relación muy divididas, en que la gente opina que ha sido un cambio no muy aceptable, pero que requiere una adaptación para que la gente relacione lo que realmente sucede con los pasos hacia Santo Domingo, que ahí siempre existe un cuello botella, independientemente del cambio que se haya dado en las cuadras, que es un sector donde siempre no ha sido muy aglomerado los vehículos, pero sí también estamos sufriendo a nivel cantonal un gran problema con los parqueaderos que hay por todos los sectores del cantón, que ha sido muy difícil. Parqueaderos de carros, sí. Con el cambio de vía se ha agravado lo que es el parqueadero. O sea, si se ve, es una sola vía. Ahora muchas rutas son de una sola vía. Entonces, hacer una sola vía hace que los carros familiares que tienen sus casas a la orilla de las calles parqueen los carros exactamente en ambos sectores, que tengan la vía en una sola vía.
8: Entiendo. Bueno, vamos a indicar
9: que... Ese es uno de los problemas, ¿verdad?, que hay hoy día.
8: En Tibás, pues, la alcaldía la gana don Alejandro, ¿verdad?, que es el representante del Partido de Liberación Nacional. Es una persona bastante joven, tiene anda en los 32 años, creo, Alejandro, en este momento. Uh-huh. Ya él todavía, creo que en algún momento, tal vez fue compañero suyo en el consejo o algo así, usted ya lo tenía que haber conocido, ¿verdad?, como fue hasta presidente del consejo municipal, don Alejandro. Uh-huh. Otro elemento que quisiera añadir es que es un cantón donde, pues sí se dio como una división, liberación, no una división, más bien se repartió el poder entre cuatro fuerzas políticas: Liberación Nacional, que tiene tres regidores, Progreso Social Democrático, que en este momento yo desconozco si ya la fracción como tal no existe y si es independiente al 100%, está el Republicano Social Cristiano y la Unidad Social Cristiana. Entonces, ajá, sí o sí se tiene que negociar porque son tres votos de Liberación Nacional contra cuatro de los otros partidos, ¿verdad? Entonces, uh-huh, para alcanzar, sí, esa mayoría es necesario pues llegar a acuerdos, ¿verdad? Y en esa línea quisiera preguntarle, ¿cómo siente usted el ambiente en el Consejo, especialmente para impulsar o para negociar proyectos que provienen de la administración?
9: Bueno, es un tema que ha sido muy complicado a nivel interno en parte del Consejo, porque realmente no existe una oposición fuerte que le reclame a la administración ciertos proyectos que hayan salido prácticamente como un fracaso, como lo fue la Vereda San Juan. El proyecto que está exactamente frente a la clínica Rodrigo Fournier Guevara es un proyecto que no talló con la parte cantonal. Los mismos ciudadanos en su momento reclamaban el acceso al lugar que para las emergencias para ir a la clínica y todo esto. Y realmente el proyecto no tuvo puerto. Fue una donación, sí, fue una donación, pero lamentablemente se tuvo que, en su primer cuarto del proyecto, en el primer tramo del proyecto, no pasó más. Se tuvo que devolver en garantía la calle actual que está ahí puesta y toda esa inversión se perdió realmente. O sea, realmente fueron recursos que no se utilizaron bien.
8: Ese Vereda Tibás.
9: Vereativas.
8: ¿Qué es Vereda Tibás en sí o qué era?
9: Era un proyecto que venía a beneficiar a las personas, más que todo pensando en los adultos mayores, que salían de la clínica a darse un caminito por ahí, a descansar. Supuestamente ese proyecto lleva arborización, entonces se podía descansar bajo un árbol, hay una banquita sentadito, o esperar que en el momento que hubiesen partidos, de esa prisa, la gente pudiera disfrutar del proyecto, caminando por ese sector. Se debía agregar más cosas, no sé si algún tipo de comercio ahí, ambulante, mientras hubiesen actividades o eventos. Ese era el pensar,
8: Pero no.
9: pero no, el proyecto no pegó, hablando así, no pegó.
8: Muy bien. Tengo que volver a lo reordenamiento que usted mencionó, porque tal vez es de de los proyectos de mayor impacto, ¿verdad? Hay que decir que esto va por partes. Yo tengo entendido, o sea, el reordenamiento que se dio hace unas semanas atrás, hace un mes aproximadamente. Es solamente la primera parte de la iniciativa. Y bueno, yo tengo entendido que sí fue una inversión de casi 100 millones de colones, ¿verdad? Para hacer todo un cambio en una demarcación para el reordenamiento vial del centro de Tibás. Yo entiendo porque esto pasó en Heredia, pasó en Tibás y ha pasado en otros cantones. Y a la gente primero se enreda y a algunos se molesta, ¿verdad? Pero bueno, creo que también Tibás es un excelente ejemplo de cómo de ahí las cosas se han complicado con la cantidad de vehículos que circulan por nuestras carreteras. Y de ahí, creo que no queda de otra que si no es buscando, porque ya calles más anchas no podemos hacer, ¿verdad? Entonces ver cómo se reacomodan, ¿verdad? Pero ¿cuál es la impresión suya acerca de ese reordenamiento?
9: Vea, yo siento que eso comenzó aquí por las cuadras, ese sector donde yo habito, es de San Juan. De lo que yo conozco, las cuadras nunca han sido afectadas con lo que es la aglomeración de vehículos y el paso, siempre ha sido muy libre. Aquí siempre ha sido calle 16, la ruta nacional de hacia Santo Domingo y la que pasa hacia el parque, ¿verdad? Entonces, lamentablemente, hasta la fecha, el problema está siempre en la ruta que va hacia Santo Domingo, ¿verdad? Sigue siendo el cuello botella de muchos años, ya bastantes años, y llega un momento de liberación, tipo 7 de la noche a 8 de la noche, se mantiene ahí la aglomeración. En muchos casos, cuando hay mucho evento en Tibás o cuando son quincenas, esas calles cuesta pasar. Pero viendo a nivel personal, bueno, ahí lo que tendrían que hacer, en el nivel personal es una expropiación en algunas casas, que están cerca de Pequeño Mundo, algunos negocios que ya no existen, que están muy cerca de Pequeño Mundo, la que va a ser Santo Domingo, y poder expropiar para poder meter ahí carril. Eso se ha pensado, pero también tienen que llegar a un consenso con Ingeniería de Tránsito, ¿verdad? Con el MOP, para poder, a nivel personal, lo que pienso es que tienen que semaforear ahí, poner semáforos. Porque hay una ruta que está prácticamente inhabilitada, que es la que viene de Maxipalí, de Cuatro Reinas, y viene hacia el sector este de Tibás, y ahí es donde se lanzaban los vehículos. Se lanzaban los vehículos hacia Santo Domingo, y eso era un caos, y era hasta un peligro de un accidente grave. Uh-huh. Pero lamentablemente ahí, si no se hace algo, no se va a solucionar el cuello de botella que actualmente se está afectando a Tibás.
8: La otra parte del proyecto que mencionábamos, que esto va como por fases, más bien es del otro lado, ¿verdad? Es buscando hacia
9: Moravia,
8: ¿verdad? ¿Cómo, uh-huh. ¿cómo mira usted eso?
9: Esa parte de ahí, lo que es por el sector McDonald's, sigue siendo un caos ahí, porque viene una ruta que viene de Moravia y la otra, la que va hacia Moravia, topan de frente, porque antes esa ruta no estaba habilitada para poder usarse. Estaba solo para un carril de salida hacia el sector de McDonald's. Lo que sucede es que ahí, en la ruta 65, que es esa calle, ahí cuesta pasar hoy día. Yo he pasado por ahí varias veces y los vehículos que vienen de frente, no, el SEA que hay ahí está como muy, muy, muy ¿cómo le puedo decir? No sé, como que no calza el SEA ahí. Ese SEA, no sé si es como más bien un semáforo en amarillo o en rojo, quería estar ahí, porque ese sector, usted va a las horas pico y los carros, usted puede topar con uno frente y se van a dar. Ahí es peligrosísimo. Y creo que también el sector que va hacia Moravia, para entrar a la pista hacia San José, ahí los carros hacen cuello botella, porque los que van hacia San José también, que van a entrar a la pista, tienen un reacomodo que no está calzando. Tienen que poner un semáforo ahí para poder calzar un cambio.
8: Yo tengo entendido que para esa segunda parte sí se ha advertido que se tiene que hacer como también una reubicación de semáforos.
9: Eso es exactamente, semaforear, porque ahí no se ponen de acuerdo las personas que están manejando. A veces chocan, y ahí solo un choque mínimo, ya tienen que bajarse el carro y hace el presón que vas hasta el parque Tibás. Y eso es, antes no era así tanto ahí, ahora sí se da más.
8: Ahora, esto no es municipal, ¿verdad? Pero yo también
9: es nacional, en relación con Ingeniería de Tránsito, del MOP, para ver qué pueden arreglar. Pero también es cierto que es una iniciativa que tiene que ser la administración directamente para poder sincronizarse con Ingeniería de Tránsito y realmente ver que esas iniciativas se den y funcionen a nivel interno. Y yo lo veo muy lento, o sea, no es como una prioridad ir y tocar la puerta ya. Vamos a tocar la puerta.
8: Nos vamos a la pausa. Ya casi regresamos.
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7: Esto es Eco Municipal, 84 cantones, 84 realidades locales. Yo soy Gustavo Delgado, gracias por escucharnos en esta noche. El alcalde de San Pablo de Heredia, Bernardo Rojas, confirmó que su municipalidad está por incrementar las tasas de recolección de residuos en más de un 22% por el aumento de costos que conlleva trasladar lo que denominamos basura hasta un relleno sanitario ubicado en la provincia de Limón. Este ayuntamiento herediano, al igual que muchos otros del área metropolitana, depositan sus residuos en el relleno de El Guaso, ubicado en Acerrí. Sin embargo, este se encuentra ante un inminente cierre técnico, el cual, al igual que el relleno de La Carpio. En abril pasado, la entonces ministra de Salud, Mari Munibe, advirtió que para septiembre de 2026 El Guaso cerraría. El alcalde explicó que en sustitución ahora San Pablo lleva su basura al relleno Tomatal, ubicado en Santa Rosa de Limón e inaugurado por la empresa EBI en el año 2009. Porras confirmó que se llevó a cabo una audiencia pública para valorar el aumento. Tras la cita, se recomendó que este fuera de un 22.64%. El jerarca municipal detalló que la próxima semana el consejo deberá aprobar dicho aumento y luego deberá ser publicado en el diario oficial La Gaceta. Bueno, vamos a pasar a escuchar la segunda parte de la entrevista de hoy con nuestro invitado, el regidor en Tibás, don Juan Carlos Rodríguez. Adelante.
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8: Hay temas que son a nivel nacional, que son preocupaciones a nivel nacional. Vamos a decir la inseguridad, ¿verdad? Yo creo que sí. En todos los lugares la gente se preocupa por el tema de la seguridad. Hay temas más locales. Yo creo que Tibás sí, definitivamente, tiene que buscar alternativas para el tema de la vialidad. Es un cantón en una extensión que es reducido, uh-huh. El paso obligado para asistir, para ir a otros lugares, y la cantidad de gente que también ha tomado la decisión de trabajar o vivir o estudiar en Tibás, también es también complicado. Y también uh-huh. Voy a mencionar, yo creo que hay ahorita una iniciativa privada, no es que le vamos a dar publicidad, pero es una iniciativa grande de soluciones habitacionales, ¿verdad? Que es en un condominio o algo así, que está ahí cerca del estadio.
9: Ajá, con mi Baez. Sí. Pero la seguridad, volviendo al tema de seguridad, las personas del cantón, o sea, los tibaseños, Es la prioridad número uno ahorita del cantón, la seguridad que no hay en Tibás. Tanto de fuerza pública, que se basa en teorías y charlas, pero la parte operacional del cantón es reducido en seguridad. O sea, no contamos.

0: Se pondría a funcionar. Creo que ellos, unos de ellos están asignados como parte de policía de tránsito para el manejo de lo que es los vehículos, esto de estacionamientos abiertos, todo esto. Y en la otra parte sería para lo que es comercio, ¿verdad? Que se manejaría a ver cómo funcionan los comercios, quién está reglamentado, quién no. Pero te vas, ese ha sido otro problema, los comercios que abren antes de que se les otorgue una patente. Entonces, en el Consejo se ha discutido mucho esa parte, que es necesario que la ley nueva de patentes agilice la accesibilidad de una patente rápida, que que los requisitos sean accesibles. Sí, esenciales, requisitos esenciales, pero en menor cuantía, porque en Tibás siempre ha reinado que usted le dan un formulario, una patente y lo llena usted en un mes. Entonces, eso se luchó desde un principio, ese periodo, para que se redujera la ley. Ha funcionado, se abre comercio. Sin embargo, los alquileres de Entivas, la gente lo ha pensado porque alquilar Entivas es bastante oneroso, es bastante cariñoso. Y la gente piensa y se cierra mucho negocio. Son más de 1.700 comercios que tenemos en el cantón. Y semana a semana, en lo que es otorgamiento del comercio y la patente, cierran bastantes negocios. Puede entrar tres negocios nuevos y se van siete o se van cinco. Imagínese usted que podría ser que estemos aceptando a que el fallo se dé en los alquileres, las personas que cuando usted alquila un negocio le sale caro, 500 mil mensuales y eso, ¿no? 400 mil mensuales y eso tal vez no sea renta para alguien que quiere abrir un comercio en Tibás. Y se van
1: Claro.
0: a, lamentablemente, se van a otros cantones, a Santo Domingo, a Moravia, porque se les hace más productivo y más rentable.
1: Claro. Quiero detenerme un tema un momento en el tema de seguridad porque no podemos crear una falsa expectativa, ¿verdad? ¿A qué me refiero? La policía municipal no es la que va a resolver el tema de inseguridad en un cantón. No lo resuelve
0: No.
1: ni en San José ni en Alajuela y no lo va a resolver tampoco en Tibás. Esto es un apoyo que se le brinda, pero quien tiene que aquí ofrecer, digamos, soluciones es fuerza pública, ¿verdad?
0: Fuerza pública.
1: Es fuerza pública porque constitucionalmente es a quien le corresponde, inclusive. Ahora bien, a lo que voy es, muy bueno que tengan los policías municipal aprobada, aquí estoy viendo que ya hasta se han adjudicado patrullas, una patrulla y cuatro motocicletas. Pero aquí realmente el tema es coordinar con fuerza pública, ¿verdad? Que pertenece al Ministerio de Seguridad. Entonces, eso es lo que puede también generar más peso. ¿Cómo veo eso, la presencia policial en Tibás?
0: Ok, el Consejo Municipal ha venido, pues, hablando así fríamente, ha venido rogando por medio de la administración para hacer talleres con fuerza pública. Se han dado talleres, no voy a mentir, se han dado talleres con fuerza pública. En uno no he podido participar por cuestiones laborales, pero sí, sí se han hecho talleres. Lo que sucede es que, como te digo desde el principio, ha sido lento el proceso. El proceso de poder entrelazar con la comunidad. ¿Por qué? Porque es muy reducido el servicio que da Fuerza Pública a nivel cantonal. Tenemos un problema de indigencia muy grande en el cantón, como parte de la seguridad, porque al haber indigencia, por ejemplo, en el parque de Tibás, que es el sector donde más se ve esa problemática, y algunas zonas donde se van y se acuestan a dormir a orilla de un hogar, de una casa, y las personas se enojan con la seguridad que hay. Entonces, ha sido el eslabón que no se ha dejado de hablar a nivel cantonal. Los vecinos del cantón reclaman a la administración que debe existir algún proyecto para poder reinsertar a estas personas a la sociedad. No es fácil porque habría que conocer los casos, cómo llegaron ahí, cómo están ahí, pero hace

0: sido lento. Ha sido lento que Fuerza Pública, a través de una ley que se quitó hace muchos años, en los años 70, 60, cuando existía la ley de la vagancia, si usted se acuerda, esa ley era muy estricta, pero eso ha hecho que esas personas y los niños, los jóvenes que tienen problemas en sus hogares, cuando salen del núcleo familiar, van directo a la calle, a robar, a asaltar, a tomar licor. Y eso se ve mucho en el cantón. Entonces, creo que debe existir una ley especial para poder tratar el tema de indigencia, porque son personas que usted no puede llegar a tocar en un lugar público o decirle, váyase para allá o algo, porque tienen sus derechos como seres humanos, aunque esté pasando un problema no estacional, pero sí ya hay unos casos que se ve que ya lamentablemente no tienen salida a nivel de indigencia, están muy, muy enfermitos, duermen en el parque, ensucian el parque y no tenemos esa herramienta que nos ayude a nivel cantonal. Sí se están dando algunos talleres de parte de algunas de las vicealcaldías con el tema, con San José, entrelazado con San José, pero no avanza, a nivel cantonal no avanza nada. Creo que se te fue el audio.
1: Ahora sí,
0: Ahora sí.
1: yo me imagino que esta es una población, no me lo imagino, estoy seguro que es flotante, ¿verdad? O sea, en algún momento se desplaza para Tibás y otro momento se desplaza para San José y se desplazará para otros lugares vecinos donde les brille mejor el sol, vamos a decirlo así, ¿verdad?
0: Sí.
1: Entonces hay que ver esto, yo creo que es muy importante que no se vea como un problema únicamente local. Este es un problema
0: Nacional.
1: nacional, es un problema nacional. Y voy a mencionar que este es un tema que nosotros aquí en el programa lo hemos abordado desde hace años. Y el problema principal es que no hay una institución como tal que se encargue de abordar el tema de las personas en condición de calle. ¿Por qué? Porque es un tema multifactorial. Hay pobreza, hay alcoholismo, hay consumo de drogas. En algunos casos tiene que aparecer.
0: Asaltos. De todo,
1: Hay
0: ¿qué ha pasado?
1: delincuencia, en algunos casos son adultos mayores, entonces ya entra CONAPAN, en algunos casos son personas menores de edad, entonces está el PANI, está el tema de mujeres, ¿verdad? También hay mujeres, hay hombres, hay extranjeros, personas indocumentadas que pueden ser nacionales, no lo sabemos porque son personas que no tienen cédula desde hace yo no sé cuánto tiempo, ¿verdad? Y que algunos ya no responden coherentemente, entonces es muy difícil saber si esa persona. ¿Cuál es el origen de esa persona? Bueno, es muchísimo, ¿verdad? Se le ha, digamos, achacado un poco a las municipalidades ver cómo lo resuelve porque no hay respuestas de Estado central. Eso hay que ser claro. Ahorita yo he estado haciendo las gestiones con prensa del IMAS para ver si tenemos una entrevista sobre este plan que anunció el gobierno con respecto a ver cómo se lucha contra esta problemática, estamos esperando respuesta, pero sí es un tema muy complicado.
0: Ya que habla de tema de mujer y todo esto que sea violencia en las casas, el género del hombre, yo comenzando la gestión, invité a un compañero, al presidente del Consejo Municipal, para realizar una moción de un proyecto en el cual se involucrara no solamente la mujer, sino el hombre. Porque ese es el problema de la agresión, el hombre en muchos casos, y era relacionarse y hacer un trabajo con el Instituto WEN, un proyecto que se creó en Tibás. Venimos a reforzarlo con una partida, un recurso que la Oficina de la Mujer implementó en conjunto con este servidor. Y es un proyecto que ha venido para que el hombre se involucre, tenga su espacio donde se someta a un proceso de como de cuido hacia él mismo, de visibilizar un poco más lo que es el tener que que no ser agresor, reducirle el ser agresor con la familia, con su esposa, con sus hijos, en un espacio, en un café, para poder hablar y sensibilizar al hombre más. Y es un proyecto que ahí está, está estable, el proyecto se mantiene, pero necesita que, de lo que yo he comentado y he hablado en sesiones, que ese proyecto tiene que ser muy, muy publicitado. Que la administración y el departamento de comunicación trabajen en conjunto para que ese proyecto funcione 100%. Ahí está el proyecto. El proyecto existe. Se da en la parroquia de San Juan de Tibás, en el centro de Tibás, todos los lunes a las 7 de la noche. Sí se requiere más atención de la administración para que, si queremos reducir a la violencia contra la mujer, esos proyectos vienen a reducirla, pero tiene que ser un trabajo de relación interno con el departamento de comunicación y darle más seguimiento, darle más publicidad, darle más entorno. Entonces, por ahí estamos en la parte de lo que es mujer y hombre, trabajando esa parte, pero está, lo veo que no despega al 100%.
1: Yo lo que veo, don Juan Carlos, es que me da la impresión de que usted ve como que la MUNI va muy lento.
0: Es lento.
1: Se van dando cosas, pero en términos generales responde, va a una velocidad que usted quisiera que fuera un poquito más rápido la cosa.
0: Exacto.
1: Sí.
0: Es lo que queremos, los tibaseños, que se vea el progreso, un progreso que sea compacto, no tan plan pilotos como se han dado estos cambios viales, y igual si requiere más, que sea más completo, ya, como usted lo dijo en un principio, si va por partes y las partes se van olvidando, se van quedando ahí. Ya, y no se terminan, entonces se hace sigue el desorden como siempre. Sin embargo, yo sé el trabajo que viene haciendo el alcalde, Alejandro, su liderazgo se lo he reiterado en ciertas ocasiones a nivel interno, tiene que ser más que se note el liderazgo de él, ¿verdad? Con tanto administrativamente como el externo. Sin embargo, sí, volviendo al tema, así lento, o sea, se ha hecho lento. No sé si es que están pensando en una reelección y cree que con eso va a llegar a arreglar lo que le hace falta. Y el pueblo no piensa igual en muchos casos.
1: Nos vamos a la pausa, ya casi volvemos con más de Eco Municipal.
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1: Eso es Eco Municipal, 84 cantones, 84 realidades locales. Yo soy Gustavo Delgado. El Gimnasio Municipal de Desamparados fue inaugurado el 4 de septiembre tras una remodelación integral que incluyó la instalación de un piso deportivo de última tecnología diseñado para la prevención de lesiones en atletas y usuarios recreativos. La nueva superficie cuenta con propiedades de absorción de impacto que reducen la carga sobre articulaciones durante saltos, frenadas y cambios de dirección. Factores asociados a las lesiones más frecuentes en disciplinas de cancha como baloncesto, voleibol y futsal. La instalación es una de las más utilizadas del cantón, tanto por equipos federados como por grupos comunales y programas recreativos municipales. El elemento que marcó la actividad fue el respaldo interpartidario que acompañó el proyecto. Representantes de las distintas agrupaciones políticas con presencia en el cantón coincidieron en apoyar la obra, un hecho poco frecuente en el actual clima de polarización. La diputada Andrea Valverde de Liberación Nacional celebró la mejora de la estructura deportiva en Desamparados. Manifestó su expectativa de que este tipo de inversiones pueda replicarse en otras comunidades del país. La legisladora subrayó que la infraestructura deportiva constituye inversión social y no un gasto suntuario. Por su parte, el diputado Estefan Brunner, de Pueblo Soberano, planteó que el deporte funciona como promotor de esperanza y disciplina, condiciones que consideró clave en la formación de mejores ciudadanos. Brunner insistió además en la necesidad de dotar al país de espacios profesionales y adecuados para la práctica deportiva, señalando que sin instalaciones que cumplan estándares técnicos difícilmente puede exigirse un desarrollo competitivo sostenido ni garantizarse la seguridad de quienes entrenan. Muy bien, vamos a escuchar la tercera parte y final de la entrevista de hoy. Nuestro invitado es don Juan Carlos Rodríguez, regidor en Tibás.
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1: Bueno, Tibás es un cantón. Yo le voy a comentar, nosotros tenemos de hacer este programa prácticamente 25 años. Recuerdo cuando estuvo don Percy, que era de la Unidad Social Cristiana. Uh-huh. Después estuvo el PAC, ¿verdad? No recuerdo el nombre del señor, pero...
0: Jorge Salas, Bonilla.
1: Jorge Salas. Bueno, eso fue un despelote porque por ahí bailaron como de primera alcalde, primera vicealcaldía, segunda vicealcaldía, presidencia municipal. Pero todo el mundo estuvo ahí tratando de sacar el barco a flote porque había un conflicto muy grande. Pero eso fue administración del PAC. Uh-huh. Luego llegó don...
0: Gonzalo Vargas, de Liberación Nacional.
1: Gonzalo, el doctor.
0: Doctor.
1: Y luego don Carlos.
0: Don Carlos.
1: Ahí ya se ha sentado más Liberación Nacional, pero por ahí en los últimos años, en los últimos 20 años, han habido varios partidos. Eso demuestra uh-huh. que tampoco la gente está tan fiel a un solo partido, y menos ahora, que también uh-huh. los hábitos del votante han variado mucho, las consideraciones y demás, ha variado uh-huh. montones. Eso es algo que creo yo que los partidos políticos tradicionales todavía no lo han logrado entender uh-huh. y se van a meter en un gran problema para las elecciones de verlo, ¿verdad? O sea, no veo que haya una reflexión alrededor de eso. Nosotros hemos vivido, creo que vamos por la quinta elección y damos cuenta de los graves errores que se han cometido a nivel de estrategia política para las elecciones municipales. Y ahora tienen también que el oficialismo pues parece que tiene mucho apoyo. O sea, la cosa está complicada. A lo que yo sí quiero llegar es que aquí la gente de Tibás no está casada con un partido político, ¿verdad? Lo que quiere es ver resultados. Quiere ver resultados. En este caso le dieron el apoyo a don Alejandro, que yo lo conozco, lo mencionaba ahora. Uh-huh. Como asesor legislativo, como miembro del Consejo Municipal anteriormente, muy allegado a don Carlos, que Dios goce. Pero ya los partidos políticos están hablando de elecciones municipales. Todos
0: están. Ya están.
1: Todos están hablando de eso. Entonces hay que prestar atención a lo que viene, a las propuestas y también a los resultados.
0: Eso es lo que las personas de Tibás, de su igual manera, como usted lo dice, la gente de Tibás está pensando que todo se está dejando por el final. Entonces se ve el punto político de la aceptación, si van a aceptar eso o no en las urnas o en Alejandro. Porque dejar un proyecto para el 27, ya casi un año antes de salida del gobierno local, los mejores proyectos, policía municipal, restablecimiento de los parques, las cámaras de video, ¿verdad? Modernas, que sean 100% aceptables, con que no sean solo para estática, sino que realmente graben lo que tienen que grabar. ¿Qué más se los queda por ahí? La parte de gestión cultural, que siempre ha sido para mí muy reiterado, lo mismo, como decir, lo mismo de siempre. Se pagó la auténtica Sonora Santanera de Gildardo Zárate para el Día de la Madre, 15 millones de colones. Se pagaron 15 millones de colones para ese evento en el estadio municipal. Un día muy bonito, si no lo voy a agregar, las madres fueron, fue un día lluvioso, tal vez no al 100% la gente pudo ir, pero pagarle 15 millones del presupuesto de cultura, de gestión social, para un evento de la Sonora de ese tipo, de la auténtica, es mucho dinero. Y entonces nos impulsa realmente el cambio que se tiene que dar en cultura, el cambio que tenemos que ver de hace años en cultura en el cantón, nuevas proezas del cantón. Aquí tenemos, Tibás tiene una gran cantidad de artistas y no se proyectan, no salimos a darles el impulso. Y se ha hablado en reiteradas ocasiones dentro del consejo, pero seguimos con lo mismo. Hace varios años, las mismas agrupaciones de siempre, y eso no es un cambio que es real en la cultura. Para mí no lo es. Yo traje el proyecto
1: perdón,
0: en 2022. Perdón.
1: Que Tibás tiene una identidad.
0: Tiene una identidad cultural, tenemos artistas. Y gente que viene para arriba, pero no se impulsa. Y eso hay que cambiarlo.
1: ¿Qué tanto se ha impulsado? Y no lo digo solo de la MUNI, ¿verdad? Pero la MUNI podría colaborar. Pero ¿qué tanto se ha impulsado la memoria histórica de Tibás desde San Juan del Murciélago hasta la fecha? Y artistas, políticos.
0: Fíjate que, perdona que te interrumpa, fíjate que yo traje un proyecto a colación que es internacional, nunca se ha dado en ningún lugar del país, se llama la Fiesta de la Música, se celebra en Francia.
1: Ajá, sí,
0: claro. Se celebra en Europa, usted lo conoce.
1: Sí, sí.
0: Entonces, ese proyecto se durmió en los laureles. Le toqué a la alcaldía más de una de las puertas, se dijo, don Alejandro, ayúdeme con eso, hagamos eso para el cantón. Porque chocaría, según la actividad, sería para el 21 de junio de cada año. Pero como choca con la actividad de San Juan, del Santo Patrono, de los festejos patronales, entonces no se le quiere el despegue, no se le quiere el despegue. Entonces, ahí, le voy a ser sincero, ahí me estuvo bailando, Alejandro lo sabe, me estuvo bailando con el tema, de que lo tiene presente, de que lo va a impulsar, pero no se mueve. No. Entonces, las iniciativas que ellos proponen desde un principio, cuando él se tiró a la alcaldía, como hablando a nivel político, ha sido muy celoso, pienso que ha sido muy celoso en la identificación del Consejo Municipal. No se le ha querido dar al Consejo Municipal ese respeto y ese espacio que tienen de tener ambos jerarquías. Entonces, por ahí sí siento que él no ha apoyado ideas buenas que ha presentado la oposición, porque yo he visto casos de oposición que han presentado mociones muy buenas, pero no nacen, no se aprueban, pero no nacen, que se quedan en el stand-by. Y eso no debe ser de una administración, debe ser muy inclusiva para poder avanzar. Tenemos muchas cosas de qué hablar en cultura. Por ejemplo, el archivo digital para el adulto mayor, un proyecto que presenté, pero no sé si lo vieron punto de vista político, como el adulto mayor, que es el que impulsa más en Tibás a nivel de eventos. Pero ese archivo digital vendría a crear que el adulto mayor quede en la historia del cantón. Los que están con un alto rango de edad podrían contar la historia del cantón y que quede grabada para la historia. Y no se apoyó. Hay un gran celo en eso, de parte de la administración, y lo digo abiertamente. Por ejemplo, está también lo que es el impuesto, los impuestos que pagan las personas adultos mayores en el cantón, los que viven solos en un hogar, que tienen vulnerabilidad, y aunque se requiere un puesto de ley para exonerar impuestos, esas personas se quedan sin su hogar. En muchos casos se habla supuestamente que muchas personas, adultos mayores en Tibás, han perdido su casa por pago de impuestos, porque eso se va a trámite judicial y consistió mala decisión del juez y alguien en la casa. Y son personas que se ven en la calle, los ve con vulnerabilidad total en la calle pidiendo. Y eso del cantón, necesitamos una iniciativa de ley que venga a exonerar al adulto mayor en estado de vulnerabilidad. Entonces, se queda ahí.
1: Don Juan Carlos, yo le agradezco el tiempo que nos ha dedicado. Si, una última pregunta es sencilla. Si le fuéramos a dar una calificación al trabajo que se ha llevado a cabo hasta ahora ahí en la Muni, ¿qué calificación le daría usted al trabajo?
0: Ahorita yo le haría como un 60% del 100. Un 60 porque nos tienen debiendo hace más de 10 años el plan regulador de Tibás. Se ha venido trabajando, pero como le digo, viene lento, no avanza. Hacen talleres, pero los talleres, todo se queda ahí. Le voy a decir para terminar, don Gustavo, en Tibás pasa de todo, pero no pasa nada. Entonces, administrativamente, ¿verdad? Pasa de todo y no pasa nada. Todo lo tienen bajo la manga. Alejandro lo sabe que yo soy así para hablar. Todo lo tienen bajo la manga, pero yo no lo veo a nivel operativo. No lo veo que salga a la calle, que se vean los cambios. No lo veo.
1: Okay.
0: Podría salir 27 todo, 2027, pero ya yo lo vería como algo político. Ya yo lo vería como algo ya de. Que no, que debe haberse dado al principio de este año o el 25, pero no.
1: Okay. Pues don Juan Carlos, de nuevo, muchas gracias por el tiempo que nos ha brindado. Hablamos de todo un poquito, qué bueno, en este ratito.
0: Sí,
1: Muy
0: quedan
1: amable.
0: muchos temas debiendo, plan regulador, que es que encierra todo lo urbano, lo comercial, reglamentos de ley, todos esos reglamentos de policía municipal, todo esto. Eso va a ser, cuando arranque la policía municipal, eso se las va a llevar, porque ya para terminar, se sabe que instaurar una policía municipal, el reglamento tiene que quedar 100% al detalle, porque si hay un mínimo error con un ciudadano, eso se las va a traer por todas.
1: Va, ahí sacaremos la cita para conversar.
0: Sí, a ver cómo queda el otro año, si Dios lo permite. Mami, muchas gracias por la invitación y el espacio brindado a mi persona y excelente programa, lo felicito.
1: Gracias, gracias.
0: A seguir adelante porque todo eso es bueno para que el pueblo sepa cómo están las cosas.
1: Claro que sí. Gracias a don Juan Carlos Rodríguez por participar con nosotros y a usted por habernos acompañado. Hasta pronto.
0: Muchas gracias y buen día.
1: Chao. De esta manera llegamos al final del programa de hoy. Gracias como siempre por su atención. Le invitamos a que siga en sintonía de CRC 89.1 FM. Nosotros volveremos mañana, Dios primero, con mucho más.
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2: Buenas tardes, mi nombre es Diego Arnesto y el día de hoy tenemos el gusto de entrevistar a Mario Varela, abogado especializado en Derecho Laboral. El objetivo de esta entrevista es conocer cómo han evolucionado los derechos laborales, ¿verdad? Desde los cambios económicos y sociales, esto relacionado, ¿verdad?, con la industrialización hasta la actualidad. Y, ¿verdad?, comprender un poco más cuáles han sido las principales leyes y acontecimientos que han contribuido a proteger a las personas trabajadoras en Costa Rica. Muchísimas gracias por acompañarnos y bueno, don Mario, le doy la bienvenida, ¿verdad?, al programa del día de hoy.
3: Bueno, amigos, muy buenas tardes, noches para algunos. Bienvenidos y saludos a todos los radioescuchas de Soluciones Laborales en CRC89.radio. Arrancamos, Diego, un placer conversar contigo. Esperemos, ya Diego es parte del equipo, así que lo van a empezar a escuchar y ver a los que nos siguen por las plataformas de CRC81.radio.
2: Yes,
3: avanzamos precisamente en temas que hay que hablarlo siempre y que yo creo que es importante. Vamos a tratar de hacer un análisis alrededor de muchos temas, pero siempre alrededor de la parte laboral. Así que arrancamos, Diego.
2: Perfecto, perfecto, Mario. Bueno, para comenzar, ¿cómo eran las condiciones laborales, don Mario, de los trabajadores costarricenses antes de que existiera una legislación laboral moderna? Si nos pudiera empezar, ¿verdad? Yo creo que es la mejor manera como poner un contexto, ¿verdad?, de cómo eran las condiciones laborales antes, ¿verdad?, que se hablara de una legislación o se pensara en una legislación laboral moderna.
3: Muy bien. Sí, Diego, mira, aquí hay que tomar en cuenta que nuestro código de trabajo data de 1941, más o menos, 42. De hecho, es la ley número 2, ¿verdad?, en Costa Rica. Esta ley, o este código de trabajo, fue reformado precisamente el 25 de julio del año 2017, con la famosa reforma procesal laboral. Y a partir de ahí, digamos que tuvo una actualización bastante buena, pero sí, me encanta esta pregunta porque nos va a permitir, y por qué no, hablar un poquito de qué tan buena fue. Pero bueno, antes de tocar eso, lo más importante es que precisamente antes de que Costa Rica desarrollase esa reforma, ¿verdad?, la relación entre patrono y los trabajadores estaba mucho más determinada por la autonomía contractual y en la práctica por la desigualdad económica existente en grandes partes. Es decir, si bien es cierto, lo que decía el contrato era como santa palabra, pero en ese sentido las relaciones entre patronos y trabajadores siempre ha sido pues mucho más fuerte la parte patronal. Sin embargo, hay que recordar que el derecho laboral surge precisamente porque se comprende que el patrono y precisamente el trabajador pueden ser jurídicamente iguales, pero no necesariamente tienen el mismo poder económico para negociar condiciones contractuales. Entonces, en ese sentido, hay que tener en cuenta eso, ¿no? Y eso es precisamente el origen de la necesidad de protección y de los principios laborales, ¿no? Antes de la consolidación precisamente de las garantías sociales, el Código de Trabajo, que data de 1940 y pico, no existía el sistema integral de protección que hoy conocemos en materia como jornadas, como salario mínimo, vacaciones, riesgos del trabajo, protección sindical, social o mecanismos especializados de tutela judicial. Por eso, cuando estudiamos la evolución del derecho laboral, no debemos verla simplemente como una acumulación de beneficios. Es algo mucho más profundo. Es la transformación de una relación privada que en una relación sometida precisa a mínimos de orden público. Es decir, no es que ambas partes tienen libertad absoluta de contractuar. Pueden contractuar, tienen libertad a la hora de contractuar y definir los términos de negociación, pero con garantías, que son los mínimos en términos de jornada, salarios mínimos, protección sindical, seguridad social, lo que ya más o menos mencioné, ¿no? Hoy un trabajador puede aceptar un empleo, pero no puede válidamente renunciar, por ejemplo, al salario mínimo, a sus vacaciones, al aguinaldo, a las limitaciones de jornada o a las protecciones, ¿no? Y esto es lo interesante del derecho laboral, es una protección, pues es una transformación histórica, y en ese sentido así nace, ante tu pregunta, así nace precisamente el derecho laboral. Nace en la entendido de que la relación no es igual económicamente y por lo tanto entonces nacen los principios protectores, los mínimos y lo que trata precisamente de igualdad. Entonces, en ese sentido, esa es la contestación a la pregunta tuya.
2: Y tal vez, don Mario, ¿cuál era? Bueno, sí los mencioné un poco, pero ¿cuál cree que era el principal problema que enfrentaban los trabajadores, verdad, en esa época antes de tener esta legislación? Ya fuera, no sé, la relación con los salarios, la jornada laboral, tal vez, no antes, o hasta la seguridad, ¿verdad?, que tenían los mismos trabajadores en, valga la redundancia, su trabajo.
3: Muy buena pregunta, ¿no? Aquí hay que entender que esto data de principios de siglo, del año 1900, ¿verdad? Precisamente en donde con la revolución industrial empezamos a ver jornadas extenuantes, luego viene lo que es el aumento de la tecnología y luego, bueno, la tecnología hizo que sean más eficientes, entonces ya no sea necesaria tantas jornadas. Luego viene lo que es la tecnología también en términos de comunicaciones, y ahí viene entonces el famoso teletrabajo, ya no es necesario trabajar físicamente. Luego el tema de las plataformas digitales, cómo se come eso, ¿no? En donde hay muchas personas que eventualmente consideran que eso hay que regularlo. Entonces, cuando vemos todo ese tipo de cosas, eso no existía, ¿verdad? Pero yo pienso que efectivamente la mayor, o pensaría yo que el mayor el proceso de desigualdad y que vino a generar garantías mínimas tiene que ver con las jornadas y precisamente con el salario mínimo. Y recordemos que eran tiempos en donde inclusive podríamos estar ante la esclavitud o los últimos momentos de la esclavitud del país. O sea, el mundo entero, no podemos decir que no existía esclavitud, en donde la dignidad humana del trabajador no valía absolutamente nada. Pero bueno, una vez que la esclavitud fue eliminándose, en realidad no fue de un día para otro que se eliminaron esos abusos. Y los principales abusos que había en materia laboral tenían que ver con las jornadas extenuantes y el salario por necesidad. Muchas personas pues simplemente trabajaban para sobrevivir.
2: Y tocando el tema, Mario, usted mencionó el tema, ¿verdad?, de la industrialización, y ahí me genera, entonces, ¿verdad?, ya pasando un poco más como en la línea del tiempo, ¿cómo influyeron en el crecimiento económico, esta misma industrialización, ¿verdad?, y en desarrollo de nuevas actividades productivas, para la necesidad de crear mayores protecciones para los trabajadores costarricenses?
3: Pues sí, la industrialización y un poco la evolución tecnológica pues vino a, y obviamente el crecimiento, vino a hacer del conocimiento más democrático, más accesible. Eso permitió, pues, darnos cuenta, el mundo entero, de que es una mística mía desde que yo soy abogado laboral, de una ecuación que yo hablo mucho sobre esto, que el derecho laboral es igual a la sumatoria de talento más negocio. ¿Qué significa eso? De que el derecho laboral viene a regular al ser humano, que es la parte del talento, y al negocio, que es la parte del propósito de lo que hace la organización o la empresa o la institución. Entonces, ¿qué significa eso? Eso lo que significa es que a la hora de crecer o darnos cuenta, de intentar darle mayor propósito, ser más eficientes, ser más efectivos, ser más productivos, no podíamos, no puede, nunca los datos, no, la industrialización generó datos y los datos estaban diciendo precisamente que la jornada excesiva, que el salario mínimo o por necesidad o el salario mínimo no, ni siquiera el salario, es decir, no estaban generando valor agregado. Entonces, creo que lo bonito de todo esto, aunque hay eventos históricos como la muerte de muchos trabajadores en fábricas en Estados Unidos, lo cierto del caso es que los datos que generó esa revolución industrial unida con la tecnología nos empezaron a decir de que en la medida que el trabajador esté bien, va a ser mucho más eficiente, va a agregar valor, va a ser más productivo y por lo tanto entonces eso genera una continuidad, un crecimiento y automáticamente al haber una continuidad del propósito de la empresa y un crecimiento orgánico llevado a cabo no solamente por la incorporación de nuevas tecnologías sino por el empuje, el talento y las garantías es lo que hace que pues tengamos una sociedad más justa, más en paz social. Esto me lleva a esta pregunta que me haces, está muy bonita porque lo que nos permite identificar, Diego, es que algo que cuesta mucho para muchas personas reconocer, y es que las garantías laborales y estos mínimos que la legislación laboral protege, lo que promueven no solamente es una calidad de vida y un trabajo digno a los trabajadores, sino que también a la sociedad como tal. Entonces, ahorita vamos a hablar precisamente cómo ligamos esto a la inteligencia artificial más adelante, porque hay un cuestionamiento alrededor de esto en donde hay que tener muchísimo cuidado con aquellas empresas que pretenden, para mí, erróneamente, eliminar puestos de trabajo basados en la incorporación de la inteligencia artificial. Bueno, pero ahorita voy a explicar por qué sobre eso.
2: Excelente, excelente. Y eso definitivamente tenemos que hablar. Y en esta misma línea, don Mario, se puede decir entonces, como usted nos estaba comentando, que el crecimiento de las actividades industriales y comerciales hizo obviamente más evidente esa necesidad de establecer los derechos laborales.
3: Sí, claro, por supuesto, porque este entendimiento que dan los datos los dan recientemente, en los últimos 10, 15, 20 años, pero antes no. Entonces, antes lo que rendía, lo que generaba es la concepción que entre más gano, más exitoso soy, sin importar qué. Y ahí es donde entonces muchas empresas, pues sí, crecieron y evolucionaron basados en el abuso de las jornadas, en los trabajos extenuantes, en los trabajos inseguros, en donde se generaron muchos accidentes laborales y muchas muertes, en donde la sociedad, en sociedades infelices, pero que necesariamente tenían que trabajar para poder comer, es decir, eran trabajos por necesidad, entonces no había el concepto de felicidad, o el famoso rating de felicidad que hoy en día te conocemos. Entonces, claro, si bien es cierto, existió esa revolución, esa necesidad de producción, esa generar, y sobre todo, y si le metemos la Primera Guerra Mundial junto con la Segunda Guerra Mundial, que son dos eventos históricos que marcan el derecho laboral, ¿por qué? Porque los países se vieron en la necesidad de generar o instalar producciones de armamentos y producciones masivas y necesidad de construir, dado que las guerras destruyen, pues automáticamente después de la guerra lo primero que existe es la construcción. Entonces, la necesidad de construir, de avanzar, de generó pues muchos empleos, pero empleos en los que no existía esta conciencia que estamos hablando y por lo tanto entonces hubo muchos abusos, ¿no? Abusos que fueron evolucionando y que muchos países fueron incorporando y que Costa Rica fue, al menos en Latinoamérica, creo que uno de los primeros en incorporarlo como garantías laborales y sociales, en cierta forma. Es que interesante, algo tal vez, no sé si lo sabía Diego, pero el Código de Trabajo, ya le digo, se promulgó, Se promulgó en 1940 y ya le digo que en
2: 1940.
3: 1943. Entró en vigencia el 15 de septiembre de 1943. Y recordar que Costa Rica tuvo una guerra civil en 1949, ¿verdad? Vamos a ver. El Código de Trabajo fue promulgado por el entonces Rafael Ángel Calderón Guardia, presidente de la República, y dos líderes políticos, que eran Manuel Bora Alverde y Víctor Manuel Sanabria Martínez. El primero era, digamos, diputado de la línea comunista, el Partido Vanguardia Popular, y el segundo, y don Víctor Manuel Sanabria, era el arzobispo de San José. Algo interesante. Por eso yo digo que, Dios mío, que el diálogo es la clave para la paz social nuestra y la negociación. Pero resulta y sucede que viene la guerra, que la guerra se dio porque el que perdió las elecciones no quería entregar el poder, básicamente porque, no sé si te diste cuenta, en historia me encanta hablar de esto, porque en realidad lo que sucedió es que las cédulas de identidad de los ciudadanos de Punta Arenas y de Guanacaste no pudieron llegar a Guanacaste ni a Punta Arenas porque la carreta que llevaba las cédulas se accidentó en el famoso puente de las cédulas, que es el puente que conecta la carretera de Vieja entre Palmares y Naranjo. Okay. Entonces, como no existían, como casi que dos provincias no pudieron votar, es que existió una retención temporal del poder, que en sí el GAM, que es Heredia, Cartago, Alajuela, no soportaron, ¿verdad? Entonces, se da la guerra civil, ¿verdad? Por esta discusión en donde era muy difícil que, vamos a decir, era interesante el tema. Pero en el Pacto Chumogo, que fue en 1949, cuando termina la guerra, se reúnen Manuel Mora Valverde y el arzobispo, representando al sector comunista del país. Se reúne Víctor Sanabria, el arzobispo de San José, y se reúnen en el Pacto Chumogo José Figueres Ferrer. Vea qué interesante, es que esto es importante porque esto explica qué fue lo que pasó y cómo Costa Rica estuvo a punto de perder las garantías sociales, pero no fue así, no pasó así, ¿verdad? Perdón, estuvo don José Figueres Ferrer, Manuel Bora Alverde y el padre Benjamín Núñez, representante, mediador, ¿verdad? Estuvo ahí. Es decir, ¿quién era mediador? Lo que es la iglesia en ese momento, católica. Por un lado, don Manuel Mora, había defendiendo la parte social, y por otro lado, don José Figueres. Y vea qué interesante, ahí acordaron el cese al fuego, pero acordaron también el respeto a las garantías sociales. La creación de la Caja Costarricense de Seguro Social, la educación pública, las universidades y el Código de Trabajo. Con todas las garantías. Entonces, cuando uno ve esto, uno dice, Dios mío, estos señores vivieron en carne propia una guerra que solo generó dolor y muerte. Y que al generar dolor y muerte, se dieron cuenta que eso no era la vía para vivir en paz. Y como personas sensatas, se reunieron, conversaron, acordaron, y esa es la sociedad la que tenemos hoy en día. Entonces, por eso se vuelve interesante, ¿verdad? Entender que la evolución del derecho laboral de Costa Rica va más allá de las diferencias ideológicas y políticas, ¿verdad? Y que entonces, dicho eso, todos en el país, algunas personas dirán, muchas, es que hay mucha protección, hay muchos derechos laborales, Sin embargo, Costa Rica está bien, bien afianzada en ese sentido y yo creo que esperemos que siga así y que no haya ninguna limitación. Algunas personas ahora con el proyecto de jornada 4x3 dicen que hay una violación a estas garantías y bueno, ya eso es un tema para hablarlo, pero lo cierto del caso es que al menos esa es la evolución y eso es lo que tenemos hoy. El Código de Trabajo merece muchas reformas, requiere muchas reformas, pero más que todo actualizándolos y buscando prever qué va a pasar ahora con la inteligencia artificial.
2: Claro, totalmente. Podría decir eso, Mario, que bueno, lo más importante de esa legislación es esto, ¿verdad? Determinar, ¿verdad?, que hay garantías laborales para todos los trabajadores costarricenses del territorio nacional, ¿verdad? Incluso, tal vez para poder conjugar dos preguntas que tenía, también cuáles fueron estos, bueno, ¿verdad?, además de la importancia de esta legislación, que usted ya la comentó, pero cuál es así, tal vez, el punto más importante de la misma. ¿Qué derechos fundamentales comenzaron a ser regulados o fortalecidos a partir de este código de trabajo?
3: ¿Qué derechos, perdón?
2: Fundamentales comenzaron a ser regulados o fortalecidos, digamos, a partir de este código.
3: Bueno, el derecho al salario mínimo, el derecho a un empleo digno, ¿verdad? El derecho a que se le pague el salario, que se le respete. Y ve qué interesante, ¿verdad? Si revisamos el artículo 69, ¿verdad? Inciso A del Código de Trabajo, ahí en ese artículo se recogen de manera interesante algunos derechos, ¿verdad? Uno de ellos da precisamente el origen a la protección del acoso laboral, pues ya casi lo vemos. Ve qué interesante, el primero de las protecciones, ¿verdad? Que tienen que ver, bueno, con más que todo con el artículo 71, no tanto con el 69, sino con... Es una combinación. Hay obligaciones y hay obligaciones del patrono como también de los trabajadores. Pero el patrono, que es, al final se convierte en una garantía, es precisamente el inciso 60, del 69, dice que precisamente es obligación de los trabajadores, de los patronos, dar la información de los salarios ordinarios y extraordinarios y al Ministerio de Trabajo. ¿Qué significa eso? Que este artículo lo que protege precisamente es el salario mínimo y extraordinario y establece que el Ministerio de Trabajo es el que va a vigilar que eso se cumpla. Entonces, eso es un derecho fundamental, el salario. Y el salario con base en lo que establece la ley y no con base en el criterio que indique el patrono. Luego, también es las garantías sociales en términos del seguro de la Caja Costarricense de Seguro Social. Es decir, el seguro social nuestro es imperativo por constitución y por ley, y eso se convierte en un derecho fundamental porque es irrenunciable. O sea, el trabajador no puede decir, no me asegure, lo siento mucho, se asegura, ¿verdad? Y se vuelve obligatorio. Otro de las garantías fundamentales también que se convierten en derechos irrenunciables es el derecho a las vacaciones, que la Constitución las recoge y las protege precisamente en el a establecer 2 semanas mínimos por 50 semanas de efectivas laboradas. Entonces se ve súper interesante el tema precisamente porque es un derecho fundamental precisamente porque el trabajador no puede disponer de él, ¿no? Y ahí se convierte en irrenunciable, ¿verdad? Son mínimos, los mínimos, ¿no? La jornada establece una jornada máxima de 8 horas, ningún trabajador puede trabajar más de 8 horas, podría extenderse hasta 12, pero siempre y cuando se le paguen extras, pero no más de 12. Entonces, qué interesante. Y ahí, dependiendo, esta jornada está limitada ya sea a 48 horas semanales, 42 horas semanales o 36 horas semanales, ¿verdad? Otro derecho fundamental para mí, fundamental, pero que todavía no hay una conciencia clara de eso, tiene que ver precisamente con el derecho a trabajar en un ambiente sano. Y ojo, y aquí hacemos una alusión precisamente al inciso B y C del 69, dado que estos incisos buscan el respeto de los patronos hacia los trabajadores con el fin de evitar abusos y maltratos de palabra o actuar en contra de estos últimos, independientemente de las condiciones o funciones que desempeñen. Pues existe tradicionalmente un desbalance, obviamente, como hemos venido hablando, y en ese sentido lo que buscamos que el poder disciplinario que tiene el patrono sobre el trabajador tiene un límite, y el límite está en función del respeto, ¿verdad?, que tiene que imperar siempre en favor del trabajador. En otras palabras, todo trabajador tiene derecho, ¿verdad?, a que sea respetado como ser humano, ¿verdad? Por lo tanto, el respeto implica cero gritos, cero maltratos, cero etiquetas, cero juzgamientos. En materia laboral,

0: Diego, ¿cómo describirías a un trabajador que se roba es un cajero que se roba y que no entrega, se roba la plata de la caja y se roba 100 mil pesos? A la hora de escribir, vos eso, ¿cómo lo podés describir?
1: Como una persona deshonesta, tal vez, o más que eso, y que está faltando, yo creo que está faltando con uno de sus deberes principales como trabajador en el puesto que está, ¿verdad?
0: Por
1: Entonces,
0: supuesto, pero la pregunta es, ¿la persona es deshonesta?
1: sí, se podría decir que sí.
0: Ok, eso es lo que se prohíbe en materia laboral. No podemos decir que la persona es deshonesta, que la persona robó. Lo que tenemos que decir es que la persona incumplió el procedimiento de cierre de caja con un faltante de 100 mil colones. Y que en función de este incumplimiento, ¿verdad? Se puede interpretar que este incumplimiento transgrede los valores de honestidad de la empresa. Pero ahí nunca estamos etiquetando a la persona. Y eso es el arte del derecho laboral, Diego. Esto es el arte del derecho laboral. Ese es el arte del derecho laboral. Y en ese sentido, se vuelve fundamental, pues, que nuestros oyentes aprendan un poquito de él, ¿verdad? Porque miras qué doloroso es ver cuando muchos trabajadores se autoetiquetan y yo siempre les digo, vea, usted hoy se puede equivocar. Yo cuando despido a un trabajador les digo, vea, yo no, aquí en este despido, yo no estoy diciendo que usted sea una persona mala, yo no estoy diciendo que usted sea una persona deshonesta, mal hijo o mentiroso. No, aquí estoy diciendo que esos hechos, ¿verdad?, que sucedieron, pues tienen consecuencias. Pero las personas no deben permitir que los hechos los marquen y los etiqueten. Por eso las personas tienen que siempre tener esa conciencia clara. El ejemplo más sencillo que yo explico para hablar de esto es, vos puedes ser una increíble persona. Diego es un increíble muchacho, honesto, transparente, alegre, trabajador, creativo, buen estudiante, buen trabajador, todo. Pero por A por B tomaste un vehículo y te fijaste en WhatsApp o en algo en el teléfono y te brincaste un alto y lamentablemente colisionaste y con consecuencias catastróficas. Eso. El que usted sea buena persona te exonera la consecuencia, ¿no? Porque la consecuencia siempre está ligada a los hechos. Por lo tanto, yo siempre insisto en esto. Enfoquémonos en los hechos, no en las personas. Pero ¿qué es lo que pasa? Que en materia laboral eso cuesta mucho, porque somos seres humanos que interactuamos basados en emociones. Entonces, ese es el detalle.
1: Muy, muy buena análisis, definitivamente. Y creo que es la mejor manera de entender los temas de derecho laboral. Y hablando, de hecho, Mario, de seguridad y protección del trabajador, ¿verdad? Con el paso del tiempo se han fortalecido, claro, las normas relacionadas con seguridad y riesgos laborales. Y es lo que hemos visto, ¿verdad?, en este recorrido que llevamos sobre el tema de los derechos laborales en Costa Rica. Me gustaría saber, don Mario, ¿cómo ha evolucionado la protección de los trabajadores frente a accidentes y enfermedades relacionadas con el trabajo?
0: Ok, vamos a ver. ¿Qué es lo que ha evolucionado? ¿Sí, pues, en materia de accidentes laborales?
1: Sí, o qué protecciones podría decirse tiene el trabajador en temas de salud, por así decirlo, cuando trabaja, cuando está en el trabajo.
0: Ok.
1: También podría ampliarse la pregunta, y tal vez puede ser un poco más sencillo, ¿qué responsabilidades tiene el patrono, verdad, para garantizar condiciones seguras en el trabajo? Entonces puede verse como por los dos lados. ¿Cómo ha evolucionado esa protección a los trabajadores, pero también cómo el patrono debe garantizar esas condiciones seguras del trabajo, verdad? Buscando resguardar, claro, al trabajador.
0: Claro, por supuesto. En materia de salud ocupacional,

0: El Costa Rica tiene una muy buena evolución, ¿no? En ese sentido, y aquí hay una transformación muy grande en el país. Durante mucho tiempo el accidente podía visualizarse simplemente como una desgracia individual. Ay, se mató, se jodió, no sé qué. Pero el derecho laboral moderno cambia esa concepción y cuando una persona presta servicios dentro de una actividad productiva, existen riesgos asociados a esa actividad, lo cual es muy lógico, y el ordenamiento, ¿verdad?, establece mecanismos de prevención, número uno, de aseguramiento y de responsabilidad, ¿no? Cuando una persona presta servicios, en ese sentido hay que tener cuenta esas tres: prevención, aseguramiento y responsabilidad. Pero hoy debemos dar un paso adicional. La seguridad laboral ya no significa únicamente evitar que alguien se caiga o de una escalera o sufra un accidente con una máquina. Tenemos riesgos ergonómicos, psicosociales, imagínate, es importantísimo, y otros asociados a nuevas formas de organización del trabajo. Y ahora tenemos trabajadores que ni siquiera están físicamente en el establecimiento patronal, ¿no? Como el teletrabajo. Para eso, la prevención también tiene que evolucionar. El buen empresario no debería preguntarse únicamente qué debo hacer para evitar una sanción. Lo que debería preguntarse es qué debo hacer para evitar que mi trabajador se accidente o se enferme como consecuencia del trabajo, ¿verdad? Y en ese sentido, Costa Rica, pues, está muy, muy fuerte. El Código de Trabajo es muy fuerte en la prevención, es absolutamente imputable al trabajador, al patrono, y el trabajador se convierte en es obligación con consecuencias de falta grave el no cumplimiento de esas normativas que prevengan precisamente accidentes laborales. Es decir, si usted tiene que utilizar botas con aislantes y resulta que ese día te fuiste con tenis, eso puede significar falta grave al trabajador y por lo tanto puede perder su empleo. Si usted tiene que utilizar guantes y no los usa, si usted tiene que utilizar N cantidad de equipamiento de protección y no lo usa, ¿verdad? Se interpreta que sí, el trabajador está asumiendo el propio riesgo, pero eso, en caso de que salga vivo y se detecte, eso es falta gravísima. Entonces, los trabajadores deben de pensar en esto muy bien. Eso en cuanto a la prevención y que también esa prevención está dictaminada precisamente por el Consejo de Salud Ocupacional, que dicta cuáles son esos protocolos que deben de seguirse, y que también obligan a las empresas con cierta cantidad de trabajadores, con más de 50 trabajadores, a tener una comisión de salud ocupacional, que tienen que reunirse, que tienen que generar planes de evacuación, planes de contingencias, comité de trabajadores, de emergencias. Es decir, hay una serie de crecimientos en esta materia que se vuelven fundamentales y que el trabajador tiene que hacerlo. Y el aseguramiento, lo bueno es que el Código de Trabajo incorpora también el riesgo, el seguro, el riesgo del trabajo. Qué interesante, Costa Rica tiene dos trabajadores, o nosotros como ticos, siempre estamos asegurados por el seguro social. Es decir, siempre vamos a recibir atención médica. Pero cuando estamos trabajando, este seguro lo asume el Instituto Nacional de Seguros, ¿verdad? Y en ese sentido, por medio del seguro de riesgos de trabajo, que es parte de las garantías, ¿no? Y la parte de responsabilidad, más o menos es lo que hablé, es decir, aquel que no cumpla, ya sea patrono, pues podrá hacerse merecedor de faltas laborales que va desde un salario base hasta 23 salarios base. Eso más o menos son como 7 millones de colones, o un poquito más, la pena máxima. Y en el caso de. Y en el caso. Del trabajador, pues si no cumple con la normativa en salud ocupacional, pues podría perfectamente ser despedido sin responsabilidad patronal. Así que no hay que, no, no puede haber tolerancia alrededor de esto, definitivamente que no. Y bueno, gracias a Dios hay menos accidentes laborales por incumplimiento de esa prevención, pero sí está surgiendo, pues, más casos de acoso laboral, pero ya eso es un caso. Podríamos hablarlo, pero sí, el acoso laboral está surgiendo en las organizaciones de una manera bastante grande y no hay un desarrollo siento yo, de esos factores psicosociales que tal vez existen en las organizaciones, pero no se identifican. Organizaciones donde el grito es normal, donde hablar feo es normal, donde burlarse a las personas es normal, pues son entornos laborales que generan ese entorno psicosocial, que es un riesgo laboral que afecta al trabajador y podría generar ambientes y climas que permitan precisamente el daño a la autoestima y al autoconcepto de las personas. Y por lo tanto, esto también es sancionado y los patronos que promuevan ese tipo de comportamientos y que no los eliminan ni los prevengan, pues podrían ser merecedores de no solamente multas laborales, sino el pago de daños y perjuicios en caso que un trabajador decida simple y sencillamente demandar por todo el tiempo que vivió en ese tipo de ambientes.
1: Claro, y en ese mismo tema, Mario, siento que tal vez se habla, bueno, en los últimos años, ¿verdad? Ha estado muy en auge el tema y sí, yo creo que se ha popularizado mucho hablar de igualdad, ¿verdad? Y de no discriminación. Se ha polarizado, como usted lo decía, ¿verdad? El ámbito laboral. Ya nos comentó algunas formas de, ¿verdad? Acoso laboral que se pueden dar, incluso a veces puede caer hasta la misma discriminación. Pero la legislación costarricense ha cambiado algo en este aspecto o no, no en realidad.
0: No, más bien, si bien es cierto, la legislación cambió y estableció en el artículo 400 del Código de Trabajo la prohibición de discriminación por cualquier razón, motivo o circunstancia, inclusive establece que la protección de prohibición de discriminación a los trabajadores no solamente se da durante la relación laboral, sino durante el proceso de reclutamiento y el proceso de despido. En otras palabras, si una persona está buscando trabajo y no lo contratan, tiene derecho hoy a que le digan por qué no lo contratan. Porque si no dice, si ese futuro empleador no dice por qué no lo contrata, este puede estar haciendo una demanda por discriminación y un juez de la República le manda a decir a la empresa que dé un informe y diga por qué no lo contrata. Y si ese informe, el juez de la República, no está de acuerdo con las causas que la empresa da, podría imponer la contratación. Qué interesante. Claro, esos casos son, no, hasta el día de hoy, estamos hablando ya casi 9 años, no he visto ni un solo caso de este tipo. Ahora bien, sí he visto casos en donde hay clientes que nos buscan y nos preguntan, mira, tengo aquí un oferente que está preguntando por qué no lo están contratando. Yo no tengo por qué dar explicación. No, sí hay que dar explicaciones. Entonces uno redacta esa explicación, ¿verdad? Y explica, basado en elementos objetivos, por qué no lo contrataste. Pero a nivel judicial no he visto al menos un caso de esta naturaleza. Entonces digamos que hay una evolución interesante que todavía está en proceso. Luego también está el tema de el despido. Si los despidos, por ejemplo, el despido con responsabilidad patronal, que establece el artículo 85, inciso D, ya no es absolutamente voluntario de parte del patrón. O sea, ya un patrón no puede despedir porque a mí me da la gana a un trabajador. Ya no lo puede hacer. Tiene que decir las razones, cuáles son sus criterios objetivos. En otras palabras, Diego, para que usted sepa cómo está el tema, usted no puede despedir a un trabajador porque me cae mal. Usted no puede despedir a un trabajador por ser negro, por ser flaco, por ser gorda, por ser gay. O sea, usted no lo puede despedir. Entonces, aunque tenga la facultad de despedir por voluntad patronal, esta voluntad ya es limitada, no es 100% absoluta. Entonces, en ese sentido, está interesante y estamos en ese proceso. Ahora bien, aquí aparece un desafío de una manera extraordinaria. Tiene que ver precisamente con la discriminación algorítmica en el proceso de reclutamiento. Porque ¿qué es lo que está pasando? Con la inteligencia artificial, muchos patronos están agarrando los currículums y los están subiendo a la inteligencia artificial para determinar cuáles son los posibles oferentes, los digamos, las personas que pasan el primer filtro. Entonces, ahí es donde entonces yo les digo a las personas que hay que tener mucho cuidado con esto porque, por un lado, ¿cuál es el criterio de discriminación que le están diciendo a la inteligencia artificial que tiene que aplicar? Y por otro lado, Otra cosa es si la información que estás subiendo en el currículum está sesgada o no sesgada. Entonces, por eso hay que tener, eso es parte de las cosas bonitas de la inteligencia artificial, porque si bien es cierto, establece muy buenos análisis y procesos más eficientes, es decir, mil veces mejor. Hoy en día puedes analizar 500 currículos en una hora. Antes no, antes eso duraba días. Entonces, en ese sentido, yo siento que se está en evolución. Posiblemente existan todavía sesgos y errores que se estén cometiendo, pero que yo creo que en la medida en que las empresas empiecen a saber cómo hacer el prompting engineering, que es la ingeniería del cómo pedirle la información y el procesamiento de la inteligencia artificial, nos va a permitir tener mejores resultados, ¿verdad? Pero, y ahí es donde yo les insisto a las personas que se preparen a la hora de hacer un buen currículum. Tienen que hacerlo muy bien hecho para que precisamente no sean discriminados en la primera línea, ¿no?
1: Totalmente. Y hablando, bueno, ya de la inteligencia artificial, don Mario, al inicio lo habíamos dicho, ¿cómo deberían adaptarse las leyes laborales en Costa Rica ante fenómenos como el teletrabajo, verdad? La digitalización, las nuevas formas de contratación, como en este caso podría ser, ¿verdad? La inteligencia artificial tiene una herramienta para analizar currículums y la misma inteligencia artificial. ¿Cuál es? Podrían ser esas leyes laborales que deberían adaptarse para poder reformarse ante esos fenómenos, ¿verdad? Y también me gustaría saber, don Mario, bueno, muy en esta línea, ¿cuáles podrían ser esas nuevas reglas laborales, no sé si se podría decir así, para proteger a las personas trabajadoras ante la inteligencia artificial, ¿verdad? Ante el auge de este fenómeno como es la inteligencia artificial.
0: Bueno, es interesante el tema que tiene que ver precisamente con estos puntos, pero lo que yo sí quiero tal vez desarrollar es esto, vea. Vamos a hablar un poquito del futuro, que tiene que ver precisamente con hace poco me hicieron unas preguntas en el Congreso de Derecho Laboral de la OCAEP y dije lo siguiente. La inteligencia artificial ya está trabajando con nosotros. Hoy podemos redactar, podemos resumir, traducir, analizar datos, preparar reportes, clasificar información, apoyar procesos de selección, identificar patrones, automatizar tareas. Y esto nos obliga a formular preguntas que hace apenas unos años parecían ciencia ficción. ¿Puede una inteligencia artificial evaluar a un trabajador? ¿Puede recomendar su despido? ¿Puede decidir quién merece un ascenso? ¿Puede el patrón utilizarla para revisar comunicaciones? ¿Puede introducir información confidencial de sus trabajadores en una plataforma externa, por ejemplo? ¿Tiene el trabajador derecho a saber que una decisión que lo afecta fue asistida con un algoritmo? ¿Quién responde si el algoritmo se equivoca? ¿Qué sucede con los puestos cuyas principales funciones pueden automatizarse? Y aquí debemos evitar dos extremos. El primero es decir que la inteligencia artificial destruirá todos los trabajos. Eso tenemos, eso no es cierto. Y decirlo es tal vez muy simplista, ¿no? Pero también sería irresponsable decir que no va a pasar nada. Sí va a pasar, claro que va a pasar. De hecho, ya está pasando, ¿verdad? Lo que probablemente veremos será una transformación profunda, Diego, de tareas, perfiles y competencias. Por eso sostengo algo que hemos venido conversando en este programa y yo lo vengo diciendo en diferentes foros, que la inteligencia artificial no solamente transforma puestos, transforma la manera en que las personas generan valor. El trabajador que únicamente ejecuta una tarea altamente automatizable enfrentará mayor presión. El trabajador que sabe utilizar inteligencia artificial, revisar sus resultados, detectar errores, interpretar información, comunicarse, negociar, liderar y tomar decisiones, probablemente aumentará su valor. Y aquí surge un nuevo derecho que deberíamos de comenzar a discutir de manera seria, o al menos que es la necesidad de reconversión y capacitación permanente, ¿verdad? Porque no podemos enfrentar una revolución tecnológica únicamente protegiendo el puesto que existía ayer. También debemos ayudar a las personas a prepararse para el trabajo que existirá mañana. Entonces, yo dije que cuando, no sé si viste, que cuando hablamos de los derechos fundamentales, que en 1943 se protegieron y que se plasmaron en la Constitución Política de 1949, tiene que ver con la jornada. Pero la pregunta que yo me hago es, ¿cuál era, Diego, la Costa Rica de 1949?
1: Totalmente.
0: Que se consideró que el trabajo que existía en ese momento definitivamente era más que todo agrícola. Era un trabajo físico, en donde la limitación de la jornada de 8 horas era más que necesaria, era urgentísima. Pero hoy, eso que antes se duraba 8 horas, puede hacerse ahora en minutos. Entonces, deberíamos de replantear dos cosas. Y esa es la pregunta que yo lanzo. Uno, ¿podremos entonces prever o pronosticar que van a haber menos empleos o menos puestos laborales? La pregunta es sí, por supuesto. Pero la otra pregunta que yo me hago es, ¿cuál es la consecuencia de eso, Diego? Porque si las empresas todas se enfocan en automatizar muchos procesos, ¿verdad? Sin variar la jornada, ¿qué va a pasar? Va a haber más desempleo, va a haber menos dinero en las calles. ¿Y cuántas empresas necesitan o basan su economía en la medida en que todos tengamos dinero y gastamos? Entonces, por eso hay que tener mucho cuidado con echar gente, porque echar gente automáticamente está dispararse el pie para las empresas.
1: Al final
0: Porque
1: todo
0: hay
1: es
0: menos dinero, menos disponibilidad, más necesidad, la gente empieza a gastar menos y automáticamente se da un efecto y un daño gravísimo a la economía de cualquier sociedad. Entonces, si esto lo tenemos claro, entonces la solución está en replantearnos los beneficios de la inteligencia artificial desde el punto de vista de eficiencia y de eficacia y democratizarlos. Ojo lo que voy a decir. Recordemos la diferencia entre eficacia y eficiencia, ¿verdad? No sé si lo sabías.
1: La he escuchado, sí,
0: Ok, vea lo que yo propongo. Yo lo que propongo es que la eficacia, que es la capacidad de cumplir una meta, ¿verdad? Es decir, que se logren los resultados. Eficaz es que lo que yo voy a hacer se haga. Pero eficiencia es que se haga en menor tiempo posible. Entonces, si yo logro que ser eficaz al menor tiempo posible, con inteligencia artificial en los puestos de trabajo, ¿a quién le beneficia la eficacia? Al patrono. ¿A quién le beneficia la eficiencia? Al trabajador. Entonces, si lo vemos desde el punto de vista de democratizar los beneficios que genera la inteligencia artificial en los procesos de las empresas, yo lo que digo es, como aquí hay dos ganancias, ¿verdad? Debemos de replantear en la jornada laboral. ¿Y por qué no? Yo no veo a mi hijo trabajando una jornada de 8 horas. No, no lo veo. Él tiene 5 años. No, 7 años. Y yo no lo veo él a los 18 años trabajando 8 horas. Yo lo veo él trabajando 2 o 3 horas. Y el resto, compartir, jugar, tener amigos, tener ocio, hacer ejercicios.
1: más integral, no sé.
0: Exacto. Entonces, yo creo que las empresas deben de tener cuidado en el sentido de que la inteligencia artificial nos va a hacer a mejorar la eficacia porque minimiza el error humano. ¿Verdad? Siempre y cuando tengamos seres humanos que estén controlando que todo se haga bien, ¿verdad? Y que no haya, digamos, que no haya errores en los sesgos, que no haya errores en en los datos, que no hayan tampoco afectación directa. Pero en este caso yo siento que ya la reducción del tiempo debería ser un beneficio para para los trabajadores. Bueno, quizás muchos emprendedores no estarán de acuerdo conmigo, pero yo espero que sí, lograr que más de uno esté de acuerdo conmigo, porque así la sociedad no se afecta, ni tampoco las empresas, ni la economía de ningún país.
1: Claro, Mario. Usted lo decía, es mirar hacia el futuro, ¿verdad? Entender las nuevas realidades que cada vez van no solo apareciendo, sino que tal vez están ya próximamente a vivirse, ¿verdad? Y a presenciarse. Para ya finalizar, don Mario, tal vez muy puntual, ¿qué derechos laborales deberían fortalecerse o desarrollarse en Costa Rica durante los próximos años? Hablando de todo esto, ¿verdad? La nueva realidad laboral, ¿verdad? Y también profesional, podría decirse, y de otras inteligencias que estamos viviendo. Muy puntualmente, Mario, nos estamos quedando sin tiempo, ¿qué derechos laborales considera deberían fortalecerse para los próximos años en Costa Rica?
0: Para mí debería de crearse un mayor entendimiento de un derecho laboral que existe, que tiene que, más que todo, Costa Rica ya tiene fortalecido muchos derechos laborales, pero uno de los que yo creo que se tiene que fortalecer tiene que ser el derecho a un trabajo seguro, no solamente físico, sino mentalmente. Entonces, la seguridad de los entornos laborales mentalmente positivos debería ser un derecho que hay que trabajar. Creo que Costa Rica va en esa línea, ¿verdad? Con el proyecto de ley del acoso laboral y con la promulgación del convenio 190 del acoso laboral, vamos en esa línea, ¿verdad? Yo creo que me parece que las organizaciones, y esperemos que las organizaciones lo apoyen y también los patronos, pero también que lo apoyen también, obviamente, las instituciones llamadas a trabajar el tema de la salud mental. Entonces, va de la mano. Por un lado, los patronos tienen que asegurar ambientes sanos, pero también la sociedad como tal tiene que trabajar lo que es la salud mental de los trabajadores. Eso es un tema, el derecho a la salud, a un ambiente sano desde el punto de vista mental. Y lo otro tiene que ver precisamente con que es lo que más o menos conversé ahorita, el derecho a a capacitarme y actualizarme en nuevas tecnologías, precisamente para no ser un trabajador pues que eventualmente salga al mercado laboral simplemente por falta de capacitación. Y esto es una obligación que me parece que podrían ser los patronos los que lleven a cabo, en unión precisamente con las instituciones que tienen todo este cargo de capacitación. Y en ese sentido, yo creo que Costa Rica también lo puede hacer, el INAH y un montón de colegios universitarios y universidades que están capacitando sobre esto y que pueden seguir capacitando gratuitamente. Derecho a capacitación y el derecho a un ambiente sano.
1: Perfecto, Mario. Y ya para terminar, desde su experiencia como abogado laboral, ¿se puede darle un consejo a los jóvenes que están ingresando al mercado laboral para que conozcan y defiendan sus derechos laborales, digamos?
0: Pues un consejo básicamente es no, Dios guarde, entren a laborar dando un 20% de lo que pueden dar. El problema que estamos viendo con los jóvenes es que entran a los trabajos por necesidad y no por convicción. Y por lo tanto entonces no dan el 100%. Y eso se detecta. Entonces mi consejo es, sea lo que sea, dé el 100%. Y me parece muy bien que muchos lo hacen y exija que la comunicación y el respeto sea una norma de convivencia fundamental. Y que la comunicación asertiva sea la base de la interacción en los entornos laborales. Me parece en eso, yo creo que sí, muchos vienen con esa conciencia, pero no están dando el 100%. Y en ese sentido hay que tener mucho cuidado porque lamentablemente las tecnologías y las redes sociales hacen que tengamos una gratificación inmediata, pero lamentablemente el conocimiento no es gratuito, hay que estudiar. Entonces, dos cosas que les aconsejo, nunca dejen de estudiar, nunca. Y dos, cuando estén trabajando, den el 100%, si no, simplemente el mercado los va a ir poco a poco relegando.
1: Perfecto, Mariano, y de verdad muchísimas gracias por compartir sus conocimientos, ¿verdad? Y ayudarnos a todos, ¿verdad? Tanto a mí como a la audiencia que nos está escuchando a comprender cómo han evolucionado los derechos laborales en Costa Rica, ¿verdad? Esta entrevista al final y lo que nos permitió fue eso, ¿verdad? Observar que los derechos laborales no surgieron de manera inmediata, ¿verdad? Sino que son el resultado de un proceso histórico de cambios sociales, económicos y jurídicos. Ya desde la creación del Código de Trabajo en el 43 hasta las reformas más recientes. Y la legislación costarricense, bueno, ha buscado ampliar la protección de las personas trabajadoras, pero no es un tema que se pueda tomar a la ligera, ¿verdad? Hay que entenderlo, hay que desmenuzarlo un poco más como hicimos hoy. Entonces, agradecerlo, Mario, por el tiempo y por el espacio, ¿verdad? Y esperamos que haya sido sumamente provechoso para toda la audiencia.
0: Muchas gracias, Diego, y saludos a todos nuestros oyentes.
1: Perfecto, muchísimas gracias.
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Gracias.

Gracias, Pelita, que

Sí, creo que sí, es un día que me ha conocido y me reconoce.

Geopolítica y geoeconomía que se nos entrega en este mes de mayo, que

Países. El tratamiento coincide

Gracias.

Los inversionistas de la

Gracias.

Y es el

estrategia que busca fortalecer semillas, infraestructura, la producción de industria de maíz y sus regantes de los Mal-30. China importa grandes cantidades de alimentos y enfrenta una reducción de su población rural.

Fui creciendo, sufrí para ese estado de pero se me hace bien que hay que vivir en los aeropuertos, hombre, no sé, Indonesia. Siete aeropuertos son precios, pero me dicen los empleados, y que esa opción de un partido tiene que repetir, porque no hay los dos que sirven en el centro. De Indonesia, cerca de 3.000 pueblos fueron cancelados hoy en periodo, son los 340.000 pasajeros que son afectados. Las infraestructuras peligrosas para la aviación, el cierre de turismo, comercio y cadenas logísticas, en Indonesia, la mayor economía y el país más poblado del sureste asiático.

justifica que haya una versión robusta, no los 14.000 millones de dólares. El complejo produce 5.600 millones de toneladas anuales, principalmente para compradores asiáticos. La decisión definitiva se espera para finalizar el 2026, después de años de retrasos contractuales, fiscales y financieros para Fingote, Exxon de Estados Unidos.

sé que es suficiente para llevar a la ciudadanía.

Ofrece la competencia con China por 1 millón indispensable para el gas eléctrico de los vehículos, centro de datos en momento y transición energética. Puede ser un crecimiento de empresas en realidad. Venimos mostrando un interés tanto de Estados Unidos como de Europa como de China para continuar las relaciones comerciales, las relaciones políticas y el acercamiento con países de África. Kenia ofrece una bastante para inmigrantes del este de África, normalmente keniano, no para extranjeros, sino comentarios, reconocen su situación y abandonan el país sin ser detenidos. La decisión se da en una ofensiva contra comerciantes de pequeña escala procedente de países vecinos, especialmente de Polonia. El conflicto que tiene migración europea y competencia comercial dentro de África Oriental no ha dejado firmemente buscar facilitar esa población entre valores, productos y calidad.

168 variedades para su producción azucarera. Con cuenta, yo diría.

168 millones de dólares de información mensuales.

Industrial.

de 39 de los 83 escaños en Silveria Elite. Es que era poco, resultaba tener que tener 20%, 24%.

Necesariamente es algo regresivo en 1983 cuando sube a

Pues os voy a enseñar, sale de fallar todo, entonces, pero todo lo que

llegue mientras haya quien insista en que Estados Unidos

exactamente el primer semestre de 2026. Estados Unidos continúa recibiendo cerca de 9 de dólares exportados por el sector. El desempeño personal de México convirtió en

Sí, la participación, pues ya va a tener, pues, esa asociación.

espina de gripe. Es un mal leal tras la acción que tenía después de haber arrojado su intención. Recibe la gripe, la tasa alcohólica es cerca del 10% de lo que menciona el tamaño del mundo. Su plaza propósito sería una promesa de 1.500 millones de dólares en el río de India. Eso le daría disponibilidad de la que son los temas que realizamos en Ben, ni siquiera se concentra sobre las facultades de las reglas del libro en el canal de Panamá que usa BP12 para las excusas. Libro que nos decía el gerente de el canal de Panamá es que el sistema del canal de Panamá tiene como primera responsabilidad inconstitucional en este centro de consumo de Panamá. En segundo lugar, pues, el mantenimiento de las excusas y, por supuesto, el transporte marítimo entre uno y otro. Existen negociaciones con Estados Unidos y que se llama una realidad, se informa que no existen conversaciones

Indicar

los precios vinculados con las realizaciones criminales. La medida comprende los recintos por 1.200 metros donde el paciente tenía con la policía.

La seguridad es el principal problema del país, en cuanto a las encuestas, en la

0: Vamos a tratar de gestionar este tema.
1: Es una de las ocasiones de la

Ay, dice,

0: sino que cada cristiano que tiene su relación de que se mueve con mucha coordinación a nivel de empresas, de la acción urbana, y su capacidad que también tiene con su primera conexión.
1: Sí, sin duda.

la gente y que estén muy bien con la ley de que la inseguridad, el crimen,

Entonces,

Seguro ahí,

Eso es lo que hace en el mundo de los futuros jóvenes.

muchas veces la inteligencia artificial pensamos en una tecnología futura que sea ciencia ficción, ¿verdad? Pero la realidad es que ya es parte de nuestro presente en muchísimas realidades. Está en nuestras búsquedas de internet, en nuestros teléfonos, en nuestros correos electrónicos, en que redactamos, en diagnósticos médicos, en investigación científica, en educación, en servicios financieros, en cada una de nuestro trabajo.

europeos que crear criterios específicos especializados para supervisar y desarrollar políticas públicas sobre inteligencia artificial. España, por ejemplo, fue el primero y creó una agencia, la Agencia Española de Supervisión de la Inteligencia Artificial. Francia, por usar otro ejemplo, ha fortalecido el papel de las autoridades especializadas en protección de datos y supervisión de la tecnología. En otros países europeos avanzan en estructuras similares y en gobernanzas y en control. ¿Y cuál es la duda que hay detrás de esto? Pues es una duda que no es sencilla. No es impedir el avance de la tecnología, sino garantizar que avance respetando los derechos de las personas. Porque esto es muy importante. El uso de tecnología debe ser, yo le llamo humanocéntrico, es decir, el humano tiene que estar en el centro, tiene que ser en beneficio del ser humano. Hay otro aspecto que es particularmente interesante, por ejemplo, las tecnologías que mencionamos, que es que se exige mecanismos de transparencia para identificar qué contenidos fueron generados o manipulados mediante inteligencia artificial. Porque mucha gente sin saber está siendo mal informada, está siendo manipulada, y esto es muy delicado. Entonces, estos mecanismos que

No puede sustituir a criterio humano, no puede sustituir a los criterios, no

0: quiera utilizar la inteligencia artificial no es directamente dentro de la interfaz.
1: Sin duda, hay que tener muchísimo cuidado. Nosotros ya hemos visto casos en los que, por ejemplo, te pongo dos ejemplos. Clientes que nos traen contratos para

0: quiero provocar a las personas que han entrado contacto a una cláusula de resolución de controversias que, si se debe haber redactado normalmente, o sea, de forma legal, pero en la área del derecho en el que se está desarrollando
1: ese contrato,
0: es prohibido accesar a ese campo de resolución de controversias. Entonces, esos son los detalles que claro, la incidencia humana siempre va a ser relevante, el insumo humano siempre va a ser relevante. Y por ejemplo, uno de los temas que no han terminado desarrollando con mucha fuerza recientemente en

Porque

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Gracias.

Estamos viendo una guerra que ha lanzado el Poder Ejecutivo

independientes y se controlan físicamente. En la medida que esto sea así, la ciudadanía estará mejor protegida frente al poder estatal, porque la historia demuestra que cuando el poder del Estado se ejerce sin límites, se producen abusos, arbitrariedades, violaciones de derechos. Y en mi opinión, los costarricenses queremos y

Presidencia.

tenía un perro pequeño y leí que en las prisiones estoy deseando, estoy remediando el problema porque adoptó.

nuevas herramientas tecnológicas. Y aquí hay

increíble. El Poder Judicial tiene un sistema de agendas electrónicas donde están las agendas de los jueces, de los fiscales, de los defensores públicos, pero no de nosotros.

Sentados ahí, jueces, abogados, defensores, fiscales, leyendo documentos.

llegar a matar a una persona si hay un peligro que no amerite, y ese

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años, pero también están pacientes también. Entonces,

Hasta que se me pase.

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No es el seguro obligatorio que no.

Sí.

Tienes primera, no piensas, solo.

Expresión y de acceso a la información, porque de ahí deriva el secreto.

que él es.

abiertos al éxito.

En un terreno de libertad de expresión.

ingresos propios, que generen mayores ingresos, pero sobre los ingresos brutos.

Sí.

6 de la mañana.

Rayos.

Gracias.

si el trabajo duro truena, nunca tiene que

eso y muchas cosas más. Yo jamás sufrí, yo jamás lloré. 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

Sí, ya se me puso su

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situación.

Naciste. 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

Tenía que tener

Gracias.

Yo llevo yo más o menos

empieza a tener sentimientos. Esta que tengo en el programa es buena.

Gracias.

Gracias.

Exacto. Me llevo.

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Gracias.

que

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Gracias.

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Gracias.

Nuevamente sin urgencia, en cabello y en general.

Y me di cuenta de ese partido de anime. Yo era que pues tienen que llegar a reconocer las leyes que existen, que permiten que un joven le dan un precio de peso y el anime. Está bueno.

Gracias.

Sí.

Estudió varios.

Gracias.

0: Ay, no, todavía falta una.
1: Ay, siempre haces lo mismo.
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Hola, ¿qué tal? Muy buenos días. 6:01, damos inicio con una edición más de Noticias CRC, como siempre, agradeciéndole que inicie su día en compañía de nosotros, también recordándole las diferentes maneras en las cuales nos pueden sintonizar, como lo es la página crc.cr, así como la aplicación de Pura Vida Radios, también, por supuesto, a través de los 89.1 FM, y a partir de este momento estamos transmitiendo esta primera parte del noticiero en nuestro Facebook de CRC 89.1 Radio. Hoy les acompaña Claudia González Rojas y el respaldo técnico Eduardo Chavarría Velázquez. A continuación, las principales noticias de este martes 8 de septiembre. Poder Judicial alerta que bloqueo de 30 mil millones de colones podría anular juicios y frenar combate al crimen. Diputado chavista denunciado por presunto acoso sexual pidió cámaras para seguir movimientos de asesoras. El MEP se distancia de visitas de estudiantes a cárceles y señaló que nadie aprende con miedo. Diputada acusa contradicción en presupuesto de Sencinae tras recorte de 40 mil millones de colones. Un proyecto busca obligar a instituciones públicas a responder en 5 días. COPENA y COPEANDE estudian una consolidación que transformaría el sector cooperativo. 340 menores en condición de vulnerabilidad buscan romper ciclos y cambiar su futuro. National Geographic destaca a Costa Rica como tesoro de la naturaleza en su edición alemana. Solo 4 de cada 10 pyme manufacturera usa inteligencia artificial. Preste mucha atención, conductor, porque arrancaron las obras en circunvalación para ampliar el paso a 6 carriles. ¿Qué debe revisar antes de comprar juguetes para el Día del Niño? En esta edición le contamos. Muertes en carretera bajan 15%, pero motociclistas concentran el 58% de los decesos. En información internacional, Netanyahu ordenó desmantelar asentamientos en Cisjordania ocupada. En información deportiva, femenina sub-20 debuta con derrota en el Mundial. Y próximos partidos serán claves para futuro de Ismael Rescalvo.

0: nacionales.
1: 6:04, ampliamos las informaciones. El Poder Judicial advirtió que las condiciones establecidas por el Ministerio de Hacienda para liberar casi 30,000 millones de colones de su presupuesto 2027 podrían afectar investigaciones, servicios judiciales e incluso provocar la anulación de juicios. El proyecto de presupuesto nacional asigna 530,973 millones de colones al Poder Judicial, pero 29,843 millones de colones quedarían sujetos al cumplimiento de varios requisitos antes de poder utilizarse. La directora ejecutiva del Poder Judicial, Ana Romero Jenkins, explicó que la falta de certeza sobre la disponibilidad de esos recursos complica la planificación de contratos, compras y obligaciones institucionales.
2: Las normas incorporadas en el presupuesto 2027 por el Ministerio de Hacienda impactan en el quehacer del Poder Judicial. El Poder Judicial rinde cuentas, está acostumbrado a rendir cuentas a la ciudadanía, a tener como principio fundamental de su quehacer la transparencia. Pero aquí nos imponen controles que no tienen un tiempo definido de cumplimiento, ni tampoco una seguridad de que finalmente se vayan a satisfacer. Así las cosas, este mecanismo lo que constituye es un obstáculo para una gestión eficiente de los recursos del Poder Judicial. De acuerdo con nuestras estimaciones, la norma 9 que establece un bloqueo podrá llegar a suplirse en el mejor de los escenarios en aproximadamente 6 meses, pero finalmente la decisión de que si ese bloqueo se levanta o no corresponderá al plenario legislativo. Así que los recursos que están bloqueados pues tienen una condición de indisponibilidad para el Poder Judicial con la afectación que eso conlleva, y no una afectación directa, exclusiva para el Poder Judicial. Lo que no más nos preocupa es la afectación a la persona usuaria.
1: Entre los requisitos para liberar el dinero figuran auditorías externas, certificaciones de la Contraloría General de la República, aprobación de una comisión legislativa, aval del plenario y una orden final al Ministerio de Hacienda. El director de Planificación del Poder Judicial, Alan Pauhink, detalló que el procedimiento no establece un plazo cierto para disponer de los recursos y podría retrasar durante meses la ejecución presupuestaria.
3: Esto implicaría el cierre de oficinas y despachos judiciales, lo que representa el traslado de los costos de los servicios de administración de justicia de forma directa a la ciudadanía y a las personas usuarias. ¿Por qué? Porque para poder acceder ahora a los servicios judiciales va a implicar para las personas trasladarse mayores distancias, pagar pasajes, pagar gastos en alimentación para poder acceder a servicios como solicitudes de pensiones alimentarias, solicitudes de medidas de protección cautelar, entre otros servicios que que ofrecemos en el Poder Judicial.
1: La restricción también podría afectar al funcionamiento del Ministerio Público y limitar recursos necesarios para atender investigaciones y otros procesos penales. La fiscal general de la República, Carlos Díaz, se refirió a las posibles consecuencias del bloqueo presupuestario sobre el trabajo de la Fiscalía.
4: Dentro de este bloqueo que se está haciendo el Poder Judicial y dentro de ellos el Ministerio Público, se ven afectadas la parte administrativa. No vamos a poder pagar las licencias de Microsoft con las cuales se funciona, en este caso administrativamente. Por ejemplo, no vamos a tener correos electrónicos para realizar las diferentes notificaciones. Igualmente, tampoco lo podrán hacer los juzgados en las notificaciones y audiencias. Va a haber un recorte, en este caso, en las plazas vacantes, o sea, en las cuales no existe nombrada en propiedad una persona. Dentro de esas se va a ver afectada la Fiscalía de Narcotráfico con 25 personas, se va a ver afectada la Fiscalía que ve los asuntos de violencia de género y violencia doméstica con 33 personas, igualmente va a haber una afectación importante en delitos ambientales, en cibercrimen, y todo esto va a limitar la capacidad operativa del Ministerio Público. Definitivamente vamos a tener que seleccionar qué asuntos no vamos a poder atender, dentro de ellos las estafas informáticas, los fraudes informáticos, algunas administraciones fraudulentas, no vamos a poder atender el contrabando, la defraudación, y nos tendremos que limitar, por ejemplo, a atender los delitos violentos, por ejemplo, homicidios. Vamos a tener que atender el narcotráfico con los remanentes que tenemos, se corre el riesgo incluso de que muchas personas queden en libertad al no poder atender los casos en los cuales ellos están privados de libertad. En realidad es un caos el que se nos avecina.
1: El organismo de investigación judicial OIJ advirtió que quedarían comprometidas compras y mantenimiento de equipo policial, científico, médico, tecnológico y de comunicaciones necesario para la investigación y el combate al crimen. El director interino del OIJ, Michael Soto, explicó el impacto que tendría la restricción sobre la capacidad operativa de la policía judicial.
0: Bueno, la afectación que va a tener este recorte de presupuesto para el año 2027, propiamente para el organismo de investigación judicial, en la macro son más de 8.600 millones, pero en lo específico nos va a afectar algunas partidas que tienen que ver con los chalecos antibalas, que esto es un aditamento que se vence cada año, hay que estar comprando nuevos chalecos, la compra de munición, que es un consumible, repuestos de vehículos, compra de todos los implementos que requiere el laboratorio de ciencias forenses y medicina legal, que puede afectar el servicio y la aplicación de la justicia. Por ejemplo, la realización de autopsias o las pruebas de ADN para identificar cadáveres y otra serie de circunstancias. Entonces, realmente la afectación es importante, significativa, y va a entrabar todas las investigaciones que hace el organismo de investigación judicial, especialmente las que tienen que o las que son más complejas.
1: El Poder Judicial también señaló que las trabas para sustituir plazas vacantes podrían afectar la continuidad de procesos. En el caso de juzgadores, una demora podría provocar la anulación de un juicio o impedir la prórroga oportuna de una medida cautelar. La afectación se extendería además a servicios de conectividad, ciberseguridad, infraestructura tecnológica y atención en oficinas ubicadas en zonas periféricas. El director de la Defensa Pública, Juan Carlos Pérez, advirtió sobre las posibles consecuencias para la atención de los usuarios y el acceso a la justicia.
5: El bloqueo presupuestario que se pretende a través del proyecto de ley del presupuesto nacional del Poder Judicial afecta a la defensa pública en 802 millones de colones. ¿Qué significa esto? Resulta ser que nosotros perdemos poder y capacidad de pagar contratos de alquiler, y si eso es así, nosotros tendremos que cerrar oficinas. Y ya hemos hablado de algunas oficinas que puntualmente corresponderá a su cierre. Más que esto, quien realmente se ve afectado son las personas usuarias. Porque nosotros, Defensa Pública, hemos luchado por el acceso a la justicia de la población más vulnerable de este país. Y en algunos lugares tendremos o no podremos dar un servicio virtual como lo hemos venido dando hasta la fecha. Territorios como Isla Chira, sitios como Cóbano o otros lugares del país van a verse afectados ante la ausencia de personas defensoras públicas que brinden servicio en ese lugar. Nosotros hacemos un llamado a las personas responsables de la aprobación del presupuesto del Poder Judicial y en particular de la Defensa Pública, para que consideren que el presupuesto únicamente a quien afecta es a las personas más vulnerables de este país.
1: La Corte Plena acordó encargar a la Presidencia del Poder Judicial las gestiones ante el Poder Ejecutivo y la Asamblea Legislativa para defender el presupuesto institucional. El Poder Judicial aclaró que no se opone a los controles de fiscalización y rendición de cuentas, sino al mecanismo utilizado para condicionar la liberación de los recursos. Seis con 12 minutos. En otras informaciones, el diputado del Partido Pueblo Soberano, Fernando Ovaldía, denunciado por presunto acoso sexual y laboral, solicitó grabaciones de cámaras de seguridad de la Asamblea Legislativa para conocer los movimientos de dos asesoras de su despacho. Nuestro compañero Ismael Hernández nos amplía la información.
6: Según un oficio divulgado por CR Hoy, el legislador pidió imágenes correspondientes al 20 y 21 de agosto, además de los registros de ingreso a sesiones extraordinarias del proyecto de jornadas 4x3. La solicitud incluyó cámaras ubicadas en el plenario legislativo, sus accesos, el pasillo hacia el despacho del diputado y el corredor que conduce al baño de mujeres del piso 13. Ovaldía también pidió grabaciones de su oficina y de su propio recorrido dentro del Congreso, así como imágenes del trayecto de una de las funcionarias desde el despacho hasta el Departamento de Recursos Humanos. En el oficio, el legislador aseguró que utilizaría el material únicamente para fines institucionales y administrativos. La solicitud trascendió después de que una de las asesoras prematura ante la Fiscalía General una denuncia por presunto acoso sexual contra Ovaldía. La funcionaria y otra compañera también acudieron a la Dirección Ejecutiva de la Asamblea Legislativa para presentar presentar una denuncia por presunto acoso laboral. Según CRE Hoy, entre los hechos señalados por los asesores figura precisamente una supuesta vigilancia dentro del edificio legislativo mediante las cámaras de seguridad. El medio indicó que intentó obtener una reacción del diputado por distintas vías, pero permanecía a la espera de respuesta al momento de la publicación. Anteriormente, otra funcionaria del despacho había solicitado ser trasladada por inconformidades con el trato recibido. La plaza fue reubicada posteriormente en la jefatura de fracción.
7: Política.
1: 6:14. El ministro de Educación Pública, Leonardo Sánchez, marcó distancia de la propuesta de llevar estudiantes a centros penitenciarios como medida para prevenir su ingreso al crimen organizado y afirmó que el MEP apuesta por estrategias educativas y preventivas. El ministro aseguró que los estudiantes no necesariamente deben visitar una cárcel para conocer las consecuencias de la delincuencia.
8: No necesariamente tienen que ir los estudiantes a la cárcel. Nadie aprende con miedo, y ese es un principio que nosotros tenemos acá. Entonces, yo lo que he dicho es que cualquier estrategia o plan que utilicemos para reforzar este objetivo de rescatar a nuestros jóvenes que no caigan en las garras del crimen organizado es a través de la prevención, pero siempre va a tener un criterio técnico, legal y pedagógico, y tiene que ser mediado por expertos. Así que eso está como lejos de que se cumpla, por ahí no es. Lo que sí es que garantizando que el estudiante permanezca en el sistema educativo es una forma de garantizar que no caiga en las garras del crimen organizado. Y eso es lo que queremos reforzar.
1: La propuesta surgió a inicios de julio por iniciativa de la presidente Laura Fernández, quien planteó realizar giras con estudiantes de comunidades que calificó como barrios peligrosos.
9: Y los que van a ir al CACO, que es la nueva cárcel, ojalá podamos, aquí está el ministro de Educación, ojalá podamos hacer algunas giras de centros educativos, de barrios peligrosos del país, donde hay chiquillos jugándosela, donde hay muchachos que creen que delinquir puede ser su estilo de vida. Hagamos unas visitas, don Gabriel, para que los jóvenes de Costa Rica, que se están animando a meterse en lo que ya sabemos, los va a llevar a vestir ese uniforme.
1: Ante las posiciones encontradas sobre esta iniciativa, la politóloga Katia Benavides brindó su reacción al respecto.
10: Su argumento es que la prevención no puede construirse a partir del miedo, sino a través de herramientas educativas, oportunidades, deporte, cultura y acompañamiento. Políticamente esto es importante porque muestra una primera señal de autonomía dentro del gabinete, no necesariamente un enfrentamiento, pero sí una evidencia que las prioridades políticas de seguridad deben pasar por el filtro técnico de cada institución. La posición del ministro también tiene un respaldo institucional porque profesionales del propio MEP habían cuestionado que existía evidencia científica de que llevar menores a centros penitenciarios tenga un efecto preventivo.
1: Por su parte, Sánchez señaló que cualquier estrategia deberá cumplir criterios técnicos, legales y pedagógicos. Profesionales del MEP también recomendaron excluir las visitas a cárceles de las estrategias educativas de prevención, mientras el ministerio apuesta por programas de arte, deporte, recreación y convivencia.
7: Asamblea Legislativa.
1: 6:17, la diputada de Liberación Nacional, Ángela Aguilar, acusó una contradicción en el presupuesto del CENSINAI luego de que 10 subpartidas recortadas en 2026 recibieran casi 30 mil millones de colones adicionales para 2027. Durante el primer presupuesto extraordinario de 2026, esas 10 partidas sufrieron un recorte total de 40 mil millones de colones, sin embargo, para 2027 presentan aumentos por 29.697 millones de colones. Aguilar cuestionó que la dirección del CENSINAI, asegurada en julio que contaba con recursos suficientes para mantener la atención de la población materno-infantil, mientras ahora el proyecto presupuestario vuelve a reforzar esas mismas partidas. La legisladora señaló que los recortes ya afectaron a varios centros y criticó que se reduzcan recursos durante un año para reincorporarlos posteriormente.
11: Haciendo el análisis del presupuesto 2027, nos encontramos que 10 subpartidas de CENSINAI a las cuales se les recortó presupuesto en el 2026, ahora se le estén adicionando aproximadamente 30 mil millones de colones. Es decir, Qué extraño, porque se nos había indicado formalmente que los rebajos de este 2026 era porque no se requerían estos dineros, ¿verdad? Y pese a que han habido afectaciones y que esperemos no se den más afectaciones durante este 2026, en el 2027, al cargarle nuevamente presupuesto a estas 10 subpartidas, queda claro que sí son necesarios esos recursos.
1: Entre las subpartidas que recibirían incrementos aparecen salarios, servicios de tecnología, mantenimientos de edificios, equipo inmobiliario, así como otras construcciones. La diputada también sostuvo que si el presupuesto de 2027 se compara con el monto de 2026, antes del recorte de 40 mil millones de colones, el CEN Sinaí tendría una reducción real de 2.115 millones de colones. 6:19, las instituciones públicas tendrían un plazo máximo de 5 días hábiles para responder ante un amparo de legalidad, según un proyecto presentado por el diputado del Partido Liberación Nacional, Jesús Antonio Calderón. La iniciativa, bajo el expediente 25.758, busca reformar el Código Procesal Contencioso Administrativo para simplificar este mecanismo y reducir los atrasos en trámites y solicitudes de los ciudadanos. El amparo de legalidad permite reclamar cuando una institución pública no responde una gestión a tiempo o no concluye un trámite dentro del plazo establecido por ley. Calderón afirmó que muchas personas se enfrentan atrasos y trabas burocráticas cuando una institución pública no responde a tiempo.
12: He presentado a la corriente legislativa el proyecto de amparo de legalidad que pretende una mayor agilidad, una mayor rapidez en la atención de las demandas de la población en cuanto al principio de justicia pronta y cumplida. Este proyecto precisamente pretende que ante las instituciones a las que se presenten los diferentes requerimientos de la población sean atendidos de manera pronta, de manera efectiva, para que así el ciudadano se sienta protegido en sus derechos.
1: El proyecto plantea que cualquier persona pueda presentar el recurso sin necesidad de un abogado y sin costo. Además, obligaría a la institución señalada a rendir un informe ante el tribunal en un plazo improrrogable de 5 días hábiles. Si la entidad no responde dentro de ese periodo, el juez podrá dar por cierto los hechos denunciados y ordenar el cumplimiento de la gestión reclamada. Los informes también tendrían carácter de declaración bajo juramento, por lo que los funcionarios podrían enfrentar consecuencias legales o administrativas en caso de falsedad u omisión. La propuesta también obligaría a todas las instituciones públicas a integrarse al sistema de gestión en línea del Poder Judicial para acelerar las notificaciones y el traslado de expedientes.
7: Nacionales.
1: 6:21, COPENA y COPEANDE iniciaron el proceso de valoración de una eventual consolidación estratégica. Ambas entidades confirmaron que aún no existe una decisión final y que el análisis contempla oportunidades, beneficios, condiciones e implicaciones de una posible integración. El gerente general de COPENA, Adrián Álvarez, afirmó que la evaluación busca fortalecer las capacidades de la organización y preparar el sector cooperativo para los retos futuros.
13: Hemos entonces durante muchos años tenido una reflexión estratégica en el sector orientada a cómo adquirir esas competencias que nos permitan tener el músculo suficiente para ser competitivos en nuestro sistema financiero, y hoy hemos decidido entonces entrar en un proceso de valoración para una consolidación estratégica entre COPEANDE y COPENAE. Eso es una excelente noticia para nosotros, es una excelente noticia para el sistema financiero costarricense, y es una excelente noticia sobre todo para los más de 300.000 asociados que se estarían viendo beneficiados si esta valoración resulta exitosa y resulta aprobada por todas las instancias que deben hacer.
1: La gerente general de COPEANDE, Alexandra Márquez, indicó que ambas cooperativas cuentan con una trayectoria sólida y capacidades importantes.
14: No es solamente la unión de dos cooperativas, sino que es un proceso de valoración de integración estratégica en donde nos va a permitir unir las fortalezas del conocimiento, la experiencia, todo el conocimiento financiero, las sinergias que de alguna u otra forma hemos desarrollado, y eso lo estaríamos poniendo a disposición de los miles de asociados que hoy pertenecen a nuestras cooperativas. El impacto va a ser increíble porque efectivamente vamos a consolidar una institución que va a ser mucho más grande y que va a tener la capacidad de generar valor a nuestros asociados y estar presente en las nuevas generaciones.
1: Los asociados continúan con acceso a los mismos productos, servicios y canales de atención sin cambios en los compromisos adquiridos. Las entidades aseguraron que cualquier decisión se comunicará oportunamente a través de los canales oficiales.
7: Educación.
1: 6:23, la Fundación La Casa de los Niños acompaña a unos 340 niños y adolescentes en Tirraces de Curridabat con un modelo que combina educación, apoyo psicológico, trabajo con las familias, arte y acceso a oportunidades universitarias y laborales. El programa inició en 2008 con 16 niños, 2 docentes, un psicólogo y 2 aulas. Con los años incorporó kinder, apoyo académico para estudiantes de secundaria y desde 2019 un programa para facilitar el acceso a la universidad y al empleo. Actualmente los estudiantes acuden 2 veces por semana a la fundación como complemento de su educación formal, reciben apoyo académico, psicológico y emocional, además de actividades para fortalecer habilidades sociales y personales. El arte también forma parte del proceso con programas de ballet y música. La directora de la Fundación Casa de los Niños, Catalina Chávez, explicó el modelo que implementan en la fundación.
15: A lo largo de estos años hemos probado un modelo que ha sido totalmente dinámico, que ha sido adaptado directamente a la población y no al revés, no hemos adaptado a la población al programa. Y estamos en la mejor disposición de poderlo compartir con otras organizaciones o con entidades gubernamentales que quieran implementar este programa dentro de sus propias comunidades. Al día de hoy, el éxito ha sido que tenemos más de 25 muchachos en la universidad, tenemos más de 340 niños y adolescentes disfrutando de todos estos servicios y proyectamos para el año 2027 una cantidad de 40 muchachos en estudios superiores. Realmente estamos en la mejor disposición en el marco del Día del Niño de poder explicarle a la gente cómo la integralidad hace la total diferencia en la atención de cualquier menor aquí y en cualquier tipo de comunidad. Casa de los Niños nace como comedores infantiles porque creíamos que la necesidad básica de la alimentación era la prioridad para estos niños. Pero en el camino nos fuimos dando cuenta de que se salían de la escuela, de que estaban en riesgo dentro de la comunidad y entendimos que teníamos que abrir o expandir nuestra atención a todas las áreas de influencia dentro de su vida para poder asegurar que pudieran permanecer dentro del sistema educativo, para poder asegurar que este sistema fuera exitoso, ¿verdad? Que ellos pudieran ir pasando año con año y que pudieran seguir avanzando para romper las estadísticas de las comunidades vulnerables en este país. 15 años de experiencia realmente es un insumo muy valioso cuando uno aprende a entender las comunidades en condición de vulnerabilidad. No solo se trata de darles, no es asistencialismo, es poder darles las herramientas para poder salir adelante y para poder realmente transformar sus vidas y poder entender que ellos son capaces, que tienen todas las probabilidades y posibilidades de poder tener vidas exitosas como niños que han nacido en mejores condiciones.
1: La fundación reporta que 25 jóvenes llegaron a la universidad y 7 ya obtuvieron un título profesional. En algunos casos, esos jóvenes se convirtieron en los primeros universitarios de sus familias. La organización también trabaja con padres de familia mediante acompañamiento emocional y capacitación. La fundación sostiene que el apoyo al menor pierde alcance si no contempla las condiciones familiares que rodean su desarrollo. Los resultados reportados muestran que el 93,1% de los egresados de secundaria que participaron en el programa no presenta conductas de riesgo significativas. Además, el 86% de los beneficiarios universitarios estudia, trabaja o combina ambas actividades, mientras que el 62% cuenta con un empleo formal.
7: Turismo.
1: 6:27, la revista National Geographic Traveler de Alemania dedicó 11 páginas de su edición de septiembre a Costa Rica con un reportaje que presenta el país como un destino marcado por su biodiversidad, conservación y variedad de experiencias al aire libre. El artículo titulado Tesoro de la Naturaleza nació de una alianza entre el Instituto Costarricense de Turismo, ICT, y National Geographic Alemania. La periodista Amelia Dugan recorrió distintos puntos del país para mostrar la riqueza natural y las posibilidades que ofrece Costa Rica a los viajeros europeos. El reportaje resalta la posibilidad de observar fauna y flora en sus hábitats naturales, conocer distintos ecosistemas durante un mismo viaje y acercarse a los esfuerzos de conservación que mantiene el país. La publicación también incorpora elementos culturales como las comunidades, la gastronomía y el contacto de los costarricenses. El concepto de pura vida aparece como parte de la identidad que Costa Rica busca proyectar ante potenciales visitantes. La periodista también recorrió la Península de Osa, Playa Karate y el Parque Nacional Corcovado. El recorrido incluyó además el Golfo de Nicoya, con visitas a Isla Chiquita e Isla Jesucita. La edición alemana supera los 35.000 ejemplares y tendrá distribución en toda Alemania. El contenido también llegará a las plataformas digitales de National Geographic, con un alcance en otros mercados europeos. El presidente ejecutivo del ICT, Marcos Borges, explicó la importancia de este artículo.
16: La edición de septiembre de National Geographic Alemania dedica muchas de sus páginas a las maravillas que tiene Costa Rica, incluyendo San Gerardo de Ota, Osa, Parque Nacional Corcovado y muchos otros lugares. Esta edición es el resultado de la alianza estratégica del ICT con este importante medio. Alemania es uno de nuestros mercados más importantes en Europa, por eso continuaremos con alianzas estratégicas para promover el país.
1: Según datos del ICT, más de 300.000 turistas europeos llegaron a Costa Rica por vía aérea durante los primeros 8 meses del presente año. En ese mismo periodo, cerca de 50.000 visitantes alemanes ingresaron al país por esa vía.
7: Ciencia y tecnología.
1: 6,29, solo 4 de cada 10 pequeñas y medianas empresas PYME, manufactureras del régimen definitivo, utilizan algún sistema o software de inteligencia artificial IA, según datos de la Cámara de Industrias de Costa Rica. La encuesta Perspectivas Empresariales y Valoración de Factores de Competitividad de la Industria Manufacturera 2026 reveló que el uso de la IA alcanza el 38,9% de las PYME frente al 60,6% de las empresas grandes del mismo régimen. La brecha de este total se observa al comparar regímenes en zona franca, con un 71,4% de las empresas que utilizan inteligencia artificial, mientras que en el definitivo el porcentaje alcanza el 47,1%. En el total de la muestra, un 53% de las empresas manufactureras afirmó utilizar algún sistema de software o software de inteligencia artificial y un 47% indicó que todavía no incorpora esta tecnología. La falta de conocimientos especializados representa la principal barrera para las empresas que no utilizan inteligencia artificial entre las pymes del régimen definitivo. Un 73,3% señaló que su personal no cuenta con los conocimientos necesarios. El director ejecutivo de la Cámara de Industria de Costa Rica, Carlos Montenegro, explicó los principales retos que enfrentan las empresas para incorporar esta tecnología.
17: Por primera vez, en nuestra encuesta anual de perspectivas empresariales, incorporamos una consulta específica sobre el uso de inteligencia artificial en la industria manufacturera. Los resultados muestran que la IA ya está ganando terreno, con un 53% de las empresas consultadas utilizando algún sistema de IA. Sin embargo, la adopción es desigual. En zona franca ya la utilizan el 7 de cada 10 empresas, mientras que en el régimen definitivo solo 5 de cada 10. La principal barrera encontrada que está limitando su uso es la falta de conocimiento especializado, manifestado por el 62% de las empresas consultadas, una situación que es aún más marcada entre las pymes. No encontramos evidencia aún de un impacto negativo de la IA sobre el empleo. En los resultados de esta encuesta, el 95% de las empresas que utilizan la IA no ha reducido el empleo. Sus principales usos se concentran

0: 3,3% mencionó la falta de claridad sobre las consecuencias legales del uso de inteligencia artificial. Entre las empresas que ya utilizan IA, los principales usos son la organización de procesos administrativos o de gestión empresarial, con un 54,1%, y las labores de marketing o ventas, con un 52,5%. La encuesta tampoco evidencia hasta ahora un impacto significativo sobre el empleo. Un 95,1% de las empresas que utilizan inteligencia artificial indicó que la cantidad de trabajadores no cambió tras incorporar esa tecnología. Solo 1,6% reportó una reducción de personal y otro 1,6% señaló un aumento. El estudio de la Cámara incluyó a 115 empresas del sector industrial formal y cuenta con un nivel de confianza del 95%.
1: Nacionales.
0: 6,33. En otras informaciones, las familias deben revisar la seguridad, la edad recomendada y el etiquetado antes de comprar juguetes para el Día del Niño. Entre los principales aspectos está verificar que el producto no tenga piezas pequeñas que puedan desprenderse, bordes o puntas afiladas, cordones largos ni compartimientos de baterías fáciles de abrir. El Ministerio de Economía, Industria y Comercio, MEIC, también recomendó comprobar que los juguetes no estén fabricados con materiales inflamables o tóxicos y retirar las envolturas plásticas para evitar riesgos de asfixia. El viceministro del MEIC, Jorge Acuña, amplió sobre las recomendaciones a la hora de realizar una compra.
2: Y próximos a celebrar un día muy bonito, que es el Día del Niño, este 9 de septiembre, queremos dar unos consejos a aquellos papás, familiares y allegados que quieren darle un presente y un regalito a ese niño en su día. Importante, cuidemos el bolsillo. Hagamos un presupuesto según nuestras condiciones económicas. Busquemos en el mercado, comparemos precios, que hay bastante oferta donde elegir. Importante, por ejemplo, si compramos un juguete, ese juguete tiene que tener las indicaciones en el idioma español. ¿Por qué es importante el idioma español? Cualquier adulto que manipule ese juguete va a saber las condiciones de uso, la edad adecuada para que el niño juegue, inclusive composición química para aquellos niños que presentan alergias. Por eso tiene que venir en el idioma español. Otro punto importante es pedir la factura. Nos tienen que dar una factura por cualquier compra y nos tienen que dar garantía por cualquier compra, una garantía mínima de 30 días. Es una indicación clave. Y producto de todas estas recomendaciones, en el Ministerio de Economía, Industria y Comercio vamos a brindar una charla gratuita en línea este jueves 3 de septiembre a las 10:30 de la mañana, con toda la información en las páginas web y redes sociales, donde ustedes pueden consultar información de esta charla.
0: Finalmente, para las compras por internet, se recomienda utilizar sitios seguros, verificar que la dirección comience con HTTPS y comprobar la presencia del icono de candado.
1: Emergencias.
0: 6,36, la onda tropical número 40 provocó inundaciones este domingo en los cantones de Osa, Golfito, Puerto Jiménez, Pérez Zeledón y Limón. Nuestra compañera Diony Jiménez nos trae los detalles.
3: Así lo confirmó la Comisión Nacional de Emergencias, CNE, la cual mantiene el monitoreo de las condiciones en las zonas afectadas. En Puerto Jiménez, varios sectores enfrentaron una suspensión temporal del servicio eléctrico. La CNE informó que este martes ingresará la onda tropical número 41 y advirtió que las lluvias podrían presentarse en distintos sectores del país. Equipos de la CNE mantienen comunicación con los comités municipales y comunales de emergencia para evaluar las condiciones y responder ante cualquier situación que requiera atención. La institución recordó que continúa la alerta verde por lluvias para la vertiente del Caribe, la zona norte, el Pacífico Central y el Pacífico Sur. Finalmente, las autoridades piden a la población mantenerse atenta a la información oficial.
1: Servicios.
0: 6,37 minutos. El Colegio de Contadores Públicos de Costa Rica recuerda a los contribuyentes que el miércoles 30 de septiembre vence el plazo trimestral para el segundo pago parcial del impuesto sobre la renta. El director ejecutivo del CIT, Mauricio Artavia, explicó cuáles son estas obligaciones que vencen este mes.
4: Hay que recordar que este mes de septiembre llega con tres vencimientos importantes de obligaciones tributarias. Primero que nada, está el segundo pago parcial del impuesto sobre las utilidades, también conocido como impuesto sobre la renta. Este vence el miércoles 30 de septiembre.

0: septiembre. En segundo lugar, tenemos el pago de las patentes municipales. Este corresponde al tercer trimestre del año. Este vencimiento aplica a quienes desarrollan actividades comerciales, industriales o bien de servicios, y deben verificar las condiciones establecidas por su municipalidad. Y tercero, está el tercer pago del impuesto sobre bienes inmuebles que corresponde a propietarios de terrenos y edificaciones.
1: El no cumplir con el pago dentro del plazo establecido genera intereses sobre el monto dejado de pagar calculando la tasa fijada por el Banco Central y publicada por Tributación. La multa por mora, que corresponde al 1% por mes o fracción de mes, hasta un máximo del 20% del impuesto omitido y posibles sanciones adicionales por incumplimiento de deberes formales.
2: Seguridad.
1: 6.38 y la mortalidad en carretera cayó 15% durante el segundo cuatrimestre de 2026, con 195 fallecidos entre mayo y agosto frente a las 230 víctimas registradas entre enero y abril. La diferencia alcanza los 35 fallecimientos menos. Nuestra compañera Dione Jiménez nos amplía.
3: Los últimos cuatro meses también marcaron los registros mensuales más bajos del año, con excepción de junio, cuando 52 personas murieron en accidentes de tránsito. Agosto cerró con 46 fallecidos, mayo con 57 y julio con 52. La Policía de Tránsito atribuye la reducción al trabajo en carretera, el aumento de oficiales y la incorporación de nuevos equipos, entre ellos 199 etilómetros. Sin embargo, el cuerpo policial enfrenta otro reto durante los últimos meses del año. Con las actividades de septiembre y octubre y el aumento de viajes, así como las celebraciones durante noviembre y diciembre, de las 425 personas que murieron en carretera entre enero y agosto, 247 viajaban en motocicleta, cifra que representa el 58% del total. La Policía de Tránsito pidió a los motociclistas extremar las precauciones durante los meses de lluvia, ya que las condiciones de la carretera aumentan el riesgo de derrapes. También recomendó mantener las luces encendidas, utilizar ropa reflectante y respetar las normas de tránsito. Los ocupantes de automóviles ocupan el segundo lugar con 53 muertes, mientras que los ciclistas suman 36 fallecidos. Las autoridades también expresaron preocupación por este último grupo y recordaron que las bicicletas cuentan como vehículos y deben respetar las señales como el semáforo en rojo y el alto. Durante los primeros 8 meses del año, 146 personas murieron en accidentes relacionados con el exceso de velocidad. La invasión de carril ocupa el segundo lugar con 81 fatalidades, mientras que la imprudencia del conductor suma 66 muertes. La Policía de Tránsito llamó a reducir la velocidad, especialmente durante la época lluviosa, cuando el pavimento puede aumentar la distancia necesaria para detener un vehículo. Entre enero y agosto, enero registró 49 muertes, febrero 59, marzo 54, abril 60, mayo 57, junio 48. Julio 52 y agosto 46. En total, 425 personas perdieron la vida en carretera durante los primeros 8 meses del 2026.
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1: 6:45, gracias por continuar en sintonía. Según el Instituto Meteorológico Nacional, este martes se espera el tránsito de la onda tropical número 41 por el país. Durante la mañana se esperan lluvias ocasionales en el Caribe y la zona norte, generadas principalmente por el arrastre de humedad que provocan los vientos alisios moderados a fuertes desde el sector marítimo hacia la tierra. Las ráfagas esperan entre los 50 a 75 kilómetros por hora en el centro y norte del país. Hacia la tarde se anticipan aguaceros con tormenta en el Pacífico y oeste del Valle Central, especialmente en el Pacífico Central y Sur, así como en la península de Nicoya. Si bien la onda tropical número 41 no presenta una señal fuerte de intensidad, su paso por el país podría favorecer la ocurrencia de eventos de precipitación de considerable intensidad de manera localizada en ambas vertientes.
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1: 6:46 en información del tránsito, preste mucha atención porque en la ruta 1 Interamericana Norte, la noche de ayer lunes, ocurrió un choque de un vehículo pesado contra la estructura del puente Bailey de Cambronero. Se informa que un autobús que circulaba por la zona al ver el cierre intentó devolverse, pero se cuneteó y estuvo a punto de volcarse, y en su interior aparentemente viajaban unas 25 personas. Por afortunadamente el incidente no pasó a mayores. Por su parte, preste mucha atención porque el puente Bailey continúa cerrado hasta que se realicen las inspecciones de la estructura y se determine su estado y su posible apertura. En la ruta 27, Próspero Fernández, se reporta una colisión al frente del Hospital La Bíblica en Pozos de Santa Ana, esto sentido hacia Ciudad Colón. En Acerrí, San José, una colisión entre una motocicleta y un camión en el sector del puente del Jorco, donde se reporta paso regulado. Respecto a congestionamiento, hay bastante en la General Cañas, como es usual a esta hora de la mañana. También se reportó hace unos minutos un incidente cerca del el Conservatorio Castella, que está pues complicando más la situación vehicular. Lo mismo sucede con la ruta 39 de Circunvalación, bastante presa a las alturas de Tibá, Zapote, La Uruca, Los Atillo. La ruta 2 Florencio del Castillo también ha sentido hacia el centro de San José. Finalizamos este reporte recordándole que la restricción vehicular para hoy aplica para aquellas placas finalizadas en 3 o en 4, las cuales no pueden circular dentro del anillo de circunvalación de la capital. La medida aplica de 6 de la mañana a 7 de la noche, o en caso contrario, los conductores se exponen a una multa de 26.000 colones.
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1: Para este martes, el tipo de cambio oficial se encuentra en 446 colones con 50 céntimos la compra. Por su parte, la venta está en 453 colones con 38 céntimos.
2: Judiciales.
1: 6:48 este lunes, los agentes judiciales detuvieron al segundo sospechoso de asesinar al ingeniero Mauricio Alvarado, a quien le robaron un reloj Rolex que estaba vendiendo en Cartago durante el fin de semana. Se trata de un sujeto de apellido Barquero, de 24 años, quien fue detenido en San Diego de la Unión. Los hechos ocurrieron el sábado 5 de septiembre, luego de que Alvarado pusiera en venta un reloj por aproximadamente 6 millones de colones. A eso de la 1 de la tarde, dos hombres llegaron a su casa y le dispararon en el pecho para luego huir. Este lunes, en horas de la mañana, las autoridades confirmaron 6 meses de prisión preventiva contra un hombre de apellido Mora, quien se presume sería el otro asaltante que atacó a Alvarado, quien trabajaba como gerente de negocios de la Fundación Costa Rica Canadá. 6:48 y sobre este mismo tema, el juzgado penal de Cartago impuso 6 meses de prisión preventiva contra un hombre de apellido Mora, sospechoso de asesinar a Mauricio Alvarado Herrera para robarle un lujoso reloj. La medida se determinó este lunes durante una audiencia de medidas cautelares en los tribunales de justicia de Cartago. Mora es investigado por el delito de homicidio luego de que el sábado 5 de septiembre, pasadas las 1 de la tarde, llegara junto con otra persona a la casa de Alvarado, en Guadalupe de Cartago, para quitarle el reloj que estaba vendiendo. Ambos le dispararon en el pecho hasta quitar darle la vida y después huyeron.
2: Entretenimiento.
1: 6:49, Bad Bunny hizo historia en los Emmy con su presentación del medio tiempo del Super Bowl. Nuestro compañero Ismael Hernández nos amplía.
8: La producción de Apple Music Super Bowl Halftime Show starring Bad Bunny ganó el premio a Mejor Especial de Variedades en Vivo, uno de los principales reconocimientos de la jornada. Con este triunfo se convirtió en apenas el segundo show de medio tiempo del Super Bowl que obtiene ese galardón. El espectáculo también ganó en dirección musical, coreografía, mezcla de sonido, diseño de iluminación, dirección técnica y trabajo de cámara. Los premios reconocieron distintos elementos técnicos y creativos de los 13 minutos que duró la presentación. El show de Bad Bunny además marcó otro récord, se convirtió en el primer programa en español que gana la categoría de Mejor Especial de Variedades en Vivo. La presentación incorporó referencias a Puerto Rico y a la música latina, además de apariciones especiales de Lady Gaga y Ricky Martin. Durante el espectáculo, el cantante lanzó un mensaje contra el odio: lo único más poderoso que el odio es el amor. El triunfo representa los primeros premios Emmy para Bad Bunny y suma otro reconocimiento importante a su carrera. 7 meses antes, su álbum Debí Tirar Más Fotos se convirtió en el primer disco en español en ganar el Grammy al Álbum del Año. El cantante también consiguió otro Emmy durante la jornada gracias al episodio de Saturday Night Live que presentó. El programa ganó en la categoría de Mejor Maquillaje para un programa de variedades, no ficción o reality. Los Emmy 2026 se entregaron durante el fin de semana del 5 y 6 de septiembre los premios técnicos y artísticos, mientras que la ceremonia principal tendrá lugar el próximo lunes 14 de septiembre.
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1: 6:51 de información deportiva. La seguidilla de partidos que se le vienen al técnico español Ismael Rescalvo serán claves para su futuro tras el duro golpe que recibió en el Clásico Nacional. Pese a que la Liga le dio un voto de confianza este lunes, el presidente inmediato del club se priorizó Copa Centroamericana. El campeonato nacional tiene mucho por delante y tenemos la defensa del título de la Copa Centroamericana. Esos objetivos deben ser el foco de atención para la institución, indica el comunicado de prensa. De esos 4 partidos dependerá el rumbo de las decisiones que se tomen en el plantel. La serie internacional frente al club hondureño es vital en el horizonte manudo. 6:51, vamos con un corte comercial y ya regresamos con más informaciones aquí en Noticias CRC 89.1 Radio.
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1: 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Más de 400 estudiantes de colegios públicos de Cartago recibieron capacitación para enfrentar el mercado laboral antes de graduarse y como parte del programa Talento 360 que impulsa MUCAP para fortalecer habilidades clave en jóvenes de un décimo año. La iniciativa inició su segunda edición en el Liceo Occidental de Cartago con una jornada enfocada en herramientas que van más allá del currículum y las entrevistas de trabajo. El programa parte de una realidad que enfrentan muchos estudiantes: la necesidad de incorporarse al trabajo poco después de concluir la secundaria para financiar sus estudios superiores o apoyar la economía familiar. MUCAP indicó que el objetivo consiste en reducir la brecha entre educación y empleo y el alcance de esta iniciativa para que más colegios públicos incorporen ese tipo de preparación antes de que sus estudiantes ingresen al mercado laboral.
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1: 6:54, y en materia internacional, Netanyahu ordenó desmantelar asentamientos en Cisjordania ocupada.
9: La orden de desmantelar unos 100 asentamientos y puestos de avanzada no autorizados en Cisjordania busca frenar la escalada de violencia de colonos radicales contra la población palestina. La decisión, adoptada por el primer ministro Benjamin Netanyahu, llega acorralada por tres factores clave. En primer lugar, una fuertísima presión de la Casa Blanca. El propio embajador estadounidense Mike Huckabee calificó este fin de semana de terrorismo y actos delictivos las acciones violentas perpetradas por los colonos contra la población palestina durante las últimas semanas. Además, Israel enfrenta la amenaza inminente de sanciones por parte de Europa, en medio de las condenas de la ONU que consideran ilegales estas colonias bajo el derecho internacional. Y por último, la presión política interna. Ante la proximidad de unas elecciones generales que se vislumbran desfavorables para él, Netanyahu busca frenar el desgaste. Los asentamientos en cuestión consisten en caravanas prefabricadas que albergan a un pequeño número de colonos. El Estado ha demolido en ocasiones este tipo de estructuras, pero ha reconocido formalmente otras, permitiéndoles acceder a financiación pública. A la tensión política se suma la advertencia del propio ejército israelí, que se encuentra al límite de su capacidad operativa, desplegando un récord de 26 batallones en la zona, alertando que estos asentamientos informales ponen en riesgo la seguridad nacional. Para Radio Francia Internacional, Daniel Blumenthal, Tel Aviv.
1: Y a las 6:55 llegamos hasta aquí la primera parte de nuestra entrega informativa. Nos separamos un momento para escuchar Panorama, el programa de la Cámara Nacional de Radiodifusión. Y a las 7:20 regresaremos con más informaciones aquí en Noticias CRC 89.1 Radio.

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5: Muy buenos días y muchas gracias por iniciar su martes con nosotros. La frase de hoy es de nuestro primer jefe de Estado, Juan Rafael Mora Fernández, y dice: deseo que el Estado sea feliz por la paz, fuerte por la unión, y que sus hijos corten cada día una espiga más y lloren una lágrima menos.
6: En los mapas del cielo el sol siempre es amarillo.
7: Dicen que la vida se parece mucho a una acuarela. Vamos trazando caminos, imaginando destinos, llenando nuestros días de personas, sueños y colores. Pero nada permanece exactamente igual. El tiempo avanza, transforma nuestros planes y hasta puede borrar algunos dibujos que creíamos definitivos.
6: Esa hierba tan verde se ve como un manto lejano.
5: La canción Acuarela del brasileño Toquinho nos recuerda que vivir también significa aceptar esos cambios. Quizás lo importante no sea conservar intacto el dibujo, sino disfrutar cada color mientras todavía forma parte de nuestra historia.
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5: Costa Rica ha construido durante décadas una sólida reputación internacional por el respeto a la libertad de expresión y de prensa. Sin embargo, distintas voces nacionales e internacionales advierten hoy sobre señales que consideran preocupantes para el ejercicio de nuestros derechos fundamentales.
7: Como hemos comentado en días anteriores, una misión de la Sociedad Interamericana de Prensa, CIP, y del Comité para la Protección de los Periodistas, CPJ, visitó recientemente el país para evaluar el ejercicio de la prensa. Así como la relación de los medios con quienes están en este momento ejerciendo el poder. Entre los temas señalados aparecen las restricciones al acceso a información pública, el trato hacia medios y periodistas y las posibles consecuencias económicas de decisiones que puedan afectar su funcionamiento. A estas preocupaciones se sumaron 8 expresidentes de la República, quienes coincidieron en señalar la importancia de proteger la libertad de prensa como uno de los pilares de la democracia costarricense.
5: Escuchemos a Laura Chinchilla Miranda, presidente del país entre 2010 y 2014.
8: El trato que el gobierno anterior y el actual le han dado a la prensa contradice no solo la tradición del respeto a las libertades de expresión de nuestro país, sino que son claramente violatorias del derecho de la prensa a informar. Los casos que sustentan esta afirmación han sido documentados por organismos nacionales e internacionales. Lo más grave es que tenemos hoy algo que no recordamos en Costa Rica haber tenido, por lo menos en las últimas décadas, que es la situación de comunicadores y creadores de contenido que han tenido que dejar el país por estar sufriendo el acoso y la persecución por simplemente haberse expresado de manera crítica contra el gobierno, algo que ha sido propio de dictaduras como las de Venezuela, Cuba y Nicaragua. Esta situación de acoso a la prensa por parte del gobierno afecta a los ciudadanos, al ciudadano de la calle, quienes se van quedando sin fuentes serias y objetivas para informarse. Y entonces terminan consumiendo noticias falsas o noticias engañosas. Es decir, las únicas noticias o las fuentes de información de aquellos medios que son complacientes con el gobierno. Pero además, si esta tendencia no se detiene, el día de mañana ya no solo el gobierno estará persiguiendo a los periodistas que lo cuestionan, sino también a cualquier otro ciudadano que se atreva a criticar al poder.
7: Para los exmandatarios, la visita de organismos internacionales especializados en libertad de expresión debe llamar a la reflexión.
5: Escuchemos a Luis Guillermo Solís Rivera, presidente de Costa Rica entre los años 2014 y 2018.
0: Considero que el tratamiento que tanto la administración de Rodrigo Chávez como la de la señora presidenta doña Laura Fernández han dado a los medios de comunicación nacionales se aparta de la tradición prevaleciente hasta fecha reciente en nuestro país. También constituye un factor que amenaza gravemente la libertad de expresión y de prensa en Costa Rica. Considero que las acciones emprendidas en contra de los medios de comunicación y hacia algunos comunicadores por las autoridades gubernamentales, tanto como aquellas realizadas contra el Poder Judicial y su independencia, evidencian un preocupante giro autocrático que conspira contra la democracia costarricense. Igualmente, deploro el estado de crispación y polarización que los últimos dos gobiernos, el anterior y el actual, han fomentado, pues genera un clima que no es propicio para la armoniosa convivencia nacional.
7: Para quienes han externado su preocupación por lo que estamos viviendo, son claros en afirmar que la afectación trasciende a los medios de comunicación y llega hasta la gente. A usted y a mí nos perjudica cuando se limita el trabajo de la prensa, porque dejamos de recibir información independiente, balanceada, precisa y bien fundamentada. No olvide esto, es muy importante tenerlo claro. La libertad de prensa no pertenece únicamente a periodistas o a medios de comunicación. Es, ante todo, un derecho suyo. No deje que se lo quiten.
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7: Durante este mes de septiembre presentaremos cápsulas sobre nuestra independencia.
5: Cuando hablamos de la campaña nacional contra los filibusteros, muchas veces nuestra memoria se concentra en el 11 de abril de 1856 y la batalla de Rivas. Pero la guerra no terminó aquel día.
7: Después de Rivas, el ejército costarricense tuvo que regresar al país debido a la epidemia de cólera. Meses después, Costa Rica volvió al conflicto.
5: A finales de 1856 comenzó una nueva etapa, conocida como la Campaña del Tránsito. El objetivo era controlar la estratégica ruta del río San Juan utilizada por William Walker para recibir hombres, armas y suministros.
7: Los costarricenses logramos apoderarnos de puntos estratégicos y de los vapores que abastecían a los filibusteros. Mientras tanto, fuerzas de otros países centroamericanos también combatían a Walker. La guerra continuó durante los primeros meses de 1857, hasta que William Walker finalmente se rindió el 1 de mayo.
5: Por eso hablamos de la campaña nacional de 1856-1857. Rivas fue una batalla fundamental, pero la defensa de la soberanía costarricense todavía tenía muchos capítulos por delante. La pregunta de la semana decía: ¿está de acuerdo con la decisión del presidente de la Corte Suprema de Justicia, Orlando Aguirre Gómez, de no buscar la reelección en su puesto?
7: La consulta se da en un contexto de debate sobre el papel del Poder Judicial y las diferencias que este ha mantenido con el gobierno en distintos temas. Desde algunos sectores se critica que los magistrados puedan permanecer durante largos periodos en sus cargos, al considerar que eso puede generar una especie de perpetuación en el poder.
5: Sin embargo, existe otra perspectiva que debe tomarse en cuenta. Los magistrados no se eligen a sí mismos, son designados mediante una votación de la Asamblea Legislativa. Además, la experiencia acumulada en la administración de justicia puede tener un valor importante, especialmente en instituciones que requieren conocimiento, independencia y continuidad.
7: La decisión de Orlando Aguirre Gómez abre, por lo tanto, una discusión más amplia sobre la renovación de los liderazgos, la independencia judicial y la forma en que deben equilibrarse la experiencia y la alternancia en los puestos de mayor responsabilidad.
5: El resultado, 81,25% de los participantes manifestó estar de acuerdo con que don Orlando no busque la reelección, mientras que un 18,75% consideró que sí debería intentarlo.
7: Agradecemos mucho a todas las personas que participaron en la pregunta de la semana, publicada en panoramadigital.co.cr. Sus opiniones son importantes porque permiten conocer cómo percibe la ciudadanía los principales temas de la vida nacional.
5: Y por supuesto, ya tenemos una nueva pregunta de la semana que dice: ¿está de acuerdo con el proyecto de ley que eliminaría la colegiatura obligatoria para varias profesiones?
7: Recuerde que la puede responder ingresando al sitio web panoramadigital.co.cr y en nuestra página de Facebook Panorama Cámara Nacional de Radiodifusión.
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12: Después del plantón nacional, algunos siguen sin entender. Costa Rica necesita soluciones, no espectáculos. En Costa Rica estamos viviendo una situación política crítica que ya resulta insostenible. Cada semana el país observa cómo el Consejo de Gobierno se convierte en un ritual estéril, seguido por ruedas de prensa que parecen más un escenario de campaña permanente que un espacio serio para informar sobre la gestión pública. En lugar de presentar avances, resultados o propuestas concretas para enfrentar los problemas nacionales más urgentes, se dedica un tiempo valioso a criticar, acusar, hostigar y ofender. Es como si este gobierno siguiera en campaña para el 2030 sin haber construido todavía los méritos de una verdadera administración. Lo más preocupante es que este patrón comunicacional no se traduce en soluciones tangibles. Los logros que se mencionan como algunos avances en infraestructura y crecimiento económico no se reflejan en mejoras reales para la población. Son cifras que suenan bien en conferencia, pero no permean la vida cotidiana de la gente. Mientras tanto, los problemas graves del país continúan agravándose sin recibir la atención, el esfuerzo ni la seriedad que merecen. Las listas de espera en la caja siguen creciendo sin control. Hay más de 1 millón de costarricenses esperando una consulta, un procedimiento o una cirugía. Y en especialidades como ortopedia y oftalmología, las esperas superan 2 a 5 años. La seguridad nacional enfrenta niveles históricos de violencia, con 16,6 homicidios por cada 100.000 habitantes, más de 880 asesinatos en un año y más de 30 grupos criminales disputando territorios mientras el Estado no logra recuperar el control. La educación continúa en retroceso. En las pruebas PISA, Costa Rica obtuvo resultados en matemática, lectura y ciencias muy por debajo del promedio de la OCDE. Y 6 de cada 10 estudiantes no alcanza el nivel mínimo en matemáticas. La infraestructura vial está colapsada, con 60% de las carreteras en mal estado y un déficit de inversión estimado en 5 billones, unos 9 mil millones de dólares. La reactivación económica no llega a los hogares. Aunque el desempleo bajó al 6,3%, la informalidad se mantiene en 44%. El subempleo ronda el 10% y los salarios siguen sin cubrir el costo de vida, por la que la mayoría de familias no perciben ninguna mejora real. Frente a esta realidad, las ruedas de prensa se han convertido en un mecanismo de sedición emocional. Se busca convencer a la población de que la culpa es de otros poderes, de las instituciones autónomas, de los reguladores, de la prensa, de los sindicatos, de los jueces, de cualquiera que no sea el Ejecutivo. Se construye una narrativa de confrontación constante que distrae la ausencia de soluciones de fondo. Es más fácil señalar culpables que asumir responsabilidades. Una pregunta que muchos costarricenses se hacen es sencilla. ¿Cuándo se van a poner a trabajar en serio? ¿Cuándo veremos un gobierno enfocado en resultados y no en discursos? ¿Cuándo honrarán la confianza y la encomienda que les dieron quienes votaron por ellos, que representó apenas un 33% del padrón nacional? Ese porcentaje no es un cheque en blanco, es una responsabilidad enorme que exige madurez, liderazgo y capacidad de gestión. Costa Rica necesita menos espectáculo y más soluciones, menos confrontación y más trabajo, menos excusas y más resultados. El país no puede seguir esperando.
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0: Hola, ¿qué tal? Muy buenos días, 7:21. Gracias por continuar en sintonía. También la cordial bienvenida a quienes se unen en esta segunda parte del noticiero. Recordarle que estamos en vivo en las diferentes plataformas como la página crc.cr, la aplicación Pura Vida Radios, y también a partir de este momento estamos transmitiendo esta segunda parte del noticiero en nuestro Facebook de CRC89.1 Radio. Hoy les acompaña Claudia González Rojas y el respaldo técnico Eduardo Chavarría Velázquez. A continuación, las principales noticias de este martes 8 de septiembre de 2026. Poder Judicial alerta que bloqueo de 30 mil millones de colones podría anular juicios y frenar combate al crimen. Diputado chavista denunciado por presunto acoso sexual pidió cámaras para seguir movimientos de asesoras. El MEP se distancia de visitas de estudiantes a cárceles. Nadie aprende con miedo, señaló. Diputada acusa contradicción en presupuesto de Sensinaí tras recorte de 40 mil millones de colones. Proyecto busca obligar a instituciones públicas a responder en 5 días. Y COPENAE y COPEANDE estudian una consolidación que transformaría el sector cooperativo.
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0: Al ser las 7:23, ampliamos las informaciones. El Poder Judicial advirtió que las condiciones establecidas por el Ministerio de Hacienda para liberar casi 30 mil millones de colones de su presupuesto 2027 podrían afectar investigaciones, servicios judiciales e incluso provocar la anulación de juicios. El proyecto de presupuesto nacional asigna 530.973 millones de colones al Poder Judicial, pero 29.843 millones de colones quedan sujetos al cumplimiento de varios requisitos antes de poder utilizarse. La directora ejecutiva del Poder Judicial, Ana Romero Jenkins, explicó: la falta de certeza sobre la disponibilidad de esos recursos complica la planificación de contratos, compras y obligaciones institucionales.
2: Las normas incorporadas en el presupuesto 2027 por el Ministerio de Hacienda impactan en el quehacer del Poder Judicial. El Poder Judicial rinde cuentas, está acostumbrado a rendir cuentas a la ciudadanía, a tener como principio fundamental de su quehacer la transparencia. Pero aquí nos imponen controles que no tienen un tiempo definido de cumplimiento, ni tampoco una seguridad de que finalmente se vayan a satisfacer. Así las cosas, este mecanismo lo que constituye es un obstáculo para una gestión eficiente de los recursos del Poder Judicial. De acuerdo con nuestras estimaciones, la norma nueva que establece un bloqueo podrá llegar a suplirse en el mejor de los escenarios en aproximadamente 6 meses, pero finalmente la decisión de que si ese bloqueo se levanta o no corresponderá al plenario legislativo. Así que los recursos que están bloqueados pues tienen una condición de indisponibilidad para el Poder Judicial con la afectación que eso conlleva, y no una afectación directa, exclusiva para el Poder Judicial. Lo que no más nos preocupa es la afectación a la persona usuaria.
0: Entre los requisitos para liberar el dinero figuran auditorías externas, certificaciones de la Contraloría General de la República, aprobación de una comisión legislativa, aval del plenario y una orden final al Ministerio de Hacienda. El director de Planificación del Poder Judicial, Alan Ponjink, detalló que el procedimiento no establece un plazo cierto para disponer de los recursos y podría retrasar durante meses la ejecución presupuestaria.
3: Esto implicaría el cierre de oficinas y despachos judiciales, lo que representa el traslado de los costos de los servicios de administración de justicia de forma directa a la ciudadanía y a las personas usuarias. ¿Por qué? Porque para poder acceder ahora a los servicios judiciales va a implicar para las personas trasladarse mayores distancias, pagar pasajes, pagar gastos en alimentación para poder acceder a servicios como solicitudes de pensiones alimentarias, solicitudes de medidas de protección cautelar, entre otros servicios que que ofrecemos en el Poder Judicial.
0: Asimismo, también la restricción podría afectar el funcionamiento del Ministerio Público y limitar recursos necesarios para atender investigaciones y otros procesos penales. El fiscal general de la República, Carlos Díaz, se refirió a las posibles consecuencias del bloqueo presupuestario sobre el trabajo de la Fiscalía.
1: Dentro de este bloqueo que se está haciendo el Poder Judicial y dentro de ellos el Ministerio Público, se ven afectadas la parte administrativa. No vamos a poder pagar las licencias de Microsoft con las cuales se funciona, en este caso administrativamente. Por ejemplo, no vamos a tener correos electrónicos para realizar las diferentes notificaciones. Igualmente, tampoco lo podrán hacer los juzgados en las notificaciones y audiencias. Va a haber un recorte, en este caso, en las plazas vacantes, o sea, en las cuales no existe nombrada en propiedad una persona. Dentro de esa se va a ver afectada la Fiscalía de Narcotráfico con 25 personas, se va a ver afectada la Fiscalía que ve los asuntos de violencia de género y violencia doméstica con 33 personas, igualmente va a haber una afectación importante en delitos ambientales, en cibercrimen, y todo esto va a limitar la capacidad operativa del Ministerio Público. Definitivamente vamos a tener que seleccionar qué asuntos no vamos a poder atender, dentro de ellos las estafas informáticas, los fraudes informáticos, algunas administraciones fraudulentas, no vamos a poder atender el contrabando, la defraudación, y nos tendremos que limitar, por ejemplo, a atender los delitos violentos, por ejemplo, homicidios. Vamos a tener que atender el narcotráfico con los remanentes que tenemos. Se corre el riesgo incluso de que muchas personas queden en libertad al no poder atender los casos en los cuales ellos están privados de libertad. En realidad es un caos el que se nos avecina.
0: El organismo de investigación judicial OIJ advirtió que quedarían comprometidas compras y mantenimiento de equipo policial, científico, médico, tecnológico y de comunicaciones necesario para la investigación y el combate al crimen. El director interino del OIJ, Michael Soto, explicó el impacto que tendría la restricción sobre la capacidad operativa de la policía judicial.
4: Bueno, la afectación que va a tener este recorte de presupuesto para el año 2027, propiamente para el organismo de investigación judicial, en la macro son más de 8.600 millones, pero en lo específico nos va a afectar algunas partidas que tienen que ver con los chalecos antibalas, que esto es un aditamento que se vence cada año, hay que estar comprando nuevos chalecos, la compra de munición, que es un consumible, repuestos de vehículos, compra de todos los implementos que requiere el laboratorio de ciencias forenses y medicina legal, que puede afectar el servicio y la aplicación de la justicia. Por ejemplo, la realización de autopsias o las pruebas de ADN para identificar cadáveres y otra serie de circunstancias. Entonces, realmente la afectación es importante, significativa, y va a entrabar todas las investigaciones que hace el organismo de investigación judicial, especialmente las que tienen que o las que son más complejas.
0: El Poder Judicial también señaló que las trabas para sustituir plazas vacantes podrían afectar la continuidad de procesos. En el caso de juzgadores, una demora podría provocar la anulación de un juicio o impedir una prórroga oportuna de una medida cautelar. La afectación se extendería además a servicios de conectividad, ciberseguridad, infraestructura tecnológica y atención en oficinas ubicadas en zonas periféricas. El Poder Judicial aclaró que no se opone a los controles de fiscalización y rendición de cuentas, sino al mecanismo utilizado para condicionar la liberación de los recursos.
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0: Siete con 30 minutos, hoy en Noticias CRC conversamos sobre el trabajo que realiza la Asociación Roble Alto en favor de la niñez, la adolescencia y las familias en condición de vulnerabilidad, especialmente en temas como educación, nutrición, salud y bienestar emocional. Para hablar de este tema nos acompaña esta mañana Marcel Romero, quien es la directora ejecutiva de la Asociación Roble Alto. Marcel, muchas gracias por acompañarnos esta mañana. Bienvenida a los micrófonos de CRC.
6: Hola, ¿qué tal? Muy buenos días. Muchas gracias por poder compartir acerca de lo que estamos haciendo con la niñez y las familias en vulnerabilidad acá en Costa Rica.
0: Marcel, tal vez para empezar, se menciona que en el año anterior el 95% de los estudiantes de los programas de Roble Alto aprobó su nivel académico, mientras que el 89% de las familias atendidas enfrentaba pobreza o pobreza extrema. ¿Cómo articulan desde Roble Alto el apoyo educativo y el acompañamiento a la familiar para responder a estas condiciones? ¿Qué aprendizaje de su experiencia podrían servir para atender el rezago educativo en el país?
6: Bueno, estamos hablando que es un componente integral, en el sentido de que no solo estamos considerando el aprendizaje de contenidos que los niños, niñas y adolescentes puedan adquirir, sino lo vemos como un todo, como la importancia de la parte socioemocional, la parte a nivel de salud, a nivel de alimentación y, por supuesto, el ambiente favorecedor familiar que los niños y niñas puedan tener para que puedan tener un éxito a nivel escolar. Es muy importante estos datos que señalabas para la Asociación Roble Alto, reportar impacto anualmente es muy importante porque nos da cuenta realmente de que nuestros servicios están siendo, están llegando a las poblaciones vulnerables y estamos alcanzando lo que deseamos en muchas áreas, pero a nivel de educación, el trabajo que se hace en coordinación también con el MEP, porque tenemos a través de nuestros 4 centros infantiles que son parte de la Red Nacional de Cuido, más de 700 niños y niñas. En cooperación con las escuelas, damos todo un seguimiento y un acompañamiento educativo y como

0: preocupaba porque, como bien lo dijo, son poblaciones en vulnerabilidad, ¿verdad? Son niños y niñas que han pasado por situaciones adversas. Entonces, ¿cómo también, verdad, desarrollar en ellos competencias a pesar, perdón, de esas situaciones adversas? Y aquí vemos entonces los resultados de cómo, ¿verdad? Si nos unimos mucho, si hay factores protectores, en la niñez puede tener grandes resultados.
1: Doña Marcel, en Roble Alto realizó tamizajes de salud a 1.040 niños y adolescentes y además brindó planes nutricionales personalizados a 245 durante el año anterior. Quiero consultarle a usted cómo se conectan estas intervenciones con el trabajo educativo y emocional y cómo identifican qué apoyo necesitan cada niño y cada familia.
0: Claro, porque siempre vamos a arrancar de la base biológica o la base física, ¿verdad? Para que un niño pueda aprender, pueda conocer, incluso motivarse también para estudiar, necesita estar bien físicamente. Y por eso para nosotros el área de salud es fundamental porque aquí estamos haciendo estos tamizajes de desarrollo, peso, talla, todo el tema de habilidades. ¿Y cuál, a dónde radica la importancia? Que de todos los, en este caso, 900 niños y niñas que son tamizados, logramos identificar aquellos que tienen alguna situación que van a requerir un apoyo especial, que van a requerir un complemento, que van a requerir, por ejemplo, lentes, que van a requerir apoyos a nivel visual, auditivo, o tal vez desarrollar competencias a nivel también de motricidad. Entonces, si no logramos atender algo tan básico como es la parte física, no podríamos, ¿verdad?, hacer todo un trabajo o un mapeo integral en el niño. Entonces, como le hablaba anteriormente, los factores convergen para que el éxito educativo se dé y tiene que ver primero con esa base biológica de la cual nos sentimos también muy orgullosos en Roble Alto, ¿verdad? Que a partir de toda nuestra área de salud y nuestros profesionales están atendiendo esta parte para poder asegurar que esto también esté de alguna manera satisfecho en nuestros niños y niñas que les permitan un adecuado desarrollo. Por supuesto que está la parte nutricional, ¿verdad? Roble Alto ofrece en nuestros centros infantiles todo un menú, ¿verdad? Especializado para ellos según sus etapas de desarrollo, desde los más pequeños hasta los más grandes. En la alternativa de protección, que están con nosotros 24/7 también, ¿verdad? Y a través de nuestros profesionales en nutrición, como usted bien lo indicó, encontramos, ¿verdad? Esa cantidad de niños y niñas que requieren de un menú especializado. Y ahí es donde para Roble Alto siempre hemos dicho que hacemos trajes a la medida, porque hay niños con sobrepeso, con obesidad, con desnutrición o inclusive con algunas enfermedades que requieren una alimentación especial. Entonces, vean cómo realmente todos los factores, ¿verdad?, se involucran para que algo como la parte educativa, que podríamos verlo solo desde un tema académico, no es así, convergen muchas áreas y ahí es donde vemos el impacto de Roble Alto a nivel integral en el desarrollo de los niños.
1: Y ya mañana, el marco del Día del Niño, este 9 de septiembre, y a partir del acompañamiento que ustedes brindan desde Roble Alto a las 629 familias, ¿qué acciones considera usted concretas que pueden tomar los padres de familia y los cuidadores cuando identifican alguna dificultad de aprendizaje o bienestar emocional?
0: Sí, para nosotros, bueno, sí, mañana va a ser una celebración muy hermosa porque vamos a celebrar a aquellos de los cuales Roble Alto por 93 años ya ha estado para brindarles servicios. Y aquí lo que he estado enfatizando en estos días, ¿verdad?, es cómo estamos respondiendo como sociedad y como familias a las necesidades de los niños, tanto educativas y como lo vimos, factores emocionales, físicos, nutricionales, competencias, habilidades blandas, desarrollo de talentos y dones. Y lo que estamos enfatizando es en compromisos fundamentales, que son escuchar, proteger y acompañar. Estos tres factores convergen juntos para que los niños puedan sentirse en espacios seguros donde son escuchados, donde puedan expresar sus opiniones, donde puedan expresar sus preocupaciones, sus propuestas, incluso sus sueños, ¿verdad? De que quiero ir al colegio, quiero

0: a la universidad o quiero ser veterinario, quiero ser maestro. ¿Cómo las familias y la sociedad estamos escuchándolos para poder fortalecer todo esto? Por supuesto que proteger para garantizar entornos seguros, libres de violencia, libres de abuso, de negligencia, de discriminación. Y ya, en verdad, hemos escuchado mucho acerca del bullying en los centros educativos y la importancia, ¿verdad?, de que las familias puedan proteger a las personas menores de edad en estos espacios. Y también el otro factor, poder acompañar, caminar junto a la niñez. Es muy importante, con empatía, con respeto, con compromiso y sobre todo promoviendo, ¿verdad?, los apoyos que ellos requieren. Entonces estamos enfatizando a las familias, ¿verdad?, y también a la sociedad costarricense en el marco del Día del Niño, estos tres componentes: escuchar, proteger y acompañar.
1: ¿Y cómo podrían los padres de familia y los cuidadores acercarse a la asociación para conocer sus opciones de apoyo?
0: Claro, nosotros, los cuatro centros infantiles están en los barrios del sur de San José y nuestras oficinas están directamente por Correos de Costa Rica, en San José, Zapote, pero pueden contactarnos al 2286-0161. Con mucho gusto podemos brindarle toda la información de nuestros centros infantiles. Y también de nuestra alternativa de residencia temporal, que es una alternativa especializada en la reunificación familiar, es decir, que familias que de la mano con el patronato necesitan, Patronato Nacional de la Infancia, necesitan un apoyo para volver a adquirir sus competencias parentales, ahí estamos nosotros. Y también nuestro programa de atención al adolescente, que es un programa totalmente voluntario, pero estamos realmente haciendo cosas lindas en cuanto a acompañar a los adolescentes en su proyecto de vida. Entonces pueden contactarnos, como les dije, al 2286-0161 y también a través de nuestras redes sociales Roble Alto CR.
1: Y doña Marcela, tal vez para ir concluyendo, ¿qué mensaje le gustaría a usted compartir esta mañana con las familias costarricenses en este Día del Niño sobre la importancia de invertir en el desarrollo integral de la niñez?
0: Bueno, precisamente, ¿cómo tener una mirada especial hacia los niños? ¿Verdad? Tal vez podríamos pensar que la niñez es una etapa de preparación para la vida adulta, pero en sí la etapa de la niñez es valiosa en su momento y cada niño, cada niña requiere, ¿verdad?, de un espacio seguro, necesita de un espacio para ser escuchado, protegido y acompañado. Y somos nosotros, los adultos, la familia y la sociedad, quien puede brindarle a los niños ese valor especial, esa mirada específica que le permita desarrollarse totalmente y plenamente en todas sus capacidades.
1: Muchísimas gracias por acompañarnos esta mañana, doña Marcela. La verdad que agradecemos que haya compartido con la audiencia pues todo el trabajo que están realizando desde la Fundación Roble Alto, esta asociación tan importante que beneficia a tantas familias, adolescentes y niños, ¿verdad? También recordarle a los oyentes que si desean conocer más sobre estos programas o las formas de apoyarnos también, ¿verdad? Pueden contactar al contacto 2286-0161 o bien por la página oficial, ¿verdad? Roble Alto CR.
0: Correcto, estamos para servirles, como les dije, Roble Alto, desde 1932, dentro de su misión está poder apoyar a los niños, niñas, adolescentes y también sus familias en esa tarea, ¿verdad? Importante que es atender a la niñez en Costa Rica. Muchísimas gracias.
1: A usted las gracias. Escuchábamos a la directora ejecutiva de la Asociación Roble Alto, Marcel Romero, quien nos estaba compartiendo sobre las tantas ayudas que brindan desde esta asociación. Vamos con un breve corte comercial y ya regresamos con más informaciones aquí en Noticias CRC 89.1 Radio.

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1: 7:47, gracias por continuar en sintonía. Según el Instituto Meteorológico Nacional, este martes se espera el tránsito de la onda tropical número 41 por el país. Durante la mañana se esperan lluvias ocasionales en el Caribe y la zona norte, generadas principalmente por el arrastre de humedad que provocan los vientos alisios moderados a fuertes desde el sector marítimo hacia tierra. Las ráfagas se esperan entre los 50 a 75 kilómetros por hora en el centro y norte del país. Hacia la tarde se anticipan aguaceros con tormenta en el Pacífico y oeste del Valle Central, especialmente en el Pacífico Central y Sur, así como en la península de Nicoya. Si bien la onda tropical número 41 no presenta una señal de fuerte intensidad, su paso por el país podría favorecer la ocurrencia de eventos de precipitación de considerable intensidad de manera localizada en ambas vertientes.
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1: 7:48, brindamos una actualización acerca del incidente que sucedió durante la noche de este lunes en la ruta 1, sector del Cambronero. Y es que el Ministerio de Obras Públicas y Transportes emitió una información acerca del tema, donde cerca de la medianoche un camión articulado colisionó la estructura modular que se había colocado en Cambronero en noviembre anterior. Según indica la cartera, el paso por el sitio se mantendrá cerrado de manera indefinida hasta que se remueva el vehículo, se haga la valoración de los daños y se determine lo que procede. De acuerdo con el MOP, el personal de la Dirección de Puentes se traslada al sitio para valorar la estructura y determinar los trabajos que deben de ejecutarse para poder restablecer el paso por este sector. Preste mucha atención, conductor, porque como vías alternas se recomienda el Monte del Aguacate, no para articulados, la Ruta Nacional 3 y la Ruta Nacional 27, San José Caldera. También, solo para vehículos livianos, se dispone de la cantonal entre el sector de Río Jesús y Piedra Blanca. Además, según menciona la cartera, justamente la estructura estaba en mantenimiento preventivo estos días mediante la División de Obras Públicas del MOP. Por lo que repetimos, el paso por la Ruta 1, sector del Cambronero, se encuentra cerrado de manera indefinida hasta que se remueva dicho vehículo, según información del Ministerio de Obras Públicas y Transportes. Respecto a colisiones, hay una reportada en la Ruta 3, sería hacia La Uruca, una colisión entre dos motocicletas al frente del PriceMart en Heredia, donde hay paso regulado. Además, en Acerrí y San José, una colisión entre un vehículo liviano y una motocicleta diagonal a la Iglesia Católica. Finalizamos el reporte informando que la restricción vehicular para hoy aplica para aquellas placas finalizadas en 3 o en 4, las cuales no pueden circular dentro del anillo de circunvalación de la capital de 6 de la mañana a 7 de la noche, o en caso contrario, los conductores se exponen a una multa de 26.000 colones.
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1: 7:50 para este martes, el tipo de cambio oficial se encuentra en 446 colones con 50 céntimos la compra. Por su parte, la venta está en 453 colones con 38 céntimos, según datos del Banco Central de Costa Rica.
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1: 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Más de 400 estudiantes de colegios públicos de Cartago recibieron capacitación para enfrentar el mercado laboral antes de graduarse como parte del programa Talento 360 que impulsa MUCAP para fortalecer habilidades clave en jóvenes de un décimo año. La iniciativa inició su segunda edición en el Liceo Occidental de Cartago con una jornada enfocada en herramientas que van más allá del currículum y las entrevistas de trabajo. El programa parte de una realidad que enfrentan muchos estudiantes, la necesidad de incorporarse al trabajo poco después de concluir la secundaria para financiar sus estudios superiores o apoyar la economía familiar. MUCAP indicó que el objetivo consiste en reducir la brecha entre educación y empleo y ampliar el alcance de la iniciativa para que más colegios públicos incorporen este tipo de iniciativas y preparaciones antes de que sus estudiantes ingresen al mercado laboral.
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1: 7:52 en información internacional. Si bien se abordaron temas como la cuestión de la defensa aérea en Ucrania, país sometido diariamente al fuego de los misiles rusos en los que mueren decenas de civiles, la reunión de Zelensky en Kiev con los enviados de Trump, Jared Kushner y Steve Witkoff.
6: En Kiev, aunque no sabemos nada más sobre las propuestas estadounidenses para poner fin a la guerra, la esperada visita de los enviados de Washington, Steve Witkoff y Jared Kushner, al menos permitió abordar la cuestión de la defensa aérea ucraniana. Otros puntos sensibles fueron la perspectiva, todavía muy lejana, de un alto el fuego, así como la cuestión territorial sobre la que Volodymyr Zelensky se expresó.
7: Actualmente, La cuestión territorial sigue siendo urgente. Les comparto mi impresión. Esto no significa que hayamos hablado largo y tendido de ello, pero sí la abordamos, lo hicimos. Sin embargo, sigo manteniendo que cuestiones complejas de este tipo solo pueden resolverse al nivel de los dirigentes.
6: La postura ucraniana es clara. No se tomará ninguna decisión sobre la cuestión territorial sin una reunión directa entre Volodymyr Zelensky y Vladimir Putin. Durante esta visita también se habló del apoyo a Ucrania para que el país pueda hacer frente al invierno y a los ataques rusos contra sus infraestructuras energéticas. Por parte de Jared Kushner y Steve Witkoff, ambos se mostraron impresionados con los ucranianos y su resiliencia. Sin embargo, no parecen haber aportado nuevas soluciones para poner fin a la guerra. Emmanuel Chaz, Kiev, Radio Francia Internacional.
1: CRC 7:54 y nos trasladamos hasta Siria, donde el presidente disolvió las fuerzas democráticas sirias y transformó a su ex líder en asesor presidencial.
8: Escuchan al líder kurdo Mazlum Abdi anunciando la disolución de la milicia que lideró la lucha contra los yihadistas del Estado Islámico durante la guerra civil en virtud de un acuerdo con el nuevo poder en Siria que lidera el presidente interino Ahmed al-Sahara, decidido a reunificar el país. El proceso de integración en las instituciones sirias del Estado abre una nueva fase auspiciada por Estados Unidos, que se acercó al nuevo gobierno tras la caída del dictador Bashar al-Assad en diciembre de 2024. Ignacio Gutiérrez de Terán, experto en Oriente Medio, explica cómo se ha llegado a este acuerdo que frustra los anhelos de lograr la autonomía kurda.
9: Yo creo que han sido los avances sobre el terreno de los efectivos militares leales al gobierno de Damasco y una serie de circunstancias regionales que han convencido tanto a Abdi Mahboum como al resto de dirigentes, sobre todo el sector más duro dentro de las fuerzas democráticas de Siria, de que quizás la única manera de conservar un mínimo de independencia y autonomía kurda era precisamente llevar a cabo el acuerdo. Pero desde luego no cabe ninguna duda de que supone un retroceso con respecto a lo que ha sido la entidad autónoma kurda, que podríamos denominar Rojava, y cómo se han organizado los kurdos como sistema propio y de autogobierno durante los últimos años.
8: Estados Unidos y otros países como Francia han legitimado la figura de al-Sahara, dando carpetazo a su pasado yihadista, un pasado que sigue creando recelo en varias minorías del país en esta nueva etapa. Ignacio Gutiérrez de Terán.
9: Sí, tengamos en cuenta que no podemos olvidarnos de los acontecimientos que se han producido en meses anteriores, tanto en los territorios de mayoría alawí como en los territorios de mayoría drusa, que hemos visto una serie de tensiones y de grandes problemas entre el gobierno central y grupos armados de estas comunidades. Se sospecha también que puedan reproducirse en el caso kurdo. Tengamos en cuenta que uno de los grandes problemas de Ahmad al-Sahara es la presencia de numerosas facciones armadas dentro de sus contingentes, ya sea del ejército o de esas fuerzas paramilitares. La gran pregunta es saber hasta qué punto al-Sahara será capaz de contener a estas facciones más radicales.
8: Otra incógnita es qué va a pasar ahora con las combatientes kurdas que deben ser integradas a un ejército el sirio que actualmente no acepta mujeres en sus filas. Ellas jugaron un papel esencial en las milicias contra el Estado Islámico tras el estallido de la guerra civil en 2011.
1: Y al ser las 7:56 llegamos hasta aquí con nuestra entrega informativa de hoy. Le esperamos mañana a las 6 de la mañana en una nueva edición de Noticias CRC. También nos pueden seguir en todas nuestras redes sociales como CRC89.1 Radio. Hoy le acompañó Claudia González Rojas y el respaldo técnico Eduardo Chavarría Velázquez. Muy buenos días.

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4: Hola, hola, hola, ¿qué tal? Muy buenos días, ¿cómo están? ¿Cómo amanecen, emprendedores? Qué gusto saludarlos en este día, martes 8 de septiembre, 8:03 de la mañana. Le damos la bienvenida a nuestro programa, Pyme Radio, el programa que lo acompaña de lunes a viernes, completamente en vivo, de 8 a 9 de la mañana, pero en cualquier otro momento del día o fines de semana, si usted quiere volver a escuchar algún programa, repasar alguno de los que ya hemos publicado y que ya están en vivo y que ha pasado varias semanas, y mira, aquel día hablaron de inteligencia artificial, o mira, aquel día hablaron de mercadeo, o hablaron de redes sociales, voy a devolverme. Siempre nuestro Instagram es una buena guía para repasar los temas que vamos viendo, y ahí mira tal fecha, se lo va y lo busca directamente en las redes sociales, en el Facebook en este caso, que queda ahí guardado y registrado nuestro programa, pero siempre acompañándolos, siempre tratando de buscar día a día, de poner sobre esta mesa temas y estos micrófonos de contenido de valor para ustedes, emprendedores, desde temas propiamente de capacitación, de ir creciendo en diferentes áreas, historias emprendedoras que me demuestren que se pueden hacer, oportunidades, puertas que hay que tocar. Por ejemplo, hoy vamos a tener la gran oportunidad de conversar con una artesana y vamos a hablar del sello Costa Rica Artesanal, ¿verdad? Que por cierto, ayer nos contaban desde el Ministerio de Economía, Industria y Comercio, don Ronald Mejías, a quien siempre le envío un fuerte saludo y agradecimiento por toda la disponibilidad que tiene siempre con nosotros para poder compartir buenas noticias, que están trabajando mucho para modificar, para mejorar algunas cosas siempre, todos los programas, todo el trabajo que realicemos en la vida y sobre todo en esta área tienen puntos de mejora, y es parte de lo que ellos están trabajando para que el 27 sea mucho mejor. Ahora les podemos contar un poquito de detallitos, pero de verdad que se está trabajando en eso, en mejorar esta convocatoria, en mejorar este proceso. Y bueno, si ya para mí es de verdad que uno de los mejores programas que tiene el Ministerio de Economía, Industria y Comercio, donde usted ve el sello Costa Rica Artesanal, además que el sello es bien bonito, uno dice, esto es de calidad, esto ha pasado por un filtro, ha pasado por un proceso, ha pasado por una evaluación, y esto significa que es calidad, artesanal, hecho en Costa Rica, hecho por costarricenses o por quienes activan constantemente la economía de nuestro país, pero a buen paso, con buen ritmo, con buen proceso, que eso es bastante importante. Eso es parte de lo que siempre compartimos nosotros en Pyme Radio. También las buenas noticias, las informaciones diarias, que hoy quería, por cierto, compartirles dos temitas. Ya tenemos a nuestra invitada conectada, denos un segundito porque siempre después se nos va. Y es importante que podamos compartir, repasar algunas informaciones de cursos virtuales, de oportunidades que hay para poder capacitarse. Por cierto que hoy, por acá tengo uno que cierra mañana. Es con el Ministerio de Economía, Industria y Comercio para emprendedores y pymes, en conjunto con el INAH. para una serie de cursos virtuales para hacer crecer su negocio orientado en cómo legalizar mi empresa. Tiene una duración de 40 horas, va a ser lunes y miércoles de 6 a 9 de la noche. Después también va a ser de análisis financiero contable básico para mi negocio. También tiene una duración de 40 horas y van a ser en este caso los martes y jueves. Imagínense, usted se puede inscribir en los dos y poder estar prácticamente toda la semana siempre capacitándose de 6 a 9 de la noche. Todos estos son virtuales, son virtuales. Y cuando hablamos del Ministerio de Economía, Industria y Comercio y además el INAH, es completamente gratuito. El cierre de postulaciones es el miércoles 9 de septiembre a las 11:59 de la noche. O sea, tienen todavía el día completo de hoy y de mañana prácticamente para poder enviar su postulación. En el canal de WhatsApp del Ministerio de Economía, Industria y Comercio, Emprendedores y Pymes, Make, ahí está toda la información y está el link para la postulación. Es sencillo, nada más usted ingresa ahí y envía su información. Por supuesto que muy pendientes para este viernes y sábado, que se va a estar realizando la Expo Pyme Oficial, la regional, en Playas del Coco. Mucha gente en estos días pues saca un algunos días libres por el fin de semana, porque viene el 15 de septiembre, qué sé yo, y van a aprovechar para salir del gran área metropolitana. Pues aquí está una buena opción para irse para las Playas del Coco y poder apoyar a las pymes que se van a reunir en el Paseo Amor de Temporada en Playas del Coco, en Carrillo, Guanacaste. Va a haber gastronomía, artesanías, innovación y talento pyme, productos nacionales. Bueno, todo esto en esta Expo Pyme. Paseo Amor de Temporada en Playas del Coco, 11 y 12 de septiembre, viernes y sábado, de 10 de la mañana a 7 de la noche. Es completamente gratuita la entrada, así que dese la vueltecita y se los voy a estar recordando para quienes están en Playas del Coco o en Guanacaste. Yo sé que Guanacaste es extenso y a veces cruzar de un lado a otro son 2 horas, pero incluso si usted está a media horita, no sé, pensando 45 minutos, Liberia, puede darse la vuelta por Playas del Coco, por supuesto. Y lo último que también quería repasarles es otro curso, curso virtual también de plan de mercadeo haciendo uso de recursos tecnológicos. Esto, vamos a ver, ordenemos las fechas. Este curso inicia el jueves 8 de octubre, pero el cierre de postulaciones es este domingo 13 de septiembre a las 11:59 de la noche, donde se va a cerrar completamente el formulario, donde ahorita usted lo puede encontrar ahí mismo, para poder inscribirse, para enviar su postulación. Tiene un cupo limitado, la duración es de igual forma de 40 horas, va a ser martes y jueves de 6 a 9 de la noche. Martes y jueves de 6 a 9 de la noche. Y el inicio entonces va a ser el jueves 8 de octubre. Martes y jueves de 6 a 9 de la noche. El cierre de postulaciones el 13 de septiembre, este domingo, tiene una duración completa de 40 horas y empiezan el 8 de octubre. El cupo es limitado, eso sí, para que lo aproveche de una vez. Ojalá lo pueda hacer hoy mismo, ahora mismo, la postulación para que pueda esperar. Estas son las oportunidades que uno dice. Muchas veces no están informados. Vean, a mí me pasa con el canal de WhatsApp del ministerio, sobre todo, que cuando pasan algunos días, tal vez, no sé, como ahora, viernes, sábado, domingo, lunes, se me va a revisarlo y tengo 3 o 4 informaciones importantes. Y se va muy rápido. Algunas de estas las publicaron ayer, otras desde el viernes. Entonces aproveche, esté constantemente revisando. Eso es parte también de nuestro objetivo de poder compartirles esas informaciones. Son puertas que hay que tocar. Todas estas son postulaciones, entonces posiblemente se seleccionen por un cupo limitado, por diferentes motivos, pero hay que enviarlas, hay que tocar puertas. Usted los envía, a lo mejor solo sale uno, o salen dos, o no sale ninguno. Bueno, la próxima, vuelvo a intentarlo. Es un proceso sencillo, después los cursos son virtuales, que nada más de acomodarme me puedo conectar en la oficina, en el taller o en la casa, acomodándome entonces a las 6 de la tarde, de 6 a 9, dos días a la semana, esos días a las 6 ya está listo toda la comida y todo lo dije para los demás miembros de la familia, o encargo, delego a otras personas para que se encarguen de eso. Usted se acomoda, o si tengo que salir más temprano, entonces yo sé que si es martes y jueves, entonces los lunes y miércoles me levanto más temprano para trabajar más, o agrego unas horas más. Eso es parte de emprender, acomodarse uno a todas las circunstancias. Importante es también compartir esas informaciones y que puedan tocar las puertas de estas instituciones. ¿Cómo lo hizo en algún momento doña Elizabeth Solano, que hoy nos acompaña? Ella tiene el sello Costa Rica Artesanal y ella nos va a contar un poquito su historia. Doña Elizabeth, primero saludarla y siempre agradecerle la posibilidad de hoy, de forma virtual, estar conectados para conversar un ratito acerca de su camino emprendedor. ¿Cómo está? ¿Cómo amanece?
5: Hola, buenos días. Muchas gracias por la oportunidad y todo bien, gracias a Dios.
4: Qué dicha. Por aquí, don Ronald me mandó unas fotitos de lo que usted hace. Qué belleza. Tiene unos aretitos ahora apenas así, patrios, lindísimos. Tiene muchos productos muy bonitos y todo es artesanal. Cuénteme un poco, ¿cómo describe usted su emprendimiento? ¿Qué es lo que hace?
5: ¿Cómo lo describo? Bueno, para mí, la verdad es un tesoro completo, ¿verdad? Porque, como le cuento, ¿verdad? Yo cuando tenemos la oportunidad de exponer lo que hacemos, es sacar de la tierra o de la misma naturaleza una fibra que es completamente un desecho, ¿verdad? Ya en sí, el por dar el fruto, ¿verdad? Lo que es la planta del banano, ya ella no sirve más porque ya hay que cortarla y sin embargo nosotros vamos, la sacamos, ¿verdad? Le damos todo lo que es el secado, toda la curación que se le hace, y ya para después verla convertirse en estos productos que nosotros hacemos.
4: Y devolviendo ese cassette atrás, ¿dónde comienza esta historia? ¿Hace cuánto se dedica a esto y por qué?
5: Esta historia comienza hace como unos 7 años ya que yo empecé, ¿verdad? La iniciamos en un proceso que hizo el ICT aquí en Turrialba cuando vino a buscar artesanos y bueno, ellos nos invitan a hacer una artesanía con identidad costarricense, una artesanía que cuente una historia, que tenga una inspiración. Fue un proceso de ocho meses que estuvimos con ellos trabajando y yo los escuchaba a ellos que hablaban sobre la fibra del vástago de banano y empecé a investigar a ver de qué se trataba, qué podía yo sacar de esa fibra que ellos mencionaban, nada más la mencionaban, no fue que me enseñaron a hacer nada. Todo lo que yo he hecho, digamos, sola, por inspiración, por una búsqueda de hacer algo diferente. Uno ve las cosas que la gente hace y, digamos, como que siempre van como en las mismas ramas, ¿verdad? Entonces yo quería buscar algo diferente que me diferenciara no solo a mí, sino también a los productos. Y de ahí nació esta investigación, ¿verdad? Yo me inspiré en cómo los pájaros tejen los nidos sin hacer daño, ¿verdad? Para poder lograr este producto. Cuando ya logré darles a ellos un producto acabado o terminado, les encantó. Desde un principio hice todo lo que fueron los empaques también, que fue algo de lo que me gusta mucho trabajar, porque nosotros hemos tratado en la medida de lo posible de no usar ni plástico, no usar tampoco lo que es el papel para ninguna de las cosas que nosotros hacemos. Todo es, se puede decir que 100% natural, lo que usamos es muy poco, ¿verdad? Que no sea natural. Y de ahí ha venido surgiendo de un simple mecatito que yo hice en aquel entonces, o un empaque, han venido ya surgiendo todas las cosas como las que usted logró ver.
4: Claro que hay cosas lindísimas y ahorita nos va a detallar un poquito de cada uno de estos productos, ¿verdad? Que también es trabajo, es dedicación, es innovación, es sentarse a ser un poquito creativo, llamar esa creatividad, aunque muchas veces uno dice, hoy no está, pero hay que llamarla y hay que trabajarla, hay que tener la paciencia del caso. Pero doña Elisa, quería destacar un punto importante y es, usted de Turrialba, ¿verdad? Llegan oportunidades como estas, como la del ICT, como otras más que va tomando en el camino. Hay que tener esa disponibilidad, ¿verdad? Para crecer, para abrirse nuevas oportunidades, aunque quizás usted hace 7 años atrás, más para atrás, se dedicaba a otra cosa completamente distinta. Aprender, reaprender, tener esa aptitud y buscar las actitudes también, ¿verdad? De que podemos desarrollar y darnos oportunidades.
5: Sí, exactamente. Yo nunca me imaginé, de hecho, lograr un producto como el que logré, ¿verdad? Porque sí es muy diferente a lo que uno ve siempre. De hecho, es una de las cosas que a la gente le llama mucho la atención, porque le dicen a uno, pero ¿De dónde lo sacó? ¿Cómo hizo usted para hacer esto? ¿Quién la enseñó? ¿No da cursos? Porque ven la diferencia de esto a lo que normalmente ven. Verás que hay algo que a mí me gusta mucho defender, porque a veces cuando ven los aretes o los collares, la gente le dice a uno, por ejemplo, mira, esto es bisutería. No, venga, yo le explico con mucho gusto, esto no es bisutería, esto es ir a buscar la fibra en donde esté, ¿verdad? Nosotros nos vamos por el lado de acá, buscando hacia el lado de Siquirres, esas zonas, para buscar lo que son los vástagos, ¿verdad? No siempre en la zona se consiguen tal vez como del mismo tamaño, porque entre más grande es el vástago, más provecho le podemos sacar, y así va uno, pues, haciendo cosas diferentes, ¿verdad? En el camino, todo es un proceso. No, pues no es fácil, ¿verdad? Irlo logrando, porque se va aprendiendo de la prueba y el error. Como te dije, y a mí nadie me explicó, nadie me enseñó a hacer lo que yo hoy hago, y sin embargo, creo que he logrado cosas muy bonitas y muy diferentes.
4: Qué bien que además lo destaque así, y lo acepte y también lo valore de esa forma, ¿verdad? Muchas veces, eso es súper importante, valorar lo que uno hace con mucho esfuerzo, con mucha dedicación. Y es que justamente suena sencillo, tal vez, y hoy verlo qué bonito y cómo usted lo hace, pero, a ver, convertir la fibra del vástago de banano, de la jícara, del huevo, a las bellezas que usted tiene, es un proceso de aprendizaje también, que algunas veces ha salido bien, otras no. Ha intentado cosas que me imagino que del todo no salen, o cosas que salen mejor de lo que usted se esperaba, ¿verdad?
5: Exactamente, así es. Ahí te cuento un poquito, bueno, lo que fue la cascarita de huevo, ¿verdad? Que igual mucha gente la usa para hacer cosas, porque es muy bonita para trabajarla. Pero lograr el acabado que yo logré de mosaico, es muy diferente, porque de hecho la gente no la reconoce cuando la ve la cascarita en la superficie, ¿verdad? ¿Qué es esto? ¿Qué tipo de material es? Entonces yo les explico cómo nació. La cascarita nació de se me cayó una cáscara de donde yo estaba lavando los trastes al piso, y yo me quedé viéndola y digo yo, mira, esto forma un mosaico. Y de ahí yo la pasé a como la trabajo ahora, ¿verdad? Entonces es todo al principio, por supuesto, no me quedó bien, porque yo decía, ¿cómo logro que me dé el acabado de mosaico? Empecé a darle forma, y así fue como nació la colección mosaico, ¿verdad? Lo que yo tengo son colecciones. Uno, a través del ICT, va haciendo colecciones, ¿verdad? Y ya después, en los pasos que uno va dando, ¿verdad? Logra lo que son, bueno, que el ICT le diga a uno, sí, esto cuenta como una colección. Después se logra lo del sello artesanal, que fue una parte, o es una parte muy importante, que a la gente le llama mucho la atención. Por ejemplo, ahí te cuento un poquito, hace como 2 años, y se logró en este año, ¿verdad? Porque fue un proceso también un poco largo. Estaba yo en una feria y pasaron unas personas del ICAP, vieron el trabajo, me dijeron, Elizabeth, ¿cómo es esto? Ya les conté un poquito la historia, el proceso, y a través de ellos se hizo una colaboración con Japón. Los de Japón vinieron para Costa Rica, buscaron a 6 artesanos cuando las personas estas del ICAP en esa misma feria, contactaron a seis. De los seis, bueno, para la gracia de Dios, me buscaron, me escogieron a mí. A todos nos visitaron, pero escogieron mi producto para llevarlo a Japón. Junto con ellas, yo les fui dando forma a unos claveles que ellas querían vender, en Japón, en Hiroshima, y se logró, gracias a Dios, que se fueran para allá los claveles. Fue un proceso largo, un proceso tedioso, porque es demasiada la perfección que ellos buscan. Sin embargo, la logré. Esa perfección, se fueron para allá, muy bien aceptados. Cuando les conté, ¿verdad?, de que iban a ir con lo que era el sello artesanal, y con todas las etiquetas que uno le pone, ¿verdad?, el ICT, MEI, INE, el reconocimiento de todas estas áreas, les da mucho valor a lo que uno hace. En cualquier producto que uno venda y uno les menciona, vea, llevan esas etiquetas del sello que nos identifica, fuera del país, como una artesanía completamente costarricense, una artesanía hecha a mano, que de verdad es elaborada con pasión. No es que fui a comprar pelotitas y vine y hice productos, ¿verdad? Sino es hecha desde la tierra.
4: Constante. ¿Esos clavelitos entonces son hechos de?
5: Todo es vástago de banano, todo lo que yo
4: Ajá.
5: trabajo van siempre en lo que es el vástago de banano, el jícaro y la cáscara de huevo. Esas son mis tres materias
4: Materias
5: primas.
4: primas. Ajá.
5: Ajá.
4: Y los aretitos entonces que tienen ahorita para la independencia son de cáscara.
5: Ajá, esos
4: Ajá.
5: son, si uno, yo digamos, uso el jícaro y le hago el mosaico con la cáscara
4: Con la
5: de huevo y
4: cáscara.
5: ya después ahí les doy los tonos, ¿sí?
4: Están lindísimos esos. Ahorita se los voy a compartir a los amigos de las redes sociales, a quienes nos están escuchando. Y pues obviamente no nos están viendo directamente. Se los voy a compartir en una fotito ahí en las redes para que tengan la idea. De los claveles, es más, así, desde el stand en China. Los aretes que sí tienen, sí, la jícara, la verdad que se logra hacer como, digamos, el circulito de material firme y la cáscara de huevo lo va haciendo así, como ella decía, como tipo ladrillo, ¿verdad? Fue que me dijo, ¿verdad?
5: Mosaico,
4: Mosaico,
5: perdón, mosaico,
4: mosaico,
5: ajá.
4: mosaico y pintado de colores. Entonces, da en esa textura, los colores de la bandera, por ejemplo, en unos aretes quedan preciosos, de verdad, y qué bonito. Conocer, así a simple vista uno puede pensar que es un plástico, que es algún otro material. Cuando ya usted lo identifica, pues ya se ubica bien en que es en los materiales verdaderos. Para tener una descripción, por supuesto, a quienes están en la radio, pero que ahorita también se los podemos compartir en Facebook y en Instagram las fotos para que puedan tener una idea más clara. Y bueno, y eso en otros colores. Por aquí estoy viendo otros como azulitos, celestes, así de tipo cielo, lindísimos, lindísimos. Combinación también con el material del banano, que también le da un toque muy, muy, muy artesanal, de verdad que sí. Y hace bolsos y hace, bueno, tiene una gran variedad, ¿verdad? Flores, bueno, muchas cosas hace.
5: Ah, sí, exactamente. Y sí, de esos aretes que estás hablando, es una de las cosas que uno tiene que explicarle a la gente, ¿verdad? Porque a veces cuando pasan, estamos en una exhibición y pasan, la gente no entiende qué es, ¿verdad? Y entonces,
4: Sí.
5: ¿pero cómo lo hace? ¿De qué está hecho? ¿Qué material es esto? ¿Y cómo usted lo pone sobre esto? ¿Cómo da este acabado? A la gente le cuesta entender a veces, ¿verdad? Pero sí, siempre hay un asombro detrás de lo que ya uno les explica. Te cuento una anécdota. Hace unos días me decía un señor: ay, mira, es que mi hija vende productos y puede hacer que me pueda vender los suyos. Y yo me quedo así porque no es fácil el venderlos así como nada más de decir voy a vender este producto. No, hay que conocer la historia que él tiene, cómo se hace, los materiales para poder dar la explicación, porque si no, si usted ve esos aretes, como usted ahorita me decía, ¿verdad? Uno podría pensar, esto es plástico, pero no, ya cuando uno logra explicarle al cliente, no, vea, esto es hecho a mano, esto es así, tiene estos pasos para poder dar este acabado, entonces la gente logra comprender que no es muchas veces lo que la persona pues se imagina en el momento en que ve la pieza. Y sí, hacemos bolsos, cinturones, hacemos centros de mesa, que usted me dice, por ejemplo, a mí, ay, que quiero una cajita especial porque para un regalo para mi mamá, para un cumpleaños, para lo que sea, les hacemos las bolsas de regalos, bolsas para vino, de este material, de esta fibra, usted puede hacer lo que usted quiera. Cualquier cosa que usted se imagine, digo yo, porque se puede hacer. Yo he hecho colas para el cabello, he hecho prensas, bueno, porque unido a la jícara, ¿verdad? Al jícaro me da una facilidad o una accesibilidad para hacer tantas cosas diferentes. Y de ahí es donde yo no tengo límites como para hacer las cosas. Puedo, como te digo, desde un arete pequeñito que hago, que son unas rositas chiquititas, que esos quedan preciosos, hasta un bolso del tamaño que usted lo quiera, ¿verdad? Porque esta fibra es, yo le cuento a mi esposo, o cuando hablo con mi hija, yo, perdón, tengo una hija que me ayuda mucho ella, y yo le digo a ella, aprenda a hacer lo que yo hago. Si yo, ¿verdad? En algún momento, pues no lo puedo hacer ya. Déjese este conocimiento, porque es algo, bueno, yo no sé, a mí, ¿verdad? Personalmente, a mí me encanta lo que hago. Es muy lindo y ver la expresión de las personas cuando uno les cuenta los materiales. Nosotros hemos tenido unas experiencias, cuando estamos en alguna exposición de personas que aman este tipo de cosas, que se han ido perdiendo, el trabajo a mano de esta forma, que hay personas que se ponen a llorar con nosotros porque nos dicen, ¿cómo es posible que ya perdón, ya esto uno no lo ve prácticamente en esta forma y en esta calidad? Porque eso es algo de lo que la gente rescata mucho, el hecho de que, por ejemplo, te dicen, sí, uno ve productos artesanales, pero no es un producto totalmente hecho o buscado desde la tierra. El hecho de, las personas valoran mucho el hecho de que usted vaya a el lugar X, ¿verdad? Donde sea, recoja las fibras, usted las trae y las transforme en esto. Entonces a uno le dicen, ¿cómo es que usted transforma eso tan simple o tan sencillo en esto que uno está viendo? Entonces ahí siempre las personas se llenan de asombro, se llenan de emoción, porque pues habrán personas que no, ¿verdad? Que no valoran estas cosas, como todo sabemos, pero hay otras personas que sí, que le dan un valor increíble a lo que es a esta transformación que sufre lo que es la materia.
4: Claro, qué buen punto y qué bonito esto que nos está contando, porque eso, además, vamos a ver, es un tema de cultura a nivel de nuestra población, de nuestra sociedad, de ir viendo esto más allá de un reciclaje, ¿verdad? Es un tema más de aprovechar el
5: Recording
4: material,
5: stopped.
4: de aprovechar el material, de hacer cosas lindísimas, del trabajo artesanal que hay y que es tan emotivo, además, como usted bien lo decía. Y aprovechando, ahora que me decía, por ejemplo, para bolsitas para un vino, también poder trabajar de la mano con otros emprendedores. No sé, ahora que estaba viendo también dónde van colocadas las flores, cuántas personas que venden joyería artesanal que también pueden hacer la forma de poder entregar un producto, de poder visualizarlo con estos materiales, ¿verdad? En una alianza con usted, que usted le haga la cajita o que le haga la forma donde se van a pegar los aretitos para venderlos, para entregarlos, ¿verdad?
5: Sí, exactamente. Es que de hecho, bueno, retomando un poquito, ¿verdad? Lo que decías atrás, lo que es la cultura, ¿verdad? Yo todo esto, como te decía antes, yo todo ha sido un aprendizaje. Yo me dediqué a leer, a buscar información para ver qué conexión tenía lo que es el banano para Costa Rica, ¿verdad? Esta fibra. Y de ahí aprendí que, bueno, o leí que estas fibras fueron muy usadas, ¿verdad? Todo lo que fue la fibra del banano, yute, cabuya, el abacá, hasta el siglo XIII fueron muy, muy usadas, pero después ellas se dejaron de usar, ¿verdad? Al introducir el plástico, y se fueron, fue ahí donde se fueron dejando de dar el uso que se le daban, ¿verdad? Y después la gente prácticamente desconocía, porque yo era una que yo desconocía por completo, ¿verdad? Me incluyo, lo que se puede hacer con una fibra de este tipo. Lo único que había rescatado y que ahora ya cuando la gente, algunas personas mayores me ven en algún lugar y me dicen, ¿qué es esto? Y ya yo les cuento, entonces le dice, ah, yo me acuerdo cuando mi abuelito usaba, por ejemplo, lo que era la fibra para amarrar los sacos de café, nada más iban y sacaban un pedacito, desenhebraban, por decir, usar una palabra, y la usaban para amarrar el saco del café. Otros que usaban los pedacitos, iban y los sacaban para amarrar los rollitos de culantro que tal vez sacaban en la finca. Y eran pequeñas cosas que a mí me han ido, pues, diciendo, ¿verdad? Pero sí, la gente misma, aunque sea mayor, desconoce o desconocida, más allá de esos usos, todo lo que se le podía sacar a esta fibra. Después, son cosas que uno va aprendiendo y va escuchando. Siempre cuando uno está en cualquier lugar que la gente ve las cosas que uno hace, logran identificar, cuando ya logran identificar qué es, los recuerdos que le trae a las personas, ¿verdad? Te digo eso en todo lo que es la parte de la cultura. Le dicen a uno, ay, yo me acuerdo que cuando yo vivía en la casa chiquitilla, siempre chiquitito, siempre habían matas de banano detrás de la casa, siempre estaban junto a las matas de café. Ahí hay como una conexión, por eso me gusta hacer yo tengo collares que son como con granitos.

0: metí ahí, dice, ahora no, ahora es otra cosa porque la gente valora el producto y no solo el producto, también el empaque, porque ven, perdón, lo que es el interés, ¿verdad? En uno, de verdad, de no contaminar el mundo, de hacer cosas diferentes que uno diga, o sea, yo, por ejemplo, me siento muy, muy contenta de saber que yo hago estos productos y que yo no le genero ningún daño a la tierra. Y te puedo hacer desde un botón hasta un fajón o un bolso. Y usted sabe que va a usar algo y usted dice, wow, yo el día de mañana ya yo no quiero esta pieza o se daña y yo la tengo que desechar y no pasa nada. No tiene productos químicos. Entonces, son tantas cosas que uno lo llevan y lo va motivando como para no dejarlo. Tengo otro señor con él, tiene su negocio, tiene un restaurante que es muy visitado, está aquí por la zona de nosotros también, y él ya me compra todo lo que son los empaques para cubiertos. Igual él me dice, él y yo amo sus empaques. La gente, cuando viene igual, y me dicen, ¿pero qué es esto? ¿Qué es este empaque? Yo he ido a diferentes lugares y nunca he visto estos tipos de empaques. Y ya yo les cuento, ah, es que así, asado, con una artesana. Entonces, otro valor que él ha obtenido y dice que le ha ido funcionando muy bien. De hecho, noticias, ¿verdad? Y más, cuando vinieron a Costa, perdón, aquí a mi casa, o lo visitaron a él, fue a través de los empaques, que sin embargo, con algo tan simple, nos llegaron a nosotros, porque una señora llegó donde él a tomarse un cafecito y le preguntó este empaque, ¿por qué? Mire que, y ya le contó, no, esto hay que hacerle una entrevista a la persona que lo hace. Llegaron aquí y después de aquí donde mí, se fueron para donde él porque él los usa, ¿verdad? Entonces, como te decía antes, hay personas que valoran mucho el hecho de no contaminar, de saber que usted está usando algo tan simple como lo que es una bolsita para un cubierto, una cuchara, y eso se desecha y no pasa nada. Y él me contaba, me decía Eli, mira, la gente no lo bota, la gente se lleva esto, un recuerdo de Costa Rica, bueno, le voy a poner aquí, visité Costa Rica en tal fecha y ahí me va a quedar. Le digo, sí, porque esta fibra te dura años. Yo, por ejemplo, como lo he ido haciendo, son pruebas, entonces yo tengo unos empaques que hice desde que inicié y aquí están todavía. Y se han perdido un poquito el color, pero el empaque en sí se conserva como tal.
1: Como nuevas.
0: Sí.
1: qué bonito, y sobre todo este punto, ¿verdad? De poder también hacer alianzas entre emprendedores y compartir esa experiencia emprendedora. Vamos a hacer una pausa. Doña Eli, usted quédese ahí porque todo está perfecto, estamos conversando súper bien con el sonido y demás. Y vamos a venir a hablar del sello Costa Rica Artesanal, ¿le parece? Eso es una oportunidad, ¿verdad? Que también de otra puerta que ha tocado, que le da, ahora lo mencionaba, con sus flores que fueron hasta China, pero que bueno, es un proceso también interesante el cual ha vivido y pues lo sigue haciendo con sus productos. 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
11: Regresamos a PYME Radio, en CRC 89.1 Radio. Gracias por acompañarnos, si lo hace totalmente en vivo o si lo hace en algún otro momento del día, cuando estamos conectados siempre en la transmisión que queda guardada y registrada en nuestro canal, en nuestro perfil de Facebook, y que puede aprovechar no solamente para eso, para escucharlo, sino que además podemos compartirlo a otras personas. Si hay esta historia, bueno, de verdad que los productos me gustan. Bueno, de verdad que me parecería interesante hacer una alianza con doña Elisa. Me parece muy interesante que podamos pensar en el proceso del sello Costa Rica Artesanal, justamente de lo que hoy ya vamos a entrar a hablar con nuestra invitada, doña Elizabeth Solano. Ella es artesana, tiene el sello Costa Rica Artesanal y tiene productos muy interesantes. Por cierto, doña Elisa, ¿dónde pueden conseguir en redes sociales estar al tanto de sus productos?
12: Sí, nosotros nos encontramos en Instagram como Musacia Natural. Ahí nos pueden encontrar y seguir y ver pues los diferentes accesorios que hacemos, ¿verdad? No solo personales, también hacemos de hogar, bolsos, ahí empaques, ahí nos pueden encontrar. Es más que nada esta la página que usamos, ¿verdad? Ahí está conectada a mi WhatsApp, cualquier pedido o lo que necesiten, estamos para servirles.
11: ¿Cómo lo encontramos, perdón?
12: Como Musacia Naturale.
11: Ok, Musacia.
12: Musacia, AE, con una E al final.
11: Ajá, ok. Naturale.
12: Así es. Ajá.
11: Ya lo vamos a etiquetar para que sea más sencillo. Hablemos del sello Costa Rica Artesanal. Cuénteme esta experiencia, esos procesos, qué producto lo tienen, cómo fue Justamente ya lo que fue el llenar el formulario, el enviarlo y todo lo que conlleva este proceso.
12: Pues vieras que este sellito, ¿verdad? Es un sello que a nosotros nos da un valor increíble en las piezas que nosotros vendemos, comercializamos, ¿verdad? Porque genera mucha confianza al cliente cuando uno le dice, ¿verdad? Vea, esto es un respaldo que nosotros tenemos a través del proceso que nosotros hacemos, que es un proceso, pues no es que es un proceso difícil, pero que sí tiene sus normas, ¿verdad? Para que nosotros podamos lograr obtener este sello, donde se nos hace o se nos reconoce que lo que nosotros estamos haciendo es de verdad un producto artesanal, que es un producto que está utilizando normas. Como te decía antes, ¿verdad? De que no contaminen, todas estas variantes que, pues gracias a Dios, la gente está buscando ahora en los productos, ¿verdad? De que si se desechan, pues no contaminen tanto, o en el proceso, en el tiempo en que se estuvieron haciendo o elaborando, igual. ¿Qué cosas usaste para elaborar este producto? ¿No son contaminantes o, verdad? Todo esto tiene que ver durante todo este proceso que nosotros hacemos. ¿Cómo lo hacemos, verdad? También, ¿de dónde viene? También nosotros nos tenemos que preparar como artesanos para buscar o querer tener este sello, ¿verdad? Y como te dije, es algo que le genera confianza a uno, ¿verdad? Como emprendedor o como artesano que hace el producto y le genera confianza al cliente, les da también satisfacción. ¿Por qué? Porque cuando uno les dice, ve, este sello me identifica en Costa Rica y en cualquier parte del mundo como una artesanía hecha a mano, elaborada con estas prácticas ambientales, fue un proceso que se hizo durante un tiempo de conocimiento, porque uno tiene que conocer lo que uno está haciendo para poder llevarlo a lograr este sello. Entonces las personas dicen, ah, qué lindo, porque la persona puede escanear el QR y saber que de verdad este producto es hecho en Costa Rica, ¿verdad? Que de verdad es hecho a mano, que de verdad cuenta con ese proceso que mucha gente busca. Mucho extranjero buscan ese tipo de cosas cuando vienen a buscar una artesanía para llevar a otro país. No se llevan, por ejemplo, cualquier cosa ya como de dudosa procedencia, ¿verdad? Por lo menos en mi experiencia, eso es lo que yo he notado en las personas. Les gusta mucho eso de la no contaminación, ¿verdad? Como te dije, no solo en el momento en que se hace, sino también en el momento de ya terminado el producto. Y con este sello, pues nos ayuda mucho a nosotros, porque cuando ya uno dice, vea, contamos con este sello artesanal que nos identifica, que les da a ustedes estas como garantías, a la gente le da esa... como te dijera, esa confianza de que lo que yo me estoy llevando es realmente lo que me está contando la persona que lo está vendiendo.
11: Claro. Y en sí el proceso es sencillo, ¿verdad? O sea, sí hay información importante, sí hay que sacar el ratito, pero es orgánico, ¿verdad? El proceso.
12: Sí, como te dije, ¿verdad? Por eso te decía, es un proceso por el que uno tiene que prepararse para llenar el documento, porque sí yo tengo que saber que de verdad lo que yo estoy haciendo va por ese camino. De verdad, lo mío contará con esas lineaciones que vienen ahí para obtener este sellito, y muchas veces, por ejemplo, no tiene compañeras, ¿verdad? Lo digo por la experiencia de que le dicen a uno, no, Eli, yo me metí y vi que lo mío no iba por ese lado, entonces no pude llenar para hacer el sello, ¿verdad? Porque veo que a mí me falta todavía, pero no porque sea difícil, sino por el hecho de lo que yo estoy haciendo y cómo lo estoy haciendo, porque el sello de verdad me garantiza a o le garantiza al cliente esa confianza de lo que te decía, ¿verdad? De que si es una artesanía hecha a mano, que si cuenta con todas estos requerimientos para poder yo obtener el sello. No es así nada más de que porque a mí se me ocurrió, yo voy a ir y lo voy a obtener. No, si requiere de saber yo lo que yo estoy haciendo para poder obtener el sellito.
11: Claro, ese sello con tanto peso y tanto nombre a nivel internacional, que por cierto quiero aprovechar para comentarles un poquito de que el sello actualmente está siendo también mejorado. Después de haber escuchado todas las recomendaciones, haber analizado los diferentes procesos, quienes trabajan en esto, que es, por decirlo así, un consejo ejecutivo del sector artesanal que incluye al MEIC, al Ministerio de Economía, Industria y Comercio, al INAH, al ICT, al Ministerio de Cultura y Juventud también, han estado trabajando y siguen trabajando en hacer ajustes que han sido y que están siendo y que van a ser aprobados en este camino. Algunos cambios, por ejemplo, en el formulario, me decía don Ronald ayer, para hacerlo más sencillo, para hacerlo todavía mucho mejor para los artesanos, para los evaluadores también, ¿verdad? Porque hay un proceso de evaluación. Todo esto en buen inicio, ¿verdad? De mejorar esta herramienta, simplificar el formulario, los procesos, las rúbricas en estas áreas, ¿verdad? La estrategia también para ir buscando posicionar muchísimo más esta marca de sello, de sello Costa Rica Artesanal, marca de artesanos costarricenses, no solamente a nivel de población en general, sino que también en comercialización, en tiendas específicas, ¿verdad? Que puedan tener más opciones, alianzas con otras instituciones que fortalezcan esto. En todo eso están trabajando para que ojalá en todo el proceso que se tiene de planificación, ya esperemos que a finales, en diciembre, podamos tener ya una convocatoria abierta nuevamente para una edición 2027 del sello Costa Rica Artesanal. Todo necesita mejoras, todo necesita retroalimentación, todo necesita análisis para mejorar y eso es parte de lo que se está viviendo en este momento porque ha sido un año en el que hemos estado ahora pendientes de y el sello, y el sello, y el sello. Bueno. Nuestra alianza y como les decía ahora la colaboración siempre de don Ronald Mejías del MEIC, pues nos tiene siempre la información de primera mano y este año pues ha sido este proceso que se está viviendo para que ojalá se abra esa convocatoria a finales del 26 para nuevamente hablar de postulaciones y de realidades y procesos en el 27. Ya está, ya estábamos etiquetando a doña Elisa, bueno, a su marca en nuestro Instagram y ahí está la florcita pura vida, ¿verdad? Muy bien identificada para que le den me gusta, le den seguir si tiene alguna alianza con ella, si quiere llamarla, si necesita ver sus productos, tiene productos muy bonitos en estas redes sociales. Y justamente, bueno, ahora hablábamos de lo patrio, pero tiene muchas opciones de verdad de productos muy muy bonitos para que los puedan ver ahí quienes nos están escuchando. Musasea Natural Naturale CR en Instagram. Ahí está ya etiquetado para que lo puedan seguir. Doña Elisa, muchas gracias por acompañarnos. ¿Algún mensaje final para nuestra audiencia?
12: No, muchas gracias a ustedes, ¿verdad? A don Ronald por haberme, yo ayer le decía a él, ¿verdad? Que le agradecía mucho que me tomara en cuenta para esta entrevista. Cada paso que uno da es una alegría para el corazón de uno, ¿verdad? De decir, mira, yo siempre digo con una fibra que está tirada ahí en el patio, sin embargo, todo lo que yo he recorrido, o hemos recorrido, porque mi esposo me ayuda, mi hija me ayuda, ¿verdad? No soy solo yo, cada uno de ellos aportan lo que ellos, en lo que ellos me pueden ayudar, que es de gran ayuda para mí, para yo elaborar las cosas, ¿verdad? Y no, y que sigan adelante y que luchen por el sellito artesanal, porque sí, la verdad que a uno le da mucha satisfacción. Yo cuando lo obtuve, oh, me sentía súper orgullosa de decir, uy, wow, tengo un sello que me identifica en cualquier parte del mundo como artesana, y eso le da a uno mucho, mucho orgullo. Entonces, no, motivarlos a que si están en este pasito de quererlo buscar, que sigan adelante y que no se desanimen. A veces hay cosas que corregir, pero que si buscamos pues esa ayuda, lo podemos lograr, ¿verdad? Entonces, ese sería mi mensaje, ¿verdad? Y gracias a ustedes por el ratito que han compartido conmigo para conocer de nuestros productos, de lo que hacemos aquí desde la casa en Turrialba.
11: Muchas gracias a usted por darnos este espacio y poder compartir esa experiencia con tanto valor, ¿verdad? De contenido para impulsar a muchos otros emprendedores, para tocar puertas, para valorar lo que se hace, cómo lo hago y a dónde puedo llegar, que no hay límites. Ese producto base, que para muchos puede ser basura, en las manos, en la estrategia, en el proceso de doña Elizabeth, han llegado hasta China, con productos representando el pura vida de nuestro país. Y esto es parte también de la esencia, que en estos días le decíamos, estamos combinando el valor patriótico de hacer patria con cada uno de nuestros emprendedores, con también festejando también el Día del Niño, que mañana, por cierto, tendremos niños aquí en la cabina para niños emprendedores, celebrando el Día de los Niños y, por supuesto, de esas ideas y pequeños almas, espíritu emprendedor que surgen por herencia, por ejemplo, o por simplemente iniciativa de emprender. Muchas gracias, doña Lisa. Un fuerte abrazo hasta Turrialba. Gracias a ustedes por acompañarnos. 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Gracias. Nos volvemos a encontrar mañana, 8 en punto de la mañana.
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Buenos días para todas y todos, deseándoles que hoy esté maravilloso, que son buenas vidas, y si aparecen las no tan buenas, que no nos detengan en nuestros sueños, en nuestras inquietudes, en nuestras aspiraciones. Quizá esos momentos que rompen con lo que nos hemos propuesto, sean también escuela para aprender, maestros, horas de maestro en los que vamos a aprender, no sé, qué paciencia, tantas cosas que nos harán falta. Lo cierto es que sea un día para agradecer tantas cosas que tenemos, especialmente la salud, tantos amigos buenos, tanta familia maravillosa, y además vivir en este extraordinario país, a pesar de que haya personas que pareciera que trabajan en destruirlo. Pero bueno, yo también soy optimista y creo que la sociedad costarricense es mucho más grande que las circunstancias que a veces atravesamos, y que siempre vamos a salir gananciosos aún de los momentos más oscuros o más opacos. Así que tengan un maravilloso día. Les quiero recordar que este jueves tenemos la meditación y estará a cargo de Marieta. Con ella vamos a trabajar algunos temas de los que les iremos hablando antes del jueves. Las personas que ya están en el chat, ahí mismo está el link o el enlace. Y para las personas que quieran participar, escríbanos al 847-984-8484 para...

0: con mucho gusto pasarles la información. Así que está la Marieta Rodríguez de Satori este jueves a partir de las 7 de la noche, desde las 7 hasta las 8. Hoy tenemos un invitado muy especial, una persona que considero muy cercana como analista, científico social, académico, politólogo, una de las personas con quien empecé a conocer el mundo de las encuestas más allá de la teoría. Así que es un gusto presentarles a Gustavo Araya, con quien vamos a conversar, hacer un análisis de coyuntura de estos primeros 100 días de la administración Fernández. Gustavo, muy buenos días.
1: Muy buenos días, Iris, más bien muchísimas gracias por tus palabras, muchas gracias por esa presentación. Es un honor estar con vos, con una voz totalmente legítima para abordar la realidad nacional y siempre con esa mirada de largo plazo que al menos a mí me llena siempre de por lo menos de optimismo de saber que efectivamente este país es muchísimo más grande que las circunstancias por las cuales atraviesa. Así que, de verdad, un gusto estar con vos y con toda la audiencia.
0: Gracias, Gustavo. Vamos a empezar por lo que uno termina el curso lectivo, que es viendo las notas. Vamos a empezar por ahí. ¿Es posible ponerle una nota en este momento, de estos 100 días, a la administración Fernández?
1: Yo diría que sí. Si le evaluamos con el sistema universitario, y me explico, porque obviamente aquí hay tareas pendientes, hay una serie de elementos que hacen pensar que la persona se podría quedar en el curso, pero que sin embargo, digamos, en mi caso, yo la mandaría a ampliación, como dicen en la U, o como suele ser en los primeros grados de escuela y en colegio, lo mandaría también, la mandaría el gobierno como la nota no le da, a que efectivamente se le hace una extensión de tiempo para que termine de estudiar, a ver si pasa por lo menos con la nota mínima.
0: Cuando yo estaba en el cole era, le decíamos las olimpiadas, no sé por qué. Mira las olimpiadas. y hay una nota que le pondría en esa escala siempre de 1 al 10 o de 1 a 100.
1: Sí, le pondría un 6. Y como digo, ojo que para poder llegar a ampliación se necesita por lo menos un 6.5. Le pondría un 6. Porque todavía, digamos, me faltan elementos, o sea, todavía, digamos, estos 100 días se queda, pero como todavía el curso continúa, le daría el chance para ver si ese medio punto lo logra para mandar la ampliación. Entonces, un 6 de momento.
0: Siendo así, ¿cuál considera usted que es el mayor acierto, si lo hay, o el mayor error de la presidenta Fernández?
1: El mayor acierto, que no tiene que ver con las formas, tiene que ver precisamente con lo que está de fondo, tiene, digamos, dos caras, es una moneda de dos caras. La primera cara tiene que ver con que ha logrado la identificación de amplios sectores de la población costarricense, especialmente aquellos que han resultado más vulnerables o que se encuentran en condiciones de vulnerabilidad, para quienes el sistema tal y como está funcionando no necesariamente les resulta favorable. Esa es la primera cara. La segunda cara de esa moneda tiene que ver con que efectivamente Costa Rica necesita realizar cambios profundos, sustantivos, y hay que reconocerlo en el Poder Judicial, en la Asamblea Legislativa, en el Poder Ejecutivo y en muchas instituciones hay que hacer cambios sustantivos. Ahora bien, eso, digamos, es digamos lo que uno podría darle de beneficio, ¿verdad? De que efectivamente llegó a mover las bases de la estructura institucional costarricense. La parte mala es tiene dos caras también. La primera es que yo le llamo el daño, sobre todo daño, porque en Costa Rica va a pasar un muy buen tiempo hasta que las generaciones que han estado en contacto con este gobierno, o de alguna u otra manera, sea por medios de comunicación, de manera directa o indirecta, han visto que para lograr este tipo de resultados o ese tipo de enfoque, porque no son resultados, ese tipo de enfoque, se ha utilizado el insulto, se ha utilizado la persecución política, se ha utilizado la corrupción, se ha utilizado mecanismos no aptos para una democracia, y entonces es el daño, sobre todo daño, que a mí me parece que está asentado en la población costarricense, ese daño que durante generaciones no estaba presente porque podíamos discutir de política, de fútbol, de religión, de lo que fuera, sin perder amistades, sin perder familia, sin perder el tono respetuoso, a un tono hoy que está marcado por el insulto, que está marcado por la falsedad, que está marcado por muchísimas cosas negativas que más bien destruyen a la sociedad y que no la construyen. Y la
0: Es más
1: segunda.
0: allá de las formas, o sea, a ver, en las
1: Sí.
0: formas es evidente, ¿verdad?
1: Sí, claro.
0: No vamos ni siquiera a discutir eso, pero es más allá de las formas.
1: Exactamente. Va más allá de las formas porque sé que ha instaurado para cierto sector que trata de emular esto, y entonces vemos una ministra de Ciencia y Tecnología mal encarada, con tono grosero, que cree que esa es la forma de dar a conocer las situaciones, pero que, más allá de la forma, está el fondo. ¿Por qué? Porque uno no puede negociar con sus adversarios si los considera enemigos. Uno no puede negociar con sus adversarios o adversarias si les hace persecución política. Uno no puede negociar, no puede dialogar con una persona. Sí, por eso, pongámoslo en el caso nuestro, ¿verdad? Usted Iris Zamora me llama y me dice, Gustavo, mira, hablemos. Y yo entro y empiezo a lanzarle una serie de insultos y demás. Iris me va a decir, bueno, entonces, ¿para qué me siento yo a negociar con esta persona? No voy a poder negociar nunca, ¿verdad? No, no, no. El fondo queda destruido por la forma. Pues entonces nunca llegamos a dialogar, nunca llegamos a negociar, nunca llegamos a plantear realmente los problemas nacionales. Y ahí está en la segunda parte de lo que yo considero que es el problema de fondo. Y es que, pese a haber, digamos, lanzado la idea de que efectivamente Costa Rica no está bien institucionalmente, hay que hacer cambios, no se ha hecho absolutamente ni un solo cambio en beneficio de la población costarricense. No se ha
0: No
1: hecho
0: se ha movido
1: nada,
0: la aguja para cambiar nada.
1: no, todo lo contrario, todo lo contrario. Antes uno decía que no avanzar es retroceder. No, no, no, estamos en un retroceso. Ahora estamos peor que antes. Estamos peor con el peor presupuesto de educación de la historia en los últimos 15 años. Estamos con el peor, con la peor inversión o infraestructura pública de los últimos 10 años. Más, yo creo que podría ir un poquito más para atrás, pero no ha habido gobierno que invierta menos en infraestructura pública que el gobierno de Chávez Robles y Laura Fernández. No ha habido gobierno que tenga más denuncias por destrucción del ambiente y por casos de corrupción en playas y parques nacionales que esta administración. No ha habido nunca un gobierno que haya debido 4.4 billones de colones a la Caja Costarricense del Seguro Social y que todavía se da el tupé, siendo ministro de Hacienda Chávez Robles, diciendo que es que no tiene los datos, que es que no le cree a la caja. Y podemos seguir enumerando, ¿verdad? En derechos humanos, podemos seguir enumerando en vivienda, podemos seguir enumerando en seguridad, que estamos mucho peor que hace muchísimos años. Nunca Costa Rica ha estado en una crisis de seguridad como la que tenemos. Entonces, no solamente
0: En ese
1: afecta la
0: campo,
1: forma, sino también el fondo. Sí, perdón.
0: el propio balance oficial ubica la seguridad como una prioridad. Pero los hechos parecieran no respaldar ese discurso en el sentido de
1: Totalmente.
0: que hasta el día de hoy no hemos visto una sola propuesta, digamos, tangible sobre cómo resolver el tema de la seguridad y nuestros muertos se siguen acumulando.
1: Claro, ese es un problema sustantivo porque No, no voy a hacer el repaso de uno por uno los proyectos de ley que presentó la presidenta Laura Fernández, pero le puedo decir que de los 12 proyectos presentados en dos paquetes de seguridad, ninguno de esos proyectos asigna recursos al OIJ en zonas de operación de narcotráfico, ninguno crea fiscalías especializadas, ninguno repara las patrullas de la fuerza pública, que son más de 1.500 las que se encuentran hoy paradas sin reparación. Ningún proyecto dota de mayor presupuesto, de mayor equipamiento para la policía, de mayor capacitación para para las personas policías. Más bien todo lo contrario, ¿verdad?
0: Y
1: Se
0: se
1: trata de
0: recorta.
1: proyectos, son proyectos de ley que se tratan de proyectos o cosméticos, ya superficiales, o son proyectos de ley que resultan inconstitucionales, o son proyectos de ley que lo que buscan es tener narrativa, no afectar el problema, no, tener un discurso que dar. Por ejemplo, ponerle el nombre de un policía fallecido a un proyecto de ley que dice que cualquier policía puede tener derecho a defensa propia, o será considerado derecho a defensa propia, aunque la otra persona no lo considere de tal manera. Esto le da, imagínense, la potestad a un policía de pegarle un plomazo literalmente a cualquier persona y decir que fue en defensa propia. Y eso cuando tenemos 116 policías de 122 que estaban analizados en la zona sur, que estaban vinculados con el narcotráfico. Imagínense lo que podemos hacer para, o sea, el narcotráfico aplaudiría que le diéramos esas posibilidades a un policía de dispararle a alguien y alegar legítima defensa. Cuando están vinculados al narcotráfico, el narcotráfico estaría encantado. ¿Para qué pagarle a sicarios si un policía puede hacerme el trabajo?
0: Hacer el trabajo.
1: ¿Verdad? Entonces, ese tipo de proyectos de ley o el proyecto de ley que busca, perdón, el decreto, porque eso no fue un proyecto de ley, el decreto que busca cambiarle la nomenclatura a los puestos policiales, pasarlo de director a coronel, de subdirector a capitán. Eso al narcotráfico le importa un comino. Si se llama capitán, coronel, director o subagente o lo que el nombre que se le quiera poner, cambiarme el
0: Pero
1: nombre
0: si hay
1: a
0: un
1: los cargos.
0: mensaje ahí, ¿verdad?
1: Exactamente, ahí hay un
0: Hay
1: mensaje.
0: un
1: Igual que con
0: mensaje
1: la.
0: más que subliminal, y es
1: Totalmente.
0: de alguna manera elevarle el ego a un sector, a la casta de la policía costarricense, que siempre ha habido una gran tendencia a la militarización y que, bueno, la contención de la civilidad hace que esto no prospere, pero que de alguna manera es para agradarle a ese sector. La pregunta es, ¿por qué? ¿Por qué el rango de coronel es más importante que el de comandante? ¿Qué es lo que hay detrás de ese
1: Es
0: mensaje?
1: exactamente. Detrás de lo que es, de ese mensaje, lo que hay es simplemente retornar o tratar de implantar una pseudo militarización de la policía civilista en Costa Rica. Entonces, eso ya tiene ya son otras ligas, ¿verdad? Ya eso es hablar de que no importa la carrera policial como la hemos establecido, sino que estos serían incluso rangos honorarios, ¿verdad? Entonces el policía, el perdón, el político de turno de repente no manda a su director de la fuerza pública, manda al capitán a ciertas zonas o manda al coronel a ciertas zonas. Entonces eso ¿qué mensaje le queda a la población? Ah, que me está mandando a alguien más importante que a otro, que me están diciendo que mi inseguridad es más importante una que otra. Entonces empiezan a jugar con las narrativas militarizadas en la población y empezar a crear una forma mediante la cual normalicemos en Costa Rica que exista una especie de ejército. Eso es peligroso, ¿verdad? Porque entonces ya estamentos de carácter militar ya son estamentos que tienen otros egos y que ya saben que no le obedecen a la civilidad del país, a la ciudadanía, sino que le obedecen a sus propios pelotones. Que le rinden cuentas a sus propios pelotones, que le rinden cuentas a sus propias configuraciones pseudo militarizadas y por lo tanto al comandante en jefe de las fuerzas, que es, de acuerdo con la Constitución, la persona que ocupa la presidencia de la República. Ese tipo de cosas, más el cambiarle el nombre a las cárceles, que no tiene ningún sentido en lo absoluto, ponerle uniforme a los reos, a las personas privadas de libertad, de color anaranjado, que eso al narcotráfico lo tiene sin cuidado si el uniforme es si le ponen uniforme, lo tiene sin cuidado. Y si se lo ponen anaranjado, celeste, verde o amarillo, le da exactamente lo mismo. Y entonces, todos los 12 proyectos presentados por este gobierno son 12 proyectos que son, como decimos en buen tico, saludos a la bandera, que no sirven para absolutamente nada y que mientras tanto, curiosamente, se devuelve la policía de control de drogas a puertos y aeropuertos. ¿Quién ha dado cuentas de qué pasó en 3 años y medio cuando no estuvo la policía de control de drogas? Se devuelve otra vez, y yo no he visto todavía la noticia de que se haya hecho efectivamente, pero se dice que se puso de nuevo la capitanía y la escuela de guardacostas en Bahía Draque, luego de haberla mandado por 3 años y pico, casi 4 años, a más de 100 kilómetros de la costa atlántica. Y entonces, ¿quién da
0: Y
1: cuentas de esos
0: además a
1: tres
0: que
1: años y pico?
0: practiquen, y además de que practiquen en lugar del mar, en una
1: En una
0: piscina.
1: piscina, exacto, ¿verdad? Pero bueno, ¿quién dio cuentas? ¿Quién está dando cuentas? ¿Por qué Rodrigo Chávez Robles no da cuentas de más de 3 años de no tener policía de control de drogas en puertos y aeropuertos o de no tener guardacostas, que es la mayor cantidad de las capturas de droga que se han hecho en Costa Rica, se dan por el Pacífico Sur, ¿verdad? Entonces, eso quiere decir que quitar guardacostas de ahí significó por lo menos entre el 60 y el 80% de las capturas de droga que se hacían normalmente. Rodrigo Chávez sale en el mes de mayo de este año teniendo menos del 60%, menos del 40%, perdón, de las capturas de droga que tuvo Carlos Alvarado en todo su periodo. Entonces, Costa Rica le debe mucho, o le debe exigir mucho de explicaciones al chavismo respecto de qué es lo que estaba haciendo realmente con el tratamiento de la inseguridad nacional. No han disminuido los homicidios. Laura Fernández se comprometió públicamente a disminuir en 1.1 o 1.5% el índice de homicidios en Costa Rica. Eso significa un homicidio menos por mes.
0: Fuese eso, ya uno dice, algo se ha hecho, pero por supuesto que las expectativas del país no es un homicidio menos. Quisiéramos cero, pero sabemos que
1: Exactamente.
0: eso no es posible, pero
1: Bueno,
0: por lo menos números que nos
1: claro.
0: digan que efectivamente se están tomando el tema en serio.
1: Para ponerlo en perspectiva, en Chile hubo en octubre de 2024 una crisis política importante en el gobierno porque el índice de homicidios había alcanzado los 6 puntos. O sea, había alcanzado 6 homicidios por cada 100.000 habitantes. Seis homicidios por cada 100.000 habitantes en Chile causó una crisis política. En Costa Rica tenemos 17 homicidios por cada 100.000 habitantes. Y no ha habido crisis política. No ha habido en la Asamblea Legislativa, tanto que hablan de, por ejemplo, la oposición democrática, y no ha habido, por ejemplo, nadie de la oposición democrática, ninguna de las 26 diputaciones, que se levante y diga: señoras, señores, no vamos a sesionar en esta Asamblea Legislativa hasta tanto el gobierno no tome cartas en el asunto con respecto a los homicidios que se están dando en este país, y por este país no va a pasar una sola ley más. O sea, porque no tienen quórum ni siquiera para sesionar en la Asamblea Legislativa si se retiran los 26, hasta tanto el gobierno no nos asegure que va a bajar en 10 puntos, o sea, en 10 homicidios por lo menos. Por cada 100.000 habitantes, lo que significaría bajar esto a más o menos lo que lo tenía doña Laura Chinchilla en el 2010-2014, con un plan realmente bien realizado y demás, pero no ha habido una crisis política en Costa Rica, por ejemplo, por el tema de los homicidios. No ha habido una crisis política, por ejemplo, en Costa Rica, con el tema de que el gobierno mande 12 proyectos de ley que son absolutamente proyectos de ley que no tienen
0: Inocuos.
1: ningún sentido y no ocurre totalmente, exactamente, que el narcotráfico los aplaude, porque el narcotráfico diría: qué buenos proyectos de ley, no me hacen pero ni cosquillas, no me sirven de absolutamente nada, ni no me quitan ningún poder, no, más bien todo lo contrario, es un gobierno que le está quitando el 40% del
0: Recursos.
1: presupuesto de los recursos del OIJ, le está quitando recursos a la fiscalía, le está quitando recursos al Poder Judicial. Y entonces, no es que estamos en contra de, ¿verdad? No es que estamos en contra de los homicidios, no es que estamos en contra del narcotráfico, no es que estamos en contra del crimen organizado, Entonces, esto deja mucho que desear y muchísimas dudas respecto de realmente cuáles son las intenciones de la política pública que está haciendo la administración Fernández Chávez.
0: Tenemos que ir en 6 minutos a un corte. ¿Cómo califica el choque entre el Ejecutivo y el Poder Judicial, especialmente luego de la resolución en que la Sala Constitucional dice, bueno, ya que no quieren aprobar los magistrados suplentes, tomamos esta opción? ¿Cuál es su calificación a este choque?
1: Hay que entender esto bajo la lógica de que estamos en una diarquía. Por primera vez en Costa Rica, una persona ostenta el poder formal y otra persona ostenta el poder real, ¿verdad? Eso se llama diarquía. Entonces, Costa Rica está por primera vez en una diarquía. ¿Por qué lo señalo? Porque la persona que está gobernando realmente es Rodrigo Chávez. Y Rodrigo Chávez públicamente ha señalado que ya tienen tomado el poder ejecutivo, ya tienen tomado el poder legislativo y que van por el judicial. No lo digo yo, lo dijo el propio Rodrigo Chávez, ¿verdad? Entonces, eso es el primer punto. La persona que gobierna realmente va tras el poder judicial. Eso significa que va tras poner magistraturas para poder nombrar judicatura, para poder nombrar fiscalía, para poder nombrar fiscales, para poder hacer nombramientos en el OIJ. Y eso ya es muy grave, porque entonces un gobierno que tiene, por ejemplo, más de una veintena de casos de persecución política, imagínense si tuvieran ahora el Poder Judicial para inventarse expedientes, para perseguir personas, para sembrar pruebas o evidencias, o para simplemente hacer, digamos, juicios arbitrarios. Pero bueno, eso así lo dijo públicamente. Además, el 25 de julio, el propio presidente, digamos, real, no formal, dijo, a quien doña Laura también le llama presidente, por cierto, y él le llama a ella
0: Sí, claro.
1: ministro. El propio presidente real dijo en el 25 de julio que si le tenía miedo a una dictadura y que si la población tenía miedo a cerrar el poder judicial. Esto nunca había sucedido en la historia costarricense, y entonces estamos muy claros, Iris, de que detrás de lo que va el chavismo es uno. De nuevo, una dictadura que tenga los tres poderes. O sea, cualquier persona que concentre el poder de los tres poderes se llama dictadura. Aquí y en China, como decimos normalmente, ¿verdad? Ya lo tiene Daniel Ortega, ya lo tiene
0: Bukele.
1: Bukele, ya lo tuvo en su momento Víctor Orbán en Hungría. Y entonces lo que tenemos ahí se llama dictadura y lo tiene Putin en Rusia y
0: Rusia.
1: lo tuvo el madurismo o chavismo, lo tuvo en Venezuela y lo tienen en Cuba. Entonces eso se llama dictadura, no, le guste o no, eso no es un asunto de discusión, es un hecho. Quien concentra el poder de los tres poderes del Estado que deberían ser independientes se llama dictador, punto. Ahora bien, ¿para qué sirve esto? No solamente para persecución política, sino también para la impunidad. Para seguir en el régimen de corrupción, de más de 60 casos que tiene el propio Rodrigo Chávez, de más de 20 y pico de casos que tienen, o de más de 10 casos que tienen cada una de las diferentes diputaciones que hoy están con inmunidad, y así otro tanto de personas que les permitiría entonces seguir teniendo casos de corrupción o de presunta corrupción sin que sean investigados, sin que sean juzgados y. Detrás de lo que andan, entonces es del nombramiento de las magistraturas, porque son las magistraturas las que votan finalmente por la elección del fiscal general, y el fiscal general es la persona que realiza las investigaciones
0: Persigue.
1: para los supremos poderes. Entonces, bueno, ese es el plan sencillo y públicamente señalado por el propio Chávez. Y ellos están deseosos de que efectivamente caiga el fiscal general y que caigan las magistraturas para ponerlos ellos a los que ellos quieren.
0: Vamos a ir al corte, pero le dejo esta pregunta de Mario Alberto Muñoz. Dice, 11 semanas sin aprobar reformas de seguridad, a pesar de tener mayoría en la Asamblea Legislativa. Don Gustavo, ¿dónde está el problema? ¿En el gobierno o en la asamblea? Vamos a quedarnos con esa pregunta y nos vamos con don Eduardo Chavarría. Ya casi estamos de vuelta esta mañana con Gustavo Araya, analista, científico social, académico, politólogo, con quien estamos hablando de los 100 días de la presidenta Fernández.
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0: Regresamos a Cubaces tiernos. Hoy está con nosotros nuestro invitado Gustavo Araya. Con él estamos haciendo un análisis sobre los primeros 100 días de la administración Fernández. Tengo 36 preguntas que según yo íbamos a abordar, pero bueno, también la audiencia obviamente tiene derecho a hacer preguntas porque además el programa lo hacemos para ellos. Si no, nos sentaríamos Gustavo y yo en la sala de la casa a conversar sobre eso. A ver, las reformas de seguridad, dice don Mario Alberto, han pasado 11 semanas y no se ven. ¿De quién es la responsabilidad? ¿De la administración, del gobierno o de la Asamblea Legislativa?
1: Ok, esto, la fórmula es muy sencilla, y más bien muchas gracias a don Mario Alberto por la pregunta. La fórmula es muy sencilla. Vamos a ver, durante los primeros 3 meses de esta administración, mayo, junio y julio, se realizaron las sesiones extraordinarias, donde quien tiene la potestad de fijar la agenda legislativa es el gobierno, es el poder ejecutivo. Entonces, si no se avanzó durante ese periodo en proyectos de ley sobre el tema de seguridad, es absoluta y total responsabilidad del gobierno de la República, poder ejecutivo. Los siguientes 3 meses, agosto, septiembre y octubre, son los meses de agenda ordinaria, en donde la potestad de fijar cuáles son los proyectos de ley que se van a discutir en la Asamblea Legislativa la tiene la propia Asamblea Legislativa. ¿Quién domina el directorio político completo de la Asamblea Legislativa? ¿Quién domina las presidencias y secretarías de la mayoría de las comisiones legislativas en la Asamblea Legislativa? El gobierno de Chávez Robles y Laura Fernández. Entonces, dicho por el propio Chávez a la salida de una reunión en la Asamblea Legislativa, dijo: vamos a convertir las sesiones ordinarias en una extensión de las sesiones extraordinarias. No lo digo yo, ahí están las declaraciones públicas. Entonces, ¿qué significa esto? Que a pesar de que las diferentes diputaciones de la oposición propongan proyectos de ley a pesar de que las jefaturas de fracción de las otras fracciones que no son las oficialistas, que no son la oficialista, propongan proyectos de ley, finalmente los que deciden

0: material numérica, con 31 diputaciones, el mayor peso de las decisiones en la Asamblea Legislativa respecto de la agenda. De hecho, han estado capturados, entre comillas, las diputaciones de oposición han señalado estar capturadas por la agenda del gobierno con el proyecto de ley 4x3, ¿verdad? Porque no se ve nada más que ese proyecto. Entonces, el plenario legislativo está tomado por 4x3 y las comisiones legislativas, entre estas la Comisión de Asuntos de Seguridad y Narcotráfico, que está también dirigida por el chavismo, no puede ver otros proyectos sino en el ritmo y la forma en que el propio oficialismo quiera que se vean. Entonces, si no han entrado a ver los 12 proyectos de ley de doña Laura, no es una decisión de la oposición es minoría. Tienen capturada la Asamblea Legislativa. Rodrigo Chávez lo reconoció. Ya tenemos el Ejecutivo, ya tenemos el Legislativo, nada más nos falta ir por el Judicial. Esa es la
1: Sí, y
0: respuesta.
1: con respecto a la ley esa 4.3, yo que tengo como de formación el ver todo el tiempo la Asamblea Legislativa, escucharla, y ahí uno se da cuenta de cómo se está tramitando este proyecto de ley. En menos de un minuto se aprueban todas las mociones, se rechazan. Ayer me llamó la atención escuchar a la presidenta decir que que ella quisiera que fuese más rápido, pero que la amplia discusión que hay en la Asamblea Legislativa 4.3, digo, la presidenta debería ver un par de minutos el plenario para que se dé cuenta cuál es la amplia discusión que aquí ocurre. Tengo tres preguntas sobre el rol del presidente Chávez, y le digo presidente, porque como la presidenta le dice así, entonces yo quiero hacerle el reconocimiento a cómo lo llama la presidenta. ¿Es viable separar la figura de Laura Fernández de la figura de Rodrigo Chávez en la toma de decisiones del gobierno? ¿Qué implica que tres ministros de gobierno concentren el 81% de las menciones en los medios de comunicación, y que Chávez además lidere el proyecto de la Marina de Limón? Y una reforma que están promoviendo para permitir la candidatura de Chávez en el 2003, 30 fortalece o debilita la democracia costarricense. Perdón que le haga las preguntas, pero es que no
0: Sin
1: quiero dejar
0: problema.
1: pasar esas preguntas.
0: Vea, esto es muy interesante. Muchísimas gracias por las tres preguntas. Esto es muy interesante porque efectivamente, de los ministerios, la mayoría de los ministerios tuvo una pérdida o un recorte de presupuesto en el presupuesto que se acaba de presentar en la Asamblea Legislativa para ser discutido. Solo dos ministerios, o de los seis ministerios que tienen un aumento de presupuesto, hay dos ministerios que tienen un mayor presupuesto, no menor, no poquito, son 2.881 millones de colones. Es el Ministerio de Hacienda y el Ministerio de la Presidencia. ¿Quién tiene esos dos ministerios? Rodrigo Chávez. Entonces, Rodrigo Chávez se recetó con cuchara grande para sus ministerios. Caso presidencial tiene un presupuesto superior a los 2.000 millones de colones. Pregúntenme para qué quiere Casa Presidencial 700 millones de colones más en publicidad si ya tenía 800 y pico millones. Ya va a tener 1.500 millones de presupuesto para publicidad. ¿Para qué quiere el Ministerio de Hacienda 2.800 millones de colones más del presupuesto que tenía si ni siquiera ha podido cobrar bien los impuestos que ya existen, ¿verdad? Y bueno, y ahora van a poner más impuestos a las plataformas de servicios digitales. Y entonces, sí, hay una concentración de poder, no solamente mediática, de presencia, ¿verdad? Doña Laura, cuando hace las conferencias de prensa, llama al presidente y lo despide como presidente, y el presidente tiene entonces una estatura distinta, no literalmente solamente, sino que también una estatura distinta en términos de poder narrativo que el que tiene Doña Laura, y además concentra dos de los ministerios más importantes, el ministerio que controla la plata y el ministerio que controla la agenda. Si yo controlo qué se dice y a quién le pago, tengo el sartén por el mango. Entonces, este gobierno, por eso hablábamos de que esto es una diarquía. Punto número uno. Respuesta número dos, con respecto a la Marina, si no me equivoco, la segunda pregunta. La Marina tiene que ver con Rodrigo Chávez porque aquí el tema no es la Marina. Acordémonos de que el tema no es la Marina. La Marina va a quedar.

0: crear 600 empleos o creará 1.000 empleos más, directos e indirectos, lo cual está muy bien, no hay problema con eso. El tema de la Marina es que la Marina formaba parte del proyecto Jaguar, del 1, del 2 y del 3, y no fue sino hasta esta Asamblea Legislativa que el chavismo decidió presentarla por separado, de manera tal que la oposición le dijo, sí lo aprobamos, pero siempre y cuando haya control previo y posterior de la Contraloría General de la República, porque el chavismo no quería control ni previo ni posterior al uso de los recursos que se iban a dar con el tema de la Marina. Entonces, ¿la Marina va? Sí. ¿Por qué? Porque ya hay control de la Asamblea, de la Contraloría General de la República. Número uno. Número dos, ¿por qué Chávez? Porque Chávez va a ser el que, siendo Limón la provincia que tiene mayor concentración de chavismo a nivel nacional, Chávez va a utilizar como pivote electoral Limón, que además es el que concentra el 80% de las exportaciones e importaciones de lo que pasa y de lo que sale y entra por el país. Además, ahí están las terminales de Moín y de APM Terminals, que son las dos terminales en donde están el, entre comillas, proyecto soberanía, que es por donde sale la droga y entra la droga. Y entonces, evidentemente, esto significa que le van a poner una especie de subregión a un nombre de una persona para que esa persona combata a la Contraloría General de la República, para que cualquier atraso diga que es culpa de la Contraloría, para que cualquier atraso diga que es culpa de otros y para ponerse la medalla en el ojal, porque sería la primera obra real que sería con sello del chavismo. Porque todas las obras de aquí para atrás, la carretera San Carlos de San Ramón, la Ruta 1, la Ruta 32 y todas las demás, todas son proyectos que quedaron ya establecidos desde el gobierno de doña Laura Chinchilla, Luis Guillermo Solís y Carlos Alvarado. Entonces, el gobierno chavista no tenía ninguna obra propia. La obra propia que llegaron a tener fueron las rotondongas o las cuadrongas de la Ruta 32, que fue un fiasco total del cual tampoco están dando
1: Explicación.
0: ninguna explicación y no hay responsabilidades. Ahí hubo hasta muertes. Y hubo pérdidas materiales y recursos, vidas humanas y recursos materiales, financieros, de pérdidas para hacer estas rotondas. Y ahora hay que deshacerlas y volver a invertir en algo. ¿Dónde están los culpables del mal uso de esos recursos? No se dice nada. Pero bueno, borrando eso, entonces quieren una obra nueva y esa obra se llama La Marina de Limón y esa obra se va a llamar la obra, cuidado y si no, se va a llamar Rodrigo Chávez Robles o el nombre de la abuela o la mamá o algo que parezca a la Marina para ponerle ya un nombre que sea su primera obra en más de 5, en prácticamente 5 años. Y se me olvidó la tercera pregunta, perdón.
1: Pero bueno, yo creo que ahí está ya incluida.
0: Ok.
1: Ahora hablemos un poquito, pues, quiero también dejar este tema. ¿Cómo califica en estos 100 días la relación entre el Ejecutivo y el Poder Judicial, el impacto institucional que tiene que la presidenta haya calificado de golpe de Estado una resolución legítima de la Sala Constitucional? La lectura que hace de que ministros de Justicia y de Presidencia hayan señalado directamente a magistrados o a fiscal, ¿qué efecto tiene ese diálogo entre poderes llamando a magistrados golpistas? ¿Qué mecanismos constitucionales existen para canalizar estas diferencias sin que escale el conflicto y ponga en jaque a nuestro sistema democrático?
0: Hasta el gobierno de Carlos Alvarado, los tres poderes de la República, incluido el Tribunal Supremo de Elecciones, coordinaban casi que bimensualmente, si mal no recuerdo, tenían una reunión bimensual o trimestral para ir, digamos, viendo, por ejemplo, el tema de seguridad, ¿verdad? Entonces Carlos Alvarado decía, bueno, vea, vamos a coordinar entonces entre la DIS, entre el OIJ, entre la DEA y ustedes. Bueno, pónganse de acuerdo, vamos a tener entonces vamos a organizar de manera tal que, no, qué sé yo, una vez cada semana se reúnan para coordinar los golpes de los allanamientos y la administración de Carlos Alvarado fue una de las administraciones que mayor cantidad de droga logró incautar al
1: Capturar.
0: narcotráfico, ¿verdad? Entonces, eso se hace con coordinación institucional al más alto nivel, donde se tiene la información de la DEA, donde se tiene la información de la DIS, donde se tiene información del OIJ, de la Fiscalía y demás. Esas reuniones se dejaron de hacer durante toda la administración Chávez Robles. No hubo una sola reunión de coordinación realmente. Las que hubo fueron de Rodrigo Chávez personalmente con don, cuando hubo una luna de miel con don Rodrigo Arias, y que después se convirtió en enemigo acérrimo, raro porque almorzaron juntos, cenaron juntos durante por lo menos 2 años. Y el propio don Rodrigo Arias fue uno de los principales baluartes para que Rodrigo Chávez tuviera acceso a 6 mil millones de dólares con eurobonos. Entonces, de repente es como el enemigo cuando había tenido 2 años de estar los dos, ¿verdad?, muy cerquita. Pero no así con el Poder Judicial. Entonces, esta relación con el Poder Judicial es una relación, digamos, tóxica. Si queremos verla en términos de psicología política, esto lo podemos ver como la psicología política, que es un área que es interesante. La psicología política dice que cuando existe una relación de agresión política, esta agresión política se presenta en fases y tiene sustantivamente cinco fases, pero voy a comentar cuatro. La primera fase se llama la fase de tensión. Eso significa que hay insultos, hay improperios, hay irrespeto, hay tensión de la relación. De lo que se trata es de tensarla, de ponerla en conflicto todo el momento, y siempre que se refiera a algo, se refiera de manera negativa. Entonces, el Poder Judicial, resulta que el Poder Judicial en Costa Rica tiene una particularidad, como otros poderes judiciales en el mundo, pero particularmente en Costa Rica, y es que el Poder Judicial habla a través de sus fallos, no necesariamente a través de la prensa. Uno no va a ver una conferencia de prensa del presidente de la Corte Suprema de Justicia haciendo lo que hace doña Laura los miércoles o Rodrigo los miércoles, ni nada por el estilo. O sea, habla a través de sus fallos, habla a través de sus veredictos, ¿ok? Entonces, ¿qué pasa? Que lo que tenemos es tigre suelto contra burro amarrado. ¿Por qué? Porque tenemos a alguien que tensa la relación de manera permanente. Imaginémonos si esto fuera un matrimonio donde el esposo está todo el tiempo diciendo: es que no me gusta que salga con ese enagua, es que no me gusta esa amiga suya, es que su mamá no le conviene, es que su papá le está dando malos consejos, es que usted, ese amiguito que usted tiene, a mí me parece que se está pasando, es que no me gusta cómo usted se está pintando, es que no me gusta que salga a esas horas de la noche, etcétera, etcétera. Entonces, tensa la relación. ¿Para qué? Para la segunda fase. La segunda fase se llama la fase de conflicto. Entonces es cuando efectivamente entra Laura Fernández y dice: ah, no era un fallo de 4-3, no, no, eso era un golpe de Estado. Una cosa, o sea, increíble, porque además no tenía ningún sustento, ni lógico, ni legal, ni jurídico, ni económico, ni nada por ningún lado que eso sea un golpe de Estado. Se inventaron un golpe de Estado, tan es así que terminó siendo una burla, y terminó siendo una querella que le pone también doña Yara Jiménez a los magistrados por haberse excedido en sus competencias y tal, cosa que efectivamente no tiene ni pies ni cabeza tampoco y que va a ser rechazado. Pero como lo que necesitan es crear un conflicto, es igual que, de nuevo, un esposo agresor que llega donde su esposo y le dice: ¿ves? ¿Qué problema con vos? Yo te había dicho a tu mamá, de tu amiga, para golpea, patea, quiebra cosas, digamos, incluso hay casos en que hasta la agrede a la persona y demás. Crea el conflicto. Y después viene la tercera fase, que es la etapa de reconciliación. Entonces, ¿qué pasa ahí? Que le mandan una carta a don Orlando diciéndole: necesitamos que nos reunamos. Necesitamos reunirnos, don Orlando, para que hablemos. Y don Orlando le dice: ah, no, yo no caigo en esa trampa, usted. Yo fui el que la cité la primera vez. Y la primera vez que fui yo el que la cité, usted me cita a casa presidencial, me quita los teléfonos, me quita los asistentes, no me deja tener acceso a la información y me pega una madreada, me pega una insultada y me saca de ahí y me pretende seguir insultando en una conferencia de prensa. Que si no es por doña Patricia Solano, la cosa se convierte en una masacre. Entonces, viene la reconciliación. Doña Laura trata de reconciliarse diciendo que van a volver a hablar y todo lo demás. Y de nuevo, pongámoslo en términos de un agresor doméstico. El agresor doméstico que después de haberle pegado a la esposa o de haberla agredido, le dice: no, mi amor, si esto es por puro cariño, salgamos a cenar, tome, aquí tiene una rosa, un poema y todo lo demás, ¿verdad? Entonces, esa es la parte de la reconciliación. Lo estoy poniendo en esos términos porque la psicología política habla de esas etapas para cuando se trata de un agresor político. Y viene la cuarta etapa, que es una etapa de distensión. La etapa de distensión parece como que ya no es tan importante. Hay algunas agresiones por ahí, digamos, más o menos, digamos, menores. y tal, pero es una etapa de distensión. ¿Para qué? Para regresar otra vez a la etapa de tensión. ¿Para después qué? Para llegar a la etapa de crisis. ¿Para qué? Para llegar
1: Y
0: otra vez a la etapa de reconciliación.
1: es un círculo,
0: Es un
1: el
0: círculo
1: círculo
0: vicioso.
1: de violencia, de agresión.
0: Exactamente. Esa es la relación que tiene el poder ejecutivo, el chavismo, con el poder judicial. Porque lo que necesita, como todo agresor político, es que le obedezca, que me haga caso, que ponga a los magistrados que yo quiero, que ponga al fiscal general que yo quiero, que si no, entonces le quito la plata para que usted no salga con sus amigas, le quito la plata. Porque si no, ¿verdad? Ese tipo de agresión es el tipo de agresión que nos documenta la psicología política y que es muy, tiene un paralelismo, evidentemente, con agresión doméstica. Esa es la relación que tenemos en este momento.
1: Gustavo, hay dos temas, ya nos quedan 4 minutos. Yo quiero comprometerlo públicamente a que nos podamos encontrar el próximo martes para continuar, si usted no tiene compromisos. No sé si lo puedo comprometer hoy.
0: Vamos a ver.
1: A ver, hay dos temas que yo quisiera que abordáramos en los próximos 3 minutos. Una es esos vínculos del gobierno con el jefe o el jefe de campaña de doña Laura, con dos casos, el de Sirimeo y el de Negre en España. Y lo otro es el tema del plantón y la captura del diablo de diablo, no del diablo, porque el diablo todavía no lo han capturado,
0: Así
1: pero
0: es.
1: a diablo sí. En estos acontecimientos alrededor de lo que ha pasado en estos 100 días. Dani Quirós, Sirimeo y Negre.
0: Ok, lo primero, a mí me llamó poderosamente la atención de que el partido Pueblo Soberano haya dicho ante el Tribunal Supremo de Elecciones que no le va a presentar facturas por más del 81% del derecho que tiene la deuda, ¿verdad? Son 16 mil millones de colones sobre los cuales no le voy a dar cuentas al Tribunal Supremo de Elecciones y no le voy a presentar facturas, los voy a asumir como que no se preocupe. Yo todo eso lo recuperé por otro lado, pero no le voy a dar cuentas. Entonces, 16 mil millones de colones en este país quedaron a la sombra de qué uso dio y de dónde provinieron para el financiamiento del partido político que está en el gobierno. Punto número uno. Punto número dos. Dice don Freddy González que tienen identificadas a las personas, que ellos utilizaron los recursos del traspaso de poderes y que toda la información él la tiene en una base de datos. Después lo desmienten, dicen que no, que se excedió, que lo van a investigar y que taca, taca, taca, que estoy esperando en el mismo sillón mullido con el que estoy esperando que Pilar Cisneros no se dedicara a la política. Entonces, de eso tampoco se ha dado cuentas. En el caso de el asesor político de doña Laura Fernández, que usted señala con nombre y apellido, su apellido Quirós, resulta que le firman un contrato por 591 mil dólares, pero se declara secreto. Y entonces uno se queda pensando, un momentito, ¿sabes? Son fondos públicos. Usted le pagó con fondos públicos o está dentro de esos 16 que no va a dar cuentas. Y por qué no va a darme cuentas de cuál fue el acuerdo que tuvo con una persona que hizo posible que usted llegara a un puesto público. Si usted llegó a un puesto público por la vía de recursos, usted me da cuenta por esos recursos o debería dar cuentas por esos recursos. Pero de repente quedan todo en el olvido. Entonces, hay cercanía con Cerimedo y compañía. Podría ser. Es un caso que me parece que hay que investigar. Me parece que en Costa Rica no deberíamos, nunca, en ninguna circunstancia, bajo ningún partido político, no importa de quién se trate, cerrar los ojos y decir, aquí no pasó nada, aquí se trabajaron miles de millones de colones y no ha pasado nada, todo queda en la oscuridad y deberíamos dar cuentas. Ese es el primer caso.
1: Ya no nos da tiempo para
0: Aquí está el
1: hablar
0: segundo.
1: del plantón y de la captura de Diablo,
0: Pero lo
1: pero de
0: hablamos
1: nuevo,
0: de hoy en 8. Bueno, hoy en 8 es 15 de
1: okay,
0: septiembre, entonces no sé si va a haber programa el 15.
1: sí, tengo que preguntar a la gente de la radio, sí, ahí,
0: Pero si fuera
1: probablemente
0: 15
1: la
0: o
1: gente,
0: 22, públicamente comprometido con usted para tener esta conversación.
1: okay, perfecto, Gustavo, en los 30 segundos que nos queda. Yo como audiencia, que recibo tanta información y que no puedo discernir cuál es cierta, cuál no, ¿cuál debe ser mi posición yo como costarricense frente a esta realidad? 30 segundos.
0: Uno, tengo derecho a dudar, tengo derecho a preguntar por la evidencia, tengo derecho a preguntar por la información. Así me digan que es un santo, no le creo que es un santo. Decía Bertrand Shaw que a los políticos y a los pañales había que cambiarlos con frecuencia y generalmente por la misma razón. Tengo derecho, voy a preguntar y seguiré preguntando. La conciencia crítica es necesaria. Y punto número dos, tengo que apropiarme de mi metro cuadrado. Tengo que hacerme ver y tengo que hacerme sentir en las redes sociales, tengo que hacerme sentir con mi familia, tengo que hacerme sentir con quien yo considere que tenga que hacerme sentir y tengo que expresarlo. Entonces, por favor, exprésense en redes sociales, tengan todas las dudas que quieran y exprésenlas. Si dudan de Rodrigo Chávez, de Laura Fernández, de los magistrados, de las magistradas, háganlo saber, esa es Costa Rica, tenemos derecho al berreo.
1: Me dice aquí Chava que no hay programa el 15, entonces nos vemos el 22.
0: De acuerdo, anotado
1: Ok.
0: de una vez.
1: Gracias, Gustavo Araya, por habernos compartido esta mañana este análisis. Analista, científico social, politólogo, académico, con quien hemos conversado. El propósito no es decirle cómo piense, pero escuchemos a muchas otras voces para sacar nuestra propia opinión sobre estos temas que son fundamentales si somos ciudadanos que viven en democracia. Mañana, si les parece, nos volvemos a encontrar. Que la pasen bien.
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1: El canciller alemán Friedrich Merz está bajo presión. Confesó estar consternado tras la victoria aplastante que ayer obtuvo la ultraderecha en el Estado Federado de Sajonia-Anhalt. De acuerdo con los resultados, la CDU de Merz perdió la mitad de sus votantes en ese lugar, mientras que la Alternativa para Alemania los duplicó. Por primera vez desde la Segunda Guerra Mundial, un partido de ultraderecha está a las puertas de tomar el poder en un estado en este país. Así comenzamos esta nueva edición de DW Noticias en vivo desde Berlín. Titulares. Pese a la categórica victoria, la Alternativa para Alemania no logra la mayoría absoluta que le permitiría gobernar en solitario. Pero logrará las alianzas necesarias para poder formar un gobierno. Lo analizaremos enseguida desde nuestro estudio parlamentario. También profundizaremos en las causas que han conducido a este resultado que hoy sacude a la política alemana. Y es que la AfD es calificada como anticonstitucional en el estado de Sajonia-Anhalt. ¿Cómo logró entonces semejante respaldo de los votantes en ese estado? Lo hablaremos con un experto en extrema derecha. Soy Johan Ramírez. Bienvenidos al programa. La avasallante victoria en Sajonia-Anhalt del partido de ultraderecha Alternativa para Alemania ha conmocionado al país. La AfD duplicó sus resultados desde las últimas elecciones para obtener un 43,8% de los votos. Los conservadores de la Unión Democrática Cristiana fueron los grandes perdedores de la noche. Sus socios de coalición en el gobierno federal, los socialdemócratas, apenas superaron a los verdes y al partido de la izquierda. Mientras que el Partido Populista de Izquierda, liderado por Sara Wagenknecht, consiguió superar el 5% de los votos necesarios para entrar también en el Parlamento. Con estos resultados, así se verá el próximo Parlamento del Estado Federal de Sajonia-Anhalt. La AfD controla 39 de los 83 asientos, muy cerca de la mayoría absoluta. La CDU de Friedrich Merz obtiene 15 asientos. El SPD, los socialdemócratas, los verdes y el Partido de la Izquierda cuentan con 8 cada uno y la alianza liderada por Sara Wagenknecht logra 5 asientos. Así, a pesar de sus buenos resultados, Alternativa para Alemania no logra alcanzar la mayoría absoluta. Ana Plasencia, en nuestro estudio parlamentario, ha estado siguiendo esta jornada electoral en el día de ayer y las reacciones, sobre todo, también en el día de hoy. Ana, un gusto saludarte, bienvenida al programa. Justamente háblanos de las reacciones que ha provocado la victoria de Alternativa para Alemania en este país.
2: Si te parece, Johan, vamos a empezar por las reacciones del propio vencedor, el candidato de Alternativa para Alemania en Sajonia-Anhalt, Ulrich Siegmund. Lo veíamos en imágenes que interpreta el resultado, decía hoy en conferencia de prensa, como un mandato para gobernar, aunque antes de las elecciones había dicho que si no obtenía la mayoría absoluta, pues descartaba convertirse en ministro presidente. Ha cambiado de opinión muy rápido. Vamos a ver, ya lo has dicho tú, el problema es que sus casi 44 puntos porcentuales no le van a bastar para hacerlo en solitario. Siegmund ha aprovechado el momento para marcar perfil y lanzar su mensaje principal en esa conferencia de prensa que ven. Una profunda reordenación de la política migratoria, decía hoy. Habla de deportar a los delincuentes que cuesten dinero al Estado alemán. Habla de reducir los incentivos para quienes, según él, vienen a Alemania traídos por las ayudas sociales. Bueno, más allá de la migración, su victoria ha provocado inquietud aquí en Berlín porque confirma una tendencia que se viene observando en el este del país, que es que la AfD ya no es solo un partido de protesta, sino una fuerza con opciones reales de ejercer el poder. Más reacciones. El expresidente del Bundestag, Wolfgang Thiesse, me llamó la atención lo que dijo, por ejemplo, se mostraba consternado también como Merz calificó de irracional el apoyo masivo a la AfD y advirtió de que una eventual participación en el gobierno va a poner en riesgo la democracia. El ministro presidente de Sajonia, Michael Kretschmer, pidió una profunda autocrítica tras la derrota de su partido, que es el conservador CDU, y reclamó escuchar por fin las preocupaciones de los ciudadanos para entender ese auge, ¿no?, de la AfD. La primera reacción de la candidata de la izquierda en Sajonia-Anhalt fue definir el resultado electoral como un día negro para Sajonia-Anhalt. Son solo algunas de las muchas reacciones que han ido llegando hoy, Johan.
1: Ana, tú dices que la AfD tiene opciones reales de tomar el poder. En efecto, casi que para gobernar en solitario, con 44% de los votos, Ana, no tiene garantías de que va a poder formar gobierno. ¿Cuáles son los escenarios que se abren ahora?
2: Bueno, ahora empieza la parte más complicada, ¿no? Porque la AFD ha ganado las elecciones, no tiene mayoría para gobernar sola, lo que abre un periodo de negociaciones cuyo desenlace es totalmente incierto. El vencedor, Ulrich Siegmund, va a buscar una mayoría parlamentaria para ser elegido ministro presidente, aunque él mismo admite que puede llevarse vanas. La gran incógnita, Johan, es el papel de esa alianza que ya mencionabas tú, Bündnissaga Wagenknecht, que podría facilitar su elección mediante una abstención decisiva. Es una joven alianza fundada en 2024, creo, que rompe con los esquemas políticos tradicionales al combinar elementos de la izquierda clásica con posturas socioculturales conservadoras y además un fuerte componente prorruso, es que es lo que la une también un poco alternativa para Alemania. La otra opción sería un gobierno levantado contra la ultraderecha de AfD, pero eso obligaría a cooperar a fuerzas muy distintas, desde los conservadores de la CDU hasta los ecologistas de los verdes. La izquierda y posiblemente esa alianza también Sarah Wagenknecht, que como vemos juega un papel crucial. Es una fórmula extremadamente compleja esta de tantos partidos, por eso nadie descarta ni un gobierno en minoría, ni siquiera una repetición electoral si todo este bloqueo se prolonga.
1: Ana, hay tantísimas cosas para analizar porque la situación es tan compleja y tan interesante. Te pediría ahora que pongamos entonces la vista en la perspectiva nacional. ¿Qué consecuencias tiene esto para la política en Alemania como tal? Porque son elecciones federales, pero ¿cómo impactan el gobierno federal y al propio canciller Friedrich Merz? Brevemente, por favor, Ana.
2: Son elecciones regionales que impactan como en el gobierno federal. Nunca he visto a un Friedrich Merz en lo que lleva de mandato más de un año tan serio, tan decepcionado, tan consternado. Es un auténtico desastre esta victoria de la AfD para Friedrich Merz, no solo porque su partido conservador ha sufrido una derrota histórica en esas elecciones, sino porque llega en un momento de enorme debilidad para el canciller. Su popularidad está a mínimos. Johan, dentro de su partido ya se preguntan por qué los votantes conservadores siguen marchándose hacia la AfD. La dirección de la CDU intenta cerrar filas, evitar un debate sobre el liderazgo de Merz, pero la realidad es que la búsqueda de responsabilidades va a apuntar también hacia Berlín. Lo último, la estrategia de reformas de Merz está siendo cuestionada incluso por socios de gobierno. Además, hay una dimensión institucional. En Alemania muchas leyes necesitan el respaldo de los estados federados como Sajonia-Anhalt. Si la AfD acaba sentándose en gobiernos regionales, esa tradicional política de consenso que conocemos en Alemania podría verse seriamente dañada.
1: Es sin duda un sacudón político, la peor derrota en décadas, decía Friedrich Merz hoy ante la cúpula de la CDU. Lo conversábamos con Ana Plasencia, nuestro estudio parlamentario. Ana, muchísimas gracias. Hasta la próxima.
2: A ti.
1: Y vamos a seguir analizando este resultado electoral del domingo, ahora con Franco Deledone, investigador sobre democracia, ultraderecha y extremismo desde Würzburgo. Franco, muchísimas gracias por acompañarnos, bienvenidos al programa. Ayúdanos a entender lo siguiente, la facción de la AfD en Sajonia-Anhalt es considerada como un partido de extrema derecha por los servicios de inteligencia del país. Franco, ¿cómo se explica entonces que un partido en esas condiciones logró semejante apoyo por parte de los votantes?
3: Bueno, ¿qué tal? Buenas noches. A ver, en principio hay un elemento que mencionaban recién y con el cual concuerdo, la elección se ha nacionalizado, entonces el posible enojo o enfado con el gobierno federal juega un rol más allá del partido concreto y AfD representaba ese discurso de cambio. Pero más allá de eso, que ya lo analizaron, yo le agregaría un elemento importante que hay que entender, que en el largo plazo AfD, desde hace más o menos una década, ha desarrollado una construcción narrativa que apela a reivindicar una suerte de identidad del este del país, es decir, una identidad propia de lo que eran los territorios de la vieja RDA, que desde su punto de vista y desde el punto de vista también de muchos ciudadanos en esas regiones del país se ha visto perjudicada a partir de la reunificación. Es un proceso que se dio hace 30 años, pero aún así los coletazos de esa decisión política tan importante impactan en ciertas desigualdades que se observan hoy, más allá de que la situación ha mejorado muchísimo. Desde ya la percepción es distinta. Cuando se le pregunta a un alemán del este si se siente ciudadano de segunda clase, aproximadamente tres cuartos, responde que sí. Eso se vio en los exit polls de ayer en Sachsen-Anhalt. Esto impacta fuertemente más allá de la discusión que pueda existir dentro de la Oficina de Protección de la Ley Fundamental sobre si ese partido es de extrema derecha o no. Y de hecho AFT se ha encargado también de incorporar a su narrativa un discurso victimista en el cual se consideran perseguidos políticos por este tipo de decisiones de esta oficina del Estado. Esto ha generado una movilización muy fuerte de muchas personas que hace 5 años habían decidido no ir a votar, ahora sí fueron a votar, la participación electoral subió muchísimo y esos votos en su gran mayoría fueron a parar al partido de Alternativa para Alemania.
1: Has tocado un punto importantísimo, Franco, y es esa participación, que es una participación récord por encima del 70%. ¿Puede haber allí, Franco, un voto castigo para los partidos tradicionales que no han aportado soluciones a los ciudadanos?
3: Seguramente hay un componente de ese tipo. Como decía antes también, a esa narrativa que hablaba del este del país y de lo que está pasando o de lo que estuvo pasando durante estas 3 décadas, un agregado más bien de corte populista, antagonista, donde se plantea que las élites están en contra de los intereses del pueblo, ¿no? Defendidos en este caso teóricamente por AfD. Y esa élite está compuesta, entre otros actores, por los viejos partidos políticos, ¿no? Eso se activa en cada una de las últimas elecciones que hemos tenido en el este de Alemania y en parte también en el oeste, donde AfD también ha crecido, pero más en el este desde ya. Y lo que vemos en este caso, y me parece particularmente interesante, es la consolidación de AfD como un partido que puede ampliar su electorado a partir de conquistar sectores históricamente relacionados con la izquierda del espectro político. Es decir, tenemos al sector de los obreros no calificados apoyando a AfD de manera masiva, sobre representando la elección total, es decir, arriba de ese 43% que sacaron en general. Ahí lo que vemos es que esa desigualdad social y tal vez esa falta de respuestas de políticas públicas, como usted marcaba recién, de parte de los partidos tradicionales que han gobernado tanto en Sachsen-Anhalt como a nivel federal, han dejado igualmente esa desigualdad social y esa necesidad de al menos expresar esa frustración, ese enojo y también en parte ese miedo. Y AfD ha sido el partido que ha podido encarnar eso. Si tiene soluciones para esas cuestiones, es otro cantar, pero esta elección no se trató de eso.
1: Franco, y ya para terminar, ¿por qué hay tanto temor en Alemania y en Europa también ante esta victoria de AfD? ¿Qué implicaciones prácticas puede tener esto para, no solamente para Sajonia-Anhalt, sino también para el resto del país? Brevemente, por favor.
3: A ver, brevemente, hay una cuestión muy importante y es el de la normalización, ¿no? La derecha radical ha logrado un proceso de normalización en casi todos los países y en Alemania podría también culminar con efectivamente la formación de un gobierno, como estábamos hablando recién. Pero a esto le quiero agregar una cosa más y esta es la clave o lo nuevo. La normalización no solamente de la agenda de la derecha radical, sino de posturas extremistas, porque AfD, que ganó ayer, con el líder con el que ganó ayer, tiene relación directa y muy fuerte y comprobada con sectores y movimientos de extrema derecha, no solamente de Alemania, sino de Europa, con lo cual estaríamos dando un paso más allá en dirección antidemocrática, en dirección autoritarismo y en una dirección que obviamente perjudica el orden constitucional en Alemania.
1: La política en Alemania en un punto crucial luego de estas elecciones del domingo. Lo discutíamos con Franco de Ledón, investigador sobre democracia, ultraderecha y extremismo desde Würzburgo. Muchísimas gracias, Franco, y hasta la próxima.
3: Gracias, hasta la próxima.
1: Las elecciones regionales en Sajonia-Anhalt traspasaron las fronteras alemanas y reavivaron el debate político en Europa. Mientras algunos dirigentes alertaron sobre el avance de la ultraderecha, aliados ideológicos de la AfD celebraron el resultado. Por ejemplo, desde Varsovia, el primer ministro Donald Tusk condenó el triunfo de la AfD y afirmó en redes sociales que solo los idiotas o los traidores pueden alegrarse por ese resultado. Esto es una alusión, por supuesto, a sectores de la derecha nacionalista polaca. En contraste, representantes de la derecha populista europea saludaron el avance del partido. El viceprimer ministro italiano Matteo Salvini aseguró que otra Europa es posible, interpretando el resultado como un respaldo a sus posiciones políticas. De Estados Unidos no podía faltar, por supuesto, Elon Musk, quien felicitó a la AfD con un bien hecho en alemán. El magnate ha expresado en varias ocasiones su apoyo por la formación ultraderechista alemana. Grandes implicaciones políticas de este resultado electoral, pero también económicas. La vamos a ver con Juliana González.
4: Así es, Johan, muchas gracias. Y es que seguimos hablando de Sajonia-Anhalt, porque este estado aporta en términos cuantitativos un 1,8% del Producto Interno Bruto alemán, pero es sede de industrias clave como el clúster de medicina y farmacéutica. En las últimas semanas, varias instituciones económicas alemanas han anunciado del riesgo que suponía para Sajonia-Anhalt la victoria de la ultraderecha por su rechazo a determinadas políticas europeas y migratorias que podrían agravar, por ejemplo, la escasez de mano de obra calificada y reducir el atractivo de la región para trabajadores e inversores extranjeros. La Oficina Federal para la Protección de la Constitución califica a AfD en Sajonia-Anhalt como un partido de extrema derecha. Aún así, este partido alcanzó casi el 44% del total de la votación este domingo. La reestructuración de importantes plantas industriales, incluidas algunas fábricas de componentes de automoción vinculadas a Volkswagen, es solo un ejemplo de esa ralentización económica que atraviesa este estado. A esto se suman el envejecimiento de la población y la falta de trabajadores cualificados, factores que, según los expertos, han alimentado el descontento y ayudan a explicar el fuerte apoyo a AfD. Y vamos a tomarle el pulso a este tema y para eso nosotros nos vamos hasta la Bolsa de Frankfurt, donde me espera mi compañero José David Navarro para que hablemos precisamente de esas propuestas económicas de AfD. José, te saludo con mucho gusto. Cuéntanos, ¿qué es lo que propone este partido de extrema derecha o de ultraderecha para la región de Sajonia-Anhalt y dónde están los puntos más controvertidos?
5: Hola, Juliana, ¿qué tal? Bueno, por darles unas pinceladas, el programa económico de la AfD es un programa euroscéptico, es un programa anti-inmigración y es un programa también, Juliana, que los expertos apuntan a que desde el punto de vista de cómo financiarlo sería inviable. Es un programa que defiende levantar, suspender las sanciones económicas contra Rusia, suspender cualquier ayuda económica para la integración de los migrantes y, por supuesto, salir del acuerdo climático de París. Todas estas ideas, Juliana, suenan bien en los oídos de los votantes de la extrema derecha, a pesar de que algunas de ellas, desde el nivel de un Estado federado, no se pueden llevar a la práctica. La parte, el capítulo económico que más polémica genera y que ha centrado toda la atención en esta campaña, ha sido el punto antiinmigratorio de las políticas de la AfD, precisamente, Juliana, en una región que es la más envejecida de Alemania y donde se necesita estructuralmente mano de obra extranjera. Para que se hagan una idea, uno de cada cinco médicos que trabajan en Alta Sajonia tiene origen extranjero y es precisamente el sector de la salud y de los cuidados donde más se necesita urgentemente mano de obra. A pesar, como hemos venido advirtiendo, de los mensajes, de las advertencias de diferentes economistas e institutos económicos, han conseguido doblar los votos. Y una de las advertencias, Juliana, es del Instituto de Investigación Económica de Halle, que apunta que el programa político de AfD generaría un agujero en las cuentas públicas anualmente de más de 2.000 millones de euros siendo conservadores.
4: Bueno, pero aparte de esto, José, hay otra lectura que tenemos que hacer tras estas elecciones y tiene que ver con esa baja popularidad del gobierno de Merz, el descontento frente a esas reformas sociales, la renta, el tema médico y que esto le habría dado alas a esa extrema derecha en Sajonia-Anhalt. ¿Podemos ver un cambio de rumbo tras estas elecciones a nivel nacional en estas reformas?
5: Bueno, Julián, hay mucha presión sobre Merz. Hoy estaba visiblemente serio al reconocer que es el peor resultado en décadas de de su partido, de la CDU. Y ha dicho que va a hablar con los partidos de la oposición precisamente sobre este tema, de las reformas que están todavía pendientes y que han generado mucho debate durante esta campaña en Alta Sajonia. Está la reforma de las pensiones. El partido de los conservadores busca evitar que los trabajadores se puedan prejubilar sin ninguna consecuencia después de 45 años trabajados. Una vez reconocido que se tiene que cambiar, eso sí, la forma de comunicar de las reformas para, digamos, tocar más emocionalmente a la gente, a los alemanes, y hacerles entender de la necesidad de las reformas a largo plazo, Merz reconocía que, de fondo, Alemania tiene que seguir adelante con sus reformas económicas para pensar en las futuras generaciones, y eso no va a cambiar por unas elecciones en un Estado federado.
4: pero elecciones importantes y de las cuales seguiremos hablando en los próximos días y semanas. Muchas gracias, José David Navarro, por estos análisis. Y nosotros cambiamos de tema porque el Canal de Panamá advirtió de posibles nuevos recortes en el tránsito de mercancías, otro golpe al transporte marítimo que sigue atascado en el Estrecho de Hormuz por la guerra de Oriente Medio. El Canal de Panamá podría reducir otra vez el número de tránsitos diarios hasta 27 buques frente a los 32 previstos a partir de mediados de septiembre en un escenario de sequía extrema, según su nueva administradora Ilia Espino de Marota, en declaraciones al Financial Times. La autoridad considera este recorte un escenario del peor caso posible vinculado a patrones de lluvia similares a los de 1997, el año más seco registrado en la zona. Y el ministro de Finanzas británico, John Healey, presentó hoy su agenda económica de cara al primer presupuesto del gobierno de Andy Burnham. Lo hizo en un contexto marcado por las dificultades económicas del país, el elevado coste de vida, el desempleo juvenil y el encarecimiento de la energía como consecuencia de la guerra entre Estados Unidos e Irán.
6: Más inversión y menos trabas para sacar a Reino Unido del estancamiento. El ministro de Finanzas, John Healey, ha presentado hoy sus prioridades económicas con el objetivo de reducir los costos empresariales y así reactivar el crecimiento en un contexto de una deuda pública equivalente al 94,1% del PIB.
7: Reconozco que desde la pandemia aumentaron los costos para las empresas, las facturas de energía, las cargas regulatorias, las restricciones urbanísticas y los costes laborales. Quiero acabar con esta tendencia. Para reducir los costes empresariales y aliviar el coste de vida, la única solución a largo plazo es crecer.
6: No solo la pandemia, también el Brexit lastró la economía británica por el aumento de las barreras comerciales y el consecuente costo para las empresas. A partir de ahora, las regiones y las grandes ciudades tendrán más autonomía para elaborar sus propias políticas de promoción de inversiones.
7: Por eso hoy reafirmo mi compromiso de reducir en un 25% la carga regulatoria para las empresas al final de esta legislatura. También ampliaremos las reformas de la revisión judicial que hasta ahora se aplicaban al sector energético a todas las grandes infraestructuras para evitar que recursos y litigios abusivos puedan bloquear el crecimiento económico.
6: El mensaje de Healey es claro, Reino Unido debe volver a ser un país productivo y atractivo para las empresas, pero sin aumentar el déficit público. Tras su discurso, la libra ganó terreno frente al dólar. Ahora el gobierno debe demostrar que puede recuperar la confianza de los mercados sin comprometer sus objetivos fiscales. La primera prueba llegará el 28 de octubre, cuando el ministro de Finanzas presente su primer presupuesto.
4: Y Europa da un paso hacia su independencia espacial. La empresa alemana ESAR Aerospace ha logrado poner en órbita su cohete Spectrum en el primer lanzamiento comercial orbital realizado por una compañía europea privada. Desde una base en el norte de Noruega, el cohete desplegó 5 pequeños satélites en su segundo vuelo. El éxito refuerza la apuesta europea por reducir su dependencia de lanzadores extranjeros, especialmente de empresas estadounidenses como SpaceX.
8: Se abre un nuevo capítulo en la exploración espacial europea. Por primera vez en la historia, un cohete financiado con fondos privados ha alcanzado la órbita. La startup alemana ESAR Aerospace tiene previsto lanzar satélites al espacio de forma regular desde Noruega lo antes posible. Hasta ahora los cohetes fueron financiados por la Agencia Espacial Europea, pero ahora comienza una nueva era.
9: Estamos pasando de lanzadores desarrollados por la Agencia Espacial Europea a los desarrollados por el sector privado. Queremos garantizar un acceso al espacio más resiliente en Europa.
8: El cohete alemán mide 28 metros de largo y puede transportar una carga útil de hasta 1.000 kilogramos. Está diseñado para satélites pequeños y medianos. Aunque los cohetes más grandes son más eficientes, sigue habiendo un mercado para estos denominados microlanzadores.
9: Los lanzadores pequeños se pueden comparar con tomar un taxi o un autobús. Es más barato tomar el bus que un taxi, pero a veces necesitas un taxi cuando tienes que ir a un lugar específico al que no llega ningún autobús.
8: Seguridad, comunicaciones y observación. El espacio se ha convertido en un recurso cada vez más estratégico. Sin embargo, Europa enfrenta un desafío: garantizar un acceso propio y seguro al espacio. De los 315 lanzamientos exitosos del año pasado, el 61% tuvo lugar en Estados Unidos, casi un tercio en China. Todos los demás países en conjunto representan apenas el 11%. La empresa espacial alemana OHB recurre regularmente a lanzadores estadounidenses.
6: Por supuesto, dependemos de ellos. Si la situación geopolítica cambia y Estados Unidos necesita más misiles a corto plazo, entonces podríamos quedarnos sin acceso a los lanzadores. Por eso es importante contar con nuestras propias capacidades, especialmente para satélites estratégicamente relevantes para la seguridad y para las Fuerzas Armadas alemanas.
8: La demanda de servicios de lanzamiento seguirá creciendo. Se prevén nuevas constelaciones satelitales, tanto para uso militar como comercial. OHB espera que las empresas privadas de cohetes revivan el mercado.
6: Más competencia y más oportunidades de lanzamiento. Eso es bueno para el mercado y los precios.
8: Además de ISAR Aerospace, hay otras empresas emergentes europeas que desarrollan cohetes. Sin embargo, ninguna está preparada para competir con las estadounidenses.
4: Una carrera a los que los europeos todavía les falta, pero más noticias, Johan.
1: Así es, Juliana. Vamos a dar un repaso a otros temas que también son noticias en el mundo hoy, 7 de septiembre. Donald Trump ha planteado cambiar el nombre del estado de Nuevo México por Nueva América, por considerar que le daría más prestigio. La propuesta generó el rechazo de la gobernadora demócrata de Nuevo México, Michelle Lujan Grisham, que acusó al presidente de desviar la atención de problemas como la guerra, la inflación, la vivienda y la sanidad. Miles de personas se congregaron en Belgrado para despedir al criminal de guerra Ratko Mladic. El ex comandante serbo bosnio murió a finales de agosto mientras cumplía cadena perpetua en La Haya por genocidio y crímenes de lesa humanidad. Fue condenado por la matanza de más de 8.000 bosnios musulmanes en Srebrenica durante la Guerra de Bosnia. Y nos vamos ahora a Francia, donde un proceso está acaparando la atención de los medios y de la población en ese país. La justicia francesa juzga desde este lunes a dos militantes ultraderechistas por la muerte del exjugador de rugby internacional argentino, Federico Martín Aramburu, asesinado a tiros en París en marzo de 2022. El principal acusado, Loïc Le Priol, de 32 años, está procesado por asesinato, mientras que su amigo, Romain Bouvier, de 35, enfrenta cargos por intento de asesinato. Ambos podrían ser condenados a cadena perpetua. Este lunes pidieron perdón, pero alegaron haberse defendido. El crimen ocurrió tras una disputa en la terraza de un bar del barrio latino y tras un primer altercado físico, los dos militantes ultraderechistas abrieron fuego contra Aramburu, que recibió 6 disparos. Su muerte, a los 42 años, conmocionó al mundo del rugby. Y para conocer detalles de este proceso, recibimos en el programa a Diana Jalón, periodista que está siguiendo esta noticia desde París. Diana, un gusto saludarte, bienvenida al programa. Ha comenzado este juicio bastante mediático y en sus breves intervenciones los acusados, como decíamos antes, Diana, pidieron perdón por lo sucedido, pero alegaron haber actuado en defensa propia. Cuéntanos, por favor, qué más dijeron y si esto puede influir en el veredicto.
10: Así es, hola, ¿qué tal? Así lo hicieron los dos, Loïc y la otra persona que está imputada por el asesinato de este exjugador de rugby. Pero es muy difícil, ya que la fiscalía tiene algunos argumentos y testigos que aseguran que después de esa disputa que se presentó en el bar del barrio de Saint-Germain-les-Prés, la víctima salió y después de varias cuadras fue alcanzado por sus dos atacantes. Es decir, no existiría prueba de una legítima defensa, sino todo lo contrario, que se habría actuado con dolo y que habrían planeado seguir a la víctima unas calles más afuera del bar y después propinarle en primera instancia 4 tiros y en segunda instancia otros 6 tiros, es decir, que se habría disparado un total de 10 veces contra la persona que perdió la vida. Esto desarmaría completamente la teoría de los acusados, que dicen que actuaron en legítima defensa después de verse atacados por la persona que perdió la vida en esta disputa.
1: En cualquier caso, Diana, habrá que esperar entonces el veredicto final, que tiene fecha del 25 de septiembre, y como decíamos antes, los acusados podrían incluso enfrentar cadena perpetua. A estos dos acusados, Diana, se les califica de militantes ultraderechistas. ¿Por qué se les vincula con esa ideología política?
10: Sí, también la Fiscalía ha armado este caso en torno a una situación de racismo y de radicalización, ya que estas dos personas que son acusadas de este asesinato y que hoy se sentaron en ese banquillo hacían parte desde hace algunos años incluso de grupos de juventudes de radicales de extrema derecha acá en Francia. Habrían pruebas de que en sus redes sociales habrían hecho en algunas ocasiones alusiones justamente a la supremacía racial europea y algunas teorías y algunas posturas que pues tendrían que ver con esta situación. Esto ha convertido justamente, como tú dices, el caso en algo absolutamente mediático, con un toque de racismo y sobre todo en un momento en que se está intentando de parte de otros grupos políticos acá en Francia hacer un llamado sobre lo difícil que es apoyar a los grupos extremistas, haciendo referencia a que algunos de ellos son vinculados con la extrema derecha de acá de Francia.
1: Pues mediático caso en París, que tiene a dos ultraderechistas en el banquillo por el asesinato de un ciudadano argentino. Lo conversábamos con Diana Jalón desde París. Muchísimas gracias, Diana, y hasta la próxima.
10: Ha sido un gusto.
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2: Gracias.
3: Rusia anunció el cierre del Consulado General de Alemania en la ciudad de San Petersburgo. Según Moscú, como respuesta a lo que llamó acciones inamistosas de Berlín. De acuerdo con el Ministerio Ruso de Exteriores, el consulado deberá cesar operaciones a más tardar el próximo 18 de septiembre. Entre tanto, los empleados del Instituto Goethe tendrán que abandonar Rusia antes del 13 de septiembre. Estos anuncios representan una continuación de la escalada de tensiones entre Rusia y Alemania, luego de que Berlín señalara a Moscú como responsable del ataque fallido con drones en el aeropuerto de Leipzig el pasado 4 de agosto. La escalada tiene lugar en un momento en el que el Partido Alternativa para Alemania, considerado cercano a Rusia, logró una victoria histórica en las elecciones celebradas el 2020.

0: La escalada se mantiene, digamos, en los márgenes de lo habitual a nivel diplomático, es decir, medidas de igual calado por ambos bandos, cierre de consulados por una y otra parte, incluso ese cierre de la Casa de Rusia en Berlín, que sería el equivalente al cierre del Instituto Goethe alemán en Rusia. Eso no quiere decir que la escalada no sea preocupante. A partir de ahora, Alemania y Rusia van a mantener tan solo sus respectivas embajadas, ya el resto de consulados se habían cerrado en el año 2023. Lo importante es obviamente que los canales de diálogo se mantengan abiertos, que haya representación diplomática en ambos países y a priori es de esperar que en el corto plazo no haya más medidas de este calado por ninguna de las dos partes, pero como digo, cualquier escalada representará ahora un palo en las ruedas al diálogo bilateral, con lo que cualquier otro incidente, cualquier otro roce entre Rusia y Alemania podría provocar algún tipo de reacción que obviamente sería, en este caso, cada vez de un mayor nivel en la medida en que se han ido agotando esas tradicionales respuestas a nivel diplomático que son siempre las primeras a tomar.
1: Ricardo, desde la perspectiva rusa, ¿cómo se explican estas nuevas medidas contra Alemania? ¿Se debe contar con que habrá más anuncios de este tipo o, como dice Emily, todo debería quedar aquí?
2: Gusto estar con ustedes. Empecemos por el final. Seguramente quede todo de momento, si no hay nuevas incidencias, quedará todo aquí, porque lo que estaría, según la perspectiva del Kremlin, lo que estaría haciendo Rusia es responder. Me cierras el consulado, me cierras la Casa Rusia, pues yo te cierro tu principal instituto cultural y tu consulado en San Petersburgo, el principal, el único que quedaba abierto en Rusia. Con lo cual, lo que siempre en Rusia llama una respuesta espejo. Este capítulo va a quedar aquí. Evidentemente, el riesgo de que esto vaya más siempre está abierto, teniendo en cuenta que los informes de inteligencia dicen los actos de sabotaje de actores prorrusos no tienen por qué ser directamente ciudadanos rusos, sino subcontratados, digámoslo así, mafiosos locales. Pues podría haber un suceso como el aeropuerto de Leipzig, podría haberlo en cualquier otro momento, no solo en Alemania, en cualquier otro lugar de la Unión Europea, pero evidentemente ahora nos atañe a Alemania. De momento esto va a quedar así, es una respuesta que Rusia considera justa, teniendo en cuenta siempre algo fundamental que hay que entender aquí, y es que Rusia niega la mayor, Rusia niega que esté detrás de esos drones en el aeropuerto, que niega ese ataque de guerra híbrida y tener ningún tipo de responsabilidad. A los ojos, a las declaraciones del Kremlin, pues serían de sorpresa. Nos están acusando de intentar derribar un avión repleto de armas ucranianas. Nosotros no tenemos nada que ver y nos han cerrado nuestro consulado y nuestro principal centro cultural, con lo cual tenemos que responder, es nuestra obligación político y moral. Evidentemente, Rusia niega todas las pruebas que ha presentado Berlín y en este respecto, desde el punto de vista de Moscú, Rusia es simplemente una víctima de un país rusofóbico como es Alemania.
1: Emily, por la escalada de tensiones que estamos viendo entre Alemania y Rusia, da la impresión de que Moscú ha puesto el foco en Berlín. Incluso el ministro ruso de Exteriores, Sergei Lavrov, acusó a Alemania de haber iniciado una guerra de verdad. Palabras textuales. ¿Por qué Berlín está ahora en el centro de estas críticas de Moscú?
0: Bueno, en el caso más concreto de esta crisis actual, de esta crisis reciente, como decía ahora mismo Ricardo, Moscú justifica ese malestar asegurando que el gobierno alemán no ha investigado, lo decía el ministro de Exteriores, Sergei Lavrov, lo suficiente el incidente con drones con explosivos del aeropuerto de Leipzig a principios de agosto y que está acusando a Rusia sin pruebas. No solo eso, desde el gobierno ruso, su portavoz ha acusado a Berlín de doble rasero, atribuyendo a Rusia el ataque en Leipzig y tomando medidas diplomáticas, mientras que en el caso del sabotaje a los gasoductos Nord Stream, de los que la Fiscalía alemana acusa a Ucrania. En ese caso, dice Moscú, Alemania no ha dado ningún paso en contra de Kiev. Sea como sea, la escalada va mucho más allá de estos últimos incidentes. Esa es la realidad. Desde la perspectiva de Rusia, preocupa el rearme alemán, preocupa que Alemania se haya convertido en el país de Europa con mayor gasto militar, unos 125.000 millones de euros este año, en un gasto que va a ir en ascenso. Lo recordaba precisamente Lavrov hace escasos días, que Alemania, ese deseo, según el de Alemania, de crear el primer ejército de Europa, el ejército más importante de Europa, y muy por encima ese gasto también de países como Francia o el Reino Unido, que tradicionalmente han gastado mucho más en armamento que Alemania. Y otra circunstancia, por supuesto, también combinada es la ayuda alemana al esfuerzo de guerra de Ucrania, que se mantiene en niveles muy altos. De hecho, es después de Estados Unidos el segundo país del mundo que aporta más a Ucrania en números absolutos, tanto en ayuda económica, humanitaria y, por supuesto, en ayuda militar.
1: Ricardo, ¿qué lectura das tú a esta narrativa de Rusia contra Alemania?
2: Yo creo que lo voy a explicar muy bien.

0: Moscú. Alemania supone la sublimación del mensaje perfecto que quieren transmitir a su propaganda interna. Dice que están luchando contra nazis en Ucrania y esos nazis estarían replicando el nacionalsocialismo alemán del siglo pasado. Entonces es fantástico ver cómo la patria de lo que fue el Reich pues está rearmando, tiene una retórica, ellos dicen, antirrusa, está apoyando a los enemigos del Estado ruso y es el cóctel perfecto porque tenemos que entender la idiosincrasia de la política rusa interna. Rusia, la actual Rusia de Putin, centra todo su cuerpo político en la gran victoria de la Unión Soviética sobre el nazismo. Eso lo justifica todo. La victoria sobre los nazis es la base política de todo el sistema de Vladimir Putin y de su propaganda. Todo se basa en un mensaje de estar luchando contra el fascismo ucraniano, sea este real o inventado, el fascismo europeo, sea este real o inventado, llegando a momentos realmente psicóticos cuando llaman nazis a cualquiera que esté en contra de las políticas del Estado. Están llamando nazis a los que fueron víctimas del nazismo, como por ejemplo el colectivo LGTB. Ahora mismo en Rusia ser LGTB está casi casi a la altura de ser un neonazi confeso. Y esto es porque la transformación del concepto nazi no significa absolutamente ya nada en Rusia. Nazi significa ahora enemigo del Estado ruso, por lo cual los ucranianos que luchan contra Rusia son nazis, los alemanes o europeos que apoyen a Ucrania son nazis, pero los alemanes de ultraderecha, herederos directos de la ideología del nacionalsocialismo, que ya sean alemanes o españoles, grupos como Núcleo Nacional u otros en Francia y otros grupos abiertamente fascistas de Europa, que apoyan a Putin, son, por arte de vivir lo que, antifascistas. Y esto solo se puede entender si miramos esa con lupa, pues esa política interna rusa. Ahora mismo la palabra nazi y el concepto de fascismo no significa nada más y nada menos que enemigo del Estado ruso.
1: Emilia, aquí en Berlín el triunfo de Alternativa para Alemania en las elecciones regionales del domingo en Sajonia-Anhalt sigue siendo un tema de debate y entre otros asuntos, se ha hablado de la cercanía que dicen los críticos de AfD hay entre Rusia y esta formación Alternativa para Alemania. ¿Qué hay detrás de esto? ¿Qué es lo que preocupa a los políticos tradicionales de Alemania de esta cercanía?
2: Bueno, la cercanía es evidente, está claro, se ha puesto de manifiesto en numerosas ocasiones en los últimos tiempos. Sin ir más lejos, el candidato de AfD en las elecciones de este fin de semana en Sajonia-Anhalt ha repetido en campaña lo que viene a ser, vamos a decir resumidamente, la postura oficial del partido con respecto a Rusia. El fin de las sanciones a Moscú es lo que se pide, al mismo tiempo que Alemania, pues, retoma el camino del diálogo y la diplomacia con Rusia. Todo ello ligado, por supuesto, a que Alemania deje de enviar armas y dinero a Ucrania para ayudar a Kiev en su guerra con Rusia, pero no es esto lo que más preocupa quizás en determinados círculos políticos aquí en Berlín, porque esa postura, digamos, de acercamiento a Rusia viene de lejos. Preocupa más que, por ejemplo, desde el grupo de AfD en el Parlamento alemán se haya puesto en duda en los últimos días la versión del gobierno alemán de que Rusia esté detrás del atentado fallido en el aeropuerto de Leipzig y que se haya insinuado que en lugar de Rusia pudiera ser Ucrania la que estuviera detrás de ese incidente. Como preocupa también, por supuesto, que una y otra vez desde Rusia miembros destacados del gobierno ruso elogien el papel de Alternativa para Alemania en la política alemana, especialmente teniendo en cuenta que el partido está a las puertas de gobernar no solamente por primera vez en un Estado federado, sino que lidera de forma destacada desde hace ya mucho tiempo las encuestas de intención de voto a nivel federal.
1: Ricardo, para Moscú, ¿qué representa esta victoria de Alternativa para Alemania en un estado de la antigua RDA, República Democrática Alemana?
0: Es la victoria de un amigo. El AfD es un partido que simpatiza con Moscú y Moscú simpatiza, por ende, con AfD, pero no por nada, no porque sea de derechas, de izquierdas o de centro. Rusia va a apoyar a cualquiera que suponga un desequilibrio interno en la Unión Europea. Por eso vemos las políticas de Rusia de apoyo verbal, económico, social, político a partidos de extrema izquierda en el cono sur de la parte sur de Europa y a partidos de extrema derecha en el norte. Le da igual. Básicamente, Moscú está dispuesto a apoyar a cualquiera que suponga un desequilibrio en las políticas internas de la UE. Pero en el caso alemán, AfD supone además un hermanamiento político en algunos casos, no en todos, porque por ejemplo en AfD vemos que hay candidatos que son abiertamente homosexuales, algo que sería inverosímil, imposible, política ficción ahora mismo en Rusia, donde tener una bandera del arco iris supone, tendría la misma pena que declarar ser miembro del Estado Islámico de Al-Qaeda, ¿no? Está al mismo nivel de delito en Rusia. Pero los valores tradicionales, sobre todo la política anti-inmigración, la política anti-europea, la política de no colaborar con Ucrania, pues esto evidentemente suena muy bien a los oídos de Moscú, que lo considera un amigo. Y estos días, esto se refleja muy bien en la reacción que ha habido a esta victoria regional de Alternativa para Alemania en Moscú. Hemos visto una gran alegría de blogueros relacionados con el poder, de medios de comunicación y periodistas relacionados con el poder, que cobran directamente del Estado ruso, pero una cautela muy medida de las autoridades. No ha habido un aplauso de dirigentes rusos a esta victoria, pero sí de su séquito de periodistas y de blogueros, porque Alemania, de todos modos, sigue estando en el lado de los enemigos, con lo cual no quieren ahora mismo que se le relacione a Rusia con AfD para, presumiblemente, evitar que esto pueda hacer daño a las aspiraciones de gobernar toda Alemania de este partido.
1: De otra parte, Emilia, aquí en Deutsche Welle hemos estado informando sobre la visita de los emisarios de la Casa Blanca a Moscú y Kiev el reciente fin de semana. ¿Cómo se ve desde Berlín esta negociación promovida por Estados Unidos? De ser exitosa, ¿podría reducir de alguna manera las tensiones con Moscú?
2: Bueno, pues aunque no ha habido prácticamente pronunciamientos a este respecto, la posición del gobierno alemán es y ha sido siempre muy clara. Berlín, junto a sus aliados europeos, especialmente Francia y el Reino Unido, mantiene que Washington debe implicar a los países europeos en cualquier hoja de ruta que conduzca a una solución negociada de la guerra en Ucrania. El temor del gobierno alemán es claro, hay escepticismo ante cuál pueda ser la posición de la administración Trump, que ha mostrado en el pasado cierta sintonía, podemos decir, en algunos momentos con Rusia. Escepticismo sobre una solución negociada. Lo que no quiere Alemania, en todo caso, es una paz dictada por Moscú ante un Estados Unidos que pueda priorizar sus propios intereses por delante de los de Ucrania o los del conjunto de Europa. En el pasado ya ha habido fases en las que Washington parecía tensar la cuerda con Moscú, parecía buscar forzar de alguna manera el final de la guerra con un diálogo, digamos, un poco más bronco con respecto al gobierno de Vladimir Putin, buscando exigir mayores compromisos al presidente ruso para luego dar posteriormente marcha atrás, podríamos decirlo así, con un tono un poco más suave hacia Moscú y volver sobre todo a mostrar más sintonía, cercanía con Rusia al tiempo que se criticaba duramente pues a los aliados europeos, por ejemplo, con cuestiones como la falta de interés o de inversiones en defensa o el compromiso con la OTAN. Y bueno, pues en ese sentido podemos decir que hay una posición ambivalente en Alemania que se contempla de alguna manera esas conversaciones con un cierto escepticismo o si no más una cierta prudencia.
1: Ricardo, antes de despedirlos quisiera ir contigo para hablar de nuevas tensiones que hay entre Rusia con otro país de la Unión Europea y también de carácter diplomático. Hay una información que nos llega desde Hungría. El Ministerio de Exteriores de ese país anunció la expulsión de 10 diplomáticos rusos. Estamos hablando de un país que hasta hace poco era probablemente el mejor y mayor aliado de Moscú en Europa. ¿Se sabe a qué obedece esta expulsión y seguiremos viendo este tipo de tensiones, más tensiones entre Rusia y los países de Europa?
0: La ministra Orbán de Relaciones Exteriores ha dicho que se expulsa a estas 10 personas por hacer acciones inamistosas. No ha especificado más. ¿Qué puede ser? Aquí podemos especular, podemos pensar que son 10 personas de la embajada de Moscú en Budapest que se dedicaban al espionaje, algo muy habitual en las embajadas rusas, o quizás, y yo creo, es mi apuesta personal, que eran 10 personas que durante estos últimos años estaban haciendo de enlace y de lobby de Moscú entre los políticos del expresidente Orbán dentro del país, una manera de hacer presión y de conseguir que la política del anterior presidente pues fuese la que fue. Muy amable con Moscú, muy dura con Ucrania y con la Unión Europea. No hay más datos, no sabemos los nombres, no sabemos cuándo, qué plazo tienen para abandonar el país y de momento tampoco conocemos la respuesta de Moscú, que la habrá. Evidentemente, Moscú responderá expulsando diplomáticos húngaros. Con respecto a la posibilidad de que haya nuevos episodios de esta índole en la Unión Europea, yo lo daría por seguro. Ha habido numerosas expulsiones de agregados de cultura, agregados de comercio, personal de las embajadas rusas a lo largo y ancho de Europa, precisamente por haber sospechado de estar trabajando como lobistas de los intereses rusos no declarados o directamente como espías.
1: Pues estaremos muy atentos a estas tensiones de Rusia, no solo con Alemania, sino también con el resto de los países europeos. Emily Vinagre y Ricardo Marquina, gracias a los dos por habernos acompañado en Actualidad en Análisis.
0: Un placer.
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1: Buenos días, ¿qué tal? ¿Cómo le va? Gracias por estar con nosotros. Esto es La Lupa. A partir de este momento, 11 con un minuto. Les agradezco muchísimo su sintonía, su compañía, su audiencia y su atención. Soy Carlos Villalobos, muy agradecido que usted esté con nosotros. Yo me había comprometido con ustedes a tratar un tema que tiene que ver con las medidas cautelares, con la discusión sobre cuándo hay prisión preventiva, cuándo no, y hoy vamos a hablar de eso. Ya les voy a presentar a nuestro invitado de lujo que tenemos hoy. Antes saludo a todos quienes nos acompañan a través de la frecuencia madre, de que es CRC 89.1 Radio, a través de nuestra radio. También a través de nuestras plataformas virtuales como La Lupa CR en Facebook, como el Facebook de CRC 89.1. También estamos en televisión totalmente en vivo en CRC TV, canal 49.1, en televisión abierta. También estamos en Liberty, en canal 549, estamos en canal 54 de Plus TV, 63 de Cable Occidente, 29 de Vocex. Gracias de verdad por conectarse con nosotros cada día aquí en La Lupa. Hoy me acompaña aquí en cabina una persona en la que confío plenamente para lo que me había comprometido con ustedes, que es hablar de tema de medidas cautelares. Él es don Carlos Núñez, es juez penal, es formador de jueces y con una gran experiencia en el tema. Así que, don Carlos, un gusto recibirlo de nuevo aquí en La Lupa. ¿Cómo me le va?
2: ¿Cómo vamos, don Carlos? Para mí un placer verdaderamente estar con ustedes acá en CRC y poder comentar un poco sobre este tema que es la prisión preventiva, las medidas cautelares, que yo siento que la ciudadanía debería conocer a fondo, seguirlo conociendo cada vez más. Esto no es un tema que solo le atañe a los abogados, eso no le atañe solo a los jueces, eso le atañe a cada persona que está en la casa. Creo que entre más conozcamos de este tema, más nos formamos criterio y, como siempre, más podemos discutirlo, más podemos enriquecerlo, porque de eso se trata, al final de cuentas, toda nuestra democracia, poderlo platicar. Poderlo
1: y esa es la base de La Lupa, además, de darle a nuestros oyentes nuevos elementos cada vez para que puedan tener conversaciones más inteligentes, más completas, para que debatan y discutan y conversen, como lo hemos hecho siempre en nuestro país, ¿verdad? Siempre con argumentos, que eso es lo que, por lo menos hasta hace un tiempo, era lo normal en este país. Don Carlos Núñez es juez penal y quería empezar, viera que este es un compromiso, porque la semana pasada abrimos línea telefónica un día para tema libre y mucha gente empezó a conversar sobre el tema de que cuando era prisión preventiva, que apenas a algunos les ponían solo ir a firmar, a otros no, que el pasaporte. Entonces, me parece que es una necesidad siempre estar recalcando este tipo de información, que en el fondo es formación, es educación, y además es criterio para poder uno poder discutir y conversar. Don Carlos, tal vez si empezamos definiendo qué son medidas cautelares, cuándo se interponen, por qué existen.
2: Claro, es muy importante que podamos diferenciar entre una pena que se da solo después de un juicio, después de que se hizo investigación, se revisó una acusación y después se hizo un juicio, que yo creo que ahí hay una de las grandes críticas, que después lo podemos hablar respecto a cuánto dura todo este periodo y por qué las personas se desesperan tanto. Y todos queremos soluciones inmediatas, ojalá instantáneas, y no, la pena viene después de un largo proceso y por eso es que tenemos que diferenciarla. La pena que la pone el juez o la jueza, la pone al final después de escuchar las pruebas y establece una sentencia con una pena. Y las medidas cautelares. Las medidas cautelares dan usualmente al inicio del proceso judicial y la palabra lo dice, cautela. Si ustedes se imaginan qué significa eso, cautela, bueno, con cuidado. Cuando dice vaya con cautela, vaya con cuidado. ¿Y qué es lo que cautela? ¿Qué es lo que cuida? Bueno, lo que cuida realmente son varias cosas, entre ellas cuida el proceso, es decir, que el proceso termine en algún momento, que llegue al final, pues ya sea con una sentencia, sea absolutoria, condenatoria, pero que llegue al final.
1: ¿Y qué cuida? ¿Cuida las, además las pruebas?
2: Cuida las pruebas, cuida a las personas, a la víctima, cuida a los testigos también, y cuida obviamente la posibilidad de contar con el imputado, con la imputada para el proceso judicial, que terminemos con la persona ahí sentada en el proceso judicial escuchando todas las pruebas. Entonces, ese es lo primero que tenemos que pensar. Bueno, ¿qué tanto es esta situación, estos hechos que acaban de salir en la prensa, que acaban de salir en el medio de comunicación que usted más escucha? ¿Qué tanto esta persona puede poner en peligro la investigación? ¿Qué tanto esta persona puede poner en peligro las pruebas? ¿Qué tanto puede poner en peligro la vida, la integridad física de las víctimas? Eso se hace a través de protección, y la protección se hace a través de las medidas cautelares. Pero esas medidas cautelares, don Carlos, mira qué interesante, porque tenemos nosotros, todo el mundo habla de la prisión preventiva, sí. Pero en el Código Procesal Penal, que es, dicho sea de paso, por así decirlo, la guía que nos dan a todos los jueces, nosotros nos dicen, usted tiene que seguir esto. Esto es lo que hay, eso lo hacen en la Asamblea Legislativa, lo hicieron en 1996, entró en vigencia en el 98 y desde entonces nosotros nos regimos por lo que diga ese Código Procesal Penal. Exactamente.
1: Ahí están las normas a seguir.
2: Nuestra guía total, y la Constitución Política y otras leyes, pero el Código Procesal Penal es, por así decir, la guía que dice. Y la guía que nos dice el Código Procesal Penal es, ojo que tenemos una cantidad muy grande de medidas cautelares. Obviamente la que más suena es la prisión preventiva. A todo el mundo le gusta la prisión preventiva y le gustaría que todo el mundo fuera a prisión preventiva.
1: Pero es la más fuerte.
2: Es la más fuerte de todas. Pero entonces, por ejemplo, les pongo un ejemplo en casa. Una persona que trabaja en una oficina y que le están acusando de que se robó una plata de la oficina. Uh-huh. Una cosa es que al final de un proceso haya una pena de prisión al rato, o no sabemos qué pena va a haber, que ahora vamos a hablar de las penas.
1: Puede ser que al final sea inocente.
2: Puede que sea inocente, es más, se presume inocente, pero digamos que hay que proteger los bienes de esa oficina. Uh-huh. ¿Qué es lo primero que a ustedes se le ocurre que hay que hacer? Hay que sacarlo de la oficina.
1: No dejarlo entrar
2: a la oficina. Esa es una medida cautelar, impedir que una persona se acerque a un lugar. Ay, pero es que fíjate que esta persona, bueno, tiene casa, tiene familia, tiene todo. Lo que nosotros hablamos del arraigo, que la gente escucha, ay, pero solo porque tiene casa y trabajo. Pero no es cualquier caso trabajo. Lo que significa es que la persona haga un balance en su mente, y por eso los jueces hacemos balance. ¿Qué tan importante para él puede ser esa casa, esa familia, como para no alejarse, no desaparecerse, para no hacerle frente al proceso? Entonces, para eso nosotros podemos poner otras medidas cautelares. Por ejemplo, bueno, esta persona ni siquiera tiene posibilidades de salir del país, quizás, o quizás sí. Entonces, si puede salir del país, entonces lo que hacemos es retenerle el pasaporte y decirle, usted no puede salir. Y me dirán algunos en casa ahorita, no, hombres, pero es que por estas fronteras pasa todo el mundo y es que estas fronteras están muy mal. Pero eso no es culpa del Poder Judicial.
1: Claro.
2: Vamos a ver, la policía migratoria debe mejorar los sistemas de ingreso y salida del país. Pues sí, pero yo no puedo estar pensando en que entonces mejor lo meto preso porque el sistema no funciona. No, vayan a exigir la migración que impida que las personas salgan del país libremente si tienen impedimento de salida del país.
1: Igualmente tenemos kilómetros de costas que se puede agarrar una lancha
2: e irse. Y todo esto, pero bueno.
1: No podría estar considerándose eso.
2: Exactamente. Entonces, la medida cautelar, entonces, podemos ver de toda la variedad que hay, cuál podemos poner de acuerdo al caso concreto. Y al caso concreto que debe ser analizado con lupa, como el programa, ¿verdad? Con una lupa, verlo muy bien. Bueno, porque es una persona que va a pasar de estar en libertad, podría estar en la cárcel, sin ser todavía condenado, sin tener sentencia firme, solo porque hay una investigación, solo porque hay una denuncia, solo porque lo detuvo la policía, y lo señalan los vecinos como el responsable. Entonces piense en todas esas posibilidades. Así que desde ya hagamos ese deslinde. Medida cautelar busca cautela, busca proteger, y busca proteger con una cantidad de medidas cautelares que existe, y entre ellas está también la prisión preventiva, la más grave.
1: ¿Las medidas cautelares se aplican únicamente en derecho penal o también en otras ramas?
2: En muchísimas ramas. Imagínese usted que en derecho civil las medidas cautelares, como el embargo preventivo, por ejemplo, que alguien está vendiendo una propiedad, está llegando y le dijo a una persona que le iba a pasar una propiedad a otra, Entonces el embargo en materia civil permite que la persona no mueva más esa propiedad. Permite en derecho de familia medidas cautelares también, medidas familiares, medidas precautorias. También permite medidas cautelares en materia laboral, por ejemplo, si una persona es despedida, que no se le violenten ciertos derechos, entonces a través de eso se dictan medidas cautelares. Hay medidas cautelares en prácticamente todos los procesos porque todos los procesos merecen ser protegidos y la persona que fue a demandar justicia merece que se le protejan los derechos a través de estas medidas cautelares.
1: Hay urgentísimas, ¿verdad? Medidas cautelares urgentísimas.
2: Claro, ¿verdad? Sí.
1: Lo contencioso he escuchado ese término.
2: Claro, porque hay unas medidas cautelares que lo que buscan es frenar actos del Estado, actos uh-huh. administrativos. Imagínese usted que llegáramos a un punto, que Dios nunca lo quiera en esta patria, que salga como aquel famoso personaje político, expropiese, ah, y sí. empiece a expropiar, y lleguen a su casa y nada más le señalen la casa y le digan que lo van a expropiar. ¿Por qué? Por el bien de Costa Rica, para que ahí pase una carretera, y usted ni siquiera le siguieron el proceso de expropiación, ni siquiera le siguieron no le dieron la oferta de cuánto es que iba a ser la expropiación, nada, simplemente...
1: No hay avalúo, no hay nada.
2: No hay nada, solo se le ocurrió en ese momento un gobernante yo quiero que quiten esta casa de aquí. Entonces usted puede acudir a los jueces, al proceso contencioso administrativo y decir, mire, este acto de esta persona que es un funcionario público está violando el derecho, está violando lo que dice la ley de expropiaciones. Entonces puede ser que una medida cautelar urgentísima sea parar el acto, o sea que ya el bulldozer que iba a entrar a la casa no entre.
1: Lo frenen.
2: Frenen todo, mientras investigan si se siguió el proceso o no se siguió el proceso de expropiación para esta persona. Entonces, por eso las medidas cautelares son medidas cautelares que tenemos que revisar siempre, porque también es que puede ser que la persona meta una medida cautelar y las personas se quejen porque la puso justo el día que iban a demoler la casa y eso había pasado por un debido proceso de expropiación, por ejemplo. Claro. Podría pasar al contrario, un acto totalmente legítimo que alguien lo quiera parar con una medida cautelar. Y puede ser que el juez contencioso diga, no, con solo observación de esto, a simple vista pareciera ser que no cabe la medida cautelar en este caso y puede que la rechace. No todo rechazo de medida cautelar indica que el proceso se acabó. Y eso, por favor, escuchémoslo en casa también. El no dictado de una medida cautelar no significa que la persona va a ser absuelta. No significa que ya usted perdió el derecho. No significa que ya este proceso se acabó hasta aquí. No, significa que para este caso concreto no se requiere ningún otro cuidado más que el desarrollo normal del proceso sin medida cautelar alguna. Y usted me dirá, y en casa también me dirán, y hay procesos así, que la gente sigue. Y que sin medidas cautelares, ni les digo, todos. cientos de miles de casos están caminando sin medidas cautelares. Personas que los acusan de un robo, los acusan de una administración fraudulenta y lo que dice es, bueno, nada más no se acerca a la oficina. Una medida cautelar muy sencilla. Ahí acabó. Y siguió el proceso judicial.
1: Sigue hasta que venga un juicio.
2: Y sigue llegando a todas las audiencias. ¿Cuántas personas conocen ustedes que están llegando a audiencias en libertad? Las personas me dicen, no, Carlos, es que en casi todos los procesos judiciales deberían de dictar ya de una vez prisión preventiva. ¿Ustedes se imaginan cuántos de los denunciados que ustedes conocen, que salen en los medios de comunicación, que salen por todos lados, si todos esos estuvieran en prisión preventiva? Bueno, sería terrible, sería el desconocimiento total del sistema de justicia. Pero es que imagínese usted que con cualquier denuncia las personas quieren que las personas vayan a prisión preventiva. Ahora imagínese usted en casa que lo denuncie un vecino. Un vecino llega y lo denuncia a usted de cometer un acto ilícito, un acto delincuencial, y llega usted y dice, no, yo soy inocente. La verdad es que esto es una persecución de los vecinos, porque es que hago mucho ruido, hago mucha fiesta, entonces ahora me acusan de unos abusos sexuales, me acusan de un acoso sexual callejero, de esto. Pero lo que pasa es que salió una noticia de las 6, salió una noticia de las 7, salió en ciertos medios de comunicación, salió en este otro lado. Y entonces, ¿qué? Mejor le dictamos prisión preventiva, porque las personas dicen que es muy peligroso que esté en libertad. No, hay que revisarlo con lupa, hay que revisarlo muy bien.
1: Yo siempre digo que hay que ponerse en los pies del otro, ¿verdad?
2: Claro.
1: La justicia es eso. Muchas veces creemos que nunca nos va a tocar enfrentar la justicia y, claro, censuramos de entrada o sentenciamos de entrada. Pero hay un tema que también dentro de este procedimiento quería que usted nos diera luces. ¿Cuál es la relación en en el tema de medidas cautelares entre la fiscalía o el fiscal o el Ministerio Público y la decisión del juez? ¿Cómo es que opera?
2: Imagínese este proceso, eso va como por medio de una cantidad de filtros tremenda. Primero entra la policía entra con un papel que es: yo acabo de detener a esta persona, o yo hice una investigación, en el caso del OIJ hice esta investigación, y señor fiscal, él le pasa esa información a la fiscalía, no a los jueces, se la pasa a la fiscalía. Señor fiscal, señora fiscal, todo esto ocurrió, pasó esto y esto, esta es la investigación que tengo.
1: El investigador.
2: El investigador del organismo de investigación judicial, del OIJ, o también oficiales de la fuerza pública cuando detienen en flagrancia a alguien, que flagrancia para los que nos escuchan en casa, cuando ser detenido con las manos en la masa, ponerlo así.
1: Claro.
2: Entonces llega la policía y le lleva al fiscal. Le dice: señor fiscal, a esta persona yo la detuve haciendo esto, o el OIJ dice: a esta persona la investigamos y salió esto. El fiscal debe tomar la decisión de si acude o no acude al juez penal a pedirle las medidas cautelares. Entonces, ese es el primer filtro. El fiscal tiene que pensar: ¿vale la pena para este caso pedir medidas cautelares? ¿Vale la pena pedir prisión preventiva? ¿Qué tan probable es que me la den? Que el juez me dé la verdad a mí.
1: Con las pruebas
2: que tengo. Con las pruebas que tengo. O con el peligro procesal que hay. Al rato el peligro no es tan grande. Tendré que irlo a convencer si es que yo quiero esto. Entonces, el primer trabajo del fiscal, una vez decidido a que va a pedir medidas cautelares, es que con objetividad vaya donde un juez, a donde una jueza, y le explique. Debe fundamentar muy bien.
1: Dice, pero el fiscal tiene que pedirlas.
2: Claro, la ley dice, el artículo 238 del Código Procesal Penal señala, nuevamente volví a nuestra guía, el Código Procesal Penal.
1: Correcto.
2: Llega y dice que el juez ha pedido de la fiscalía, es decir, yo no puedo inventarme la prisión preventiva, tiene que venir el fiscal y solicitarla. Y debe solicitarla fundadamente. Quiere decir que yo no puedo agarrar las pruebas y decir: no, hombre, este fiscal no está viendo las pruebas que yo sí estoy viendo. Ah, no, es que el fiscal no vio tele y yo sí vi la noticia, y en la noticia aparecía otra cosa. Qué raro este fiscal, ¿por qué no está pasando? Entonces yo llego y dicto la prisión preventiva con otros motivos distintos a los del fiscal. Yo no puedo hacer eso. No puedo. Yo solo puedo hacerlo con base en lo que el fiscal pida. Ese es el sistema que hay. Y es un sistema que ustedes me dirán: ah, no, qué fatal, Costa Rica, eso estaba terrible. Eso funciona en una cantidad de países del mundo, en Estados Unidos, en casi toda Latinoamérica, a excepción de unos países que ahora vamos a ver algunos detalles de otros países como México, qué es lo que está pasando con la prisión preventiva de oficio, pero ahorita lo vamos a analizar. Concentrémonos en que en Costa Rica y en muchos países del mundo, el fiscal es el que decide cuándo pide o no pide una medida cautelar.
1: ¿O qué medida cautelar pedir?
2: Exactamente.
1: O sea, entre la lista esta del menú.
2: Exacto, ¿cuál pido?
1: Tiene que valorar y pedirla.
2: Y pide, por ejemplo, la prisión preventiva. A partir del momento en que la pide el fiscal, yo le voy a dar audiencia, le voy a preguntar al defensor qué piensa de eso. Y el defensor me dará sus argumentos. No, señor juez, esta persona nunca se va a ir, esta persona no se quiere fugar, esta persona ni siquiera conoce a la víctima, esta persona no quiere hacer nada, por favor pongan libertad. Y de paso puede ponerle, y le puede pedir al defensor unas medidas cautelares distintas a la prisión preventiva.
1: Poner una opción.
2: Propone opciones. Y el fiscal al final tiene que decidir. El juez al final tiene que decidir con base
1: en esa audiencia que se llama audiencia para valoración de medidas cautelares.
2: Correcto.
1: ¿Están presentes el fiscal?
2: El defensor, el imputado. Y puede, si quiere estar presente, la víctima también puede estar presente ahí. Y podemos darle la palabra también, si desea decir algo más, podemos darle la palabra en ese momento. Esa audiencia no tiene, a veces es larguísima, a veces dura 2 semanas cuando vemos los casos grandísimos que hay en investigación.
1: Hay muchísimos
2: imputados, muchísima prueba, pero hay otras que son cortitas. En los procedimientos cortos eso dura 20, 30 minutos y se acabó. Y el juez tiene que tomar la decisión con esas pruebas que hay, con eso que le acaban de decir las partes, no más allá.
1: Lo que haya visto en televisión, lo que
2: no
1: haya
2: puede
1: visto,
2: ser.
1: Eso no
2: lo puede tomar en cuenta. Es más, si un juez está parcializado con el caso, debe apartarse del caso. Si el juez piensa que esta persona va a ir en prisión preventiva, pero el fiscal ni siquiera se lo pide, posiblemente ese juez no debería estar viendo el caso. Nosotros, el trabajo del juez, a diferencia del trabajo del fiscal, que esto también nos tienen que oír en casa, una cosa es que yo sea un muy buen juez resolviendo, pero yo tengo que resolver de acuerdo. El buen juez, la buena jueza es el juez o la jueza que es imparcial. Es decir, que no está de un lado ni del otro. Es imparcial y solo se va a ir con la prueba que tengan las partes, con lo que me ofrezcan en esa audiencia. Si el juez está parcializado, ese ya no es un buen juez. Solo imagínese usted en casa, que usted llega y va perdiendo 2-0, que desde que llegó a la audiencia ya el juez está del lado del fiscal.
1: Claro.
2: Si el juez está del lado del fiscal y usted es el acusado, usted va a pedir cambio de juez, ¿sí o no? ¿Quién va a querer el mismo juez que ya adelantó criterio, que ya dijo que es lo que tenía que pasar, etcétera? Los fiscales no adelantan criterio porque andan por ahí diciendo, es que el fiscal tal dijo y tal cosa, ya adelantó criterio. Los fiscales no adelantan criterio.
1: El fiscal acusa.
2: El fiscal acusa y el fiscal puede andar diciendo lo que quiera del caso, lo que tenga y lo que le permite la ley decir del caso. Los jueces no podemos. Yo no puedo venirme a referir aquí a un caso concreto.
1: De hecho, ese es el rol del fiscal.
2: Exacto, el juez, él va a ir a convencer y va a convencer desde la tribuna, desde que convence a los jueces, convence. Y esa es la labor política del fiscal. Y cuando yo digo político, lo hablo en el sentido de que somos seres políticos y además la fiscalía es un órgano que es un órgano político. O sea, está dentro de toda la... Hay una, hasta tiene una palabra que se llama política criminal, política de persecución criminal. Sí. Imagínese usted. Entonces el fiscal decide cómo lleva los casos, cómo expone el caso y de qué manera logra convencer a los jueces y a las juezas de que su verdad es la verdad que debe seguir.
1: Igual el abogado defensor. Totalmente. Tiene el mismo papel.
2: El defensor tiene el mismo papel y el defensor tiene una libertad mayor porque el fiscal sí tiene que ser objetivo. ¿Y qué quiere decir objetivo? Que es que si el fiscal ve una prueba que beneficia al imputado, no puede hacerse, por así decirlo, el maje. Es decir, no, yo no vuelvo a ver esa prueba. No, tiene que ofrecerla.
1: Obligado.
2: Si se le encontró, si la prueba de ADN dio negativo, no es que no va a esconder la prueba de ADN. Si la prueba tal dice que unas cámaras muestran al imputado en otro lado distinto, no puede llegar a decirle al juez, no, yo no vi el video. Eso no lo puede hacer.
1: El defensor sí
2: puede decir qué prueba ofrece y qué prueba no ofrece.
1: Claro, que le favorezca.
2: Lo que le favorezca a solo a su defensa.
1: De su
2: entonces,
1: cliente.
2: Entonces ya ustedes ven ahora sí los niveles de discusión que vamos a tener. El defensor no tiene que, o no está obligado a ofrecer todas las pruebas que perjudican al imputado. El fiscal debe ofrecer tanto lo que le beneficie como lo que perjudique, pero no tiene por qué ser imparcial. El objetividad es una cosa y parcialidad es otra. No, yo me encontré estas pruebas, pero yo sigo a favor de este lado, sigo a favor de la víctima, sigo a favor de convencer al juez, a pesar de esta otra prueba. Y el juez sí tiene todos, tiene claro. Objetividad, imparcialidad, no puede ir más allá, etcétera. Así es como funcionan las reglas del juego hasta el momento, hasta que las cambien, no las han cambiado. Y por eso es que cuando me dice a mí, Carlos, ahora se ha puesto de moda decir que los garantistas, es algo terrible ser garantista. Y la gente dice, uy, no, mira, esos garantistas, hay un abogado que sale mucho en televisión y dice, los puristas, que qué terrible los puristas. ¿Pero de qué estás hablando? Es que los jueces, si no hay jueces garantistas, entonces ¿para qué estamos como jueces? Los jueces, nuestra obligación es cumplir con las garantías. Ese es nuestro último, el único trabajo.
1: Pero entonces, en el fondo garantista es la legislación.
2: Totalmente. Nosotros, nuestro trabajo es responder a las garantías que están en la Constitución Política y en la ley.
1: Si el marco normativo fuera otro,
2: esa sería otra garantía. Exactamente. Si el marco normativo cambia, nosotros responderemos a ese cambio normativo. Aun cuando yo esté en contra del cambio normativo, yo puedo preguntarle a la Sala Constitucional si esa norma está bien. Yo puedo llegar e ir a la Corte Interamericana para ver si esa legislación está bien. Yo puedo hacer todo eso. Uh-huh. Pero mientras esté vigente, estoy obligado a acatarla como juez. Y nos ha pasado a todos como jueces, hemos visto legislación que sale y uno dice, ¿pero de dónde sacaron para hacer esta ley? Porque nosotros no hacemos las leyes, las hacen en la Asamblea Legislativa. Y a veces las hacen, a veces le consultan al Poder Judicial, a veces no le consultan.
1: No.
2: Y cuando sale la ley, y yo la tengo que aplicar, me han salido algunos delitos ahí que yo digo, ¿y ahora yo cómo demuestro este delito? Ahora que pusieron esto aquí. A veces hacemos leyes que no responden a las herramientas que tenemos, tecnológicas. Y digo yo, ¿y ahora cómo hacemos para esto, por ejemplo?
1: Don Carlos Núñez, juez penal, que nos ayuda a poner en perspectiva el tema de las medidas cautelares. Don Carlos, cuando la noticia dice, la fiscalía pidió prisión preventiva para tal imputado, uh-huh, pero el juez la rechazó.
2: Sí.
1: ¿Por qué rechazan los jueces eso?
2: Puede ser que la fiscalía lo pide, no todo lo que la fiscalía pide se lo vamos a dar, digamos, puede ser que la fiscalía lo pida. Hay varias opciones. Una, que no la pidió bien, o sea, que se saltó datos o se le fue, no dio los datos suficientes. Puede ser eso. O puede ser que dando todos los datos, la defensa presentó otros argumentos que fueron convincentes. Finalmente, el juez, valorando, dice, mira, el fiscal pidió prisión preventiva para una persona. Pero esa persona realmente, ¿cuál es el peligro procesal que alegó? Porque tenemos que saber primero qué fue lo que alegó. Puede ser que haya alegado que se va a fugar. Y entonces yo analizo el caso.
1: En el caso de prisión preventiva, el alegato más fuerte es la posibilidad de fuga.
2: Es uno de los alegatos principales, pero no el único. Y no solo eso, sino que depende del caso. Por ejemplo, en violencia intrafamiliar, el periodo de fuga casi nunca es el peligro. Es el peligro para la víctima.
1: La agresión.
2: Que la mate, que la agreda físicamente, que la busque. Uh-huh. Entonces, usualmente nosotros nos concentramos más en ese peligro procesal. Usualmente es el que va a alegar la fiscalía y el que tenemos mucho más fuerte como para poder evitar que algo suceda. Entonces, nos ha pasado que uno lleva al otro. Imagínense ustedes un caso de una persona que tenía ahorcando a la víctima y llegó la policía y le encontró ahorcando a la víctima. Entonces yo diría, esta persona no le va a hacer nada a la víctima si se aleja 20 kilómetros de ahí. O sea, si le hacemos un que se aleja 20 kilómetros de la víctima y no se acerque. Entonces yo podría poner esa medida cautelar, pero tenemos un problema. Esa persona no tiene una casa a 20 kilómetros de ahí. Claro. Entonces nace el otro peligro, el de fuga. Entonces uno me lleva al otro. Entonces, cuando yo hago ese análisis, en algunas ocasiones yo he dicho, mire, yo tengo que alejarlo usted ahí. Usted no me da no hay un domicilio alternativo para esta medida cautelar de alejarlo. Por lo tanto, en este caso concreto, a veces sucede, dice, va a poner prisión preventiva. Ve ahí, en ese caso, el juez hace ese análisis. Pero, ¿qué pasa si lo que sucedió fue, por ejemplo, un robo a una persona desconocida? Una persona que el imputado ni conoce a la víctima, la escogió al azar para asaltarla, para robarle. Se va, pero la persona tiene el domicilio, tiene su casa, llega la familia, todo el mundo dice que es que él, o lo van a meter. A veces llega y dice, no, es que lo vamos a internar en un centro para alcohólicos, un centro para drogadictos, porque él robó por drogas, etcétera. Y llega hasta el director del centro y dice, no, ahí lo vamos a tener retenido. Y entonces dicen que le pongamos brazalete electrónico, que él va a estar con una tobillera electrónica en ese centro. Bueno, ahí pareciera ser, podría ser, los que me escuchan en casa, ¿qué hacen? Vamos a ponerlos a trabajar en casa.
1: Claro, ese es el trabajo del juez.
2: Exactamente.
1: Cada momento.
2: Entonces el juez tiene que analizar todo eso de acuerdo a la normativa que existe y decir, bueno, este muchacho que es la primera vez, la primera ofensa, que como llaman en Estados Unidos, primer delito.
1: Esa es otra valoración importante.
2: Claro que sea su comportamiento.
1: La reincidencia o la primera vez.
2: Claro, es importante analizar que esta persona se ha dedicado o no se ha dedicado a la vida en delincuencia. También lo tomamos en cuenta, está en la ley de todas maneras. Y porque también está el peligro de reiteración delictiva, que es repetir el delito una y otra vez, que si bien no puede analizarse solito, permite ser analizado como un peligro más, es decir, que la persona siga en actividad delictiva.
1: Claro.
2: Pero ese no es, ya la Sala Constitucional, la Corte Interamericana ha dicho, él solito como peligro procesal no puede ser usado, pero puede usted usarlo con otros peligros, el de fuga más el de reiteración, obstaculización más reiteración. Entonces, esto permite hacer ese análisis, pero allá en casa, vamos a hacer un análisis, el que está en casa, a su hijo, una persona de 20, 21 años, usted sabe que su hijo a veces ha sido tortero, a veces no, pero usted confía plenamente en su hijo, lo acaban de detener. Lo acaba de detener la fuerza pública, acusado de un delito por los vecinos, de hecho va vapuleado, va bien golpeado por todos los vecinos que lo golpearon, lo metieron preso. Y él lo que alega es que no, que la policía lo estaba golpeando, que es una que es un abuso de autoridad, él alega todo eso. Pero de ahí, los medios de comunicación dicen que no. Y hay un videíto por ahí que señala lo que estaba haciendo. Entonces, ¿qué hacemos? ¿Le ponemos prisión preventiva? O si usted es el familiar de esa persona, querría que esté en libertad, que le haga frente al proceso, diría usted. Uh-huh. Pero en libertad. Que aquí esté en su casa, que mientras tanto está aquí, o no, o usted lo entrega a la justicia para que lo metan en prisión preventiva. Usted va a declarar, lo llama a la defensa y le dice, ¿usted podría venir a declarar? Sí, claro, yo voy. ¿Usted sería capaz de llegar y decir, no, sabe que guarden a mi hijo? No, yo creo que las personas buscarían la forma. Lo que pasa es que aquí, y aquí quiero nada más dejar una cuestión antes de continuar con cuestiones más técnicas, una cuestión más filosófica. Y es que nosotros dejemos de dejar el discurso de los unos contra los otros. Los otros son los que no somos nosotros, ¿cierto? Entonces nosotros logramos ver a los otros como los enemigos de todos. A los otros, todo el peso de la ley. Pero a nosotros, todas las garantías. Y así es con nuestros amigos.
1: Y en algún momento podemos ser los otros.
2: Pero en algún momento alguien nos puede señalar y ser los otros. Uh-huh. Y no han sido pocos los casos. Justo esta semana hemos estado viendo cómo las personas se dividen entre yo quiero medidas cautelares para todas estas personas. Ah, pero para este otro grupo no quiero medidas cautelares. No quiero nada. No quiero ni que lo persigan, ni que lo investiguen, ni que lo acusen. Uh-huh. Y si lo investigan, yo escogeré al mejor abogado para que me defienda. Y que a mí no me pongan una sola medida cautelar. Entonces, y yo creo que están en lo correcto. Yo creo que están en lo correcto. Yo creo que todos merecemos que se nos respete todo el debido proceso. Pancho Villa, decían en México, tenía una frase que decía, fusilen y después averigüen. Así decían que decía Pancho Villa. Tremendo. O sea, primero lo matan y después averiguamos qué hizo. Aquí sería, métalo preso y después averiguamos qué hizo. No funciona, si no puede funcionar así el proceso, si no nos vamos a meter todos presos, vamos a terminar todos presos. ¿Y quién cierra la celda al final de la historia? Porque un día te denuncia a vos y otro día me denuncian a mí.
1: Estamos conversando con don Carlos Núñez, juez penal, sobre medidas cautelares y toda esta cuestión polémica que ha surgido y que permanece cuando se dicta una medida alternativa a la prisión preventiva. Vamos a ir a una pausa brevemente y volvemos para seguir conversando sobre este tema. Tenemos a una persona que está dentro, que no se está inventando, que le toca hacer esto. Así que aprovechémosla, vamos a la pausa y eventualmente si tienen alguna consulta de tipo general, porque don Carlos como juez no puede referirse a ningún caso específico, podríamos tramitar la vía telefónica. Vamos a la pausa y volvemos.
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1: Continuamos aquí en La Lupa 11:34. ¿Ha usted escuchado hablar sobre medidas cautelares? ¿Ha oído sobre si es prisión preventiva, que si es firmar cada 15 días, que no acercarse a ciertos lugares, etcétera? Eso se llama medidas cautelares y es de lo que estamos conversando hoy con alguien que le toca o hacer valoración de medidas cautelares, como es don Carlos Núñez, quien es juez penal de la República, además formador de jueces y quien... le hemos pedido que nos dé luces sobre este tema, precisamente para que todos conozcamos más y aprendamos más. Don Carlos, hay una consulta que veíamos ahora fuera de sonido, y es, y tiene razón quien hace la consulta, realmente la prisión preventiva, el ordenar prisión preventiva en todos los casos, ¿logra que se reduzca la criminalidad?
2: No, logra que tengamos más presos sin condena. Logra que eso lo único que logra es que las personas señaladas por cierto tipo de delitos, estigmatizadas, porque alguien dijo que este delito es muy grave o porque este delito se desarrolla dentro de lo que los medios de comunicación señalan como algo escandaloso, estén presas. Eso es lo único que logramos. La prisión preventiva actúa después de que el delito pasó. Nosotros no prevenimos el delito. Yo no puedo disminuir la delincuencia metiendo presas a las personas en prisión preventiva. Yo lo que puedo es

0: pero eso va a ser otra discusión que vamos a tener. Pero los números hablan, dicen que el dato mata el relato, y entonces aquí tenemos datos. Mire usted qué interesante, en el 2008, 2009, México decidió cambiar su estructura de prisión preventiva ante las mismas discusiones que estamos teniendo aquí. Crimen organizado altísimo, muertes en a cada momento, Juárez estaba casi que perdido y en la delincuencia, hundido en delincuencia, y decidieron hacer un cambio en las medidas cautelares.
1: ¿Qué hicieron?
0: En materia penal, en ciertos delitos, empezaron por crimen organizado, ahora viera la lista que hay, pero empezaron por crimen organizado nada más, narcotráfico de crimen organizado, decidieron que cada vez que ocurriera un delito de esos, no cada vez que ocurriera, cada vez que detuvieran a alguien y fuera señalado por haber cometido uno de esos delitos, el juez, de oficio, sin solicitud de la fiscalía, estaba obligado a dictar prisión preventiva. Sí, ya el juez ya no tenía nada que pensar.
1: Se lo detienen y va preso.
0: Lo detienen, le dicen a usted que tiene pruebas la fiscalía, y la fiscalía puede quedarse callada y el juez dicta de una sola vez la prisión preventiva. De una vez, directa,
1: Por obligación.
0: por obligación, no, y ojo, no legal. Constitucional. Lo metieron en un artículo de la Constitución política. México fue más lejos que todos. Y alguien dirá aquí, bueno, qué bueno México. Bueno, ahí se acabaron. La necesidad de que el juez estudie, la necesidad de que haya un juez que analice, ya no es necesaria. Podemos poner un robot a hacer lo mismo. Analiza cuántas pruebas hay, lo mete en inteligencia artificial y dicta la prisión preventiva automática. Porque ya no se requiere ninguna valoración de los peligros, como le digo, que esos son como un termómetro. Las pruebas pueden ser suficientes, pero el termómetro es qué tan peligroso es que él salga o se quede dentro de la prisión. Y vea usted qué interesantes los números. Para el 2011, la cantidad de homicidios por cada 100.000 habitantes en México era de 23.11. Para ponerlo en perspectiva, en Costa Rica actualmente es de 16 por cada 100.000 habitantes. En aquel tiempo, en el 2011, éramos 10 por cada 100.000 habitantes. Y eso que habíamos subido mucho. Nosotros siempre estuvimos por debajo de 10 por cada 100.000. ¿Qué quiere decir eso? Que de cada 100.000 habitantes, a 23 los matan. Así es como funciona la
1: Sí, claro.
0: medición de la delincuencia organizada, la delincuencia dura,
1: La
0: en las
1: estadística.
0: estadísticas. Pero vea qué interesante. Claro, cuando pasa la reforma, empieza a haber un descenso. De 23 se pasa a 22, 19, pero ya para el 2018 sube a 29, 28, 25 y se dispara cada vez más, con estados que llegaron a tener 89 por cada 100.000 habitantes, como
1: Híjole.
0: Colima en México. Morelos tenía 58 por cada 100.000 habitantes con la misma norma vigente.
1: Y la norma es federal.
0: La norma es federal, es
1: Todo el país.
0: constitucional, imagínese.
1: O sea, como que hubo un efecto de, veamos a ver qué pasa en
0: Claro.
1: los primeros 2, 3 años
0: Sí.
1: y bajaron un poquito, pero después dijeron, no, aquí no pasa nada.
0: Claro, y es que las causas eran otras.
1: Claro.
0: Había un proceso distinto de prevención del delito que se abandonó y que luego vino este repunte en la Comisión de Delitos Violentos en México. Y pongo a México como ejemplo porque fue un caso tremendo. Todos volcamos los ojos a México cuando hicieron esa reforma constitucional porque dijimos, bueno, si eso es lo que quiere el país, veamos qué sucede.
1: Era un cambio radical.
0: Exacto. Yo no estoy diciendo con esto.
1: Funciona así en México aún.
0: Actualmente funciona así. Y de hecho, algunos jueces, les voy a contar, algunos jueces decidieron agarrar sentencias de la Corte Interamericana de Derechos Humanos y aplicar un control a ese artículo y no aplicarlo. Decir, no, yo no voy a dictar automáticamente prisiones, yo voy a revisar el peligro de fuga, el peligro de reiteración, voy a analizarlo.
1: Lo normal.
0: Y la Corte Suprema de México les prohibió hacer eso a los jueces. Les dijo, no, señor, usted aplica el artículo y lo aplica. Entonces lo siguieron aplicando. Yo no quiero decir con esto, Carlos, que si ponemos prisión preventiva automática en Costa Rica, se va a disparar el delito. O sea, que sea responsabilidad de la prisión preventiva que se disparen los delitos. No, no, no estoy diciendo eso. Lo que le estoy queriendo decir es que no hay una relación entre la prisión preventiva y la disminución o el aumento de delitos en un país.
1: Sí.
0: Si los delitos van a aumentar, aumentarán. Si no hay prevención del delito, si no se previene que no ocurran delitos, van a seguir ocurriendo.
1: Como usted dijo, la prisión preventiva es después del delito. O
0: Ya cuando
1: sea, ya
0: pasó
1: el
0: y
1: delito
0: cuando,
1: pasó y se cometió.
0: exactamente, y nos señalan a una persona como la sospechosa de haberlo cometido, el supuesto, como de la gente le molesta mucho que ponga la prensa, el supuesto violador. Ay, que pongan que es violador, es que supuesto todavía, faltan pruebas, faltan elementos todavía
1: Y
0: que
1: es que ha habido
0: analizar.
1: gente que ha sido detenida en la historia,
0: No, total.
1: acusada y le queda inocente, que ha
0: Claro.
1: demostrado su inocencia.
0: Claro, y que para colmo estuvieron en prisión preventiva también, ¿verdad? Algunos
1: Sí.
0: han estado en prisión preventiva ya, y tenemos muchísimos ejemplos. Yo creo que es interesante ver cómo

0: Lo que tenemos que hacer en Costa Rica es revisar las cobijas. Yo siempre digo, revisemos las cobijas, porque la gente cree que el frío está en las cobijas. Ay, yo tengo frío, me pongo más cobijas. Entonces, si Costa Rica pasó de 1993, les voy a contar algo fuera de la prisión preventiva. De 1993 pasamos de la pena mayor, la pena máxima era de 25 años. Actualmente es de 50 años, el doble. ¿Y
1: Sí.
0: tenemos más homicidios o no tenemos más homicidios?
1: Disparados.
0: De que lo subimos a 100, a cadena perpetua. ¿Qué hacemos? Entonces lo que yo les digo es, ahí no está.
1: Sí, siempre se habla de endurecimiento de las penas como si fuera la gran solución para la criminalidad. Don Carlos, tenemos una consulta, vamos a
0: Adelante.
1: escucharla. Les recuerdo que tienen que ser consultas a nivel general, no de casos específicos. Vamos a atender la llamada, don Eduardo. Buenos días, aló.
2: Buenos días, ¿cómo están?
1: Bien, ¿con quién hablamos?
2: Juan Vargas Montes de
1: Ah,
2: Oca,
1: don Juan, qué
2: muchas
1: gusto
2: gracias.
1: saludarlo. Bienvenido. Su
2: Igual.
1: consulta.
2: Sí, digamos a los ciudadanos en general, lo que nos interesa o preocupa es que personas que han pasado 6, 8, 10, 15, 20 veces por los tribunales andan con brazalete o andan libres con orden de restricción y ahí resulta que, pese a todo, van y apuñalan a la señora, a la muchacha y al chiquito. Y si estuvieran presos no hubiera pasado eso. Que en México cambió, que mejoró, bueno, son otras cosas, pero la cárcel no es para que se vuelvan santas palomas, sino para que los ciudadanos podamos estar libres de personas que no respetan la vida de los demás. Entonces, a veces las estadísticas son engañosas, porque ya, si hablamos de antes, podemos hablar de que cuando estaba la isla San Lucas, de cuando estaba la antigua Penny, la criminalidad era menor y el tiempo era menor, etcétera. Pero los tiempos cambian. Y el asunto es, si un delincuente pasa tantas veces por los tribunales, ya es más que conocido y siempre lo sueltan. Entonces a los ciudadanos nos crece una gran duda. Les agradezco por el espacio. Muchas
1: Muchas
2: gracias.
1: gracias, don Juan. Gracias a don Juan, además, por reiterar el discurso que hemos venido escuchando principalmente en los últimos 4 o 5 años, de que lo sueltan, que todo el
0: Sí.
1: mundo lo suelta.
0: No, no, y es muy viejo el discurso, pero yo, vea, don Juan, yo lo entiendo perfectamente. Da cólera, da cólera que estas cosas pasen, pues le voy a contar qué es lo que pasa. Hay personas que dice la policía, lo hemos pasado 17 veces, nos dicen. Y lo cierto del caso es que esas 17 no son 17 veces que pasaron. A veces tienen lo que llama la policía pasadas, es que lo detuvieron porque estaba fumando ahí marihuana en la calle. Y entonces de ahí, ¿no? Le quitan el puro de marihuana y le hacen un parte policial. Y eso ya es una pasada. Lo detienen porque está haciendo ruidos en la calle, porque está tomando licor en la calle y le hacen un parte policial. A esas personas usualmente las pueden hacer pasadas 17, 18 veces por las comandancias policiales. Ahora bien, también tenemos casos que son pasados hasta la fiscalía, recuerdan, que es el siguiente paso. Pero que el delito por el cual fue detenido es de poca monta, por así decirlo. Lo pasaron porque de ahí estaba ahí y se llevó unos yogures que estaban puestos ahí sobre una mesa. Entonces lo pusieron en libertad porque ¿para qué lo vamos a detener por el yogur? Digamos, dijo la fiscalía. Pero eso sí ya le contabilizó, ya no como una pasada, sino como que pasó más allá, llegó hasta la fiscalía. Pero aún así nunca lo pasaron al juez. Lo puso en libertad la fiscalía porque consideró que no valía la pena pasar
1: Primer filtro
0: el
1: que dicen.
0: primer filtro. Y de todas esas 17 veces también hemos tenido personas que pasan por portación de armas, portación de cuchillo. La portación de cuchillo no tiene pena de prisión en este país. Andar un cuchillo de más de 12 centímetros está prohibido, es un delito, pero tiene una pena que se llama servicio de utilidad pública. ¿Cuántas personas cree usted que detenemos al día por portación de cuchillo en el centro de San José, en las zonas alejadas? ¿Cuántas personas? Un montón.
1: De
0: Pero es que,
1: verdad.
0: claro, porque es que, y siempre se pregunta, ¿y por qué usted anda con un cuchillo de 19 centímetros? Me dice, anda en la calle y vive en la calle, esté viviendo en la calle para ver si no va a necesitar algo para qué defenderse en las noches cuando duerme usted en callejización, cuando está ahí en las calles. Muchos alegan eso, de por qué andan armados con un cuchillo largo. Pero al fin, a pesar de detenerlos y detenerlos y detenerlos, yo no los puedo dejar ni siquiera en prisión preventiva. Porque uno de los límites de la prisión preventiva es que la pena tenga que la pena sea de prisión. O sea, que yo le pueda poner prisión al final del proceso. Si yo no le
1: Que
0: puedo
1: el
0: poner
1: delito tenga una pena
0: castigada con prisión.
1: castigada con prisión.
0: Exacto. Ese es un.
1: Si no, no se puede poner prisión
0: Claro.
1: preventiva.
0: Nuevamente, está en nuestra guía, está en nuestro recetario. Ahí está en el Código Procesal Penal. Entonces, lo tenemos detenido 14 días con cuchillo, porque un día ya se lo decomisamos, se lo quitamos y le pusimos al trabajo de utilidad pública y lo vuelven a detener al ratito. Entonces, eso es lo que pasa. Entonces, para esos delitos nosotros no le podemos poner medidas cautelares. A veces lo agarran por portación de arma de fuego. Y la portación de arma de fuego permite medidas alternas y la persona se somete a una suspensión del proceso a prueba. Y eso le aparece en su hoja criminal. Uh-huh. Y entonces, claro, después aparece asaltando un supermercado o aparece de sicario en alguna parte y me dicen a mí, imagínate cuántas veces pasó por el Poder Judicial. Pero es que para esas ocasiones yo no puedo decir, tener una bola que se dice, es que este sicario. Yo no puedo hacer eso. Yo no puedo porque la prueba que tengo es que lo agarraron con una pistola, lo agarraron con un cuchillo.
1: Sí, lo que se hace es la valoración del
0: momento. Del caso concreto. Y a veces el caso concreto, don Juan, no da para la prisión preventiva. No nos da para la prisión preventiva. Y yo sé que da cólera y que tan pronto haya cometido ese delito.
1: Claro, y el abuso de las estadísticas, ahí sí, por intereses,
0: claro,
1: hace que esto se vea mayor. Vamos a atender otra llamada. Don Eduardo nos la transmite. Aló, buenos días.
3: Buenos días, ¿cómo está, don Carlos?
1: Bien, ¿con quién hablamos?
3: Alejandro.
1: Don Alejandro Coronado, ¿cómo está? Sí,
3: bien, bien, ¿cómo está, don Carlos?
1: ¿Todo bien, por dicha? Su consulta, por favor, para nuestro invitado.
3: Ok, buen tema. Licenciado, usted que conoce bien el tema y maneje del derecho penal. Primero le hago un comentario, después una pregunta. Yo que veo solo accidente de tránsito, siento que los juzgados de tránsito están aterrados también, porque cuando pasaron de que eran 10 días de incapacidad a 5, se aterraron los juzgados penales, y entonces eso también ha causado ciertos problemas y nadie le ha puesto el diente a eso, porque antes era 10 días de incapacidad y pasaba a penal, ahora son 5 días, entonces cualquier persona va a un accidente de tránsito 5 días de incapacidad, entonces tienen aterrados los juzgados, esa es una.
1: Interesante.
3: Y la otra es que no hay educación. ¿Usted qué me puede decir? No hay educación en las escuelas, en los colegios, un poquito para que conozcan el teje y maneje de los deberes y derechos, lo que es algo penal que le puede suceder a cualquier persona, porque estamos expuestos a cualquier caso penal en Costa Rica. Muchas gracias.
1: Muchísimas gracias.
0: Le entramos directo, don Alejandro. Qué excelente comentario, qué excelente pregunta.
1: Alejandro es abogado.
0: Ah, bueno, claro, don Alejandro, qué excelente pregunta, porque en efecto, y en eso también yo quiero comentarles que Costa Rica tiene, nosotros llamamos la tasa de litigiosidad. Usted dirá, ¿qué es esa palabra tan rara? Y es que en Costa Rica la gente busca el Poder Judicial para todo.
1: Para todo.
0: Y cada vez nos llenamos más. Y cada vez que usted escucha que los diputados llegan y dicen, señores diputados, hay que hacer un nuevo delito. Para ese nuevo delito necesitamos jueces que resuelvan ese delito, fiscales que lo investiguen, policías que hagan la investigación científica. Cada vez que eso sale, la Asamblea Legislativa debería pensar, bueno, ¿cuántos recursos le vamos a dar al Poder Judicial para que este caso suceda? Entonces, como lo acaba de decir don Alejandro, pasa una reforma sencilla, ahora la incapacidad de unas lesiones, van a pasar ahora de la incapacidad de 10 días a 5 días. Entonces, todo lo que se resolvía en tránsito, ahora va a tener que ser resuelto
1: penal.
0: En materia penal. Va a la fila a engrosar. Ahí vamos a ocupar un fiscal que esté revisando ese expediente. Vamos a necesitar un fiscal que esté viendo la causa, un OIJ que haga la investigación del accidente de tránsito. Ya no el oficial de tránsito. Vamos a meter a planimetría, vamos a meter un montón de organizaciones para ese mismo caso que antes lo veía el tránsito.
1: Y otro juez.
0: Y esto que me dice educación, esa es, don Alejandro, ha dado usted en el clavo, labor preventiva. Necesitamos urgentemente en este país, yo lo digo, pero ya con vehemencia, necesitamos reformar el sistema de educación cívica en este país. Necesitamos aprendernos la constitución política para que usted sepa lo que hace la Contraloría, lo que usted sepa lo que hace la Procuraduría, para que usted sepa lo que hace el Ministerio Público. Todo eso está en la constitución política.
1: Todo eso era parte de educación cívica.
0: Pero necesitamos leerla. Necesitamos no solo leerla, sino hacer ejercicios prácticos. Yo creo que a nuestros muchachos, nuestras muchachas, hay que hablarle de casos prácticos, de casos que ellos puedan tocar, ver, analizar. Necesitamos volver al pensamiento crítico, pero no el pensamiento criticón, sino el pensamiento crítico que requiere que fundamento, número, justificación para poderlo decir. Necesitamos que los muchachos y las muchachas encuentren espacios deportivos, espacios de crecimiento para la labor preventiva. No someterlos a... las personas no aprenden viendo, mira lo que le pasó a fulano, mira lo que le pasó a sotano. Alguien aprendió así. Alguien que le dijeron, ay, vea, da cuidado.
1: Aquel viejo adagio de que nadie escarmienta por cabeza ajena.
0: Nadie, salvo que demos el ejemplo. Si nosotros damos el ejemplo, si vivimos y si nosotros trabajamos con estas familias de manera sistemática, con las familias, no con el muchacho, tenemos una idea de llegar y hacer, primero, delincuenciar, digo yo, ¿verdad? Hacer delincuente a los jóvenes y a las personas en condición de pobreza. Esa es la idea que tenemos, que son las personas en condición de pobreza y los jóvenes los que cometen los delitos. No es así, no es así. Hay delitos para todos y nosotros tenemos que prevenir esto. La prevención pasa por educación, pasa por salud, aunque usted no lo crea, pasa por seguridad alimentaria, aunque usted no lo crea. Las personas que se alimentan correctamente son personas menos proclives a la delincuencia porque además reciben proteínas, reciben todo este tipo de cosas, pero necesitan salud. Necesitamos reducir la brecha de desigualdad en este país. Y con todo eso, sí va a haber una labor preventiva. Pero también necesitamos policías, necesitamos una fuerza pública que, mire, es admirable la labor que hace la fuerza pública en Costa Rica, siempre es admirable. Pero necesitamos dotarlos a los policías de buenos recursos también. Necesitamos tener policías que tengan además mayor educación en temas de respeto de los derechos fundamentales para la hora de la detención de las personas y que no se nos caiga la prueba en los procesos judiciales.
1: Claro, lo que pasa es que a nivel de discurso es muy fácil echarle la culpa a alguien siempre, ¿verdad? Y no asumirla.
0: Y las soluciones más baratas. La solución más barata es cambiar solo una ley. Eso es baratísimo.
1: Sí, claro.
0: Tenemos a 57 personas sentadas a las que simplemente le decimos, pasen esta ley que dice que ahora está prohibido matar. Ya no maten más. Una ley que diga eso. ¿Y qué? ¿Qué hizo la ley? Claro. Esto no va a solucionar el problema. No va a solucionar el problema que me diga a mí. Ahora pongamos penas de 75 años, entonces. Ajá. ¿Y qué va a solucionar el problema? Lo que va a hacer es meter a una persona más tiempo presa. Si nosotros no trabajamos, que es el Ministerio de Justicia, el encargado del Poder Ejecutivo, en que las cárceles sean verdaderos centros de resocialización. Ay, no, Carlos, hay reos que no se van a resocializar nunca. Ajá, pero hay unos que sí. Uh-huh. Por ellos no podemos perder la batalla de buscar la resocialización para ellos, de buscar, ya no, que no pinten, que no hagan teatro, que no hagan esto, que trabajen. Sí, que trabajen, pero que sí haya arte, que sí permitan el desarrollo de las habilidades y destrezas de cada uno de ellos para poder evitar que esas personas vuelvan al sistema.
1: Educación, además, para los niños. Mucha educación. Es muy importante. Yo no sé en qué momento aquí a alguien se le ocurrió que la educación cívica no era necesaria. Pero es muy importante. Don Carlos Núñez, muchas gracias por acompañarnos nuevamente aquí en La Lupa, que ha invitado porque hay muchos temas que tratar.
0: Muchos temas.
1: Y la forma en que usted los explica, además, creo que la gente lo valora muy bien.
0: Muchas Muchísimas gracias. Vamos a hablar de flagrancia un día de estos, vamos a hablar
1: flagrancia,
0: de... Imagínense, de cuántos delitos conocemos día a día, de quiénes están presos, quiénes están libres. Vamos a hablar de todo eso porque, don Carlos, yo creo que la ciudadanía merece. No es que tenga, es que merece estar informada de todo lo que sucede también en nuestro Poder Judicial.
1: Muchas gracias, don Carlos, juez penal de la República, que nos ha acompañado hoy aquí en La Lupa. 11:54, nos despedimos de ustedes. Le agradecemos mucho su atención, su sintonía y su participación aquí vía telefónica. De verdad que siempre le agradecemos montones. Ya viene el resumen de noticias CRC del mediodía y toda la programación de contenido de CRC 89.1 Radio. Nos vemos y nos escuchamos todos los días 11 de la mañana aquí en La Lupa. Que la pasen bien, gracias.
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0: Hola, ¿qué tal? Hoy martes 8 de septiembre del 2026 les saluda Ismael Hernández y estos son nuestros titulares. 373 mil millones de colones bajo la lupa. Proyecto busca reforzar control sobre fideicomisos públicos. Cero ocio suma fuerza. Privados de libertad llevan trabajo y mantenimiento a la Academia Nacional de Policía. Y en noticias internacionales, Donald Trump propone Nueva América para sustituir el nombre de Nuevo México. Ampliando informaciones, la diputada liberacionista Ángela Aguilar presentó un proyecto de ley que busca aumentar la transparencia y el control sobre los fideicomisos públicos que administran recursos del Estado. La iniciativa surge ante observaciones de la Contraloría General de la República sobre la falta de información detallada de estos recursos. En 2025, el patrimonio de los fondos fiduciarios alcanzó 373 mil millones, cifra equivalente al 0.7% del Producto Interno Bruto. La propuesta también establece que el Ministerio de Hacienda incluya información específica de cada fideicomiso público en los informes anuales que entrega la Contraloría. El órgano contralor identificó al menos 22 fideicomisos entre julio del 2023 y junio del 2025, con activos de 519 mil millones de colones y pasivos por 146 mil millones. En otras informaciones, el Plan Cero Ocio abrió este lunes un nuevo frente de trabajo en Academia Nacional de Policía, donde 9 privados de libertad de la Unidad de Atención Integral del 20 de diciembre en Pocosí asumieron labores de chapia, limpieza y mantenimiento en los terrenos de la institución. La cuadrilla apoyará el cuidado de las extensas áreas verdes de la academia, que no pueden recibir mantenimiento completo con los recursos actuales. Con incorporación de la Academia Nacional de Policía, 64 privados de libertad participaron este lunes en 4 frentes de trabajo. El Ministerio de Justicia y Paz impulsa Cero Ocio como una herramienta para fortalecer la reinserción social y el orden dentro del sistema penitenciario. Los participantes se incorporaron de forma voluntaria a labores de utilidad pública y aportan su trabajo en beneficio de instituciones y comunidades. En noticias internacionales, el presidente de Estados Unidos, Donald Trump, sugirió este domingo cambiar el nombre de Estado de Nuevo México por Nueva América. El mandatario afirmó en redes sociales que varias personas le plantearon una propuesta y calificó el posible nombre como más prestigioso y hermoso. La Casa Blanca reforzó la propuesta al publicar una imagen en la cual la palabra México aparecía tachada y sustituida por América. La gobernadora de Nuevo México, Michelle Lujan, rechazó la propuesta y aseguró que el nombre del estado no está en discusión y recordó que Nuevo México conserva esa denominación desde antes de la creación de Estados Unidos. Asimismo, acusó a Trump de intentar desviar la atención de otros problemas nacionales. Y en los deportes nos quedamos con el programa Totalmente Deporte Radio con Daniel Quiroz.
1: 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Buenas tardes.
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Buenas tardes, bienvenidos a Totalmente Deporte Radio, nuestra edición de martes 8 de septiembre de este año 2026. El saludo muy, pero muy cordial de parte de un servidor, Daniel Quiroz. Gracias por estar con nosotros en sintonía, gracias por acompañarnos. 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Don Eduardo Chavarría Velázquez, qué gusto saludarte, Chavita, el abrazo. 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Entremos en materia deportiva hoy martes ya para empezar a hablar primero de un repaso de lo que es el fútbol nacional, porque hay pausa, hay competición de Saprissa y Cartaginés, de la Liga Deportiva Alajuelense también, en el torneo de la Copa Centroamericana. Estos juegos serán el día de mañana y el día jueves, pero ya estaremos hablando precisamente de ello. Lo único es que hay que repasar un poquito cómo termina registrándose esa jornada 7 de la cual hablábamos ayer, del fin de semana, y que tuvo el Clásico Nacional en desarrollo. Dentro de algunas ideas importantes que dejó precisamente esa fecha 7, San Carlos fue el único equipo que hizo valer su condición de local en esta séptima jornada del torneo, tras vencer 1-0 a Sporting. El resto de equipos que jugaron de local no pudieron sacar la victoria en sus terrenos de juego. Entre ellos, lo más llamativo, sin duda alguna, lo del Clásico Nacional de la Liga Deportiva Alajuelense, que pierde 2-0 ante el Saprissa, que por cierto, Saprissa acabó con la mala racha que tenía en ese escenario, en ese estadio, y se dejó el Clásico 2-0. Luego de 11 partidos consecutivos que tenía el conjunto de Hernán Medford Bryan de no conseguir victoria allá en tierras manudas. Y además, tres años y resto tenía el Saprissa de no conseguir los 3 puntos allá en el estadio Alejandro Morera Soto. Eso por un lado. También dejó otro tema, bueno, lo de Herediano, que también fue un partido sorprendente, ¿verdad? La derrota del cuadro florense frente al Pérez Celedón, cuando muchos pensaban que Paulo César Guanchop y sus dirigidos iban a levantar el nivel e iban a sacar la victoria, victoria que necesitan a todo pulso para tratar de buscar reivindicar el camino y lograr un boleto a las semifinales en el cierre ya de la fase regular, algo que se empieza a complicar para el cuadro rojiamarillo. Así que lo de Pérez Celedón termina agravando la crisis del plantel florense y, ¿verdad?, termina cayendo 3-2 en el Carlos Alvarado,
Cartaginés salió victorioso ante Punta Arenas en el estadio Lito Pérez, algo que también ha sido muy importante para los Brumosos, que están segundos en tabla de clasificación y van a jugar en la Copa Centroamericana. Luego lo del Inter de San Carlos, que superó 0-2 Escorpiones, que hizo de local en el Ricardo Saprissa, que terminó cayendo 2-0 frente al Inter San Carlos, y que ya también ayer daba registro, daba resultados. Ya lo vamos a hablar inmediatamente terminando de conversar de estas notas que dejó la fecha 7, porque ya también hay saldo de un técnico más en el fútbol nacional. Con estos resultados hay que decir que Saprissa entonces llegó a 18 puntos, de lo más alto de la tabla. Cartaginés con 15 puntos el segundo, Inter San Carlos con 13 tercero, Sporting tiene 11 puntos es cuarto, y la Liga Deportiva Alajuelense con 11 puntos también en zona de clasificación. La Liga está fuera, puesto 5, fuera de zona de clasificación el cuadro de la Liga Deportiva Alajuelense. 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Seguimos con más información deportiva. 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Bien, a esta hora, la hora de importaciones Camprudín, les decía también que ya había dejado algún resultado negativo lo del equipo de Escorpiones, que termina cayendo en esta jornada 7 frente al equipo del Inter de San Carlos. Bueno, y es que se trata del técnico Junior Díaz, el timonel del cuadro de Escorpiones, que no continuará al frente del equipo debido a los resultados obtenidos. Junto a Díaz también se van a marchar el asistente técnico Ricardo Arguedas y el preparador físico Diego Quesada. El club dio a conocer la noticia. Muchas gracias, profes. El director técnico Junior Díaz, su asistente Ricardo Arguedas y el preparador físico Diego Quesada no continuarán al frente del equipo. Fue el mensaje de despedida publicado por el club de Escorpiones Belén. Escorpiones actualmente marcha a la novena posición con 4 puntos. Durante el torneo, el equipo suma una victoria, la cual llegó en la mesa tras no poder disputar el partido del equipo de San Carlos, el de Walter Centeno, y un empate frente a Pérez Celedón. Por ello es que los malos resultados no respaldan a Junior Díaz y la dirigencia de Escorpiones tomó la decisión de prescindir de los servicios de Junior Díaz, un técnico más que se marcha de su club. Recordemos que ya se había dado lo de José Yacone, ¿verdad?, en el Club Sport Herediano, que tuvo como resultado la llegada en su momento de Jafet Soto de manera interina y posteriormente ya la vinculación de Paulo César Guanchot, que hoy por hoy también está viviendo momentos complicados. Yo creo que en el campeonato nacional, hay que decirlo claramente, hay dos técnicos que tienen su puesto en duda, que penden de un hilo, que están pegados con velcro, como dirían algunos, que en cualquier momento podrían de verdad podrían zafarse. Y eso es lo que está sucediendo. Y de estos está muy, pero muy claro que uno de ellos es Ismael Rescalvo, que inclusive ya después del clásico y durante el juego, el aficionado pedía su cabeza. Y aunque la Liga Deportiva Alajuelense ha salido a respaldar el trabajo de Ismael Rescalvo en este torneo para lo que resta del campeonato y también la Centroamericana, bueno, sabemos que hay mucha presión. Y el otro es Paulo César Guanchop. Si bien es cierto, apenas tiene pocos partidos de haberse integrado al equipo, el hecho de que no levante su nivel, que haya seguido perdiendo el cuadro florense y que siga sufriendo en ese certamen, evidentemente lo pone también como uno de esos técnicos que no está del todo seguro
y que está viviendo momentos realmente difíciles, complejos, para su permanencia en el Club Sport Herediano, y que entendiendo la política y la forma en que siempre se ha manejado Jafet Soto, es uno de los técnicos que estarían por ahí, ¿verdad?, peligrando en caso de que el cuadro rojiamarillo no logre levantar el nivel que ha venido teniendo. Bien, continuamos con más. Antes de seguir con más información, porque también se va a venir Copa Centroamericana, tengo que recordarle y darle algunos consejos. 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Bien, ya hablábamos del campeonato nacional y de la salida de Junior Díaz y algunos técnicos que todavía por ahí no han logrado pasar con buena nota la tarea de este torneo. Pero bueno, también se viene competencia ya para el día de mañana y para el día jueves de los tres equipos ticos que se mantienen en competencia. Esto en los cuartos de final de la Copa Centroamericana del torneo de CONCACAF 2026. Dicha fase va a tener a Cartaginés y Saprissa. Saprissa Cartaginés enfrentándose el día de mañana en el estadio Ricardo Saprissa y va en San Juan de Tibás. Este partido que está pactado para las 7 de la noche con 6 minutos. Será el juego entre el equipo del Cartaginés y el Deportivo Saprissa, con detalles interesantes. En 8 ocasiones a través de la historia, desde el año 1974, se ha enfrentado Saprissa y Cartaginés en torneos centroamericanos. Hay que recordar que entre 1974 y 1978 se enfrentaron en 6 ocasiones en lo que se llamaba la Copa de la Fraternidad Centroamericana. Ahí se enfrentó Cartaginés y Saprissa, con 3 partidos ganados para el Deportivo Saprissa y en aquel momento también 3 partidos empatados que se habían registrado en esa ocasión. Pero ya más adelante apareció, hace ya algunos años, la Copa Centroamericana con este nombre y con el formato que ahorita estamos viendo. Bueno, ahí se han enfrentado 2 veces los Brumosos y los Morados. La primera vez que se enfrentaron fue el 8 de agosto del 2023, en fase de grupos también, con victoria del Saprissa 0-1 ante el equipo de Amarini Villatoro, ante el Cartaginés. Y la más reciente fue el 29 de julio del 2025, el año pasado, allá en el estadio Ricardo Saprissa, también en fase de grupos, cuando el Deportivo Saprissa logró victoria de 2-0 sobre los Brumosos. Así que en los 8 enfrentamientos que han tenido estos equipos, hay que decir que el Saprissa ha logrado sacar tarea en 5 juegos, ¿verdad? Y el equipo de Cartaginés nunca ha ganado y han tenido 3 empates en 8 presentaciones. 5 victorias moradas,
3 empates, 0 victorias del cartaginés. Es una buena oportunidad para que mañana por la noche el cuadro brumoso de Amarín y Villatoro intente quitarse esa racha de encima y busque sacar la victoria ante el Deportivo Saprissa ya en esta fase de cuartos de final. También hablando de la otra serie, en el caso de la Liga Deportiva Alajuelense, se va a medir ante el Maratón de Honduras, también el jueves a las 7 de la noche. Le ponen 7 de la noche, pero el partido arrancaría 7 de la noche con 6 minutos. Por ahí se sabe que tiene esto que ver con la transmisión que hace la cadena ESPN, que son los dueños de los partidos, ¿verdad?, de las transmisiones. Y bueno, Alajuelense entonces visita el jueves al equipo del Maratón de Honduras. Para mañana miércoles estaría viajando en horas de la mañana el equipo de Ismael Rescalvo hacia Tierras Catrachas para enfrentar al Maratón el jueves a las 7 de la noche. Y las otras llaves de este torneo las conforman el Motagua y el Alianza. Estos dos jugarán mañana miércoles en el Estadio José de la Paz Herrera, Chelatupés, a las 9 de la noche, el partido entre Motagua y el equipo de la Alianza. Mañana miércoles. Y la otra serie, del Firpo y el Olimpia, jugarán el día jueves a las 9 de la noche en el Estadio Cuscatlán. El Luis Ángel Firpo de El Salvador, equipo que dicho sea de paso, dirige Marvin Solano, el técnico costarricense. Y este juego ante el Olimpia de Honduras se tramitará a las 9 de la noche en el Cuscatlán el próximo jueves. Así están las series de ida, porque ya para la siguiente semana, hablamos del miércoles 16 de septiembre, se darán los partidos de vuelta. Y Cartaginés recibirá el miércoles 16 al Deportivo Saprissa en el Estadio Fello Mesa a las 6:30 de la noche o de la tarde, y el Alianza al Motagua. Esto será el miércoles a las 9:15 de la noche en el Estadio Cuscatlán. Para el jueves 17 de septiembre vuelve a jugar la Liga Deportiva Alajuelense en la Copa Centroamericana, recibiendo en el Estadio Alejandro Moreira Soto al Maratón de Honduras a las 6:30 de la tarde. Esperemos que los equipos ticos, bueno, en el caso de la serie de Cartagena y Saprissa, habrá un equipo tico que avance. En el caso de Alajuelense Maratón, la idea es que la liga siga buscando su tetracampeonato y pueda superar al Maratón de Honduras ya en ese juego de cierre del jueves 17 de septiembre. Olimpia jugará frente al Firpo en el Estadio Chelatucles a las 9:15 de la noche el día jueves 17 de septiembre, ya en la vuelta de la Copa Centroamericana, para ver qué equipos se clasifican a las semifinales de este torneo. Así que así avanza también el fútbol a nivel de Copa Centroamericana. Así se está gestando, se está jugando, y a esperar nada más los resultados que se puedan obtener el día de mañana. 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Bien, la hora de importaciones Campo Rudim. Y ayer lo repasábamos porque se daba a conocer la noticia, precisamente lo hacíamos acá en Totalmente Deporte Radio, tras el final del partido de la selección femenina de Costa Rica, que terminó cayendo ya en la sub-20 en el arranque del Campeonato Mundial de Polonia 2026, donde por quinta ocasión en selecciones femeninas la sub-20 participa.
Bueno, ayer caímos, y lo decíamos acá en el programa, 3-1 frente a la selección de Colombia en este primer juego de la fase de grupos. La única anotación la marcaba Cheika Scott el día de ayer para Costa Rica. La entrenadora Patricia Aguilar salía diciendo que se hizo un buen esfuerzo, pero que quedó muy dolida porque ella consideraba que pudieron haber ganado el compromiso. No así, Costa Rica termina perdiendo este primer juego y ahora tendrá un partido muy complicado frente a la República Democrática de Corea, nada menos y nada más la actual campeona del mundo, con la que estaremos jugando este jueves a las 7 de la mañana, hora de Costa Rica. Será el partido entre la selección nacional sub-20 y la de Corea. Muy difícil, sin duda alguna, sacar el resultado. Es casi que imposible, entendiendo que Corea es mucho mejor que la selección de Colombia, y diciendo también que ayer la selección de Corea, en su debut también en esta Copa del Mundo, derrotó 2-0 la selección de Portugal. La selección portuguesa que será el último rival de Costa Rica en esta fase de grupos del Mundial. Así que ya Corea tiene sus primeros 3 puntos, juega este jueves ante Costa Rica y la selección obligada a ganar si queremos tener la opción de pelear por la posibilidad de avanzar a la siguiente ronda de esta Copa del Mundo, algo que va a resultar muy complicado. Ya esta mañana la selección femenina volvió a las prácticas a alistar todo para tratar de sacar provecho de estos días antes del juego del jueves frente a la selección de Corea, y luego cerraremos frente a la selección de Portugal en este campeonato mundial sub-20 que está en pleno desarrollo. Así que a esperar nada más acontecimientos y confiando en que Costa Rica pueda hacer mejor las cosas en el segundo juego. Reitero, complicadísimo tratar de sacar el triunfo frente a las coreanas, que tienen velocidad, buen manejo de pelota, buen ordenamiento, en fin, ya las habíamos visto jugar acá en Costa Rica en Copas del Mundo femeninas anteriores que se habían desarrollado en nuestro país. A esta hora, la hora de importaciones Campurudín, vamos a ir a la pausa, don Eduardo Chavarría y Velázquez. Venimos con muchas más notas acá en nuestra edición de martes de Totalmente Deporte Radio en CRC 89.1 Radio, saludando también a los amigos que están con nosotros en la repetición en horas de la madrugada y los que por ahí se conectan en Facebook Live de Totalmente Deporte Radio. Voy y vengo, don Eduardo Chavarría.

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8: Estamos de vuelta y continuamos acá en Totalmente Deporte Radio, nuestra edición de martes. Gracias por seguir con nosotros, por continuar acá en Totalmente Deporte Radio. 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Y ahora que estábamos hablando de lo de Escorpiones, surge la posibilidad y la noticia de que el equipo de Escorpiones, que prescindió de los servicios de Junior Díaz, se haga de la labor de Andrés Arias, técnico que ya estuvo al frente del plantel durante la etapa en la segunda división. Arias vendría a sustituir a Junior Díaz, quien fue cesado, como lo decíamos el día de ayer, de su puesto tras los malos resultados obtenidos durante las primeras 7 jornadas del campeonato nacional. Andrés Arias asumiría el equipo en la penúltima posición, solamente con 4 puntos, la misma cantidad de puntos que tiene el Club Sport Herediano, que también junto con el conjunto de Escorpiones son los últimos en la tabla de clasificación. Así que Andrés Arias vendría para asumir el control del cuadro de Escorpiones para lo que resta del torneo, tratando de ayudarle, ¿verdad?, a que pueda levantar su nivel, a que pueda hacer cosas mejores. Y ahora que estamos hablando de técnicos, contarles que el director técnico nacional, Justin Campos, reveló recientemente que sí cuenta o no con ofertas para dirigir algún equipo del campeonato nacional luego de la salida del Real España. El técnico Justin Campos dijo que nadie le ha contactado, que eso es lo que él puede decir, que aunque el nombre del Chatega, hay que ser claros, ¿verdad?, ha comenzado a sonar en redes sociales luego de que aficionados de la Juelense y Herediano lo pidieran para dirigir sus respectivos equipos. En el caso específico de Justin Campos, él asegura que no ha tenido contacto con ningún plantel. Recordemos también que Justin Campos ha sido multicampeón en el fútbol nacional al conquistar títulos tanto con el Deportivo Saprissa como con el Club Sport Herediano en el pasado. Y ahora que está libre, después de venir de estar allá en el fútbol internacional, bueno, aparece como una posibilidad, como una opción que por ahí sería de alternativa para algunos de los clubes nacionales que están teniendo problemas en el desarrollo, ¿verdad?, de su fútbol en este torneo de apertura. Lo cierto es que en Escorpiones ya estaría Andrés Arias, ahí no sería un espacio para Justin Campos de buscar precisamente posibilidad de acomodarse, ¿verdad?, en este plantel para lo que resta del actual torneo de apertura. Ese es el tema con Justin Campos y a espera de lo que pueda suceder. Y luego también hablar un poquito de otros técnicos nacionales que están militando en el exterior. Y es el caso de un Marvin Solano, el técnico de Luis Ángel Firpo, que derrotó de local 3-0 el fin de semana al Inter de Santa Tecla, que es el equipo de Luis Antonio Marín. Así que por ahí, don Marvin Solano y don Luis Antonio Marín en el fútbol salvadoreño se encararon, se enfrentaron, y don Marvin Solano logró sacar la tarea 3-0 sobre el Inter Santa Tecla. También hay que decir que este Inter Santa Tecla es el club al que llegó el cubano Marcel Hernández, que se fue del Club Sport Herediano de manera trepidante y demás. Este Santa Tecla tiene a Marcel Hernández jugando en su club y también a Yoser Hernández, el otro jugador que estaba con el Deportivo Saprissa, que jugó con Punta Arenas y con otros clubes. Este sí es tico, Yoser Hernández, que junto con Marcel Hernández son parte del plantel que dirige Luis Antonio Marín. El Firpo es tercero en posición en la tabla del fútbol salvadoreño con 14 puntos. Está siendo presionado por equipos como el Inter Santa Tecla, que tiene 15 puntos, o más bien

0: 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Continuamos, hora de importaciones Camprodín. Les cuento que el costarricense Carlos Mora volvió a demostrar que se encuentra en un gran momento. Y este lunes, ayer, dio una asistencia en la goleada de 4-0 del Universitatea Craiova sobre el Universitatea Club, el rival del plantel de Carlos Mora. El tico disputó todo el compromiso y obtuvo una muy buena puntuación de 7.4 en la plataforma SofaScore. El Craiova debió esperar hasta el segundo tiempo para romper el empate a cero. La primera anotación llegó al 47. 5 minutos después apareció el costarricense Carlos Mora, que logró avanzar por banda derecha, enviar un centro al segundo palo, donde estaba Al Alawi para colocar el 2-0. La fiesta cerró con Simón Elizor al 77 con el 4-0. Ya había marcado Vladimir Escreciu, y con esta victoria el Craiova de Carlos Mora marcha cuarto en la posición con 14 puntos en el fútbol en el que milita precisamente Carlos Mora, y que le tiene teniendo continuidad. Es importante que Carlos Mora siga sumando. Recordemos que recientemente fue convocado a la selección nacional, y ahora que se viene la Liga de Naciones para el mes de septiembre, finales de este mes de septiembre y principios del mes de octubre, la presencia de Carlos Mora de seguro será importante en el club nacional, en la selección nacional, para la Liga de Naciones. Bien, a esta hora de importaciones Camprodín, vamos de nuevo a la pausa, mi querido Eduardo Chavarría y Velázquez. Venimos con más acá en Totalmente Deporte Radio. Voy, vengo, edición martes.
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5: Seguimos acá en Totalmente Deporte Radio, edición de martes 8 de septiembre de este 2026. Gracias por seguir con nosotros en sintonía. A esta hora, la hora de importaciones Campo Rudin. 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Vamos con notas internacionales a esta hora y hablar de algo que sucedió con Kylian Mbappé el día de ayer, que fue muy llamativo, un gesto durante la rueda de prensa previa al debut del Real Madrid en la Champions League. El delantero francés apartó una botella de Gatorade que se encontraba frente a él, una escena que rápidamente recordó otros episodios protagonizados por grandes figuras del deporte. El momento ocurrió en Valdebebas, en la conferencia de prensa previo al partido que tendrá el Inter de Milán. Ya vamos a hablar más adelante de los juegos que se vienen para la Liga de Campeones de Europa, pero Mbappé retiró la botella del centro de plano antes de continuar con la actividad con los medios. El movimiento aparentemente sencillo en la conferencia de prensa previa al partido del Inter de Milán generó, digamos, que la gente pusiera atención a ese detalle. y es que ya se habían dado casos en el pasado, uno tal vez de los más conocidos, lo que sucedió en la NBA durante las finales del 2014, cuando LeBron James sufrió de fuertes calambres durante el primer partido entre el Miami Heat y el San Antonio Spurs. En aquel contexto, Gatorade publicó un mensaje en redes sociales relacionado con el episodio, que posteriormente fue eliminado y por el cual la campaña ofreció disculpas. La situación cobró especial relevancia porque LeBron mantenía relación comercial con Powerade, competidora de Gatorade, así que ya se había dado un tema de ese tipo. Y lo de Cristiano Ronaldo, que tal vez lo tenemos más en la retina, donde recordamos el episodio en una rueda de prensa previa al debut de Portugal, el delantero encontró dos botellas de Coca-Cola frente a él y Ronaldo las apartó de plano, tomó una botella de agua y expresó agua, Coca-Cola no en ese momento. Es otra de las situaciones llamativas que se han generado de parte de alguna figura tan reconocida como estos que mencionamos, como LeBron James, como Mbappé y como el mismo Cristiano Ronaldo, con respecto a una bebida que aparece dentro de las bebidas que patrocinan precisamente ese tipo de conferencias, ¿verdad? Así que eso fue lo que se dio y ha llamado la atención a nivel global en las redes sociales el comportamiento de Kylian Mbappé con respecto a esas bebidas que se tenían ahí en la mesa de la conferencia de prensa. A esta hora, la hora de importaciones, Camprudín, les cuento que ayer se tramitaron partidos en la Liga Española y dentro de los resultados que se tramitaron, el equipo del Getafe empató 1-1 frente al Celta de Vigo el día de ayer y el Elche jugó frente a la Real Sociedad. En su casa, el Elche cayó 3-2 frente a la Real Sociedad. En el caso de la Liga Italiana, tuvo también actividad. El Cagliari derrotó 1-0 al cuadro del Lecce y el Udinese cayó 2-1 en su casa frente al cuadro de la Lazio. En los partidos de la Serie A italiana y de la Liga Española, que también tuvieron acción el día de ayer. Por cierto, que ayer también, a nivel de la Liga de Ascenso, el equipo de Carmelita perdió 2-1 frente al Pitbull Santa Bárbara en el fútbol de la Liga de Ascenso de nuestro país. Y lo que les mencionaba, porque ya se viene acción para el día de hoy, ya a la 1:00 p.m, dentro de lo que es la Champions League, el equipo de El Porto de Portugal recibe al Manchester City hoy a la 1:00 p.m. El Borussia Dortmund a esa misma hora, en pocos minutos, cuando finalice ya el programa, jugará el Borussia Dortmund frente al equipo del Villarreal. Los amigos que están con nosotros en la madrugada conocerán en detalle el resultado. Y el Real Madrid, en pocos minutos, a la 1:00 p.m, jugará frente al Inter de Milán. El Real Madrid, reitero, ya conocerán el resultado del equipo de Mourinho frente al Inter de Milán en el torneo de la Champions League, que continúa con actividad el día de hoy dentro de lo que es propiamente este evento tan importante como lo es la Champions League. Además, agregar que juega el Lille frente al equipo del Real Betis. El Lille frente al Real Betis también tendrá acción y el AEK de Atenas jugará frente al Lax Linz el día de hoy dentro de los juegos que se han estado tramitando y se tramitan de la Champions League para el día de hoy. Mañana habrá más actividad de la Champions League. Ya mañana jugará el Barcelona, lo hará frente al equipo del Feyenoord. El Barça mañana, por la mañana, y el Paris Saint-Germain jugará frente a Slovan Bratislava. El Napoli mañana jugará frente al Arsenal y el Liverpool frente al Atlético de Madrid. También en otro de los juegos atractivos del día de mañana de esta fase de la Champions League. Vamos a la pausa, Chavita. Venimos con más acá en Totalmente Deporte Radio, edición de martes. Voy, vengo.
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5: Llegamos a la recta final de nuestra emisión de martes 8 de septiembre de este 2026. Gracias por estar con nosotros en sintonía. Hasta ahora la hora de importaciones Camp Rudin. Hoy también habrá actividad de otros torneos importantes a nivel mundial, como lo es en el caso particular de los cuartos de final de la Copa Libertadores de América. Y hoy jugará el equipo del Fluminense, el equipo brasileño, ante el Platense de Argentina. Este partido será a las 4 de la tarde, hora de Costa Rica, entre el Fluminense y el equipo del Platense por los cuartos de final de la Copa Libertadores de América. Y también se tramitan juegos de los cuartos de final de la Conmebol en la Copa Sudamericana. Hoy el Independiente de Santa Fe también a las 4 de la tarde jugará frente al Vasco da Gama. Y el Boca Juniors, el equipo boquense, a las 6:30 de la tarde. Ya los amigos que están en la madrugada conocerán en detalle cómo terminaron de gestarse estos resultados. El Sao Paulo de Brasil enfrenta nada menos y nada más que al Boca Juniors de Argentina. Así que serán partidos bonitos, agradables, bien disputados esta tarde, los que se van a tramitar por la Conmebol dentro de la Copa Libertadores de América y también la Copa Sudamericana. Estos juegos se van a estar realizando en el transcurso de la tarde. Y también decirles que hay torneo de Copa de Liga del fútbol inglés, de la Liga Premier de Inglaterra, tercera ronda, y en pocos minutos jugará el Newcastle United frente al Millwall dentro de estos juegos de la Copa de Liga de la tercera ronda, Liga Premier de Inglaterra, en torneo de Copa de Liga, que también tendrá acción el día de hoy. Bien, de esta forma llegamos al final. Contarles nada más que Jamie Vardy vuelve a Inglaterra para jugar con el equipo del Burnley. Este jugador, Jamie Vardy, que se vinculará al fútbol inglés con el cuadro del Burnley. Jamie, que se había todavía estaba pensando si se retiraba o no, tiene 39 años. Tras jugar la temporada anterior en el Cremonese de la Serie A de Italia, ha vuelto para jugar con el Burnley en la Championship y todavía no anuncia su retiro a los 39 años el jugador Jamie Vardy. Bien, llegamos al final de nuestra edición de martes. Gracias, don Eduardo Chavarría y Velázquez, por su trabajo, de parte de un servidor, Daniel Quiroz. Gracias y bendiciones por estar con nosotros. Abrazo a los de la madrugada y a los que han estado en el Facebook Live. Mañana, miércoles, si Dios lo permite, en mitad de semana, continuamos con más información deportiva acá en Totalmente Deporte Radio, en CRC 89.1 Radio. Que la pasen bien. Buenas tardes, bendiciones para todos.
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0: Estamos al aire, Fernando.
1: Muy bien. Aquí con problemas tecnológicos, problemas de adulto mayor casi. Pero bienvenidos a Martes de Alto Voltaje aquí con Fernando Zumbado. Hoy tengo el privilegio de contar con la participación de Miguel Arias Maduro, quien es presidente del Colegio de Abogados de Costa Rica. La idea era discutir un poco con don Miguel sobre varios temas, pero en particular sobre este nuevo proyecto de ley que cambia las reglas del juego en cuanto al papel de los colegios profesionales en Costa Rica, presentado por la diputada Marta Esquivel. Bienvenido, Miguel, ¿está por ahí?
2: Aquí estoy, muy buenas tardes. Un gusto compartir con este programa con usted, don Fernando.
1: El proyecto de ley ha despertado críticas de parte de los colegios profesionales de Costa Rica. Yo quería, pues, que hagamos un vistazo general sobre los pros y los contras. Un titular hoy del periódico La Nación dice: ni privilegios gremiales ni vacío regulatorio, y señala los dos aspectos de esta moneda. Pero yo sé que el colegio tiene un papel muy importante que jugar en Costa Rica, y es uno de los colegios que precisamente está llamado a desempeñar un papel en protección de los intereses de la misma, de la gente, ¿verdad?
2: Es correcto, o sea, este proyecto no puede verse exclusivamente como un tema de protección gremial. Tiene que verse desde la perspectiva del ciudadano y qué se le va a quitar y qué se le va a otorgar. ¿Por qué? Porque el Colegio de Abogados siempre ha sido un referente técnico en todas las instancias con los poderes públicos. De hecho, está definido así en su ley orgánica, ¿verdad? El tema aquí es cómo podría afectar al ciudadano la eliminación de la colegiatura obligatoria. Y es que no estamos hablando solamente del Colegio de Abogados, estamos hablando de todos los colegios profesionales, de biólogos, de veterinarios, de médicos, de colegio de físicos, de informáticos, absolutamente todos, ingenieros, arquitectos, todo. Y ciertamente desde una técnica legislativa correcta, el proyecto como tal tiene grandes deficiencias, porque si bien es cierto, intenta que los colegios continúen realizando la misma actividad para la cual fueron creados, fiscalizar, capacitar, certificar idoneidad, pero le elimina absolutamente todos los recursos. Entonces, solo le voy a poner un ejemplo. Si partimos del supuesto de que la colegiatura es voluntaria y yo, como colegio de abogados, tengo la potestad disciplinaria con uno de los colegas que se afilió voluntariamente, cuando le abro un procedimiento disciplinario, el colega se puede desafiliar y el procedimiento disciplinario queda en absolutamente nada. Entonces, es un contrasentido. Nos conserva la potestad disciplinaria, pero al mismo tiempo dice que la colegiación es voluntaria. O sea, quedamos en nada. Por otra parte, el funcionamiento de una fiscalía, por ejemplo, que requiere recursos, requiere personal, requiere instalaciones, requiere abogados que sepan manejar procedimientos disciplinarios, porque el mismo proyecto dice que se debe proteger el debido proceso. Para el debido proceso yo tengo que tener personal idóneo, capacitado para tramitar procedimientos disciplinarios, y que sepa hacer un análisis detallado de la presentación de la denuncia, la procedencia de la denuncia, la contestación, las excepciones y eventualmente emitir un borrador de resolución que va a conocer la Junta Directiva. Pero todo eso sin recursos. Entonces, prácticamente lo que estamos visualizando es un cierre técnico de los colegios profesionales. todos los colegios profesionales, porque dice que se mantiene la colegiatura de determinadas actividades, entre ellas la de los abogados cuando representen clientes en litigios, asesoren en procesos de resolución de conflictos, etc. Pero igualmente, estos profesionales van a tener dentro de sus opciones inscribirse sí o no. Entonces, es un contrasentido. Lógicamente, la visualización que nosotros tenemos es que nadie se va a afiliar, porque nadie quiere que lo supervisen, que lo controlen y mucho menos que lo sancionen disciplinariamente. Entonces, queda al garete el tema deontológico, el tema de la responsabilidad de los profesionales en todos los campos con respecto a sus clientes, y esto más bien es un perjuicio para la ciudadanía.
1: Usted puede darme dos, para que la gente entienda, dos o tres casos emblemáticos del papel que juega el colegio en defensa de los ciudadanos, ¿verdad? Para que la gente le quede más claro de qué estamos hablando.
2: Bueno, nosotros en Fiscalía tenemos cerca de 2.000 expedientes que se están tramitando causas disciplinarias contra colegas que no asisten a las audiencias, cobran y no prestan el servicio. De esos tenemos infinidad de casos. Los tribunales incluso nos trasladan casos en los que abogados que estaban debidamente citados para una audiencia no se presentan. Y eso provoca incluso que pierdan procesos. Tenemos casos en los que los abogados no se presentan a audiencias penales representando a un ofendido y se dicta una absolutoria contra el imputado. Y obviamente, si hay acción civil resarcitoria, también se declara sin lugar y en muchas ocasiones condenan al cliente a pagar las costas del proceso. Todas esas
1: Caramba.
2: situaciones se manejan acá, a nivel de fiscalía. En otro aspecto, nosotros somos quienes emitimos criterios técnicos respecto a los proyectos que se tramitan en la Asamblea Legislativa. Somos un órgano de consulta técnico en todos los proyectos de ley. Cuando la Asamblea nos consulta, pues damos las recomendaciones eminentemente técnicas, no políticas, ¿verdad? Entonces, en ese sentido, los proyectos de ley van a tramitarse sin mayor rigurosidad científica, independientemente de que la Asamblea Legislativa cuente con un departamento de muy,
1: Técnico.
2: muy, muy departamento de técnico muy bueno. Hay gente muy, muy competente ahí. La mayoría son abogados que también podrían pa ser parte del departamento de servicios técnicos de la Asamblea sin estar colegiados. Entonces, ¿cómo hace usted para verificar la idoneidad de ese profesional? Nos dicen que nosotros debemos seguir en los procesos de formación continua. Este colegio de abogados es un hervidero de capacitaciones. Constantemente estamos dando webinars, seminarios, congresos, capacitaciones de educación continua para los profesionales que requieren algún nivel de profundización en determinadas áreas. Y esos cursos, bueno, se llenan. Entonces, quedaríamos en un vacío porque no podríamos darle continuidad a esos procesos de formación, a pesar de que el proyecto de ley dice que nosotros debemos continuar con los procesos de formación. Pero ¿cómo vamos a dar formación si no vamos a tener ni para darle mantenimiento a las instalaciones? Muchos de los cursos son virtuales. El departamento de informática se quedaría, habría que cerrarlo porque no habría presupuesto para ello. Entonces, lo que va a provocar es una desmejora absoluta en la calidad de los profesionales.
1: Y el otro tema que ha habido, donde el colegio ha jugado un papel es, en los exámenes, en las pruebas que se hacen, ¿verdad? Precisamente, no nada más en el colegio de abogados, sino en el colegio de médicos. Ha sido, pues, noticia, ¿verdad? Que
2: Sí.
1: a veces los estudiantes no dan la talla. Y eso es otro papel muy importante, ¿verdad?
2: Desafortunadamente, el resultado que, bueno, más bien la tarea nuestra es verificar la idoneidad del profesional para que pase a ejercer la profesión. Igual ocurre con el Colegio de Médicos. Médicos y Colegio de Abogados tenemos una tarea fundamental que es poder determinar que este profesional que se está postulando para ejercer la profesión, ya sea como abogado litigante o incluso como juez, juez que va a administrar justicia, reúne los requisitos mínimos de conocimiento y capacidad para ejercer la profesión. El abogado o la abogada que quiera incluso pertenecer al Poder Judicial tiene que pasar por los exámenes que el mismo Poder Judicial también tiene establecidos, ¿verdad? Y uno de los requisitos que se establece en el Poder Judicial es que esté debidamente colegiado. Pero si no vamos a tener colegiatura obligatoria, pues el Poder Judicial va a tener que eliminar ese requisito. Ese examen que realizamos nosotros y que estamos trabajando fuertemente para garantizar la excelencia de ese examen. De hecho, para el próximo examen de este mes de septiembre, contratamos a una ONG que se llama Flaxo para que trabaje conjuntamente con el Comité de Excelencia Académica en la preparación y elaboración del examen, con rigurosidad técnica. El resultado que hemos tenido ha sido muy bajo. Ese resultado, igual en el Colegio de Médicos, se replica. El nivel de aprobación es bastante bajo. En esa línea, nosotros hicimos un esfuerzo por conjuntar a las universidades para trabajar todos como equipo y buscar una solución. Sin embargo, obtuvimos una respuesta negativa de muchas universidades que afirmaron que nosotros pretendíamos violentar la autonomía universitaria. Cosa que no es cierta. En realidad lo que queríamos era trabajar de la mano para definir un programa de estudios básico, mínimo, necesario para poder aprobar el examen de incorporación. Los contenidos del examen están subidos en la plataforma, ahí están, ahí está la normativa, están los contenidos. Está la bibliografía, la persona que utiliza esos instrumentos que están subidos en nuestra página, fácilmente podría aprobar el examen. Entonces, nuestra idea era buscar cuáles son los talones de Aquiles en la aprobación del examen, para reforzarlos, para darle consistencia, para que todos juntos, sin que ninguno interviniera en las competencias del otro, porque, por ejemplo, no podríamos pensar en que las universidades sean las que elaboren el examen de incorporación. O sea, eso no tendría ninguna lógica. Como tampoco tendría lógica que nosotros les dijéramos a las universidades, sus programas de estudios deben ser así. Es un tema que le compete a las propias universidades, pero partiendo de una concientización de que el perfil es un tema que estamos trabajando también con esta empresa Flaxo. ¿Cuál es el perfil del profesional que nosotros queremos que salga a la calle a ejercer la profesión? Y eso lo vamos a tener definido, creo que a finales de este año tendremos un perfil. Ese perfil nos va a determinar también cuáles van a ser los contenidos del examen de excelencia, porque tiene que ir de la mano, ¿verdad? Ciertamente, nosotros como junta directiva empezamos en enero de este año. Opinión personal, creo que el examen debe valorar no solamente conocimientos, sino aptitudes y habilidades. ¿A qué me refiero con aptitudes y habilidades? ¿Cómo se desempeña un profesional en derecho en una audiencia? ¿Cómo hace para formular recursos en audiencias presenciales o en audiencias virtuales? Porque no basta que usted se sepa un código de memoria, ni una ley de memoria. Se tiene que saber cómo llevar eso a la práctica. Entonces, mi visión personal es que debemos contemplar las dos áreas, el conocimiento y las habilidades y aptitudes para el ejercicio de la profesión.
1: ¿Cómo es el, por ejemplo, el bar examination, el bar exam de los Estados Unidos? Que yo tenía un amigo que estaba estudiando derecho y estaba todo angustiado porque tenía que tomar el examen. Estoy hablando de hace años. Es bastante riguroso.
2: Bueno, lo que yo conozco es que ese examen dura 6 días.
1: Sí.
2: Aquí
1: Caramba.
2: tenemos un examen diseñado para que dure 3 horas. Y aún
1: Bueno,
2: así, la gente se queja. ¿Qué garantiza la barra de abogados de Nueva York? Bueno, efectivamente, conocimientos, habilidades, aptitudes en un examen que dura 6 días. Ahí definitivamente es más, tuvimos el ofrecimiento recientemente de un asesor que ha estado trabajando en exámenes de barras de abogados de Estados Unidos. Me parece que él había estado trabajando en Texas y en Florida, que nos está ofreciendo asesoría para el desarrollo del examen. Imagínense que si nosotros partimos de esa premisa, tendríamos que hacer un examen muchísimo más complejo, pues que dure. Lo hemos considerado, por ejemplo, pensar en la posibilidad de que un día hacen el examen sobre materia de derecho público, otro día hacen de derecho privado, otro día hacen de derecho penal, dividirlo, ¿verdad? Pero yo creo que si el examen está diseñado para 3 horas, dividirlo, eso implica una cantidad de recursos enorme para el Colegio de Abogados, porque nosotros hacemos el examen no solamente en Zapote, ahora nos trasladamos a las sedes. Para hacer el examen en sedes tenemos que asignar el personal que vaya, supervise, tome el examen, custodie las tulas en las que llevan el examen y en las que regresan los exámenes a la sede central para ser calificados. Y obviamente tenemos que verificar que las instalaciones en las que se va a realizar el examen son idóneas. Que
1: ¿Cuántas
2: no
1: hay?
2: hay. Nosotros
1: ¿Cuántas?
2: tenemos 12 sedes, pero no hacemos el examen en las 12 sedes porque las 12 sedes no tienen condiciones para ello, ¿verdad? Para darle condiciones óptimas, a veces hacemos convenios con colegios profesionales que están fuera de San José, universidades que nos han facilitado sus auditorios, ¿verdad? Entonces, ¿para qué? Para que el estudiante tenga una silla cómoda, incluso tenemos que hacer a veces adecuación curricular. Entonces, para esas personas que requieren situaciones específicas, muy individualizadas, hay que buscar un espacio idóneo. Tuvimos el caso de una persona que era no vidente. Entonces, para esa persona se asignó un funcionario que le iba leyendo las preguntas y él iba diciendo cuál era la opción correcta. Y ese examen tiene que realizarse individual. No puede estar con el resto de los postulantes, ¿verdad? Entonces, la infraestructura para implementar el examen de excelencia académica es enorme, es gigantesca, ¿verdad? Y obviamente contempla una gran cantidad de recursos que se deben destinar para ese fin. Si el proyecto de ley pasa, no tendríamos recursos para implementar un examen de excelencia académica.
1: Algo que llama la atención del proyecto de ley es que para las colegiaturas que son obligatorias, algunas, se exigen a funcionarios públicos. Si están en el sector privado, no tienen que tener que colegiarse un médico, digamos, un abogado, pero si están en una institución pública, no es así. Si el médico que trabaja en su oficina privada estaría obligado, pero el médico que trabaja para la caja no. Entonces, no sé, encuentro eso como medio curioso. Supuestamente es porque el patrón no está obligado, pero bueno, da más confianza si hay una entidad más neutral viendo las cosas, ¿no?
2: Volvemos al mismo ejemplo que decía anteriormente. El Departamento de Servicios Técnicos de la Asamblea requiere contratar un equipo de abogados para desempeñar su trabajo. Igual tendría que ocurrir en todos los departamentos legales de todos los ministerios. ¿Cómo se garantiza ese departamento o ese ministerio que la persona que está postulándose para el puesto es idónea para eso?
1: Sí.
2: Si usted no tiene un filtro de colegiación, el funcionario, el profesional, simplemente se inscribe en el registro este famoso del Ministerio de Economía, Industria y Comercio, que es gratuito y además se puede accesar remotamente y usted nada más está inscrito ahí, o sea, usted sale de la universidad, se inscribe en el MEIC y ya puede desempeñar la profesión.
1: Sí.
2: Entonces, le pongo un ejemplo que me dijeron hace poco. Colegio de físicos. Los físicos son los que vigilan o calibran las máquinas que dan radioterapia a las personas que padecen cáncer. Si ese físico no tiene garantía de idoneidad profesional, se podría jalar una torta muy grande. Si un veterinario que tiene que vigilar temas de inocuidad, temas de aprobación de productos médicos para tratamiento de animales, etcétera, si usted no tiene garantía de idoneidad de ese profesional, puede acabar con todas las reses de Costa Rica, ¿verdad? Es muy peligroso. Es muy peligroso. Y no estamos hablando, como le dije, no es un tema de interés gremial, es un tema de interés de la ciudadanía, porque el Estado traslada la potestad a los colegios profesionales para que determinen idoneidad para el ejercicio de la profesión y fiscalización. Quiere decir que esas facultades tendrían que estar depositadas en el Estado, lo cual implicaría ampliar la burocracia del Estado. El Ministerio de Economía, Industria y Comercio tendría que registrar. Actualmente tenemos 33 colegios profesionales.
1: Paramos, sí.
2: Para empezar, todos esos 33 profesionales tendrían que inscribirse en el MEIC. ¿Tendría el MEIC capacidad para vigilar idoneidad y fiscalización del cumplimiento de los deberes que deben tener los profesionales de todas las disciplinas? Yo creo que estaría muy difícil. ¿Cuál va a ser el efecto en cadena? Que todos los reclamos vayan a terminar en los tribunales de justicia. Y si nosotros estamos hablando de que los tribunales de justicia están saturados, le vamos a aumentar el circulante de expedientes para que tramiten causas por responsabilidad civil y penal de los profesionales que han realizado mal su labor. ¿Cuánto dura un proceso judicial?
1: Se recarga mucho más el Poder Judicial con este tipo de medidas, ¿no? Estaríamos agravando el
2: Y
1: problema de la
2: además,
1: muerte.
2: dentro de eso que usted me mencionaba, que los funcionarios públicos no tengan el deber de colegiarse, el argumento que se ha utilizado es que el patrono ejerce el poder disciplinario, pero poder disciplinario desde el ámbito laboral, ¿verdad? Entonces, ¿qué significaría eso? Bueno, apartarlo, despedirlo o amonestarlo porque que hizo algo. Pero no tendríamos control sobre los aspectos deontológicos. que es una facultad que tienen las fiscalías de los colegios profesionales. De hecho, sí le adelanto que existe una unión de fiscalías de colegios profesionales. Y la unión de fiscalías también está trabajando, estamos trabajando con ellos para ver cuál va a ser nuestra postura con respecto a este proyecto de ley.
1: ¿Qué cambios piensa usted que serían convenientes a cómo está el sistema ahorita?
2: Vea, yo podría pensar en que el tema de establecer tarifas, eso podría pensarse en que sean tarifas de referencia exclusivamente. O sea, el ejercicio profesional,
1: La tarifa de un arquitecto, por ejemplo, un ingeniero.
2: las tarifas de,
1: Cualquiera.
2: por ejemplo, de regencia de una farmacia, de regencia de una veterinaria, es que son muchos ámbitos en los que estamos, los que va a impactar este proyecto de ley. Pero digamos que los servicios profesionales, que es un tema de que se ha criticado mucho, los jueces, cuando tienen que establecer una suma por una condenatoria en costas, yo perdí el juicio, para ponerlo en términos más sencillos. Yo perdí el juicio y me condenaron a pagarle los honorarios del abogado contrario. ¿Qué base van a tener los jueces para decir son 5 pesos, son 10.000, son 100.000, es 1 millón? Entonces, para eso, el proyecto habla de tarifas referenciales. Bueno, podríamos aceptar que el tema de las tarifas sea como mera referencia. Eso yo no le veo mayor problema. Pero detrás de eso viene lo que hablábamos anteriormente, todo el ejercicio de la profesión y la garantía al ciudadano de la idoneidad profesional. Porque claramente eso, al no establecer tarifas, eso va a ser una tarifa de mercado. Pero los jueces no pueden definir costas con tarifas de mercado, o sea, tienen que tener criterios objetivos. Y bajo esa base, yo tendría sentido que establezcamos los colegios profesionales tarifas de referencia para que los jueces puedan definir eso. Porque no estamos hablando de simples mercancías, estamos hablando de vender llantas o repuestos para vehículos, o usted puede hacer ahí sus ofertas. Esto nos haría caer en lo que nosotros vemos en Estados Unidos, ¿verdad? Soy su mejor abogado y todo el mundo anunciándose, ofreciendo tarifas X por tramitar. Es más, yo no sé por dónde vive usted, don Fernando, pero por este lado, he visto en muchos postes eléctricos un rótulo que dice: financiamos las sucesiones, no le cobramos sino hasta el final.
1: Ay,
2: Ya,
1: carambas.
2: o sea, ya tenemos entes financiadores de procesos judiciales. La pregunta es: ¿eso es ético? ¿Es moral? ¿Viola los deberes deontológicos de los abogados? ¿Quién es la persona que está detrás del financiamiento de esos procesos judiciales?
1: Sí.
2: Internacionalmente existe la figura de entidades que financian procesos, por ejemplo, en temas de arbitraje internacional, en arbitraje comercial internacional, hay entidades que financian equipos de abogados para que desarrollen un proceso con miras al éxito que va a tener ese proceso y obtener una porción de la ganancia que obtengan en ese proceso, ¿verdad? Pero bueno, eso no está regulado en Costa Rica. Y vamos a ver, ya hemos visto vallas publicitarias de abogados en poses muy, muy bien definidas, con una chica con prendas muy, muy apretadas, ¿verdad? Anunciando servicios jurídicos, ¿verdad?
1: Ya ves. Vamos a tener que hacer un breve corte. Estamos con el licenciado Miguel Arias Maduro, presidente del Colegio de Abogados, hablando sobre estos temas que tienen que ver con el papel de los colegios y un proyecto de ley que está cambiando las reglas del juego. Ya regresamos con ustedes.
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1: Aquí de regreso con ustedes, estamos con el presidente del Colegio de Abogados, Anton Miguel Arias Maduro. Voy a cambiar un poco el tema, don Miguel,
2: adelante.
1: Porque me estaba fijando en su formación y la mediación y el arbitraje es parte de lo que usted ha estudiado. Y hace poco el colegio tomó la iniciativa de propiciar un mejor diálogo entre los poderes de la República. Hoy aparece un artículo en El País de España, el periódico principal de ese país, hablando de cómo hemos perdido lo que teníamos, ¿verdad? Buscar ponernos de acuerdo, sin ofender, llegar a un espíritu mucho más constructivo. Y yo siento pues que el colegio, obviamente, que es su ámbito de acción en los tribunales en gran medida, entonces se estaba haciendo una propuesta muy, muy razonable, pero yo sospecho que en el ambiente que hay, pues no todas las partes van a estar de acuerdo.
2: Sí, en ese sentido cuesta un poco conciliar posturas, cuando usted parte de elementos que no son los de la idiosincrasia costarricense, desacreditar, insultar, ofender, haciendo esto usted no resuelve ningún problema. Y en mediación nosotros tenemos una frase que resume eso que usted acaba de decir. Y dice lo siguiente: duro con el problema, suave con la persona. O sea, atacando usted o desacreditando a una figura pública, no va a encontrar una solución. Lo que va a encontrar es enardecer al pueblo contra esa persona, pero sin un fundamento objetivo o razonable. Yo entiendo y me consta y soy consciente de que hay que hacer un proceso de reestructuración de muchas entidades, del Poder Judicial es una, ¿verdad? Hay que trabajar con la estructura del Poder Judicial para modernizarlo, adaptar los tiempos, darle las obligaciones que corresponden a los jueces, que los jueces dejen de administrar el Poder Judicial. Para mí eso sería muy razonable. Pero atacando a los magistrados, se no está resolviendo nada. Entonces, sentémonos, trabajemos en las propuestas, busquemos una solución y una vez que tengamos algo consensuado, implementemos. Pero seguir atacando o seguir despotricando contra personas o contra entidades, eso no resuelve nada, absolutamente nada. En un proceso de mediación, ya que usted toca mi pasión, ¿verdad? Porque es una pasión. En un proceso de mediación, las

0: ofender, pones malcriado, que hemos visto ejemplos, vimos el caso de un colega que incluso cuando el juez dictó una resolución contraria a sus intereses, empezó a decir un montón de barbaridades y hasta le tiró el código al juez y el juez tuvo que retirarse de la audiencia. O sea, si nosotros no creemos en la institucionalidad de este país, estamos muy mal. Ese artículo que usted menciona de ese periódico extranjero retrata una situación que ciertamente estamos viviendo y que eso nos está haciendo perder las raíces de los costarricenses. La democracia, el diálogo, la negociación respetuosa, eso se está perdiendo y se está reduciendo a ofensas, ataques, manipulación de la opinión pública, etcétera. A mí me atacan un día sí y otro también.
1: Carambas.
0: Ah, usted no tiene una idea, o sea, los ataques contra el presidente del colegio y la junta directiva son de todos los días. Y eso es un modelo que se ha venido dando en los últimos años y que la gente está replicando porque perciben que insultando y ofendiendo no tienen ninguna consecuencia, lo cual no es cierto, porque ya vimos que recientemente hubo una condenatoria contra una funcionaria pública que lanzó improperios y amenazas contra un exdiputado y esta funcionaria fue condenada. Entonces, ¿cuál es el discurso que se maneja? Ah, que es una revancha, porque esta funcionaria dijo cosas que no eran correctas, era una amenaza contra la integridad física de un individuo, independientemente del puesto que tuviera, diputado o no diputado, es una amenaza contra su integridad física. Y eso es
1: Es que
0: sancionado.
1: este clima genera violencia, es propicio. No falta gente que tome estas cosas de cierta manera y actúe de una manera violenta. Yo creo que en el ambiente que en el momento que pasamos nosotros de inseguridad, más bien estas cosas exacerban los ánimos y te pueden generar un clima aún más complicado del que estamos teniendo, ¿verdad?
0: Sí, sin discusión, don Fernando, sin discusión. O sea, efectivamente, eso genera inestabilidad, genera molestia, genera enojo, genera actitudes que en otro tiempo nosotros no veíamos ordinariamente en las calles. Hemos visto cómo vecinos de un condominio que le sacó el arma y le disparó al vecino. Hemos visto en las calles cómo la gente se baja a golpear a los conductores o a quebrarle los espejos, motociclistas que con sus cascos atacan el vehículo de otra persona. Situaciones que son inusuales en Costa Rica.
1: Aprovechando su especialidad y devoción, la mediación y el arbitraje pueden reducir la carga dentro del poder judicial, ¿verdad? Muchas cosas pueden resolverse. Sí, yo he visto países donde a nivel de comunidades existen mecanismos para que la gente se ponga de acuerdo, ¿ah? Sí, si el perro me molesta a
0: Sí.
1: mí y me peleo con el vecino. Terminar en una corte, por eso es absurdo, ¿ah? ¿Eh?
0: Hay,
1: Existe,
0: hay.
1: deberíamos de crear mecanismos para evitar eso.
0: Vea, don Fernando, lo más desconcertante es que existen, pero no se utilizan. El Poder Ejecutivo tiene un programa de casas de justicia,
1: Sí.
0: donde la gente en los diferentes cantones, las casas de justicia en su gran mayoría son auspiciadas por las municipalidades. Cuentan con el recurso de tener personas mediadoras que están ahí permanentemente y pueden perfectamente lidiar con temas, conflictos vecinales. El Poder Judicial tiene un programa que se llama Facilitadores Judiciales en zonas rurales. Esos facilitadores judiciales son personas capacitadas por el mismo.

0: judicial que ayudan mediante el diálogo, diálogo respetuoso, a construir soluciones. Pero además existen los centros de resolución de conflictos. El Colegio de Abogados tiene uno, el Colegio Federado de Ingenieros y Arquitectos tiene uno, el Colegio de Odontólogos tiene un centro de resolución de conflictos, el Colegio de Psicólogos tiene un centro de resolución de conflictos. O sea, es una figura que está a la mano de la gente. Pueden utilizarla. Pero es muy desconocida. Le voy a contar qué fue lo que pasó en España. En España, si mal no recuerdo, en el 2022 se implementó la figura de la mediación prejudicial obligatoria en temas de derecho de familia. Entonces, ¿qué significa eso? Que antes de que usted presente una demanda, va a un centro de mediación. La otra parte también es citada. Si las partes quieren resolver su asunto ahí, tienen un mediador especializado que les ayuda a encontrar una solución. No es obligatorio llegar a la solución. Lo que sí es obligatorio es sentarse a explorar posibilidades. Estadísticamente, el resultado ha sido de un 35% de éxito. Eso significa un 35% de casos que no llegaron a los tribunales de justicia.
1: Es un porcentaje alto, dado el tema de que son enfrentamientos de alguna manera, ¿no?
0: Es un porcentaje muy alto.
1: Sí.
0: Yo digo que los conflictos familiares son los conflictos más intensos que una persona puede enfrentar. Porque
1: Sí.
0: ahí se ven no solamente el tema patrimonial, sino también se ven emociones, pasiones que pueden desbordarse y que efectivamente hay que saber canalizarlas para poder trabajar en una solución. Entonces, la mediación es una herramienta utilísima que debería desarrollarse más y como le digo, diferentes entidades gubernamentales y no gubernamentales tienen los mecanismos y las herramientas que ponen a disposición del público para encontrar soluciones sin necesidad de llegar a juicios.
1: Sí.
0: ¿Y eso en qué contribuye? Contribuye en la mora judicial. El 58% de los casos, si no me equivoco, el 58% de los casos que maneja el Poder Judicial son de cobro judicial.
1: Es otro tema interesante, ¿no? Estamos haciendo el trabajo
0: Entonces,
1: para los bancos.
0: nosotros hemos planteado la posibilidad de que acudir a mecanismos de resolución alterna de conflictos en procesos de cobro es una medida que podría contribuir positivamente al circulante de expedientes que hay en el Poder Judicial. Y esos jueces, que son una gran cantidad de jueces que se dedican a cobro judicial, podrían estar dedicados a otras labores más importantes.
1: Una de las preocupaciones que uno tiene alrededor de toda la discusión del presupuesto es la importancia de un poder judicial que está capaz de contratar o contar con el trabajo de personas bien preparadas, ¿verdad? Competentes. ¿Qué puede haber más importante para un individuo que un juez bien preparado, ¿verdad? Y a veces yo he escuchado que alrededor de estos temas, ya dice, la gente va a buscar trabajo en el sector privado y no se mantiene dentro del sector público. El caso de la IJ es un caso específico, gente preparada que busca, y sabemos que necesitamos gente muy preparada en el organismo de investigación judicial. Entonces, hay un discurso anti sector público en algunos sectores de la población que es muy irresponsable porque, es decir, si uno quiere tener una buena operación, hay que tener un buen médico. Si uno tiene un juicio, tú no tienes que tener un buen juez, ¿verdad? Y la mezquindad en este departamento, yo creo que hay que ponerle cuidado. No sé si usted comparte mi preocupación.
0: Es muy delicado porque uno de los grandes temas del ciudadano costarricense, del ciudadano es la seguridad. Entonces, que hoy vemos altamente afectada, ¿verdad? Pueblos donde, ciudades donde todos los días hay asesinatos en cualquier lugar, en una soda, en un gimnasio, en un parque, etcétera, o en un vehículo circulando y hay temas de sicariato. Entonces, queremos que no exista inseguridad, pero estamos recortando los recursos a quienes podrían ayudar a que esa seguridad exista. Entonces, el OIJ y el Poder Judicial en los aspectos penales, al recortar esos recursos, no va a tener herramientas para combatir el tema de narcotráfico y las guerrillas y las pandillas y esas organizaciones de hampones que andan ahí, andarían a la libre, más que de lo que andan hoy en día, ¿verdad?
1: Y es que del otro lado hay mucha plata. Es un enemigo que tiene recursos, tiene elementos de multinacional, ¿verdad?
0: Sí, claro.
1: Entonces hay que tener un cuidado enorme de no. Ayer lo decía
0: Don
1: don
0: Michael.
1: Michael Soto, sí, que nos vamos a defender con a pedradas, ¿verdad? Y yo creo que eso es serio.
0: Es irónico que se pida excelencia en la Administración de Justicia y en todos los departamentos que conforman el Poder Judicial, entre ellos el Organismo de Investigación Judicial, que es una de las entidades con las que nosotros podemos decir, popularmente podemos rajar, porque es un organismo eficiente, muy bueno, con gente muy bien preparada, pero quitémosle recursos al OIJ, ¿verdad? Entonces es un contrasentido. Para mí no tiene lógica.
1: Sí, las prioridades se reflejan con recursos, ¿verdad? No
0: Sí.
1: con propósitos, sino con recursos.
0: Por eso es
1: Y la
0: que.
1: seguridad, si la seguridad es una prioridad, tiene que tener recursos suficientes para
0: Sí,
1: hacerle
0: claro. Por
1: frente.
0: eso es que yo, como le decía, yo soy consciente que el Poder Judicial necesita una reestructuración fuerte. Y dentro de esa reestructuración, viendo cómo hacer más eficiente al Poder Judicial, pues obviamente, si quitamos o cerramos algunas funciones que no le competen, pues eso generaría un ahorro de recursos que se destinarían a aquellos departamentos que son, digamos, no más importantes, pero que son vitales para garantizar la seguridad de los ciudadanos costarricenses.
1: Eso que señalaba, la administración debe ser aparte. Uno no se imagina a la Corte Suprema de Justicia viendo a ver cosas administrativas. Debiera haber precisamente una separación desde ese punto de vista. Tiene todo el sentido.
0: Totalmente, o sea, yo siempre lo he dicho, un magistrado de la Corte Suprema de Justicia tiene que estar dictando sentencias, no tiene que estar viendo temas de presupuesto, no tiene que estar viendo, para poner un ejemplo muy, muy disparatado, cuál abono se echa en los jardines del Poder Judicial. Eso no le corresponde a los magistrados. Los magistrados son jueces. Y como tales, deben realizar la labor que les corresponde, ninguna otra. Incluso hay una propuesta para que ni siquiera los magistrados sean quienes nombren a otros jueces. Esto tiene que ser una entidad neutral, objetiva, sin miramientos, sin controles de ningún tipo. Ustedes pasó los exámenes de juez civil. Pues un órgano técnico dice que usted está capacitado para ser juez civil y lo nombra como juez civil, pero no un órgano deliberativo que tiene otras funciones. No sé si le queda clara mi postura.
1: Hay gente que dice que debiera ser nombrados por los diputados. Es una aberración. Es el afán de controlar el otro
0: Es
1: poder, ¿no?
0: que estamos copiando esquemas de otros países, ¿verdad? Donde efectivamente hay puestos que son, decir, vea, por ejemplo, en Estados Unidos los magistrados son nombrados de forma vitalicia.
1: Sí.
0: Y aquí nosotros estamos cuestionando la duración de los nombramientos de los magistrados, ¿verdad?
1: Sí. Es interesante. El minuto que nos queda, no sé con quién quiere cerrar usted, Miguel.
0: Yo quisiera cerrar con un llamado a la ciudadanía a volver a nuestras raíces. Respeto, diálogo, escuchar. Hay otra frase que nosotros decimos también. Tenemos dos orejas, una boca. Escuche el doble, hable la mitad. Porque cuando usted escucha a la otra persona, usted conoce cómo percibe esa persona esa situación con la que usted está lidiando, porque usted solo la percibe desde su perspectiva, pero al no conocer lo que la otra persona siente, cómo lo siente, dónde le duele el zapato, eso se lo transmite a usted y usted puede tomar otra perspectiva del asunto y pasar a ser más colaborativo en encontrar la solución. Y ese problema de comunicación existe en todos los ámbitos, entre papás e hijos, entre esposos o convivientes, la gente no se comunica de forma correcta. Entonces, el mensaje que yo quisiera hacer es, aprendamos a comunicarnos. Si no podemos comunicarnos entre nosotros, busquemos un tercero que nos ayude a comunicarnos para volver a esas, a idiosincrasia de respeto, de democracia, de conversación, de llegar a acuerdos, etcétera. Para mí, eso es lo que tenemos que trabajar desde las escuelas. Y conste que en España existen mediadores en escuelas, niños que son capacitados como mediadores
1: Ah,
0: para
1: caramba.
0: lidiar problemas con sus compañeritos. Y en Costa Rica tenemos un ejemplo de una maestra que hace lo mismo en una escuela privada. Desde pequeños, enseñarles a comunicarse de forma respetuosa.
1: No puede haber mejor enseñanza que esa. Muchas gracias al licenciado Miguel Arias Maduro, que tiene
0: Con
1: la
0: mucho gusto.
1: virtud de haber nacido en Tibás, donde era yo también.
0: Tibaseño, ahí está enterrado mi ombligo.
1: Muy bien. Muchas gracias. Buenas tardes. Les
0: Encantado,
1: recuerdo que el
0: Fernando.
1: programa vuelve a pasar a las 11 de la noche y muy pronto aparecerá en la página de Facebook de Alto Voltaje y la estación. Buenas tardes,
0: A
1: don
0: sus
1: Miguel.
0: órdenes, don Fernando.
1: Gracias.
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6: Buenas tardes, bienvenidos a su programa Curul CRC de esta tarde de 8 de septiembre. Y hoy, tratando de cumplir con nuestro objetivo, una servidora, Katia Benavides, le saluda. De acercar el acontecer político y legislativo a nuestra audiencia, se encuentra con nosotros el economista don Gerardo Corrales para poder ampliar acerca de las proyecciones económicas que tenemos en nuestro país para este año. Muy buenas tardes, don Gerardo.
7: Hola, hola, buenas tardes, muchas gracias por la invitación.
6: Como siempre, un gusto poderlo saludar. Muchísimas gracias por aceptarnos la invitación esta tarde. Don Gerardo, queríamos conocer e iniciar esta conversación acerca de esos datos que tenemos de la situación económica actual de nuestro país. ¿Qué podemos decir en términos generales?
7: Bueno, yo quisiera traer otras noticias, pero lo que estamos viendo es una situación que, en mi criterio, se está agravando en los diferentes frentes de la actividad económica. Por ejemplo, a nivel del crecimiento de la producción del país, ese crecimiento viene siendo cada vez menor. Eso técnicamente se llama una desaceleración económica, que en el año 2025 el país creció muy bien, 4.6%, básicamente por el comportamiento de las zonas francas, específicamente el HOP de Ciencias de la Vida, que crecía casi un 20%. Y para el 2026, el Banco Central ha tenido que hacer ya tres correcciones en sus informes de política monetaria hacia abajo. En enero proyectaban 3.8, luego en abril lo bajaron a 3.5 y ahora en julio lo vuelven a bajar a 3.4. No quiere decir que eso sea malo, porque el mundo está creciendo más o menos 3.3, pero hay un indicador que, por decirlo así, pronostica cómo va a ser el comportamiento de la producción, que es el índice mensual de actividad económica. Y el último dato, que es de junio 2026, es preocupante porque interanual, o sea, junio 26 contra junio 25, la economía costarricense apenas está creciendo 2.98. Y esa desaceleración se viene dando desde julio, cuando el país crecía, julio de 2025, el país crecía 5.6%, luego cayó a 4.9% y ahora estamos en una situación de 2.98%. Y aquí el agravante es que el régimen especial de zonas francas, que había sido el sector dinámico de este país, después de estar creciendo al 17%, la sorpresa, creo que incluso para el Banco Central, sorprendidos, es que ahora en junio el último dato de crecimiento de las zonas francas es 2.9, incluso por debajo del crecimiento del régimen definitivo o el régimen local, que es el que paga los impuestos. Que está creciendo al 3.06, pero también el régimen definitivo, que venía creciendo casi el 4%, ha venido sufriendo una desaceleración económica. Y claro, cuando hay desaceleración económica, los empresarios ven que sus inventarios no se venden se ven en la necesidad, en consecuencia, de reducir la contratación de factores de la producción y lamentablemente nuestros procesos productivos siguen siendo intensivos, perdón, en mano de obra y lo que se puede anticipar es que el desempleo podría estar aumentando en los próximos meses. Ahora podríamos hablar incluso de ese comportamiento de la producción a nivel un poco más detallado por sectores de actividad económica para ver quiénes son los que están creciendo más y quiénes son los que están llevando, digamos, el golpe más fuerte de estas políticas monetarias, cambiarias y fiscales, tanto del Banco Central como del Gobierno Central.
6: Don Gerardo, y quería enfatizar en eso. ¿Cuál es, verdad? ¿Cuál es el contexto en el que estamos? ¿Cuáles son esas políticas, bueno, que no variaron de una administración a otra, han continuado en función de la política que han tomado en relación al tema monetario en nuestro país? ¿Y cómo esta toma de decisiones que hacen impactan porque también estamos en un contexto internacional importante que no podemos dejar de lado?
7: Sí, yo diría, como lo hemos venido diciendo, no de ahora, esto se anticipaba desde junio, julio del año 2022, cuando el Banco Central, específicamente Roger Madrigal, se asusta porque la inflación en Costa Rica, a propósito de la invasión rusa a Ucrania, se disparó al 12%. Y entonces el Banco Central empieza a tomar políticas monetarias que se llaman restrictivas. Por ejemplo, subieron el encaje mínimo legal en colones, que es el porcentaje que los bancos están obligados a mantener depositado en el Banco Central. Lo subieron del 12% al 15%. Porque Madrigal lo que decía es, hay demasiados colones en la calle persiguiendo pocos dólares. Y entonces de un solo plumazo, con esa decisión, sacó de la economía en colones el equivalente a 600 millones de dólares menos que la gente tenía para gastar en bienes y servicios. Y por otro lado, hizo prácticamente en 11 meses un aumento de la tasa de interés de política monetaria, que es la referencia que se usa en el mercado, del 0.75 la llevó al 9%. ¿Por qué? Porque antes de esa fecha, ya en tiempos de Rodrigo Cubero, los rendimientos en el exterior estaban siendo mejores que los rendimientos en colones. Y entonces el problema que teníamos era al revés, que las operadoras de pensiones que reciben colones empezaron a sacar dineros al exterior y para eso demandaron dólares. Y fue cuando hubo temor de que el tipo de cambio sobrepasara los 700 colones, pero gracias a la gestión de Cubero se logró que el tipo de cambio se quedara máximo como en 690 colones por dólar. Entonces, como una forma de quitar ese incentivo y a su vez atacar la inflación, en mi criterio, desproporcionadamente, se subió esa tasa de política monetaria para darle un premio por invertir en colones y evitar que las operadoras de pensiones siguieran sacando y demandando dólares en el país. Pero además, el central tomó una decisión para mí fatídica y fue que en el pasado el central siempre compraba los dólares que sobraban en el Monex o vendía los dólares que faltaban en el Monex usando sus reservas monetarias internacionales para mantener estabilidad en el tipo cambio. Eso no lo hizo el Banco Central en el segundo semestre del 2022, cuando estaba ya Madrigal al frente del Banco Central, y entonces dejó muchos dólares en la calle y el tipo cambio, claro, como en la Feria del Agricultor, si sobra al final papas, tomates y demás, el precio baja y cambió las expectativas de los agentes económicos diciendo en este país el tipo de cambio solo tiene una dirección, que es hacia abajo. El dólar cada día vale más barato. El colón es la moneda fuerte y eso nos ha llevado a un hito histórico que el presidente o expresidente Chávez, bueno, es que la presidenta le dice presidente, se vanagloriaba en las conferencias de que éramos el campeón mundial de la inflación, no solo porque hemos tenido la inflación más baja dentro de todos los países de la OCDE, sino que además somos el único país dentro de ese grupo que tiene inflación negativa. Y esa inflación negativa ya va como por 36 meses. Cuando el Banco Central, desde el año 2018, tomó un acuerdo de junta directiva de guiarse en su política monetaria por metas de inflación, nos dice al público, en sus informes de política monetaria trimestrales, que se compromete con nosotros a utilizar todas las herramientas cambiarias monetarias que están a su alcance para que la inflación no caiga por debajo del 2, no suba por encima del 4 y se mantenga en un promedio anual del 3. Bueno, resulta de que fue tan fuerte el brinco de la tasa de política monetaria que la inflación se volvió negativa, pero a su vez el tipo de cambio se apreció tanto el colón que somos a su vez, pero eso no se dice por parte de este gobierno, que somos el país campeón mundial de la apreciación de la moneda local dentro de los países de la OCDE. Nuestra moneda se ha apreciado de junio 22 a hoy casi un 35%, que es muy superior a los países que han apreciado sus monedas locales o países como la Comunidad Económica Europea y algunos otros países latinos que más bien devalúan, asiáticos, devalúan sus monedas y eso hace que por algún tiempo los que devalúan vuelven más baratas sus exportaciones, sus productos locales, ganan competitividad y por el contrario, los que aprecian el tipo de cambio, lo que hacen es que sus productos se vuelvan más caros y sus servicios, como el turismo, menos competitivos. Y eso es lo que explica que tengamos una inflación negativa de esos niveles, porque el central subió la tasa al 9%. Y se empezó a dar una apreciación en el año 2023 de un 23%, quiere decir que el equivalente en dólares para alguien que traía dólares y los convertía a colones, no solamente se ganaba el 9% de la tasa de interés, sino que también se ganó una apreciación del colón del 23%. O sea, ahí hubo gente que hizo clavos de oro, porque las tasas equivalentes en colones eran muy superiores a las tasas en dólares, y el central, al contrario, cuando subió la tasa de política monetaria en poco tiempo, ha durado 44 meses para reducir la tasa del 9% al 3%. O sea, la ha bajado 6 puntos, y cuando la subió en 11 meses, la subió en 8.25. Esa es la queja, que el Banco Central no ha sido equitativo en cuanto a las subidas de la tasa de interés y las bajadas de la tasa de interés, porque aparentemente de lo que les preocupa nada más es la inflación. ¿Y quiénes sufren con esto? Ya pues lo hemos dicho varias veces, las exportaciones, el turismo, la inversión extranjera directa, y también el productor nacional, porque los grandes ganadores son los importadores, que se abaratan los productos importados, y usted ya ve en los estantes de los supermercados cómo prácticamente las frutas son importadas, el café es importado, y usted desplaza, saca del mercado al productor local. Entonces, para mí, esas políticas erróneas monetarias y cambiarias, creo yo que por testarudez abiertamente del Banco Central y de su presidente, han descuidado el balance que se seguía con don Eduardo Lizano, con don Francisco Paula Gutiérrez, que Dios goce, con Rodrigo Bolaños, con Rodrigo Cubero, en cuanto a mantener un equilibrio entre la inflación y el nivel de competitividad del país.
6: Don Gerardo, hablemos un poquito acerca de el Producto Interno Bruto por componentes del gasto. Si hacemos una comparación en lo que teníamos en el 2025 y lo que se proyecta para el 2026 y 2027, ¿cuáles son los datos más relevantes que podemos tener en relación a esta comparación?
7: Bueno, cuando decimos que la producción del país, que son ya más de 100 mil millones de dólares al año, se mide por el componente del gasto, nos estamos refiriendo a la demanda agregada. ¿Quiénes son los que compran esa producción? Y entonces, cuando vemos la estructura de nuestro gasto, el gasto más importante lo realizan las familias. El gasto de consumo de las familias representaba en el año 2024 el 64%, o se llevaba el 64% de la producción nacional. Bueno, eso ha bajado su importancia relativa al 63.4. ¿Por qué? Porque se venía creciendo casi el 4% el consumo, y ahora estamos creciendo al 2.9. Esa es quizás la mayor afectación que se ha venido, aumentando esa desaceleración desde el tercer trimestre del 2025, que las familias crecían su gasto de consumo al 4%, luego al 4, luego al 3.5, y luego el último dato es del segundo semestre, pero el segundo trimestre del 2026, donde apenas se crece 2.7, y claro que los supermercados, los comercios están preocupados porque están sintiendo, ¿verdad?, que hay menos demanda por bienes y servicios, y quienes sufren con esto son las familias, porque los salarios reales, el poder de compra de las familias se ha visto reducido. Luego tenemos que el segundo componente del gasto es lo que el resto del mundo compra en Costa Rica. Se llevan el 45% de la producción. Pero a su vez, nuestros procesos productivos utilizan mucho bien importado. Entonces, las importaciones, las compras de costarricenses del exterior, representan el 40% dentro de esa producción total nacional importada. Si restamos eso, resulta que nuestra balanza comercial de bienes y servicios es positiva en 5 puntos. O sea, estamos exportando por encima de las importaciones 5 puntos del PIB. Y luego tenemos la inversión de las empresas y del sector público, que representan el 18% del Producto Interno Bruto, y el gasto de consumo del gobierno, que representa el 13.4% del Producto Interno Bruto. Y eso me lleva al marginal. O sea, decíamos que el último interanual, junio, sorprendió a todos, incluso creo yo que la Junta Directiva del Banco Central se sorprendió, y por eso bajaron la tasa política monetaria después de meses de estarle rogando al sector productivo, hicieron un toquecito de bajar la tasa del 3.25 al 3% desde julio. ¿Por qué no la bajan más? Bueno, porque artificialmente están sosteniendo la inflación, manteniendo un rendimiento en colones, tasa de interés en colones más la apreciación, superior al rendimiento que se puede tener en Estados Unidos, y con eso están manipulando la composición del portafolio de los inversionistas, entre comillas, obligándolos a tener más colones que dólares, y a su vez el gobierno, y ahí viene la política fiscal, en mi criterio ha abusado del endeudamiento externo y de ser un demandante de dólares, porque el gobierno lo que recibe son colones y tiene que pagar cerca del 40% de su deuda, está en dólares, ¿verdad? Antes era un demandante, pero ahora se les ocurrió no solamente eurobonos en dólares, sino que emitieron 3 mil millones en un título para mí artificial de deuda interna en euros, que lo compró un puesto de bolsa privado acá, pero al día siguiente lo compra el Citibank y el Banco Santander, y con eso para mí se viola el artículo 115 de la Constitución Política. Hay un inciso ahí que dice que todo financiamiento externo, no importa si se viste como deuda interna, requiere ir al Congreso y tiene que ser aprobado por mayoría calificada. Pero claro, al hacerlo como una deuda interna a través de ese puente, lo que están haciendo es brincándose a la Asamblea Legislativa. Y yo pues veo a la oposición muy pasiva, muy tranquila, y eso ha hecho que el gobierno tenga hoy en el Banco Central depositado 7 mil millones de dólares sin gastar. Y aún así, Nogui está proponiendo emitir 13.500 millones de dólares en eurobonos, lo cual, junto con el mensaje que nos ha dado el Banco Central, que el próximo año no va a intervenir en el MONEX, o sea, no va a seguir comprando el exceso de dólares, que hoy se lo lleva casi en el 80%. Y esta decisión del gobierno, si es que se aprueban los eurobonos, de traer más plata en dólares o en euros del exterior, yo sinceramente anticipo una crisis de liquidez, de flujo de caja, de los exportadores, del turismo, de la inversión extranjera, que ayer nos informaban que ya no se está creando empleo. Y entonces nosotros estamos dando un beneficio tributario, casi un punto del Producto Interno Bruto, que son 1.000 millones de dólares, o 1.500 millones de dólares, a cambio de que generen empleo, pero no están generando empleo. Entonces, ¿dónde está Procomer? ¿Dónde está el gobierno llamando la atención de esas empresas cuyo compromiso era la creación del empleo? En particular, si me refiero a los sectores que están creciendo, este marginal de junio es muy particular, porque hacia atrás quien crecía más era la industria médica de zonas francas, que crecía el 20%. Y en este dato puntual del mes de junio interanual, la industria médica apenas creció 2.4%. O sea, hay una caída radical de las zonas francas. ¿Qué es lo que está creciendo en el país? Interesantemente, al 12% interanual. La construcción pública, el gobierno se tiró, y las municipalidades, a hacer obra pública con deuda. La construcción privada crece al 9%. Por el mundial, creo yo, la venta de pantallas y de televisores y demás. El comercio línea blanca crece al 5%, los bancos están creciendo al 5%, los servicios profesionales que antes crecían al 8%, muy ligados a zonas francas, ahora crecen 4%. ¿Y quiénes son los perdedores? El gran perdedor es la agricultura, que en este marginal, la agricultura local, o sea, ahí estamos hablando de los frijoleros, el maíz, las legumbres, el chayote, las papas, la caña de azúcar, el plátano, el café, ha caído un 6% junio de 2026 contra junio de 2025. Y le sigue la industria local, que cae un 1%. ¿Con qué agravante? Bueno, que quizás ya dentro de la producción, esos dos sectores, su importancia relativa. Ha caído la agricultura como al 3%, 4% y la industria local como al 5, 6%, pero a nivel de generación de empleo y sobre todo mano de obra no calificada en zonas rurales, la agricultura genera casi el 13% del total del empleo del país y la industria local genera casi el 10 o el 12%, o sea que el 25% de la fuerza ocupada de este país, que son 2.2 millones de trabajadores, de ahí está sufriendo las consecuencias de una contracción del régimen definitivo. Y el gobierno, tanto anterior como este, te pareciera que más está en las broncas de estar peleando con, creo que le dicen Orlando Catalino Aguirre, con el fiscal general Carlos Díaz. Eso es lo que nos recetan todas las semanas, pero no se habla para nada de un plan de reactivación económica y de incentivos para el régimen definitivo, que es el que está perdiendo o está sufriendo las consecuencias de estas políticas.
6: ¿Y cómo podemos evaluar el tema de otras actividades económicas como la construcción o el turismo?
7: Bueno, a mí me llama la atención la construcción privada, que crece al 9.4% ahora en el mes de junio. Lo que dice el Banco Central es que se está construyendo vivienda clase media y clase alta, no vivienda de interés social porque se han reducido los bonos. ¿Okay? Y también hay actividad en bodegas, en oficinas, ¿verdad? Y eso ha promovido la construcción privada. La construcción pública, decíamos, es lo que más crece. Recuérdese aquel programa de financiamiento que se aprobó a las municipalidades para, digamos, modernizar escuelas y otra serie de bienes públicos, más todo el tema del MOP, las carreteras y demás. Y eso hace que el gobierno esté gastando más, pero con un agravante, y es que esta política monetaria y cambiaria, ¿verdad?, castiga a los exportadores, castiga al turismo, a la inversión extranjera directa, y entonces se ganan menos utilidades. Y entonces la recaudación del gobierno, contradictoriamente, a propósito de las políticas que se han promovido, está recaudando menos impuestos. Pero además, al abaratarse los bienes por un tipo de cambio artificialmente bajo, un 35%, el impuesto de ventas o del valor agregado no solamente se recauda menos respecto a otros años, sino que el último dato a junio es que el IVA se está cayendo, o sea, el crecimiento es negativo. La recaudación, mientras que el gasto corriente sube más que el crecimiento de los ingresos, que en estos 6 meses los ingresos no crecen, los gastos antes de intereses corrientes crecen como el 0.2, 0.3%. El gasto de capital, que es esta construcción pública o inversión, crece un 5%. Y lo más preocupante es que, de nuevo, los intereses de la deuda pública siguen creciendo. Ya se están llevando casi 5 puntos del Producto Interno Bruto. Y por eso, el causante de esto, que era presidente, ahora ministro de Hacienda, y el jefe de fracción oficialista, que era el ministro de Hacienda anterior, ahora la fórmula que nos quieren aplicar es no recorte del gasto, más que el poder perjudicial, como dice Chávez, sino que lo que están pensando es más impuestos. Entonces ya se habla de renta global, o sea, que si esto se aprueba y tienen 31 votos, lo pueden hacer, ya el sistema cedular desaparece. O sea, ya no me pague el 15% por los dividendos, ya no tiene que pagarme el 15% por ganancias de capital, ya no me pague el 15% por alquileres, rentas. Ahora todo va al 30%. Me debe 15%. Y claro, eso es quitarle plata a la gente de su bolsa. Chávez también anunció, pero después reculó, de que quería grabar la canasta básica, y que después, a través de un mecanismo, no sé cuál, subían del 1% al 13% y le devolvían a los 4 deciles más pobres el 12% de diferencial. Eso molestó mucho a la gente, y midieron, porque esta gente mide mucho la popularidad, no volvieron a mencionar eso, pero ahora Chávez está anunciando renta mundial. Y renta mundial es que serían gravados no solamente los ingresos que se generan dentro del territorio costarricense, sino que la plata que ganan costarricenses en el exterior por intereses o porque tienen subsidiarias en el exterior, si pagan un impuesto en esos países menor que el 30, me debe a mí la diferencia aquí en Costa Rica. Muy serio lo que está pasando. Y finalmente, yo estoy sorprendido porque a diciembre la deuda del gobierno sin la caja eran 62 mil millones de dólares, lo que debíamos. Y ahora el número a junio subió a 71 mil millones de dólares. O sea que la deuda sigue creciendo, 9 mil millones. Eso que dice Chávez y Nogui, que la deuda ha bajado y que han amortizado, eso es mentira. Lo que ha bajado es la relación de la deuda al Producto Interno Bruto, que lo bajaron del 68% un año antes de la elección al 59% para poder aumentar salarios públicos y pensiones a propósito de las elecciones, ¿verdad? Y ahora lo tienen como en 62%. ¿Por qué? Porque el 40% de la deuda, ¿verdad?, está en dólares. Y claro, el gobierno es un gran ganador, porque ahora ese servicio de deuda no tiene que dedicar 700 colones, ¿verdad?, por cada dólar que tiene que pagar al exterior, sino que ahora tiene que dedicar nada más 450 colones. Entonces, claro, se viene abajo esa relación deuda al PIB, quedan bien con el Fondo Monetario, quedan bien con las agencias calificadoras, pero, repito, lo que se está poniendo en riesgo es la competitividad del país, porque el tipo de cambio de 446 que tenemos hoy es el tipo de cambio de hace 22 años. Y mentiras que los costos de producción, el agua, luz, teléfono, la mano de obra, los salarios, el costo de la vida, se ha devuelto hace 22 años. Entonces la situación productiva, empresarial del país, salvo los importadores, ¿verdad?, es preocupante.
6: Le recordamos a nuestra audiencia que conversamos esta tarde con el economista Gerardo Corrales. Don Gerardo, usted nos habla acerca de una caída radical en la actividad del régimen especial, zonas francas, desde julio del 2025. Y ahora el régimen definitivo también empieza a desacelerarse desde febrero de este año. ¿Qué es lo que entonces mantiene este porcentaje en positivo? ¿Cuáles son esas actividades económicas?
7: Ya lo decía yo, la construcción, tanto pública como privada, la la actividad comercial, especialmente de línea blanca, porque los colones, ¿verdad?, han aumentado su poder de compra artificialmente un 35%, y la gente está embriagada con eso. La banca, los servicios profesionales, infocomunicación, ¿verdad? La parte inmobiliaria y de consultoría, especialmente en la parte tecnológica, el turismo que se está recuperando, ¿verdad?, que incluso es un turismo de un perfil económico muy alto, interesantemente.

0: soportando, ese turista va a seguir soportando un colón más caro cuando hay otros países como México, República Dominicana, Brasil, de que son más baratos. Les dan más moneda local por sus dólares, cosa que aquí no sucede. Y repito, los grandes perdedores de ahí son los sectores tradicionales, agrícolas, industriales, un poco el transporte, la agricultura de exportación, incluso en este último año, la venta de vehículos, ¿verdad? Que estaba disparada, sobre todo los carros chinos, ya ahora está creciendo apenas al 1,5%. Como que hay ya una saturación, ya no caben los carros, pero la planificación urbana, las carreteras y demás son las mismas, por eso las presas, especialmente la del peaje ahí de Escazú, y usted puede pasar una hora, si viene para San José a las 5 de la tarde, es imposible moverse ahí. Entonces, yo diría que cerca del 60% de los patronos que generan esa cantidad de empleos, 60, 70% del empleo total de los 2,2 millones, están creciendo menos que el promedio de la economía y hay un grupo ganador menor, ¿verdad? Que genera cerca del 30% del empleo del país, pero que no pagan impuestos, que es el régimen de zonas francas y ahora con un agravante, que no están generando empleo, ya sea porque están produciendo menos o porque ya al ser compañías de primer mundo ya están aplicando la cuarta revolución industrial con inteligencia artificial, robotización, ¿verdad? Automatización, machine learning, y eso hace que sean más productivas, produzcan más con menos recursos. Y entonces ustedes han visto ahí cómo incluso a nivel mundial las grandes compañías anuncian Amazon, Google, despidos masivos, Intel. Y nosotros, pues al ser un nicho donde esas compañías han puesto sus shared service centers o algunas de producción, también sufren los trabajadores, no solamente el empleo, sino que aquellos que les pagan en dólares. Es como que les hayan metido un impuesto del 35% de junio 22 a hoy.
1: Conversamos con el economista don Gerardo Corrales Brenes, aquí en su programa Curul CRC. Quería, don Gerardo, que nos ayude con el fin de este programa. El fin de este programa es acercar la realidad de la Asamblea Legislativa, pero especialmente en los asuntos que tienen relación directa con nuestra audiencia. Y en ese contexto, yo quisiera pedirle que si le podemos dar a nuestra audiencia algunas claves para que busquen información y se involucren, porque el presupuesto para el año 2027 es una radiografía de la situación fiscal que tiene el país. El Plan Nacional de Desarrollo es otra radiografía de la situación fiscal que tiene el país y sin expresar todavía posición. Lo cierto es, don Gerardo, que yo veo inevitable en el corto plazo una serie de leyes que en conjunto hagan un ajuste fiscal. Y ahí en ese contexto yo quería que le dé recomendación a nuestra audiencia de cómo entender las propuestas que ha ido construyendo el gobierno. Faltan propuestas por llegar al Congreso. Yo tengo claro que este es un tema polémico, traumático, que difícilmente va a poder abordarse por un procedimiento extraordinario en las condiciones políticas de hoy. Lo cual lo hace muy, muy tortuoso, ¿verdad? O sea, si es tortuoso

0: trámite de jornadas excepcionales con un procedimiento especial, imaginemos una reforma fiscal polémica. Va a ser muy compleja. Pero aquí lo importante es que nuestra audiencia pueda ir a dónde buscar, cuáles son esos grandes temas que uno tiene que preguntarse para involucrarse en el ajuste fiscal que desde mi perspectiva lo veo inevitable, don Gerardo.
1: Bueno, yo diría que a nivel de la audiencia hay tres grandes macroprecios que llamamos nosotros, que hay que monitorearlos. Uno es la inflación, ¿verdad? La inflación la publica todos los meses. Usted entra a la página del Instituto Nacional de Estadística y Censos, entra a estadísticas económicas y ahí busca el índice de precios al consumidor, que es el valor de una canasta de alrededor de 380 bienes y servicios representativa del consumo de las familias de las zonas urbanas, que es casi el 70% del consumo nacional. Y ahí vamos a ver todos los meses esa canasta cómo está variando. Lo que hemos estado viendo es un Banco Central enfocado totalmente, dicen ellos, cumpliendo la ley, en tener una inflación no solamente baja y estable, que es lo que manda la ley, negativa, ¿verdad?, en exceso, cuando el compromiso es piso del 2, techo del 4. Y ahí pueden ver el folleto que publica el INEC, donde dice cuáles artículos subieron de precio, cuáles artículos bajaron de precio, cuáles son los pesos que tiene cada artículo dentro de la canasta de bienes y servicios, e interesantemente, cosa que el gobierno nunca publica, el INEC también nos da la inflación según el estrato de ingresos. Y resulta que la inflación, ¿verdad?, se hace más negativa conforme el estrato de ingresos sube. O sea que para los estratos de ingresos más bajos, más bien hay inflación, no hay deflación. El costo de la canasta básica alimentaria sube, ¿verdad?, casi un 4%, y la inflación total de esa canasta, que no solamente incluye alimentos, sino servicios y otros, también sube. Mientras que para las familias de estratos de ingresos altos, más bien los precios bajan. ¿Por qué? Porque las familias de ingresos bajos pesa más el consumo de alimentos, casi el 40% de su gasto mensual son alimentos, comida, mientras que en los estratos de ingresos altos es como el 19%. Los alquileres a las familias de ingresos bajos pagan alquileres por sus casas, les representa casi el 20%, y los alquileres están subiendo casi un 12%, solo ese rubro. Mientras que las familias de ingresos altos pues tienen sus casas propias, es muy bajo lo que gastan en alquileres, pero sí gastan mucho en carros, tienen 3, 4, 5 carros. Y lo que ha bajado de precio, a pesar de la guerra en Medio Oriente, radicalmente, recuerden que cuando Chávez asumió en mayo 22, el precio del petróleo del barril era $122, y hey, para mí que tiene un pacto con el diablo, porque el precio del petróleo se cayó, se cayó como a $57. Ahora con Laura, lamentablemente de ahí, ha subido, no a los niveles de $120, y eso ha beneficiado a los que más consumen. El transporte en las familias de ingresos altos pesa casi el 25%, mientras que en las familias de ingresos bajos, el transporte de bus, el taxi, el Uber, más bien ha subido de precio. Entonces, es una composición las canastas de consumo. El segundo macroprecio importante que la gente tiene que seguir son las tasas de interés. Porque mucha gente en el país tiene préstamos. Y dependiendo de las señales que tire el Banco Central, ¿verdad?, eso me va a quitar o me va a restar poder de compra. Me va a aumentar o reducir mi flujo de caja disponible para comprar bienes y servicios. Entonces, ¿qué es lo que está pasando? Cuando el Banco Central subió del 0.75 al 9 la tasa política monetaria, los bancos inmediatamente de ahí subieron las tasas de los préstamos y la gente que son casi 1,5 millones de personas que están endeudadas en el sistema formal, no sabemos cuánto en los comercios, no sabemos cuánto en el gota a gota, en Instacredit, ese dato no está. De ahí resulta que esa cantidad de gente vio cómo sus cuotas de los préstamos subió significativamente, le restó poder de compra, se redujo el consumo y el central logró el objetivo, se trajo abajo la inflación del 12%, no al rango del 3, negativa. Esa es mi crítica. Fue desproporcionado el aumento que hicieron, demasiado miedo de Roger y la Junta Directiva del Banco Central. Pero para bajar la tasa de interés se han tomado 44 meses y la han bajado del 9 al 3%. Y con un agravante, que eso es responsabilidad del Banco Central, que los bancos del sistema bancario nacional, esos banqueros son bien, bien jodidos, no han bajado las tasas de interés como si las subieron. Y entonces las familias no han visto todo el beneficio de la reducción de las tasas de interés. Claro, bajan los costos de captación los bancos, reducen las tasas de los ahorros y los certificados, pero no bajan las tasas de los préstamos. O sea, están ganando más plata. Ese beneficio se lo están llevando el sistema bancario. ¿Cómo se arregla eso? Más competencia, fintech, compañías como en Estados Unidos, pequeñas. Finanzas, tecnología. Y el tercer macroprecio, es el tipo de cambio, para mí el más importante, porque es el que liga el valor de los bienes y servicios del exterior que compiten con nosotros, con los bienes locales, y un manejo erróneo del tipo de cambio nos puede artificialmente hacer muy caros, que es lo que ha pasado en este país, o como hace la China. Un manejo proactivo hacia arriba del tipo de cambio promueve las exportaciones, la competitividad, el empleo, el turismo, ¿verdad? Entonces, no es que yo esté diciendo vayamos a un tipo de cambio de 1,000 colones. No, no, no. Es que hay que buscar un tipo de cambio que equilibre las dos fuerzas. Ni tanto para exportadores, ni tanto para importadores, que era lo que don Eduardo Lizano, Francisco de Paula, queridos voces, Rodrigo Bolaños, Cubero trataban de mantener. Mire, que es que en el país ha habido una enfermedad holandesa porque hay demasiadas exportaciones y eso genera muchos dólares, demasiada inversión extranjera directa y el Banco Central no puede hacer nada. Hey, vaya a Guatemala, vaya a Honduras, vaya a El Salvador. ¿Cómo han hecho ellos para recibir miles de millones de dólares de enfermedad holandesa por remesas familiares? Y usted ve el tipo de cambio de Guatemala y es lo más estable que hay en ese país. 7,5, 7,75. O sea, Guatemala gana competitividad a costas nuestras. Y finalmente, lo que usted estaba mencionando, bueno, las tasas de interés y el tipo de cambio se encuentran en la página del Banco Central. Usted entra a la página del Banco Central, hay una cejilla que se llama Indicadores Económicos. Y ahí viene por tema, tasas de interés, tipo de cambio, producción y empleo, estadísticas fiscales, ¿verdad? Y es bien interesante porque hay bastante información, usted le da doble clic, digamos, al IMAE, o a la inflación, o al tipo de cambio, y luego le pide el rango de fechas, que usted quiere analizar. Entonces usted puede poner de diciembre 25 a hoy. Septiembre de 2026, y ahí le tira los tipos de cambio, las tasas de interés, usted los puede graficar. Y ahora con la inteligencia artificial ni siquiera tiene que hacer eso, porque Claude o ChatGPT o Gemini se lo hacen a usted. Y el último es ese que estaban mencionando, las estadísticas fiscales, que yo sí estoy muy preocupado por el manejo del presupuesto nacional del gobierno sin meter la deuda de la caja, ¿verdad? Que son casi 8 mil millones de dólares que el gobierno le debe a la caja, aunque el cuento que anda siempre es que no hemos conciliado, ¿verdad? Recuérdese que en el año 2018, este país, cuando Rocío Aguilar era ministra de Hacienda, estuvo a punto de entrar en quiebra. No había plata de parte del gobierno para pagar aguinaldos, para pagar pensiones, para pagar salarios. Tuvo que acudir el Ministerio de Hacienda a la última herramienta que permite la ley, que son las letras del Tesoro, vendiéndoselas al Banco Central, para que le diera oxígeno, mientras se aprobaba la ley de fortalecimiento de las finanzas públicas. A la gente se le olvida de eso. Esa ley, yo no tengo nada a favor de Carlos Alvarado o de Elian Villegas. Es creación de la administración Alvarado. Se sacrificó, junto con el apoyo de Carlos Ricardo Benavides y la fracción de Liberación, aprobaron eso. Y recuérdense que lo que se hizo fue convertir el impuesto de ventas en un impuesto de valor agregado y se amplió la base de bienes a servicios. Y eso hizo de un solo plumazo que en el año 2022, y por eso digo yo que ahí está el pacto con el diablo, Chávez y Nogui se beneficiaran de unos ingresos totales que no se veían hace años del gobierno, equivalentes al 16% del Producto Interno Bruto. Y los gastos totales antes de intereses se mantuvieron más o menos en el 14% del Producto Interno Bruto. Y entonces el país tuvo en el 2022, ojo esto, un exceso de ingresos. El gobierno tuvo un exceso de ingresos antes de intereses de 2 puntos del PIB. 2.000 millones de dólares que le sobraban de ingresos al gobierno para pagar intereses o para amortizar deuda. Y eso significaba menos endeudamiento. ¿Qué pasó después? La situación que tenemos hoy. La recaudación, los ingresos totales han pasado del 16% al 13% que se estima ahora en el 2026. O sea, una caída de 3 puntos porcentuales. Se chuparon el superávit primario porque los gastos bajaron, pero bajaron nada más del 14 al 13. Y eso hizo que el superávit primario esté hoy proyectado prácticamente en cero, con el agravante de que los intereses están subiendo del 4.4 del PIB a casi 5 puntos del PIB. Y eso hace que el déficit, ¿verdad?, vaya a ser en el 2026 casi 5 puntos del Producto Interno Bruto, ¿verdad? Nos faltan 5 mil millones al gobierno para poder estabilizar ingresos y gastos, más una deuda que está mal estructurada, porque en este año le vencen al gobierno amortizaciones de casi otra suma similar, 5 mil, 6 mil millones de dólares. O sea, el hueco fiscal de Costa Rica son 10 mil millones de dólares anuales. ¿Y cómo seguimos cerrando ese hueco? No reduciendo el gasto, no fusionando entidades públicas, no con reforma del Estado, sino con la tarjeta de crédito. Y es lo que decíamos, la deuda pasó de 62 mil millones en diciembre a lo que llevamos de junio, ya va por 71 mil millones, un crecimiento del 14% apenas en 6 meses. Y yo veo que la oposición y el gobierno de ahí están hablando de Orlando Catalino y de Carlos Díaz, ¿verdad? De la OIJ, y que le vamos a reportar presupuesto al Poder Perjudicial, como dice Chávez o Nogui, que lo que dice, si no hay eurobonos, ¿verdad?, vamos a reportar más al Poder Judicial, y no hay una discusión de fondo del país de cómo reactivar el régimen definitivo, que es el que paga los impuestos, ¿verdad?, a propósito de que las zonas francas se han caído radicalmente, ya no generan empleo, ¿verdad?, y no hay una discusión seria, un plan serio. No creo que lo tengan en la administración pasada ni en esta.
0: Don Gerardo, de veras muy agradecidos por acercar esta realidad a nuestra audiencia. Este es un asunto que apenas empieza, le recordamos a nuestra audiencia. Estos son los 3 meses de presupuesto, y en los 3 meses de presupuesto no solo hay que ver cómo está el presupuesto de la República, sino la situación de las finanzas públicas. Es un debate que inicia, más bien lo comprometo a volver a traer el tema tal vez en unos 22 días para ver cómo va, tal vez una vez salga el informe de subcomisión del presupuesto, para volver a retomar el tema de la situación de las finanzas públicas. De veras muy agradecidos por el
1: No,
0: aporte que
1: yo
0: le
1: con mucho
0: hace.
1: gusto, don Alex, yo quisiera cerrar, medio en broma, medio en serio. Ustedes son muy valientes porque, de acuerdo con Chávez, ¿verdad?, están invitando a un economista del 3 por peseta a hacer un análisis económico, pero yo lo que digo es que el economista agrícola, que fue presidente de la República y ahora ministro de Hacienda y de la Presidencia, es el responsable de toda esta situación fiscal, y ahora como ministro de Hacienda, muy sencillo, lo que está pensando es más impuestos. O sea, ir a cazar al zoológico.
0: Esta es su casa, don
1: Pero
0: Gerardo.
1: la mayoría de la gente, hey, sigue creyendo en el gobierno. Ojalá, ¿verdad?, que el gobierno le vaya bien, pero la situación está compleja.
0: Y hay que hablar más del asunto. Muchas gracias.
1: Hasta luego.
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9: Muy buenas tardes, un gran gusto que nos acompañen nuevamente aquí en martes de, ya vamos por el 7, 8 de septiembre, 8 de septiembre ya hoy, y ya vamos totalmente enfilados hacia el fin de año, ¿verdad? Ya todo el mundo comienza a preparar presupuestos y sus números para ver cómo cierran y cómo arrancan el próximo año. Encantadísimos que nos acompañen acá. Mi estimado Jorge Chinchilla no nos va a poder acompañar hoy. Como recordarán, él es un experto en impuestos y esta es una época en la que nos inquietan más de lo normal los impuestos. Así que entonces, hoy no nos va a poder acompañar por una situación de última hora. El tema de hoy me encanta porque no solo tiene que ver mucho con los consumidores financieros, sino que además tiene que ver con la visión de largo plazo, tiene que ver con decisiones que van más allá y trascienden nuestras condiciones más inmediatas. Y eso es algo que aquí nos ha interesado muchísimo. Ha sido un tema que hemos abordado con mucha frecuencia. Y el invitado de hoy, que ahorita les voy a contar un poco, es alguien que ha tenido una participación muy importante en un estudio reciente sobre la situación de acceso a la vivienda en Costa Rica, que no es una problemática exclusiva de los jóvenes. En realidad estamos viendo que hay una problemática que se extiende a casi todos los grupos de población, casi no distingue condición económica, un grupo más reducido que está menos afectado por esa situación. Está de por medio toda la discusión de si hay que comprar o si hay que alquilar o si no puedo comprar, entonces ni modo, tocará alquilar. De manera que entonces es un poco lo que vamos a conversar esta tarde, además de que es un profesional extraordinariamente competente. Es un buen amigo, lo conozco hace muchísimos años y le tengo un inmenso respeto por lo que ha hecho y por lo que sigue haciendo, por lo que veo. Antes de darle pase el espacio a nuestro invitado de hoy, tenemos la cápsula informativa, la cápsula educativa que nos tienen los muchachos de Procrece de la Fundación de Ciudadelas de Libertad.
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11: ¿Alguna vez has comprado algo pensando que era una gran oportunidad de ahorro, para luego darte cuenta de que el resultado no fue el esperado? Muchas veces creemos que nuestras decisiones financieras son totalmente lógicas, pero la mente suele utilizar atajos que influyen en nuestras elecciones. Hoy vamos a explorar las trampas de la mente relacionadas con el dinero. Esas percepciones que alteran la forma en que tomamos decisiones con nuestras finanzas. Acompáñenos a conocer las primeras tres trampas para identificar cómo nos afectan. Trampas de la mente relacionadas con el dinero, primera parte. Con frecuencia, tenemos percepciones o ideas que creemos reales, pero que no están apegadas a la realidad, llevándonos a una interpretación subjetiva de la información y a tomar decisiones alteradas sobre nuestras finanzas. Hoy identificaremos tres de estos atajos o trampas mentales. Número 1. Trampa de anclaje. Sucede cuando tomamos decisiones basándonos únicamente en la primera información que recibimos, independientemente de si es la más conveniente. Por ejemplo, si Ana va a comprar un celular y lo primero que le muestran es un modelo de precio muy elevado, tenderá a pensar que todos los demás modelos son accesibles, aunque en realidad sigan teniendo un costo alto. Número 2. Trampa de confirmación. Ocurre cuando buscamos únicamente información que confirme nuestras ideas o creencias previas, mientras omitimos cualquier dato que las contradiga. Por ejemplo, Roberto cree que la marca Los Campos es la mejor opción, por lo que únicamente buscará testimonios y recomendaciones positivas que refuercen su decisión de compra, ignorando las quejas y evitando comprar en otros lugares que podrían responder mejor a sus necesidades. Número 3. Trampa de arrastre. Ocurre cuando asumimos conductas o comportamientos copiando lo que hacen los demás. Entre más personas adoptan una conducta, más probable es que otras la sigan por tenencia o entorno social. Por ejemplo, Jessica le pide a sus papás que le compren un bolso de costo elevado, solo porque sus amigas tienen uno, considerando razonable ese gasto para no quedar fuera de la tendencia. Recordemos que tomar el control de nuestras finanzas no solo requiere hacer números, sino también entender cómo actúan nuestras emociones y pensamientos al momento de decidir.
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9: Bien, estamos de regreso acá en el programa, la edición de hoy de Educa tu Bolsillo. Y como les adelantábamos, tenemos a un extraordinario profesional que nos va a conversar sobre una investigación que se ha realizado en el país relacionada con el tema del acceso a la vivienda. Nuestro invitado es don Maynor Rodríguez Rojas. Maynor es un ingeniero en construcción y máster en administración de empresas. Cuenta con una amplísima trayectoria. Las poquitas cosas que medio entiendo yo del tema de la problemática de vivienda en realidad es de Maynor, de quien he ido aprendiendo algo y lo que mal sé no es culpa desde luego de él, ¿verdad? Maynor además tiene entonces trayectoria en gestión de proyectos de vivienda, microfinanzas y desarrollo social, no solo en Costa Rica, sino en América Latina y en África. Ha ocupado puestos gerenciales en organizaciones como Hábitat para la Humanidad y FUPROVI, que es la fundación donde yo lo conocí, y dirige una iniciativa que se denomina 100.000 pasos para jugar en América Latina. Mi estimado Maynor, muy buenas tardes, un saludo cordial y muchas gracias por aceptar nuestra invitación a nuestro programa.
12: Hola Danilo, qué gusto saludarlo y muy complacido de estar aquí con usted y con todas las personas que hacen un esfuerzo por este programa, por realmente aportar a la ciudadanía herramientas, instrumentos, vehículos para que podamos hacer un mejor uso de las finanzas y podamos hacer un mejor acceso a nuestros activos que necesitamos para vivir mejor, para los activos que realmente nos puedan ayudar a crecer, a desarrollarnos. Entonces, pues, muy complacido de estar aquí con ustedes y a la orden para contarles un poquito sobre el informe de balance y tendencias del sector vivienda.
9: Exacto, precisamente iba a comenzar por ahí en el nombre del estudio Balance y Tendencias del Sector Vivienda 2025. Y advierto que este no va a ser la primera vez que conversemos de este tema. Ya con Minor ya nos pusimos de acuerdo porque vamos a conversar de este tema varias veces. Tiene una importancia, evidentemente, trascendental, como lo acabas de mencionar. Las personas en buena medida tienen acceso a servicios financieros cuando toman una hipoteca, cuando por primera vez toman una hipoteca, de manera que entonces está en el corazón del esfuerzo que hacemos en este programa, conversar de la vivienda. ¿Quiénes realizan este estudio? Maynor, para comenzar por ahí, ¿a quién le debemos este extraordinario estudio?
12: Bueno, ese es un estudio que por 17 años se hizo FUPROVI, pero después de la salida de básicamente el equipo gerencial de FUPROVI, don Miguel Gutiérrez Sacks, exdirector del Estado de la Nación, nos dijo, me hizo una llamada, me dijo, Maynor, ¿por qué no hacemos el informe de vivienda que se hacía en FUPROVI a través de la fundación que usted y la empresa que usted ha creado? Yo en mi salida de FUPRO y creé una organización que se llama Gestionando Hábitat S.A. y creamos una fundación que se llama Gestionando Hábitat ORG. Y bueno, me dijo, hagámoslo, yo le ayudo el primer año, él como experto en este tema, yo le ayudo el primer año y después ustedes se comprometen a continuarlo. Y eso fue allá por ahí del 2020, que fue el primer informe. Estábamos empezando el tema pandemia. Y bueno, y nos metimos en esta aventura con Franklin Solano, que es un sociólogo, que era la persona que dirigía este informe antes. Y bueno, obtuvimos el soporte de la Universidad de Costa Rica, de la Escuela de Arquitectura, a través del programa de posgrado de arquitectura. Y bueno, la Escuela de Arquitectura, pues vio que esto es un tema muy importante para el país, el tener un informe que diera una radiografía, un estado de situación sobre el estado de la vivienda en Costa Rica. Y también, pues, sumamos a un actor muy importante para el país como el Colegio Federado de Ingenieros y Arquitectos. Entonces, ¿quiénes hacemos este informe? Gestionando Hábitat, Colegio Federado de Ingenieros y Arquitectos y la Escuela de Arquitectura de la Universidad de Costa Rica.
9: Costa Rica. Genial. O sea, estamos hablando de un trabajo muy, muy serio, muy formal, lo cual debiera entonces suponer que los resultados son realmente válidos, fuertes para poder entender la problemática. ¿Cuál es el principal objetivo? ¿Qué es lo que se persigue con este tipo de estudio, Maynor?
12: Lo que se persigue es tener una investigación sobre el estado de situación del país en temas de habitabilidad, urbanismo, que le permitan a las entidades que toman decisiones, tanto sector público como sector privado, tener los datos y el análisis más importantes de la situación de vivienda, los asentamientos humanos y los espacios y los temas urbanos en el país. Ese es el objetivo, es tener una radiografía, es tener información actualizada. Este es un estudio que tiene alrededor de 2.200 visitas anuales. Es un estudio que se usa muchísimo para los estudios de mercado, para los estudios de consultoría a nivel nacional e internacional en temas de hábitat. Es un estudio bastante, bastante importante porque, como lo decía, se había hecho por 17 años en la fundación anterior y ahora nosotros ya tenemos 6 años de estarlo realizando.
9: Súper.
12: Y sí, con toda la rigurosidad técnica, se realiza con bases de datos del INEC,
9: Del INEC.
12: del Banco Hipotecario de la Vivienda, del Banco Central, del Colegio Federado de Ingenieros y Arquitectos, del Observatorio del Suelo de la Universidad de Costa Rica. Y otras fuentes de datos según la temática que le vamos dando año a año. Siempre tenemos dos capítulos que son como base siempre, y uno es un capítulo de entorno económico, un artículo introductorio que habla sobre el entorno económico que afecta al tema de vivienda, el tema de construcción, el tema del crédito. Ese capítulo lo hace una persona bastante conocida por todos, que es José Luis Arce. José Luis es la persona que nos ayuda con este capítulo y básicamente lo que hace es poner el estado, situación de cómo se comportaron las variables económicas del país y cómo afectaron el sector construcción y el sector vivienda en el año que estamos haciendo. Siempre presentamos el informe julio-agosto del año anterior por la información y el análisis de los datos que tenemos. El segundo capítulo, que siempre es un capítulo clásico, es un capítulo sobre indicadores de vivienda. Ese capítulo lo que busca es decirle al país cómo es el estado de la vivienda en Costa Rica, cuántas viviendas malas, cuántas viviendas regulares, cuántas viviendas faltan, cuántas viviendas hay en alquiler, cuántas viviendas se construyeron, cuántas con bono, cuántas con crédito, cuántas con crédito en dólares, cuántas con crédito en colones, un estado de situación del tema de los indicadores de vivienda, es el capítulo 2. Y los otros capítulos, a veces hacemos 3 o 4, van correspondiendo según la temática. Este año hicimos un tercer capítulo, que es el capítulo que creo que vamos a conversar más hoy, que es un tema del acceso al crédito de vivienda. Es un análisis de las barreras del acceso al crédito de vivienda. Es un capítulo que hizo la licenciada Cini Arguedas, persona con amplísima experiencia en el tema de vivienda. El capítulo 4 es un capítulo que tiene que ver con el uso del suelo público y el uso de la infraestructura urbana. Y este es un capítulo que hace un análisis de cuánto suelo tiene el Estado y también hace un análisis de los estudios que se han hecho de los edificios abandonados en San José que se podrían recuperar para el tema de vivienda. Este es un capítulo que hace conjuntamente el arquitecto Tomás Martínez y también esta otra parte del análisis de suelo lo hace la máster Marcela Román, que es la directora del Observatorio del Suelo de la Universidad de Costa Rica. Tomás Martínez, director de la Escuela de Arquitectura del Tecnológico. Posteriormente tenemos un capítulo 5 que se refiere al tema de los asentamientos precarios. Cómo ha sido la evolución de los asentamientos precarios, cuál es el diagnóstico que se tiene y algunas propuestas de atención de esos asentamientos precarios, que son asentamientos que tienen una problemática en cuanto a la previsión de servicios y en cuanto al tema de seguridad, en cuanto al tema de habitabilidad. Entonces hace un análisis sobre esos asentamientos precarios, que hay 572 en el país, son bastantes. Y el capítulo 6 es un análisis sobre lo que es el plan de gobierno de vivienda. Lo que hicimos en este capítulo fue tomar los planes que tiene el ministro de Vivienda, el señor Guillermo Carazo, y el señor presidente ejecutivo del INBU, el señor Johnny Ley Bobadilla, y pues hacer un análisis de hacia dónde van ellos, como para decirle al país, miren, esperen de esta administración un enfoque en estas áreas, en estos temas. Entonces, esos son los 6 capítulos, Danilo, que tiene el informe y pues podemos ir viendo a ver cuáles son los que más le pueden interesar a usted conversar.
9: Sí. El primer dato que desde luego llama la atención es que alrededor del 19%, casi una quinta parte de todos los hogares son alquilados, de las viviendas son alquiladas, ¿verdad? Si mal no recuerdo, como 350 mil hogares. Esto siempre ha sido así, Maynor. Antes era más, antes eran menos viviendas alquiladas, no sé, hace 20 años, 25, para no volvernos tanto, ¿verdad? ¿Cómo lucía ese panorama hace unos 20 años?
12: Ha crecido un poquito, les puedo comentar que en los últimos 5 años se ha mantenido en 18%. Y este año que pasó es el 19%. Ha venido creciendo levemente. Años anteriores sí teníamos datos de 15, 16%. Hace unos 20 años que usted me consulta. Pero digamos, en los últimos 5 años ha crecido levemente. Y podemos comentar más, pero lo que sí ha crecido muchísimo es la vivienda desocupada, la vivienda no
9: Desocupada.
12: ocupada, que es un fenómeno interesante. Y una de las conclusiones del informe es que 2025 es el año de más construcción de vivienda en los últimos 13 años,
9: Ah, caramba.
12: pero el acceso a la vivienda es muy poco.
9: Claro.
12: Hay
9: Ese
12: mucha
9: es el segundo
12: vivienda,
9: tema.
12: hay mucha vivienda. Pero lo que sí está claro y la conclusión que hay es que mucha de esa vivienda se hace o para alquilar en largo plazo,
9: Claro.
12: para alquilar en corto plazo, que lo que serían las plataformas de alquiler de corto plazo, que ahora hay varias,
9: Sí.
12: para no decir marcas,
9: Sí.
12: y también la casa para vacacionar. Y esto se cruza con el tema de ubicación. Y efectivamente el crecimiento más importante que hemos tenido es en las zonas costeras de Guanacaste y Pacífico Central. Entonces, evidentemente hay una construcción muy importante que no está orientada a la vivienda propia para vivir, sino más bien en la vivienda para la renta a corto plazo y la vivienda vacacional. Entonces, es un tema, ¿verdad?, que tenemos. Una cantidad y el porcentaje de viviendas desocupadas está creciendo en el país.
9: Caramba. El segundo dato que llama particularmente la atención mayor del estudio, digo, para nuestros efectos, ¿verdad? Hay una cantidad inmensísima de información y es que por lo menos los dos primeros quintiles prácticamente no tienen ninguna posibilidad de acceder a financiamiento para poder comprar vivienda, ¿verdad? Como que uno podría medio como ir concluyendo de que esos grupos, y bueno, y el tercer y cuarto, ahora los podemos también conversar, pero esos dos primeros quintiles como que están más complicados, que para ellos, salvo que le ayuden en la familia, salvo que puedan hacer un ahorro, que es más difícil en esos grupos de población, como que el panorama de tener vivienda propia es más difícil, salvo que el Bambi o alguna de las instituciones le pudieran ayudar. ¿Cómo lo ves?
12: Sí, ese es el otro dato que es relevante. Hicimos un análisis con el monto de la vivienda de interés social, que llega hasta 76.5 millones de colones, y determinamos cuántas de las familias que analizamos, cuáles podrían llegar a accesar, según las estadísticas del INEC, a esa solución, considerando las variables que son básicas en un crédito. Considerando escenarios de primas de 5 a 20%, considerando escenarios de la tasa más baja que encontramos de 5.5% hasta la tasa más alta del 9%. Y en esos escenarios, como usted muy bien lo dice, Danilo, el quintil 1 y quintil 2 no tienen acceso a un crédito para adquirir una vivienda de 76.5 millones. El quintil 3 podría accesar solamente con la tasa de interés mínima. Ya cuando se le sube un poquito la tasa de interés, ya no podría accesar. Y el quintil 4 sí puede accesar en la mayoría de los casos, solamente en la tasa máxima no. Y el quintil 5 sí puede accesar a una vivienda de este tipo, ¿verdad? Entonces, eso es una de las conclusiones y quizás el titular más importante de prensa del estudio en este tema fue se construyen más viviendas, pero menos costarricenses las pueden comprar.
9: Claro. Lo cual plantea una disyuntiva bien interesante, porque, y eso es un poco lo que quería plantearte, ¿verdad? Y que creo que lo entendés muy, muy bien, vos mucho mejor, y es que hay una problemática de oferta y de demanda, ¿verdad? La primera pregunta un poco tiene que ver si hay, qué tanta oferta hay de casas, porque si las casas variaran desde los 25, 30 millones hasta los 76 millones, pues ahí en ese espectro en alguno me acomodo, ¿verdad? Si soy del quintil 2 o el 3, pero si no hay viviendas de esos precios, estoy complicado, ¿verdad? Pero también está la problemática del financiamiento, ¿verdad? De que entonces posiblemente, está bien, solo hay viviendas de por ahí de 76 millones. Pero si no cumples los otros requisitos que me estás planteando, tampoco tengo acceso a la casa, ¿verdad? Entonces, ahí hay una problemática bastante más compleja para el consumidor que quisiera comprar casa.
12: Así es, según las estadísticas del Colegio Federado de Ingenieros y Arquitectos, la mayoría de las construcciones que se construyen tienen entre 70 y 100 metros cuadrados. Ese es el estrato más grande. Pero el rango que creció más en este 2025 fue entre 40 y 70 metros cuadrados.
9: Y más chiquitas.
12: Y eso viene por dos lados, viene por el lado de las viviendas sociales. Que de
9: Okay.
12: esas 25.000, de esas 25.000 viviendas que se construyeron, alrededor de 10.800 son viviendas sociales, digamos, podamos decir que un 40% son viviendas con bono de vivienda, y la otra parte son apartamentos pequeños, ¿verdad? Apartamentos pequeños que fundamentalmente se concentran en dos lugares, en las zonas de San José Oeste, empezando en Sabana hasta terminar en Santana. Y la otra también en costas, apartamentos de edificios en costas, apartamentos pequeños para familias pequeñas o más bien también renta, ¿verdad? Que es lo que hablábamos anteriormente. Entonces, este rango de 40 a 70 creció bastante en el 2025. No es el más grande es 70 y 100, pero sí creció y fundamentalmente por esos dos elementos, porque hubo más bonos de vivienda de 8.500, pasamos a 10.500 en el 2025, y en estos otros apartamentos de costa y del área oeste de San José, que son apartamentos pequeños. El caso específico, Nunciatura, ¿verdad? Que se construyen apartamentos en su gran mayoría entre 40 y 70 metros y 70
9: Pero no
12: metros
9: creo que sean muy
12: cuadrados.
9: baratos por ahí, me imagino.
12: No, fíjese que el dato que tenemos es que el costo por metro cuadrado ahí de apartamento está alrededor de $3.500 por metro cuadrado, que es un monto bastante alto, o sea, es un monto muy importante. Digamos, podamos decir que un monto promedio de construcción en el país, el costo de una construcción anda alrededor de los 1.000 metros cuadrados, y en este caso, en Nunciatura, considerando tierra y todas las facilidades y demás, se va a 3.500.
9: ¿$1,000? ¿$1,000
12: Mil
9: o...?
12: dólares, digamos, puede ser
9: Ok.
12: el costo de la construcción,
9: De la
12: ¿verdad?
9: construcción.
12: Y
9: Caramba.
12: ya cuando pones suelo, pones servicios, pones otros parqueos y demás, el caso de Nunciatura, el precio promedio es $3.500 metro cuadrado. Y revisando con temas de ventas y demás, hay mucha compra, la mayoría compra es para inversionistas
9: Inversionistas.
12: y solamente para renta, y hay mucha compra de extranjeros, personas que están viniendo a comprar posiblemente como inversión.
9: Y eso es lo que nos lleva a ese valor de 76 millones y medio que ustedes utilizaran como referencia, o ese valor está matizado por otros factores, Minor.
12: No, ese valor de 76 millones y medio lo utilizamos porque es el valor máximo que el Banco Hipotecario de Vivienda establece como una vivienda social.
9: Perfecto.
12: Entonces utilizamos ese valor como para tener un tope de lo que se llamaría una vivienda de interés social, y por eso fue que usamos ese valor en el análisis.
9: Okay, porque digamos una habitación de 3.500, de 45 metros, 3.500 ya nos lleva a $157.000
12: Sí.
9: por eso nos lleva a 71 millones, ¿verdad? Lo que pasa es que me imagino que para alguna población ubicarse ahí todavía está por debajo de los 76 millones, pero ubicarse en Nunciatura es posiblemente vincularse a un área de población en la que no tiene mucho arraigo, en la que además tiene que tener carro, tiene que tener ciertas condiciones, y entonces hay áreas de población que posiblemente no les va a interesar vivir en Nunciatura,
12: Sí,
9: posiblemente.
12: son apartamentos pequeños,
9: Muy
12: normalmente
9: pequeño.
12: son apartamentos que podemos llamar aparto estudio o loft, ¿verdad? De una
9: Sí.
12: habitación con un baño y una cocina, ¿verdad? Normalmente es lo que, y una mesita pequeña. Son
9: Claro.
12: habitaciones pequeñas con parqueo, un parqueo normalmente subterráneos. Y el otro tema que hay ahí en estos casos es la cuota condominal, ¿verdad?
9: Claro.
12: Son cuotas condominales que oscilan entre $600 a $1,000 por
9: Wow,
12: mes.
9: por mes,
12: ¿Verdad?
9: caro.
12: La mínima cuota, sí, en muy pocos casos, será $500 de cuota condominal. Entonces,
9: Claro.
12: ese es el otro elemento que hace que no se permita el acceso, ¿verdad? Para las familias, el tema del condominio, que tiene algunas ventajas de temas de seguridad, servicios y demás, pero también tiene costos adicionales.
9: Claro. De verdad que entonces lo que estamos hablando aquí es, desde el punto de vista ya del consumidor financiero, es que puede ser que encuentre una casa, un apartamento que me puede ayudar el Bambi, pero está en una ubicación que me mete unas presiones fregadas, y si voy a tener que pagar 500, $600 para comenzar de cuota condominal, ya me compliqué. Si busco fuera en otras partes, posiblemente a lo mejor la oferta o se limita, pero en todo caso, aún si la encuentro, tengo que pasar después por la segunda prueba, y es de pasar la prueba del financiamiento. Lo que hace entonces que todo este panorama no es particularmente favorable para comprar
12: Sí,
9: vivienda.
12: no, y la primera prueba, Danilo y estimados oyentes, es la prima, ¿verdad? El ahorro previo, ¿verdad? Y
9: Claro.
12: lo decías muy bien ahora. Esa es la primera barrera. O sea, para
9: Claro.
12: comprar una vivienda, que una vivienda hay que tener, según un estudio, entre un 5 y un 20% para poder lograr tener el acceso a un crédito, ¿verdad? O sea, difícilmente, solo hay un modelo de crédito que los tiene el Banco Popular, que se llaman FABI y FEBI, que permiten no prima, porque les financian también la prima. Pero exceptuando ese modelo, el Banco Popular, todos los modelos van a pedir entre un 5 y un 20%. Entonces,
9: Claro.
12: es fundamental que todos los oyentes que quieran ir teniendo un plan de vivienda empiecen por el ahorro. Eso es
9: Claro.
12: súper importante. Es fundamental que la gente, el que quiere casa, que busque un ahorro, porque esa es la primera barrera. Si no tienes esa primera entrada, esa prima, difícilmente van a poder llegar a comprar adquirir una vivienda, ¿verdad? Esa es
9: Claro.
12: la barrera principal de entrada, ¿verdad? Ya
9: Y no es
12: de inicio.
9: menor, no es una barrera menor.
12: No, no es una manera menor. Hay un mecanismo que es importante que los oyentes conozcan, que el bono de vivienda para familias de ingresos medios, familias que oscilan entre los 490 mil de ingreso familiar y de 1.800.000 mil de ingreso familiar bruto, el salario total, ¿verdad? Hablamos de salario bruto, que no tiene los rebajos, entre 490 y 1.900.000 podría obtener un bono de vivienda parcial que le puede ayudar a pagar un poco la prima. Más o menos podrían dar ese bono de vivienda entre 7 millones y medio y 5 millones y medio, que les puede ayudar a pagar un poco la prima. Entonces, ese es un mecanismo que no se llama así, pero generalmente se le llama bono de clase media. En realidad no es el nombre correcto, pero usualmente lo llamamos así. Es un bono de vivienda clase media, para que me ayude a pagar un poquito la prima. Eso es un mecanismo que existe cuando las soluciones están por debajo de 76.5 millones de colones.
9: Súper. Tenemos que hacer un pequeño, una pequeña pausa para escuchar un mensaje de sumo interés y ya casi volvemos con esta interesantísima conversación.
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9: Estamos de regreso aquí en su espacio de todos los martes a las 3 de la tarde en Educa tu Bolsillo, hoy conversando sobre un tremendamente oportuno estudio que se hace ya se ha hecho por varios años y tenemos invitado a don Maynor Rodríguez, que tiene una participación particularmente relevante en este estudio y además de todos modos Maynor conoce bastante bien la problemática de la vivienda en Costa Rica. Aquí Maynor, ahora mientras en la pausa estaba meditando un poco que podría ser que las entidades financieras intentaran hacer algún esfuerzo de acercar financiamiento a las familias, pero de repente la brecha que uno encuentra es compleja, es bastante más compleja de lo que uno desearía. Las entidades podrían bajar un poquito más todavía las tasas de interés o ampliar un poquito más los plazos, pero eso nos mantiene todavía relativamente alejadillos de las posibilidades reales de las personas. ¿Cómo lo ves?
12: Y el análisis se hace incluso desde la tasa más baja,
9: Sí.
12: que es 5,5%, y ahí, digamos, eso permite que las familias que están en el quintil 3, que la gente, familias del quintil 3, para que los oyentes nos entiendan bien, o que nos expliquemos mejor, son familias que tienen ingresos de 834 mil colones, ¿verdad? Estas familias podrían accesar a una casa de 76,5, siempre y cuando tengan su prima, y siempre y cuando tengan una tasa de interés baja, que es la tasa de interés mínima del mercado. Claro que sí, si las entidades financieras pudieran bajar la tasa, podríamos acercar a los del quintil 3, ¿verdad? Que son los de 434 mil hacia abajo. Porque si no, solamente los de 1.292.000, que es el quintil 4, podrían accesar. Entonces, ante su consulta, Danilo, sí, sí podría ser el mejoramiento de la tasa un aspecto importante. Y el análisis se hace a 30 años, ¿verdad?
9: Claro.
12: Imagínense si hubiéramos hecho el análisis a 15 o 20, mucho menos gente califica,
9: No hay
12: ¿verdad?
9: manera, no hay manera.
12: Y en ese análisis de 30 años, también estamos excluyendo un grupo etario, ¿verdad? Porque a nadie que tenga
9: Claro.
12: más de 50 años le va a dar un crédito a 30 años, ¿verdad? Entonces, a personas como nosotros ya no nos darían un crédito a 30 años, ¿verdad? Jamás. Nos lo
9: Yo no
12: darían
9: lo
12: solo a
9: haría.
12: 15, ¿verdad? Entonces, ahí estás pensando en que estás
9: Claro.
12: dejando por fuera a un grupo también de población por edad, ¿verdad? Porque
9: Claro.
12: cuando pasas esa cuota a 15 años o a 20 años ya no da el monto de la cuota, ¿verdad? Entonces,
9: Claro.
12: ese es otro elemento también que genera una barrera, ¿verdad?
9: Claro. Y es que este tema para nosotros es particularmente importante en la oficina, Maynor, porque ahora en septiembre tenemos.

0: una maestría. Ya no digamos irse afuera, ese ahorro compite por el financiamiento, por el acceso al financiamiento de una casa en algún momento, ¿verdad? O de repente están ahorrando para comprarse un carrito. Entonces, es todavía más fuerte el esfuerzo que se le estaría pidiendo a la gente de ahorro para que tengan disponible para comprarse un carrito o por lo menos una moto para poder estudiar y para poderse comprar una casa, ¿verdad?
1: Sí, y el estudio revela que las perspectivas no son buenas en el sentido de que hay 48 mil personas trabajando menos. Según el primer
0: Es correcto.
1: semestre del año, hay menos personas empleadas, ¿verdad? Eso es un elemento muy importante. Y luego el 88% de las personas tienen un ingreso informal. No tienen un ingreso formal en este estudio. Entonces, eso hace que sea más difícil la calificación del crédito, ¿verdad? Cuando solo tenés casi un 40% de personas que no pueden, no tienen mecanismos formales para mostrar sus ingresos, eso los excluye mucho del sistema formal de crédito, ¿verdad? Entonces, esos son elementos que se van sumando, ¿verdad? Que hacen más complejo el acceso a una vivienda. Por eso es que, pues, el sistema financiero nacional para la vivienda ha sido un gran acierto para las familias que ganan de 490 mil colones hacia abajo, porque hay un nivel de subsidio muy alto, hay en la mayoría de casos un nivel de subsidio completo, y eso hace que ya tengamos en el país 470 mil viviendas construidas con monovivienda. Es decir, Costa Rica tiene 1.800.000 viviendas. Unidades, y esas 470 mil, casi ya 500 mil unidades son construidas con bono de vivienda. Es decir, ya en una cuarta parte de la construcción de vivienda, pero ya vamos a irnos acercando a que la vivienda social se va a convertir en Costa Rica en el tercio de las viviendas, el tercio del parque habitacional de Costa Rica. Entonces, eso es porque ha sido un mecanismo que se ha utilizado, que ha sido muy beneficioso para esas familias de 492 mil. Pero aquí tenemos este otro caso de familias que están sobre 492 mil de ingreso total, sumado a los salarios del núcleo familiar, hasta los que están llegando al estrato 3, que son 834 mil, que eso solo podrían obtener un crédito con la tasa mínima de interés, y si no, tendrían que subir a los de 1.292.000, que son los de estrato 4, que esos sí podrían obtener un crédito. Entonces, estas familias entre 492 mil y 1.292.000 están ahí en un estrato población que tiene mucha complejidad para accesar a un crédito, mucha dificultad.
0: Ahora, me acabas de aclarar un dato interesante, Maynor, y es que era un poco la pregunta, veamos al revés, veamos el vaso medio lleno, ¿verdad? Entonces hay, no sé, 1.800.000 hogares, viviendas, poco menos de 400 son están en alquiler, y el otro resto, pues entonces, son de propietarios, ¿verdad? Pero claro, ahora me estás incorporando un elemento importantísimo de gente que tiene vivienda porque se les ayudó. Si no, posiblemente no hubieran podido acceder a vivienda. Eso es lo que me estás diciendo.
1: Así es, y si hay 470 mil viviendas que se han construido con bono de vivienda, esos son 470 mil hogares, ¿verdad? Que, como decía, es más de una cuarta parte de los hogares del país que han tenido vivienda gracias al mecanismo de bono de vivienda, que el año pasado se otorgaron 10.500 bonos de vivienda, después de que el 2024 había sido un año de los más bajos en otorgar bonos de vivienda, que fue 8.500. El año pasado se subió un poquito a 10.500, pero siempre es bajo el promedio de bonos de vivienda. El promedio de bonos de vivienda en Costa Rica ha sido 11.500 viviendas. Y entonces siempre todavía hemos estado en los últimos años bajo el promedio de la cantidad de bonos de vivienda, sí.
0: Casi 1.000 mensuales, digamos, un
1: Sí,
0: poquito menos de 1.000
1: efectivamente.
0: mensuales. Ahora,
1: Efectivamente.
0: de cara a la problemática que identificamos en la primera parte del programa, evidentemente un buen impulso al Ministerio de la Vivienda ayudaría de manera muy sustancial a salvar la problemática que el sector privado no... no

0: podría, no está pudiendo encontrar para resolver la posibilidad de de estas personas de tener acceso a vivienda propia.
1: Sí, sin lugar a dudas, es indispensable que el Ministerio de Vivienda pueda implementar algunas acciones, que
0: Claro.
1: pueda ayudar a bajar las tasas de interés, que el bono de vivienda pueda ayudar a cubrir parte de esa prima, ¿verdad? Que eso es una barrera importante. Y luego también la generación de algunos mecanismos que son utilizados en otros países que nosotros no hemos avanzado, y es, por ejemplo, el leasing habitacional, ¿verdad? ¿Cómo lograr que la gente empiece con un contrato de opción de compra, un contrato de alquiler con opción de compra, la entidad financiera vea ese compromiso de esa familia de pago durante 5 años, esa persona se convierta en sujeto de crédito y posteriormente, después de los 5 años, pues adquiera el crédito y se quede con esa vivienda? Ese mecanismo de leasing es un muy importante implementarlo en Costa Rica. Y bueno, la pregunta que siempre hacen es, bueno, si hacen carros, ¿por qué no se hacen viviendas, verdad? Si es muy usual el leasing en los vehículos, ¿por qué no hacerlo en leasing en viviendas? Y la razón es porque hay que hacer el doble pago de los gastos legales. La primera opción de que lo compra con el
0: Y después
1: modelo
0: de
1: de leasing
0: vuelta.
1: y después de que lo compra. Entonces hay doble pago de gastos legales, que eso es un mecanismo que con una ley podríamos resolver. Y el otro elemento es el tema del desalojo. El caso del desalojo en Costa Rica, tenemos una ley de inquilinato que es poco efectiva para el desalojo de una persona que no paga. Entonces, los inversionistas no van a ingresar en un modelo de leasing sabiendo que si la familia no pagó, si la persona no pagó, el
0: Claro.
1: mecanismo para recuperar ese bien es un mecanismo muy lento y muy engorroso y muy costoso, cosa distinta en los carros. Por eso es que en los carros funciona, porque
0: Claro.
1: si usted no pagó el carro, rápidamente le quitan su carro y el que prestó el dinero recupera rápido ese bien. En el caso de vivienda, requerimos una ley de leasing para eliminar ese doble pago legal de transferencia y para generar un mecanismo muy ágil
0: Para
1: de
0: descontar.
1: recuperación de ese bien en caso de no pago.
0: Ya.
1: Entonces, eso es un elemento que en su pregunta de si el Ministerio de Vivienda puede hacer cosas, esa es una de las cosas que puede hacer. Y otro tema pasa también por el uso del suelo. O sea, es indispensable que el país avance en la actualización de los planes reguladores para que tengamos usos de suelo más eficientes. O sea,
0: Ya.
1: tenemos muchas zonas del país con bajas densidades, donde construir es muy costoso porque el plan regulador dice que solo se pueden hacer 20
0: Claro.
1: unidades por cada hectárea y eso
0: Ya.
1: hace el suelo carísimo.
0: Carísimo.
1: Entonces necesitamos que los planes reguladores se actualicen y permitan densidades más altas para que el costo del suelo sea menor, para que se pueda dividir el monto del terreno entre menos unidades y por ende tener unidades de más bajo costo.
0: Claro.
1: Y el otro elemento también son los servicios, ¿verdad? Estamos viviendo como país un momento donde usted pide agua a la IA y no se la da. O sea, la IA no tiene disponibilidad de agua potable. Entonces eso hace que los proyectos inmobiliarios tengan que hacer grandes inversiones para poder proveer agua potable y eso le aumenta el costo a la solución. Y eso
0: Ya.
1: hace que entonces pues las viviendas tengan que ser más costosas por toda la inversión que hay que hacer en agua potable. Y si a eso le sumamos que el país tiene muy pocas zonas con alcantarillados sanitarios, eso quiere decir que cuando hago un proyecto de alta densidad necesito hacer una planta de tratamiento de agua negra que le suma otro costo más al proyecto. Entonces, el tema de los servicios es un elemento importante y es donde el papel del Estado ahí juega un rol muy, pero
0: Claro,
1: relevante en el sentido de que tengamos acceso a agua potable y tengamos acceso a alcantarillado sanitario.
0: sí, claramente. Entonces, aquí lo que estamos aterrizando en esta conversación, que no abarca desde luego la totalidad de los alcances del estudio, es que aunque desarrolláramos algunas mejoras en el producto de financiamiento de vivienda, ahí para atrás hay un montón de cositas que hay que reparar, ¿verdad?
1: Sí.
0: Que difícilmente las entidades financieras tienen posibilidad de modificarlo, ¿verdad? La gente con mucha razón se queja de que es que no hay financiamiento, no hay acceso al financiamiento, es que hay un montón de cosas que se han acumulado hasta llegar a la entidad financiera y después es la entidad financiera la que sale un poco rascando, ¿verdad? Pero en realidad hay un montón de detalles que habría que tratar de corregir. Ahí, Maynor, estamos hablando el bono de la vivienda, ya como para ir cerrando, el bono de vivienda ha estado protegiendo esencialmente gente de los estratos 1 y 2 o básicamente del 2, ¿cómo ha estado
1: Sí,
0: repartiendo
1: ahí
0: eso?
1: el bono de vivienda cubre familias desde 1.900.000 colones de ingresos familiares brutos totales hacia abajo, principalmente familias de 492. Pero uno de los hallazgos de este informe es que de manera interesante, para bien o para mal, uno lo puede ver desde los dos puntos de vista. Hay más bonos de vivienda colocados en las familias que están sobre 492 mil hasta 1.900.000. Lo que uno podría decir, bueno, se ha utilizado mejor el bono de vivienda y se le ha dado acceso a las familias de ingresos medios al bono de vivienda, lo cual es muy positivo. La otra interpretación que uno podría hacer es, bueno, hay el dinero de los bonos de vivienda, hay menos familias que están en extrema pobreza que se han beneficiado con bonos de vivienda, y eso también es cierto, pero yo creo que las dos cosas son importantes. Yo lo veo positivo de que más personas tengan acceso a bonos de vivienda de ingresos medios, pero también el hecho de que menos familias de 492 mil hacia abajo tengan un bono de vivienda, esto obedece a que las viviendas cada día son más costosas, ¿verdad? Y entonces viene el elemento fundamental. Y ahí hay elementos muy importantes, el tema de la guerra, ha aumentado el precio del combustible y el precio del acero, ¿verdad? Que son elementos muy importantes. Y acordemos que el precio del combustible tiene un impacto en el costo del cemento, porque muchas de las cementeras, pues el costo de la energía es un costo de petróleo, ¿verdad? Entonces, el combustible afecta tanto al acero como al cemento. Y el cemento es el segundo material más usado en el universo, después del agua, ¿verdad? El cemento es el material más utilizado, más vendido en el mundo. Después del agua, ¿verdad? Es el elemento que más se consume en esta tierra. Y entonces, pues, eso hace que vamos teniendo un impacto en los costos.
0: Claro, y ahí podría ya uno ya hacer una anotación al margen, y es que afortunadamente respetamos el código sísmico, ¿verdad? Podríamos sacrificar el valor de una, del, podríamos reducir el costo de una vivienda sacrificando cero, ¿verdad? Pero bueno, ya vemos lo que ha pasado en otros países, ¿verdad? El costo puede ser extremadamente alto, ¿verdad? Y no es en pérdidas de casas, ¿verdad? Es en pérdidas de vidas, ¿verdad? Entonces, creo que ahí, en ese intercambio, creo que el país se ha comportado con seriedad. Maynor, ¿alguna reflexión final que nos pudieras agregar? Nos quedan un par de minutos en el programa que te parezca indispensable de esta primera conversación, ¿verdad? No es una amenaza, ¿verdad? Es más bien una sugerencia, ¿verdad? Para que volvamos a retomar esto antes de terminar el año. ¿Alguna reflexión final, Maynor?
1: Bueno, retomando esto último que dijiste, vamos a estrenar un nuevo código sísmico como país. Costa Rica tiene un equipo de profesionales en diseño estructural de altísimo nivel. Y va a salir publicado en 2 o 3 meses el nuevo código sísmico, que ha sido un gran aporte para el país. O sea, como país hemos tenido profesional de altísimo nivel y creo que hemos hecho las cosas muy bien en ese tema. Y creo que el mensaje va por la línea de que, a pesar de las dificultades, sí se puede. O sea, que no quisiera dejar y que quedara este programa como un conjunto de barreras y obstáculos que no se puedan vencer. En realidad que sí, hay barreras, hay obstáculos, es una cuesta hacia arriba, no es un camino plano ni recto, es una cuesta hacia arriba y con curvas. Sin embargo, se puede hacer. Muchas familias que se organizan, que se preparan, que realmente tienen un plan y se asesoran bien desde el punto de vista técnico, con un ingeniero que les ayude a buscar una vivienda o a buscar un lote y se asesoren bien financieramente, lo pueden hacer. O sea, y el primer paso es ahorrar. El primer paso es el pilar de cualquier sistema financiero para una vivienda es el ahorro, posteriormente el crédito y también si hay un mecanismo de subsidio, los subsidios. Es un mecanismo de tres patas: subsidio, crédito, ahorro.
0: Ahorro.
1: Entonces, realmente que sí se puede, que el primer paso es que las familias, a pesar de las limitaciones que se tienen, vayan haciendo un ahorro, que premien un ahorro para una inversión para toda la vida y que no, pues, cosas de consumo, ¿verdad? Cosas de consumo que realmente lo que les llevan es a más gastos. Y también pensar que la opción del alquiler es una opción, un alquiler seguro, razonable, también es una opción adecuada. Entonces, que si yo tengo la claridad que no quiero invertir en una vivienda o no quiero ahorrar, pues la opción de alquiler es una opción que puede ser razonable, que, bien, como decíamos al inicio, la quinta parte del país alquila, y si hay buenas condiciones de alquiler, esa también es una opción.
0: Excelente, Minor. Encantadísimos. Yo sabía que iba a ser un excelente programa, ¿verdad? No por mí, desde luego, sino por el invitado, ¿verdad? Un estudio muy, muy relevante y ojalá que siguiera, que se siga haciendo y que se tome de verdad como referencia para la generación de política pública. Le agradecemos a todos los que nos siguieron en este espacio de hoy, martes 8 de septiembre. Los esperamos dentro de 15 días, de hoy en 8. Lo que vamos a tener es una repetición de un programa, es el 15 de septiembre, es un día feriado, es un día para celebrar la independencia de nuestra república y estaremos de nuevo en vivo dentro de 15 días con una invitada muy especial también. Don Maynor, muchísimas gracias, un gran gusto saludarte y muchas gracias por este estudio en que participaste. Feliz tarde.
1: Igualmente, Danilo, muchísimas gracias a ustedes y un saludo.
0: Gracias. Feliz tarde a todos los radioyentes.
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17: Hola, ¿qué tal? Muy buenas tardes. Bienvenidos todos a Cosecha de Bienestar con Karen Dondi. Es un placer acompañarle, por supuesto, con la energía, el entusiasmo y la empatía de CRC 89.1 Radio. ¿Qué tal se encuentra usted esta tarde? Gracias por su sintonía. En los controles nos acompaña nuestro compañero David Guerrero y nuestro invitado del día es el señor Renzo Céspedes, especialista en comercio internacional. Don Renzo, ¿qué tal? Buenas tardes, bienvenido nuevamente a esta cosecha informativa.
18: Buenas tardes, Karen, un placer, mucho gusto en participar de tu programa y en compartir con los radioescuchas pues un poco de la problemática nacional que estamos viviendo hoy en día y que afecta de manera significativa las posibilidades de desarrollo del sector agropecuario.
17: Don Renzo, mire, yo estoy acá tomándome un cafecito que me trajo mi compañera Roxana, David Guerrero, y aquí su servidor, estamos chineaditos por Roxana, nuestra compañera que nos regala estos cafecitos. ¿Usted qué tal es de cafetero?
18: Ah, no, definitivamente soy un fans más de consumo del buen café, así es que no me puede faltar mi jarra de café en la mañana y en la tarde para mantenerme operativo, como dicen.
17: Y es que yo me imagino, don Renzo, que muchos de nuestros amigos oyentes en este momento están con su tacita de café escuchando Cosechas de Bienestar por CRC 89.1 Radio. Antes de entrar en materia, amigos oyentes, don Renzo, tengo una información que compartir con todos ustedes del Ministerio de Agricultura y Ganadería, y dice así: El Ministerio de Agricultura y Ganadería, por medio de la Secretaría Ejecutiva de Planificación Sectorial Agropecuaria, CEPSA, publica el Boletín Estadístico número 36, una nueva radiografía del agro costarricense que reúne los principales datos sobre producción, comercio, empleo, condiciones de vida en las zonas rurales y sostenibilidad, así como la identificación de factores clave para el fortalecimiento a futuro del sector. Uno de los datos que destaca el boletín es el comportamiento del comercio exterior. La balanza comercial para el sector agropecuario mantuvo un saldo favorable durante el periodo 2021 y 2025 y alcanzó en el 2024 el superávit más alto, cercano a 2.588 millones de dólares. Esto significa que el valor de los productos agropecuarios vendidos al exterior fue mayor que el de los importados. Los productos agrícolas y los de la industria alimentaria concentraron más del 90% de las exportaciones agropecuarias. Estados Unidos continuó como el principal socio comprador en el 2025 con un 29.4% del total, mientras los mercados centroamericanos y europeos mantuvieron una participación importante. La agricultura, la silvicultura y la pesca representaron un 3,4% del Producto Interno Bruto en el 2025 dentro del sector. Las actividades agrícolas generaron el 70% del valor agregado y las pecuarias el 20%. No obstante, la producción agropecuaria se redujo un 1,5% en términos reales durante ese año, principalmente por las condiciones climáticas adversas y las variaciones del tipo de cambio del dólar. En materia de empleo, cabe destacar que la tasa de desempleo bajó de 11,9 a 5,6 y el empleo formal llegó a 51,1, con lo cual superó al informal por primera vez en el periodo estudiado. La participación de personas jóvenes de 15 a 34 años representó el 31,5% del empleo agropecuario y las mujeres ocuparon el 13,6% de los puestos. Otro dato arrojado por este boletín es que el 72% de las personas ocupadas en actividades agropecuarias viven en zonas rurales y en estas zonas la pobreza disminuyó de 26,3 en el 2021 a 19,3 en el 2025 y la pobreza extrema pasó de 8,3 a 5,5% en el mismo periodo. En cuanto a la producción orgánica, durante el 2025, Costa Rica exportó 31.441 toneladas métricas a mercados exigentes como la Unión Europea y contó con 9.466.84 hectáreas certificadas. Esto emitido por el Ministerio de Agricultura y Ganadería. A esos resultados, dicen las autoridades, se suman a las ya existentes 4626 nuevas fincas en namas ganaderas, cafetaleras que lograron mitigar más del 47.500 toneladas de dióxido de carbono equivalente por año. El programa Bandera Azul Agropecuaria, por su parte, entregó 868 galardones en distintas regiones del país. Esta es una información emitida por el Ministerio de Agricultura y Ganadería que dice que el sector mantiene un saldo comercial favorable, pero enfrenta retos relacionados con el empleo, el clima y la integración generacional. Nuestro invitado de hoy, el especialista en comercio internacional Renzo Céspedes, con el tema sector agro frente al impacto que genera la adhesión de tratados y aranceles, y así como la administración Trump, según la situación económica actual. Don Renzo, adelante. ¿Qué opina usted de esta información emitida en este boletín? Y bueno, se presta para todo lo que queríamos conversar esta tarde.
18: Sí, gracias, Karen. Con mucho gusto. La realidad es que los números, digamos, hasta el 2025, la cobertura del presente informe estadístico, pues desgraciadamente no coincide para el 2026, con los últimos datos que ha venido arrojando el Banco Central y que reflejan una situación preocupante, producto de que ha continuado la fuerte revaluación del colón frente al dólar en más de un 35%, y que realmente está golpeando de una manera severa todo lo que es la producción nacional y sectores productivos que operan bajo régimen definitivo, y que también está ya repercutiendo de una manera muy grave, incluso sobre las empresas que operan a nivel de zona franca, en donde particularmente por primera vez en 7 años realmente ha habido una contracción de empleo en las zonas francas de más de 2.200 trabajadores del periodo 2025 al 2026. Ha habido una contracción importantísima de empleo, producto de que el impacto en gran parte del costo de mano de obra está afectando severamente las condiciones de competitividad y costos de producción con que operan estas empresas también de zona franca en el país, en lo que, aunado al problema serio de conflictos de grandes bloques comerciales y de los conflictos geopolíticos que en este momento engloban al planeta, pues prácticamente ha creado un aumento de incertidumbre y de inestabilidad en los mercados que está provocando, producto de este efecto de desglobalización que se está dando a nivel mundial y principalmente de la guerra comercial declarada entre China y Estados Unidos, ha provocado sin duda alguna una contracción de los mercados, tanto a nivel internacional como en el mercado local, que se ve magnificado, se ve severamente impactado por efectos tales como la política cambiaria que ha venido siguiendo esta administración y la anterior de gobierno, y por los datos también, el manejo de la política, digamos, financiera a nivel monetario, del manejo de tasas de interés, que realmente ha encarecido de forma significativa el acceso al crédito. Entonces, si sumamos esos factores, y agregamos los problemas de guerra en el Medio Oriente, más los problemas de la guerra entre Ucrania y Rusia, que ya superan los 4 años, y además de eso vemos la inoperancia de la Organización Mundial de Comercio, producto de que está estancada debido al desinterés de las grandes potencias comerciales por poner a funcionar esta entidad como corresponde. Y si sumamos a ellos efectos del cambio climático y los desastres naturales que se están viviendo en nuestra región, realmente encontramos que tenemos en serio riesgo nuestra seguridad alimentaria y tenemos definitivamente un alto nivel de posibilidades de ver encarecidos nuestros alimentos básicos, producto del alto grado de volatilidad económica y comercial que registran los mercados a nivel internacional. Entonces, en ese sentido, Karen, es preocupante la situación hacia el futuro que enfrenta el sector productivo nacional. Y particularmente por esos factores, ¿verdad? De la política cambiaria, de la ausencia de una política efectiva en materia de apoyo al sector agropecuario para resolver cuellos de botella como el registro de los insumos y la política de comercio exterior tan agresiva que ha seguido la administración anterior y esta, procurando la adhesión al bloque del CPTPP, que es el Transpacífico, que plantea una condición de libre comercio prácticamente abierta contra 12 países miembros, con 6 de los cuales ya tenemos tratados de libre comercio y con los cuales nunca hemos tenido ninguna condición específicamente de ventaja comercial, a pesar de que con algunos de estos países, como Canadá, como México, como Perú, como el mismo Chile o como el mismo Singapur, tenemos tratados de libre comercio de larga data con esos países y sin embargo a estas alturas no hemos podido generar oportunidades de mercado en estos países por los rigurosos niveles de control zoosanitario y fitosanitario que ellos establecen para proteger su producción nacional y que imposibilitan o han dificultado enormemente la posibilidad de generar nuevas oportunidades de comercio que vayan en favor de los costarricenses y de la producción agropecuaria nacional.
17: Don
18: Entonces,
17: Nelson,
18: realmente, Sí.
17: Don Renzo, disculpe que lo interrumpa. Es que quiero explicarle a nuestros amigos oyentes, muchos conocerán ya lo que es este acuerdo transpacífico, pero es un tema que nuevamente volvemos a colocar en la mesa.
18: Correcto.
17: Expliquemos qué es ese acuerdo transpacífico. Vamos
18: Claro.
17: nuevamente, antecedentes.
18: Sí, el acuerdo transpacífico, digamos, hay que partir del hecho de que es un acuerdo que hoy en día integra a 12 países miembros. Es un acuerdo que fue, digámoslo así, negociado por parte del país desde hace ya varios años, ¿verdad? Viene un proceso de negociación en donde Costa Rica lo que ha buscado es la adhesión a este acuerdo. Y particularmente el problema que tiene este acuerdo en sí es que reúne o integra una gran cantidad de países, ¿verdad? Que son, por ejemplo, países tales como Vietnam, Canadá, Japón, Nueva Zelanda, Australia, Malasia, Brunei, Singapur, México, Perú y Chile y recientemente el Reino Unido, en donde particularmente los países han establecido reglas del juego, en donde los socios fundadores crearon condiciones que defienden por sí aquella producción que ellos estiman sensible y en donde en lo demás establecieron condiciones fuertes de apertura comercial, condiciones fuertes de no aceptar exclusiones y más bien obligar a procesos de apertura a cualquier nuevo miembro que se quiera adherir al acuerdo. De manera tal que entonces esos países miembros iniciales del bloque, hoy en día, ya desde hace un rato atrás, invitaron a Costa Rica a formar parte del bloque y en ese sentido, sin duda alguna, hay un perjuicio significativo en términos del país porque son economías altamente competitivas, con políticas muy claras de apoyo al sector agropecuario, que cuentan con mecanismos de ayudas internas y subsidios encubiertos a su producción nacional y que realmente nosotros no tenemos. Entonces, en el marco de esa realidad, este acuerdo que está diseñado para promover el comercio entre los países miembros, pero a la vez permitió a los socios fundadores establecer excepciones y reglas especiales de acceso para aquellos productos que ellos consideran sensibles. En el caso de Costa Rica no fue así, porque nosotros prácticamente la base de medición, la vara a partir de la cual fuimos medidos, fue otorgar como mínimo las condiciones de acceso que en su momento el sector agropecuario y el sector nacional productivo comprometió con los Estados Unidos en el marco del DR-CAFTA. Entonces, en el marco de esa realidad de comercio, simple y sencillamente, Costa Rica entra en una amplia y evidente desventaja, porque nosotros otorgamos las mejores condiciones en materia de comercio a un socio comercial histórico como son los Estados Unidos, porque prácticamente el 47-48% de nuestras exportaciones van dirigidas al mercado de los Estados Unidos y lo vuelve desde ese punto de vista nuestro principal socio comercial. Pero ¿qué pasa con, digamos, los países del CPTPP? Bueno, que con el caso de los países del CPTPP, estos distan mucho de ser socios importantes, ¿verdad? Porque aunque este acuerdo entró en vigencia desde el 2018, y posteriormente se han venido ratificando los países del bloque la inserción en el acuerdo, con una incorporación de Brunei y del Reino Unido más reciente en el 2024. Sencillamente, el punto de fondo aquí es que es un proceso realmente que beneficia de manera directa a los socios fundadores que lo negociaron y que establecieron las reglas de mercado, pero que dista mucho realmente de abrir verdaderas oportunidades a nuestro país y que tiene el problema de que como nuestro piso de inicio fue el nivel de concesiones que entregamos a Estados Unidos, siendo nuestro principal socio comercial, es absurdo que representando México menos del 1.68% de nuestro comercio y de nuestras exportaciones, representando países como el Reino Unido en 1.31, Japón en 1.21, Perú no llega ni al 1%, Canadá al 0.57, ni siquiera llega a un 1%, Malasia, Singapur, Chile con niveles ridículos de 0.22 o 0.13, o en el caso de Vietnam 0.06. O sea, son socios irrelevantes desde el punto de vista comercial del país a nivel mundial, porque en realidad no somos competitivos, manejamos enormes distancias geográficas y nosotros tenemos enormes problemas de infraestructura portuaria en el Pacífico que han impedido totalmente cualquier posibilidad de hacer viable algún intercambio comercial en nuestro favor. Y entonces, pretender que el país entre a este bloque con otorgándole las ventajas que otorgamos a nuestro principal socio comercial y a cambio de ello, considerando que son socios comerciales irrelevantes o de poca importancia, intrascendentes para nuestro comercio exterior, realmente resulta ridículo. Resulta ridículo porque realmente sería engañar a los costarricenses el pretender hacerles creer que con la inserción del país en este bloque económico, por obra y magia del Espíritu Santo, vamos a empezar a exportar un montón de productos a estos mercados, porque ya tenemos tratados desde hace décadas con países como México, el Reino Unido, como Perú, como Canadá, como Chile, como Singapur, que son países con los que tenemos tratados de libre comercio de larga data y en donde particularmente nuestras exportaciones no han crecido ni son dinámicas. ¿Cómo es posible que tengamos un TLC con Perú desde hace más de 20 años y apenas tenemos la participación nuestra de Perú en nuestras exportaciones totales no alcanza ni al 0.64%? O sea, realmente esto refleja que son sociedades y grupos productivos de países que producen cosas muy similares entre sí y en donde no hay una posibilidad real por costo y por volúmenes de economías de escala de poder entrar a aprovechar alguna oportunidad en estos mercados, de manera tal que nuestro altísimo costo de mano de obra hoy en día, gracias a la revaluación del colón, que nos vuelve la mano de obra en este momento más cara de toda Latinoamérica, hace imposible que pretendamos a venderle a los costarricenses que ingresar a este bloque va a disparar de una manera exponencial nuestras exportaciones, cuando la realidad del comercio, de tratados de libre comercio vigentes que tenemos ya negociados, nos dicen que eso no va a ocurrir y que además de eso tenemos un problema adicional, y es que los productos sensibles que nosotros teníamos con México, con el Reino Unido, con Canadá, con Chile, con Perú, esos productos sensibles que habíamos protegido mediante exclusiones del programa de desgravación, ahora estaríamos obligados a tener que abrirlos, ¿verdad? Y a tener que desmantelarlos simplemente producto de nuestra adhesión a este bloque del CPTPP, sin que a cambio de ello podamos ganar absolutamente nada.
17: Don
18: Entonces
17: Renzo.
18: aquí pareciera, de una forma muy triste, pareciera que lo que se busca promover son importaciones y ayudar a los importadores y no abrirle oportunidades realmente a la producción nacional. Con economías que realmente sean complementarias con nuestros intereses, como lo puede ser únicamente en ese caso la economía de Japón.
17: Don Rezo, ¿quiénes son los socios fundadores? Y explíqueme ese tema de las no exclusiones. El sector agropecuario entonces no puede excluirse de este acuerdo transpacífico.
18: No puede excluirse y el único sector que quedó incluso obligado con unas cuotas o contingentes arancelarios, como el caso de la papa y la cebolla, son los únicos productos de excepción que van a tener contingentes arancelarios con crecimiento anual a partir del inicio de la vigencia de este acuerdo, pero el resto de los demás sectores van a tener que abrirse. Y entonces, ¿cuál es el problema? Que estos países que fundaron, ¿verdad? Australia, Canadá, Japón, México, Nueva Zelanda, Singapur y Perú, que ratificaron este acuerdo en una primera etapa, básicamente se reservaron, como dicen, los derechos de socio fundador. Entonces tienen privilegios para proteger algunos aspectos de su producción sensible y en el caso de Perú, por ejemplo, maneja bandas de precios para proteger su producción y fue aceptado este tema como socio fundador en el marco de las de los compromisos y regulaciones del CPTPP. Entonces, en el
17: Y
18: marco de
17: don
18: esa
17: Renzo,
18: realidad.
17: disculpe que yo lo interrumpa, ya que trajo a la mesa Perú. Perú es uno de los mayores productores de papa en el mundo, con las
18: Desde luego. No
17: escuelas
18: solo es uno de los mayores productores de papas, sino también de cebolla amarilla.
17: de
18: Y
17: cebolla amarilla.
18: en ese sentido, el sector hortícola nacional ha estado obligado a presentar ya reiteradas denuncias por subfacturación y prácticas de fraude comercial sobre algunos importadores que han estado trayendo producto desde Perú. Ya no les basta, para evitar pagar el arancel, ya no les basta traer un producto de Perú que no ha tenido una revaluación cambiaria frente al dólar, sino que y a bajo costo, sino que además lo subfacturan con precios ridículos, risibles, que no tienen, no reflejan realmente un costo de producción real respecto al resto del mundo, de manera tal que entonces lo hacen simplemente para aminorar el impacto del pago del arancel. Entonces, ese es el tipo de socios con los que nos vamos a amarrar, que ya de por sí, con un 45% de arancel, nos da muchos dolores de cabeza, violentando los aspectos técnicos de calidad y de valor nutricional de la cebolla, que en muchos casos ingresan con producto contaminado, con cebollas que ya tienen las ramas ya verdes, los tallos verdes ya listas para ser sembradas, y que aquí vienen y se medio arreglan y las admiten en esas condiciones para después comercializarlas de manera desleal en el mercado nacional. Entonces, gracias a la colaboración de la Dirección General de Aduanas, hemos logrado en algún grado contener estas importaciones irresponsables y hemos logrado llevar ante los tribunales y ante el Ministerio Público varios importadores y hay multas millonarias ya cobrándose sobre una gran cantidad de importadores de cebolla que han venido manejándose de manera tan poco ética y dolosa.
17: Eso desde Perú. Ahora vámonos al caso de Malasia.
18: Correcto. En el caso de Malasia, lo que vamos a tener igual es un problema muy serio para nuestros productores de aceite de palma y sus derivados, porque Malasia resulta que ni más ni menos es el segundo productor a nivel mundial de aceite de palma y es un país altamente competitivo en costos de mano de obra, lo que les permite tener no solo precios competitivos de mercado, sino que además les permite, desde ese punto de vista, contar con ventajas importantes en términos de inversión en infraestructura, asistencia técnica y extensión agrícola, participación del Estado con contratos directos de apoyo, todo lo cual viene a favorecer de manera significativa sectores productivos como el de aceite de palma, en donde particularmente yo veo aceite de palma y productos derivados entrando en nuestro país a costos muy bajos y compitiendo de manera desleal por los subsidios en los que se fundamenta respecto a la producción costarricense, lo que va a impactar de una manera grave toda la producción de aceite de palma de nuestro Pacífico Sur.
17: Y ahí tenemos cientos de familias productoras, amigos oyentes, don Renzo, mucha mujer en una de las entrevistas que yo he realizado, tenemos mucha mujer en materia de producción de palma y bueno, la zona rural de toda esa zona y todo ese ciclo productivo de los que hemos venido conversando. Ahora bien, en el caso, veamos el caso de Vietnam, porque quiero tocar Nueva Zelanda, pero después de la pausa, don Renzo.
18: Sí, el caso de Vietnam básicamente se circunscribe a varios aspectos. En primer lugar, Vietnam es uno de los principales productores de arroz de Asia y en ese sentido un país muy ofensivo al grado de que hoy en día colocan exportaciones de arroz pilado en el mercado de México y han venido desplazando la producción de arroz estadounidense que anteriormente era el oferente o el proveedor principal de las necesidades de consumo de arroz de la economía mexicana. En ese sentido, Vietnam es altamente competitivo ahí, pero además resulta que Vietnam no solo es altamente competitivo ahí, sino que tiene bajos costos de mano de obra. Al tener bajos costos de mano de obra, es un país que cuenta con subsidios dirigidos de parte de su estado, que es un estado centralizado, no es una democracia, es un Estado en manos del control del partido que está en el gobierno, y particularmente ha dirigido fuertes esfuerzos para promover la adquisición de nuevas inversiones en materia de nueva tecnología. Y en el caso de Vietnam, ellos particularmente han invertido y apostado fuerte a la producción final de microprocesadores, que ha provocado que empresas como Oxford, que tenía más de 20 años de operar en el país, o que compañías como la misma Intel cierren sus plantas de producción en Costa Rica y más bien en este momento las abran en Malasia y en Vietnam, justamente porque tienen mejores precios, mejores costos de producción, al tener una mano de obra, que es un costo de mano de obra, que es una tercera parte del costo de la mano de obra costarricense, y que además les permite tener grandes ventajas de desplazamiento de inversión hacia esos países con subsidios dirigidos del Estado, que nosotros no tenemos y que nos coloca en un estado de indefensión. Más allá de eso, no hay que olvidar que Vietnam también es un fuerte productor mundial de café robusta, que es un café de muy mala calidad, pero que entonces, combinados con cafés de otro tipo, puede alcanzar la regla de origen y venir a desplazar por costo, realmente de una manera violenta, la producción nacional de café costarricense torrefactado, que va a tener que competir en condiciones muy desiguales, porque según la regla de origen que rige para el caso del Transpacífico, con un 40% que usted ponga de café robusta más café de calidad de otros lados que consiga, puede cumplir con la regla de origen, entrar libre de aranceles y entrar a vender ese café en Costa Rica a un precio mucho más bajo, con un nivel de calidad posiblemente inferior, pero con un precio mucho más bajo que el precio del café al que oferta las compañías y empresas torrefactoras costarricenses. Entonces esto va a dañar sin duda alguna el consumo del café nacional y va a deprimir los precios internos del mercado que finalmente se le pagan al productor, además de la crisis cambiaria que en este momento impacta de una forma severa debido a la caída de los precios internacionales en el café arábigo, que es el que produce Costa Rica y que tiene un precio diferenciado en el mercado internacional, que en estos momentos tendría que entrar a competir en condiciones desiguales y que producto de esa misma revolución hoy en día deja al productor cafetalero en un estado de pérdida.
17: Don Renzo, ya que desde este tema del acuerdo transpacífico estamos con usted realizando este gran mapa informativo para que la gente aprenda. Recordemos que en Cosecha de Bienestar nos encanta aprender y don Renzo está haciéndonos ese mapa informativo muy bien. Después de esta pausa que vamos a realizar, don Renzo sí quisiera viajar informativamente hasta Nueva Zelanda con el acuerdo transpacífico. Y mientras tanto, ya que usted cerró con el tema de Vietnam y ese café robusta, nosotros seguimos compartiendo una taza de café en esta pausa comercial y ya regresamos con más de Cosechas de Bienestar.
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17: 4:33 de la tarde en CRC 89.1 Radio. Gracias por su sintonía. Esta tarde con nuestro invitado, el señor Renzo Céspedes, especialista en comercio internacional. Estamos realizando un mapa informativo en torno a este acuerdo transpacífico sobre el cual el sector agropecuario está muy preocupado y nos ha estado solicitando más información al respecto. Nos trasladábamos hasta Perú con el tema de la cebolla y la papa. Perú está en este acuerdo transpacífico. Don Renzo nos comentaba también el caso de Malasia con el aceite de palma aceitera. Nos fuimos hasta Vietnam con la situación del arroz y el café, ¿verdad? Y ahora, ¿qué les parece si nos trasladamos hasta Nueva Zelanda con este recorrido informativo en materia del acuerdo transpacífico, don Renzo?
18: Con mucho gusto, Karen. En ese sentido, hay que partir del hecho de que tanto Nueva Zelanda como Australia son países altamente competitivos en la producción y exportación de productos lácteos. Uh-huh. Además de eso, son economías y países que cuentan con amplias economías de escala, condiciones agroecológicas realmente privilegiadas para la producción láctea y con costos menores debido también a la existencia de subsidios que otorga al efecto el Estado, en este caso de Nueva Zelanda, lo que les da enormes ventajas de competencia y que provoca que justamente en los TLCs que el país ha firmado anteriormente con Canadá, con Chile y con México, el sector lácteo esté debidamente excluido, ya que definitivamente hay enormes riesgos de comercialización a nivel mundial por la triangulación de leche en polvo y de leche reconstituida no originaria que se comercializa en el mercado internacional a precios ridículos que distan mucho de los costos reales de producir una tonelada de leche en polvo, por lo menos en costo real de lo que lleva a producir esa tonelada de leche en polvo a nivel del mercado local. Entonces, en ese sentido, realmente países como Nueva Zelanda y Australia son un enorme riesgo de competencia para el sector lácteo nacional, y países como México, Chile y Canadá también lo son por el hecho de la reconstitución de leche en polvo que ellos hacen para tratar de aminorar los costos finales de sus productos lácteos más elaborados. Entonces, en el marco de esa realidad, si analizamos la distribución de las exportaciones mundiales de leche, pues encontramos que uno de los grandes exportadores y a la vez de leche subsidiada a nivel mundial es la Unión Europea, con un 30% del mercado mundial al 2025, los Estados Unidos con un 16%, pero, por ejemplo, para que tengamos una idea del alto nivel de competitividad que tiene Nueva Zelanda, es nada más y nada menos que el segundo exportador mundial de productos lácteos, con un 26% del valor de las exportaciones mundiales, solo superado por la Unión Europea, y en donde particularmente tenemos también países como Australia, con un 3% del mercado mundial, que realmente también pues son países competitivos con fuertes inversiones en el sector de infraestructura en el sector lácteo y con sendos esquemas de subsidios que les apoya y les permite que el 65% de las exportaciones de productos lácteos se dirijan a los países miembros del Transpacífico. Eso realmente nos colocaría en problemas muy serios en productos tales como mantequilla, como leche, nata en, o leche en polvo, uh-huh. Como grasa de leche, como quesos, en donde particularmente estos productos de alto valor agregado podrían eventualmente desplazar los costos de la producción nacional, ya que incluso a estas fechas, sin un acuerdo de libre comercio previo, ya hay una tendencia de exportación creciente de los productos lácteos de Nueva Zelanda en el mercado costarricense, en donde en 2022 se importaron desde Nueva Zelanda casi 6 millones de dólares, en el 2023 4 millones y en el 2024 casi 5 millones de dólares de productos lácteos procedentes de Nueva Zelanda a pesar de los altos aranceles vigentes en el mercado nacional. Y esto ocurre por varias razones, porque la población de lato bovino de ganado de leche que tiene Nueva Zelanda alcanza los 4,7 millones de vacas. O sea, realmente tienen no solo un manejo de alta fertilidad, longevidad, rotación de repastos y una producción eficiente,

0: 2024 de 20,5 billones de litros de leche y de más de 1,88 billones de sólidos lácteos, con una producción promedio de 400 kilos de sólidos por vaca, estamos enfrentados a un monstruo que sencillamente pondría en serios problemas la producción nacional por el hecho también de que nosotros, digamos, si bien ellos tienen economías de escala para exportar lácteos, no solo a Costa Rica, sino que exportan lácteos a México, exportan lácteos a Canadá, exportan lácteos a Perú y exportan lácteos a Chile, sino que además de las ventajas con que cuentan de previo, nuestro sector productivo nacional carece de esas oportunidades por el hecho de que no tenemos una infraestructura portuaria adecuada, nuestros costos de producción son significativamente más altos debido a que no se cuenta con una compensación de subsidios del Estado que sí tiene el sector lácteo de Nueva Zelanda. Y por otro lado, el problema serio de no contar con rutas de transporte marítimo eficientes que nos permitan colocar en periodos inferiores a 30 días producto fresco en el mercado del Transpacífico y nos obliga a tener que hacer un proceso, digamos, de transbordo en puertos mexicanos como el de Manzanillo para poder llegar al Asia con tiempos de tránsito excesivamente largos de más de 45 días que nos sacan de toda posibilidad de competencia. Entonces, no solo no podemos competir por la infraestructura portuaria y por los largos tiempos de transporte marítimo que tenemos que enfrentar, sino que además tenemos que enfrentar una red de requisitos y de obstáculos técnicos al comercio y de requisitos de control sanitario para la producción de lácteos que hacen imposible que nos aprueben las autoridades sosanitarias de este país la posibilidad de alguna importación real de lácteos en estos mercados. Entonces, esto va a ser lo que el gobierno está haciendo es nada más y nada menos que promover comercio en una sola vía, para que estos países inunden aún más de importaciones y compliquen la vida al sector agropecuario nacional, más de lo que ya está ocurriendo, y para además de eso agravar la situación productiva que en estos momentos, digámoslo así, ya de por sí es difícil y que atraviesa de una manera preocupante el sector agropecuario nacional.
1: Ya entiendo, don Renzo. Tuve hace algunos días a doña Ivania Quesada, quien es la presidenta de la Cámara de Productores de Leche y vicepresidenta de la Cámara de Agricultura. Ella me expresaba también esa gran preocupación y usted nos acaba de explicar muy bien, nos acaba de ampliar aún más este mapa informativo en torno a la situación con Nueva Zelanda, si entráramos a ese acuerdo transpacífico. Ahora, usted que es especialista en estos temas, y yo insisto, no hay exclusiones, no podemos hacer algo para sacar al agro de aquí. O sea, algo que alguna solución, ¿cómo podemos ahí buscar algún bienestar para salir?
0: Mire, el gran problema, Karen, es que desde el inicio de las negociaciones, como el piso que se montó de arranque de las negociaciones era el nivel de compromisos finales al que nosotros habíamos llegado con los Estados Unidos, que es nuestro principal socio comercial, no hubo ninguna posibilidad de manejar ninguna exclusión y la única diferencia de tratamiento que se dio para cebolla y papa a través de contingentes arancelarios se dio simple y sencillamente porque así está en el DR CAFTA con los Estados Unidos. De otra forma no lo hubiéramos obtenido jamás. Entonces, en ese sentido, el resto de los sectores productivos en periodos de menos de 5 años van a estar obligados a tener que abrirse en condiciones de competencia absolutamente desiguales y en condiciones en donde particularmente aquí no solo tenemos un problema de apreciación cambiaria del colón que afecta a nuestra competitividad, sino condiciones de crédito poco viables, pocas posibilidades de apalancamiento para financiar nuestra producción de manera competitiva, un desmantelamiento arancelario y de control registral en materia fitosanitaria efectivo que nos ayude a retener o a prohibir el ingreso de producto que no esté a conformidad con los aspectos mínimos técnicos de calidad y de valor nutricional que deberían tener estos productos. Y luego el gran problema del caos que hay en materia de registro agroquímico de productos genéricos, que ante la ausencia de una política pública

0: integral afecta de manera significativa a
1: Que
0: todo el sector
1: necesitamos que
0: agropecuario
1: en
0: en este
1: estos
0: momento.
1: 4 años avancemos con ese tema, don Renzo. Mire,
0: Mire, el
1: yo
0: problema es
1: tengo
0: que
1: años de
0: cuatro ya
1: hacer
0: es muy temprano.
1: entrevistas
0: En
1: y no
0: cuatro años.
1: avanzamos ahí.
0: Sí, mire, el gran problema, doña Karen, es que en 4 años pasados ya no hicimos nada. Y en estos años, pues realmente dudo mucho que tengamos oportunidad de hacer algo, porque si bien desde que se inició el proceso de consultas por parte del Ministerio de Comercio Exterior, el sector privado, a través de todas las diferentes cámaras y organizaciones de productores, pidió una exclusión integral del sector agropecuario, a pesar de que ese fue el clamor de los agricultores desde el inicio, que sabían que no había ninguna oportunidad de mejorar sus condiciones de bienestar en el marco de esa inserción al acuerdo del Transpacífico. Simple y sencillamente la excusa que se les dio fue decir, no miren, como el piso de la negociación es lo que comprometimos con Estados Unidos, nuestro principal socio comercial, pues disculpen, no hay ninguna posibilidad de mejorarles nada y como resultado de ello tienen que ir a competir, les guste así, en las condiciones en que te estoy señalando, hay enormes desventajas que nos sacarían del ring para poder competir de frente a esta producción importada que no solo goza de costos de mano de obra muy bajos, sin problemas de costos sociales ni de cargas sociales que sí tenemos que enfrentar en el país, y sin todo el mar de restricciones y cuellos de botella que nosotros tenemos que vivir diariamente y que no hemos podido resolver por décadas y en donde este gobierno tampoco ha colaborado para buscar una solución integral. Entonces, realmente, ¿qué hacer cuando el clamor de los agricultores fue pedir que se les excluyera y en todo momento se les desoyó? ¿Y qué ocurre en este momento? Bueno, que el ministro de Agricultura lo que hace es decir, no, miren, en materia de la adhesión al CPTPP no puedo hacer nada. O sea, así está la cosa. Entonces, con un Estado que cada día tiene menos recursos, porque la recaudación fiscal se les ha caído en este año, en el primer semestre, en más de 377 mil millones de colones, lo que significa una suma superior a los 800 millones de dólares de pérdidas, de caída de recaudación en las arcas del Estado, que está afectando y aumentando aún más el déficit fiscal, con una situación de una economía contraída y golpeada, ¿cómo vamos a pretender sobrevivir en un mercado o mercados de países altamente desarrollados, muy sofisticados y especializados de una manera muy clara en la defensa de su producción nacional? Nosotros tenemos tratados de libre comercio con Canadá, con Chile, con México, con Perú, el Reino Unido y Singapur desde hace décadas. ¿Y cuándo hemos podido colocar 1 kilo de carne porcina, 1 kilo de productos avícolas, un kilo de carnes de res? O sea, ¿cuándo hemos podido comprar? Nunca. ¿Por qué? Porque las restricciones que ellos tienen y los requisitos, tanto de etiquetado como los requisitos en materia de obstáculos técnicos al comercio, requisitos de control sanitario, nos sacan totalmente del mercado y nos impiden poder cumplir en condiciones de que podamos tener presencia en esos mercados. Lo que los costarricenses ignoran o desconocen es que las reglas del juego no están parejas. Nosotros aquí le abrimos el mercado a todo el mundo para que venga y haga lo que le dé la gana. Trate usted de colocar aguacate en México cuando a nosotros, digamos, nos han afectado con la importación del aguacate contaminado con virus de mancha de sol. Trate usted de colocar aguacate costarricense en México. No entra, no va a entrar porque la zarpa no le va a aprobar el permiso fitosanitario de ingreso. Entonces, realmente, no nos engañemos, abramos los ojos y entendamos que la realidad del comercio agrícola es injusto, es muy desigual y está plagado de múltiples barreras técnicas al comercio que prácticamente, aunque a usted le den un 0% de arancel, no dejen nada, pero con el agravante de que aquí sí entran como perro por su casa.
1: Don Renzo, para que nos dé tiempo, porque ya estamos cortos, yo quería también que usted nos llevara informativamente a los Estados Unidos con el tema de los aranceles y la administración Trump ante la situación actual. ¿Cuál es su opinión?
0: Sí, en ese sentido, Karen, con muchísimo gusto le aclaramos a los costarricenses cuál ha sido la situación que hemos venido viviendo. En realidad es claro de que a pesar de que tenemos un tratado de libre comercio como el DR-CAFTA, que debería impedir que una administración como la del presidente Trump establezca aranceles excepcionales para que afecten nuestras exportaciones, con gran preocupación y gran tristeza hemos venido enfrentando primero aranceles del 15% que estaban amparados a una regulación de la ley específicamente de la ley, digámoslo así, de comercio de los Estados Unidos, particularmente, digamos, amparada a requisitos relacionados específicamente con la ley 301, que particularmente establecía a través de la sección 122 la posibilidad de establecer aranceles diferenciados por parte de los Estados Unidos sobre los principales socios comerciales. Esta sección 122, que particularmente adoptó la administración Trump, pues particularmente, digamos, generó una situación grave de incertidumbre en donde nosotros tuvimos que enfrentar un arancel excepcional sobre nuestras exportaciones a Estados Unidos, a pesar de que según el DR-CAFTA debemos seguir entrando libres en condiciones de libre comercio. Esas restricciones que tienen su fundamento en el Acta de Comercio de 1974, alegando problemas de desequilibrio en su balanza de pagos, provocó que la medida, si bien en cuanto es cierto, solo tenían la posibilidad de tenerla implementada por 150 días y que posteriormente a esa fecha requerirían una aprobación extraordinaria adicional del Congreso, al no obtener esa aprobación extraordinaria del Congreso, tuvieron que desmantelar esa legislación, tuvieron que desmantelar ese arancel y establecer específicamente otro arancel adicional recientemente en sustitución del de la 122 a partir de específicamente el régimen de la sección 301 de ese Trade Act del 74, en donde gravaron las importaciones de bienes producidos supuestamente bajo condiciones de trabajo forzoso, de manera tal que aquellos países que prohíban el trabajo forzoso pagan un 10% de arancel y que aquellos países que no tengan prohibiciones expresas de adquirir materias primas, insumos, bienes intermedios o que produzcan bienes bajo condiciones de trabajo forzoso, tienen que pagar un 12.5% de arancel extraordinario que va más allá de lo negociado en el acuerdo entre Centroamérica, República Dominicana y Estados Unidos. Esto, que definitivamente es injusto, es violatorio del acuerdo, es violatorio de las reglas de la OMC, nos ha puesto en una situación muy comprometida que finalmente se arregló de manera parcial al permitirse que por lo menos dos productos producidos en el territorio nacional que son de carácter agropecuario y que no tienen, digámoslo así, una competencia o no tienen, digámoslo así, un esquema en donde se produzcan estos mismos productos en el mercado de Estados Unidos, pues por lo menos muchos productos importantes del sector agroexportador pudieron eliminar el arancel y hoy en día entran en las mismas condiciones del DR-CAFTA con 0% de arancel a los Estados Unidos, principalmente en carne bovina fresca o refrigerada, en los raíces y tubérculos como yuca, chayote y otros, en piña, bananos, plátanos, tomates, aguacates, café, bananos, digamos, y además de eso, jugos y concentrados de bananos y otros procesos industriales de productos de frutas tropicales, que permitieron, digámoslo así, seguir ingresando con una ventaja de 0% arancel a este mercado y en semiconductores que todavía lo poco que se produce aquí entra con 0% de arancel. Pero para lo demás, definitivamente que abarca todos los principales productos de nuestra zona franca, que tiene que ver con todo el régimen de dispositivos médicos que forman prácticamente la gran totalidad de los productos de exportación desde zona franca al mercado de Estados Unidos, esos no quedaron exceptuados y esos sí están pagando el 12.5% de arancel. Con un problema grave que en este momento, basado en esta sección 301 del trabajo forzoso, coloca en una situación de desventaja y de total discriminación las principales exportaciones desde nuestro régimen de zona franca que están provocando y aumentando el nivel de incertidumbre en los inversores externos, que sumado a la política cambiaria del 35% de revaluación del colón, ha encarecido la mano de obra que ellos han contratado y que sencillamente les aumenta de una manera muy grave sus costos reales de producción y de penetración del mercado estadounidense, llegando a costos totales que prácticamente superan el 47.5% en términos
1: En
0: de costos
1: términos de
0: arancelarios
1: costos
0: o
1: arancelarios.
0: para arancelarios.
1: Don
0: Entonces,
1: Renzo.
0: escenario muy triste y muy preocupante, y no en balde por eso, el crecimiento de las exportaciones de zona franca se redujo de un 21% a un 2.9%, y el nivel ya de desempleo en zonas francas parece preocupante, con la pérdida de más de 2.200 puestos de trabajo.
1: Don Renzo, muchísimas gracias por habernos acompañado esta tarde en ese recorrido informativo en materia de comercio internacional con el tema sobre el cual profundizamos, Transpacífico. Esperamos que usted siempre esté con nosotros ampliándonos más información al respecto. Don Renzo, así es que muchísimas gracias y lo esperamos en próximos programas.
0: Con mucho gusto, doña Karen, un saludo a usted y a los radioescuchas, en toda la disposición de seguir alertando y poniendo al tanto a los costarricenses de la grave situación del país.
1: Bueno, nos despedimos. Ha sido un gusto compartir con ustedes esta tarde. Nos esperamos mañana a las 4, por supuesto, por CRC 89.1 Radio. Mañana estaremos con un programa muy especial en materia de cacao, con una cooperativa de productores de cacao. Así es que le esperamos. Llévenos el pulso. Mucha luz y bendiciones.
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9: Hola, ¿qué tal? Bienvenidos a las 5 siempre. Gracias por estar ahí. Hoy es martes 8 de septiembre del 2026. Y son casi las 5 en punto de la tarde, y eso quiere decir que usted va a estar al tanto de todo lo que importa en el mundo de la economía, las finanzas y la actualidad internacional. Algunos de los titulares de las noticias, de la agenda que marcó las noticias hoy: el petróleo rosa los $100 tras ataques contra Arabia Saudita. Nuevamente el sub y baja del petróleo entre ataques y rumores de acuerdos en la guerra de Estados Unidos. 12 gobiernos avanzan contra los asentamientos israelíes. Importantes declaraciones de varios gobiernos normalmente aliados a Israel. Canadá activa sus aranceles contra Estados Unidos, que ya habíamos adelantado, pero pues ya llegó el día de activar esos aranceles. Y más de 300.000 ecuatorianos huyen de la violencia. Además, la Corte Suprema en Estados Unidos frena el mapa electoral favorable a Trump, que estaba propuesto y, bueno, no se va a poder realizar. Vamos a un poquito más adelante profundizar en estas informaciones y mucho más, por supuesto. Más adelante, todavía, después en la segunda media hora del programa, conversaremos con el analista geopolítico Philippe Boulan, amigo de todos ustedes, conocido por A las 5 siempre, y vamos a conversar sobre el avance de la ultraderecha alemana, que ayer, bueno, que el domingo tuvo su gran resultado electoral en algunos de los estados del este de Alemania, y que está quizás muy cerca de poder formar gobierno o no. Vamos a ver qué nos dice Philippe Boulan, cómo se desarrollan los acontecimientos en Alemania con la ultraderecha ganando territorio, por lo menos ganando votos. Y al finalizar, hoy martes, tenemos la columna de Daniel Hernández, y no nos equivocamos de día, es que es martes, pero hoy está Daniel, o bueno, eso espero. Vamos a ver quién aparece al finalizar el programa. La producción, como siempre, a cargo de Mauricio Sandoval desde Bogotá, Colombia, y en controles, el talento técnico de David Guerrero, detrás de los cristales, tratando de controlar a los incontrolables, decía Alberto. Pues ahí está David, como siempre, desde el inicio. Gracias, David. Vamos de una vez a las noticias de geoeconomía y geopolítica. Empezamos nuestro panorama global en Estados Unidos y Canadá, al norte. Canadá activa su respuesta arancelaria contra Estados Unidos. Canadá comenzó a aplicar aranceles de entre 15 y 50% sobre unos 20 mil millones de dólares en productos estadounidenses. La lista incluye acero, muebles, ropa, alimentos y productos electrónicos. Washington respondió ordenando retirar productos canadienses de los catálogos de compras federales, de compras del gobierno. La disputa deja de ser una amenaza y comienza, pues, hoy a alterar contratos, precios y cadenas productivas norteamericanas. Recuerden que las cadenas de producción están muy mezcladas. Parte se hacen en México, Estados Unidos o Canadá y vuelven a los países para ser ensamblados. Y bueno, todo eso va a incluir ahora aranceles de ida y de vuelta, más acá y más allá. La salida del director del Smithsonian aumenta la presión sobre los museos en Estados Unidos. Lonnie Bunk dejará a finales de año la dirección del Instituto Smithsonian, la mayor red de museos de Estados Unidos. Fue su primer secretario afroamericano y dirigió anteriormente el Museo Nacional de Historia Afroamericana. Lonnie Bunk. Bunk aseguró que su retiro no responde directamente a la Casa Blanca, pero ocurre después de que Donald Trump cuestionara las exposiciones sobre esclavitud y amenazara con reducir el apoyo federal a la red de museos Smithsonian. La Corte Suprema frena el mapa electoral favorable a Trump. La Corte Suprema de Estados Unidos impidió que Missouri utilice en las elecciones de noviembre un nuevo mapa congresional diseñado para beneficiar al Partido Republicano. El trazado buscaba eliminar el distrito del representante demócrata Emanuel Cleaver. Missouri deberá utilizar el mapa anterior mientras los votantes deciden el cambio mediante referendo o lo desechan. Los republicanos conservan una estrecha mayoría de 219 contra 214 en la actual Cámara de Representantes, pero que podría variar en noviembre cuando sean las elecciones de medio periodo o las elecciones legislativas, bueno, que también incluye gobernadores y pues de ambas cámaras, ¿no? Del Congreso. La justicia frena el uso de datos fiscales para perseguir migrantes. Una corte de apelaciones determinó que el Servicio de Impuestos Internos entregó ilegalmente el servicio de inmigración al Servicio de Inmigración las direcciones de unos 47 mil contribuyentes. El gobierno de Donald Trump pretendía utilizar esta información para localizar migrantes. Los jueces mantuvieron bloqueada la práctica porque la legislación federal protege la confidencialidad fiscal y exige revisar individualmente cada solicitud. El fallo limita la utilización de otras instituciones públicas para ejecutar deportaciones. Así que, bueno, un revés para el gobierno de Donald Trump, que persigue migrantes mediante otros sectores del gobierno, con información de otros sectores del gobierno, no lo puede hacer más. Vamos a Europa y Medio Oriente. Bueno, Europa y Medio Oriente porque nos mezclamos ahí las regiones. Bueno, el petróleo Brent, el petróleo en general roza los $100 tras los ataques contra Arabia Saudita. El petróleo Brent superó momentáneamente los $99 por barril después de que los hutíes de Yemen atacaran cuatro ciudades saudíes y provocaran incendios en instalaciones energéticas. Más de 70 personas resultaron heridas y Arabia Saudita respondió con bombardeos. El mercado teme que la ampliación de la guerra afecte la producción saudí cuando el tránsito petrolero por el Estrecho de Hormuz continúa restringido. 12 gobiernos avanzan contra el comercio con asentamientos israelíes. Reino Unido, Canadá y Francia forman parte de un grupo de 12 gobiernos que prepara restricciones sobre productos procedentes de asentamientos israelíes en Cisjordania. La medida no abarcaría mercancías producidas dentro de Israel. Distintos productos agrícolas estarían entre los más afectados. El desafío será comprobar su procedencia porque algunos ingresan al mercado etiquetados simplemente como israelíes, pero ahí está algunos gobiernos tratando de pues generar algún tipo de reacción frente a la ocupación que realiza Israel en distintos territorios aledaños. Básicamente es una prohibición de importar bienes procedentes de los asentamientos considerados ilegales de Israel en Cisjordania ocupada. Así que pues hay algo de reacción de la comunidad internacional frente a la ocupación ilegal israelí. Trump y Putin hablan de paz y de restablecer relaciones económicas. Donald Trump pidió a Vladimir Putin avanzar rápidamente hacia el final de la guerra en Ucrania y restablecer plenamente las relaciones entre Estados Unidos y Rusia. Según el Kremlin, Putin presentó medidas que Washington podría impulsar y negó que Rusia represente una amenaza para Europa. Ambos gobiernos también hablaron de intercambio de prisioneros, pero Moscú continúa atacando a Ucrania y no anunció ninguna concesión territorial. No sabemos si Putin le pidió a Trump también abandonar la guerra que tiene Trump, la que tiene en Irán. Así intercambian guerras y ya está. Hungría expulsa a 10 diplomáticos rusos. Hungría expulsó a 10 funcionarios de la embajada rusa por actividades incompatibles con su condición diplomática. Es un giro considerable para un país que durante años compró energía rusa, bloqueó sanciones europeas y mantuvo una relación privilegiada con Moscú. Claro, era la época de Víctor Orbán. Rusia prometió una respuesta dolorosa, entre comillas. Eso es lo que responde Rusia a Hungría. El nuevo gobierno húngaro conserva abiertos los canales diplomáticos, pero comienza a desmontar la cercanía construida durante la administración larga de Víctor Orbán. Vamos a Asia. Las exportaciones chinas crecen 25% impulsadas por la inteligencia artificial. Las exportaciones de China aumentaron 25% en agosto frente al mismo mes del año anterior. Los envíos de productos tecnológicos avanzaron casi 43%, impulsados por semiconductores, automóviles y equipos relacionados con inteligencia artificial. El superávit comercial mensual alcanzó los 119 mil millones de dólares. El comercio exterior sostiene la economía china, pero también aumenta las tensiones con países que temen una inundación de productos subsidiados de China para el mundo. En todo caso, las exportaciones chinas crecen un 25%. Los centros de datos consumen casi una décima parte de la electricidad de Malasia. Los centros de datos llegaron a consumir 9,3% de la electricidad de Malasia durante los días más calurosos de agosto. Amazon, Microsoft y otras empresas tecnológicas están convirtiendo al país en uno de los principales centros digitales del sudeste asiático. El gobierno calcula que estas instalaciones podrían absorber 31% de la electricidad peninsular en 2035, obligando a construir nuevas plantas de gas mientras se intenta abandonar el carbón. Vamos a África. Y al sur, Sudáfrica vuelve a contraerse por la guerra y la debilidad industrial. La economía sudafricana se contrajo 0,2% durante el segundo trimestre, su primera caída en casi 2 años. La minería y la industria manufacturera perdieron actividad, mientras el encarecimiento energético provocado por la guerra de Estados Unidos debilitó el consumo interno. El resultado muestra la vulnerabilidad de la economía más industrializada de África frente a los choques externos y sus dificultades persistentes para generar electricidad, inversión y empleo en Sudáfrica. República Democrática del Congo convierte sus mapas geológicos en un recurso estratégico. La República Democrática del Congo quiere controlar y cobrar por el acceso a la información sobre sus reservas minerales. Solamente 20% del territorio ha sido estudiado sistemáticamente. El gobierno contrató por 180 millones de dólares un nuevo levantamiento geológico y creará un banco estatal de datos. En medio de la competencia entre China y Estados Unidos, conocer la ubicación del cobre, cobalto, litio y oro fortalece su capacidad negociadora. Así que el Congo, la República Democrática del Congo, ahí está preparándose para ser más competitivo en el tema de los minerales estratégicos. Los cortes eléctricos provocan protestas contra el gobierno de Gambia. Manifestaciones quemaron neumáticos y levantaron barricadas en distintas zonas de Gambia después de sufrir apagones de hasta 48 horas. Las protestas alcanzaron las cercanías de las residencias del presidente y del propio vicepresidente. Adama Barrow, que buscará un tercer mandato en diciembre, el presidente actual de Gambia, prometió nuevos generadores y una planta solar de 50 megavatios. La crisis eléctrica se transforma así en un conflicto electoral en Gambia. Vamos a América Latina. Marco Rubio recorre los nuevos gobiernos conservadores en la zona de los Andes. El secretario de Estado estadounidense, Marco Rubio, inició una gira por Colombia, Ecuador y Perú. cuyos gobiernos buscan estrechar relaciones con Washington. Colombia recientemente asumido a Abelardo de la Espriella y Perú, pues también recientemente asumida Keiko Fujimori. Comercio, seguridad y cooperación frente al narcotráfico dominan la agenda del secretario de Estado estadounidense en la zona. Sin embargo, la apertura estadounidense al petróleo venezolano genera malestar entre antiguos aliados opositores. La gira muestra una contradicción. Washington impulsa gobiernos ideológicamente cercanos de la derecha mientras negocia recursos con el chavismo de Caracas. Vamos, bueno, en Venezuela no puede demostrar la riqueza mineral que asegura poseer. Venezuela promociona grandes reservas de oro, hierro, níquel, carbón y otros minerales en su territorio, pero carece de estudios recientes que permitan distinguir recursos posibles de depósitos comercialmente explotables. Justo lo que está haciendo República Democrática del Congo, ¿no? Tampoco hay evidencia en Venezuela, evidencia sólida de grandes concentraciones de tierras raras, los minerales estratégicos que se llaman tierras raras. La falta de mapas, cifras verificables y transparencia limita la inversión. Después de décadas de nacionalizaciones, la producción de oro, aluminio y alúmina permanece muy por debajo de sus máximos históricos y pues ahí está el intento de Venezuela para demostrar mayor riqueza mineral y que pueda extraerse. Más de 300.000 ecuatorianos abandonan sus hogares por la violencia. Más de 300.000 personas han tenido que desplazarse dentro de Ecuador por asesinatos, extorsiones, reclutamiento forzado y disputas entre organizaciones criminales. Barrios enteros de Guayaquil están perdiendo población. La ofensiva gubernamental fragmentó algunas bandas, pero también multiplicó los enfrentamientos territoriales. Ecuador registró 9.216 muertes violentas en 2025. Y todavía carece de una legislación específica para proteger a los desplazados internos. Claro, aún así ya venía con la búsqueda de la cooperación estadounidense e incluso de la intervención en territorio de militares estadounidenses. Trescientas mil personas desplazadas y 9.216 personas muertas, asesinadas o muertes violentas, dice la estadística, solo en el año 2025. Eso es una tasa de 50,9 por cada 100.000 habitantes. En Colombia son 25,8. En Costa Rica 16,8, aunque históricamente había tenido bastante menos Costa Rica. En Uruguay 10,3. En Brasil 19,2. Aparece en la lista de la región Haití 68 por cada 100.000 habitantes. Habíamos analizado este tema hace pocos días. Y Ecuador en segundo lugar con 50,9. Por cada 100.000 habitantes, homicidios por cada 100.000 habitantes, según las estadísticas. Vamos a ver, México anda en 15,4. Bien, Brasil busca 125.000 millones de dólares para conservar sus bosques. Brasil intenta convertir su fondo Bosques Tropicales para Siempre en un mecanismo internacional de 125.000 millones de dólares. El proyecto pagaría $4 anuales por cada hectárea preservada y reservaría 20% de los recursos para comunidades indígenas y locales. Ya existen compromisos por 7.300 millones de dólares, pero deben alcanzar 10.000 millones para este año para activar un aporte noruego adicional de 3.000 millones. Así que si llegan a 10.000, Noruega aporta otros 3.000 para hacer una especie de pago por servicios ambientales en Brasil, que pagaría $4 anuales por cada hectárea preservada. Claro, las dimensiones de Brasil son muy, muy distintas. Bien, este tema de la. Además, tiene que apurarse este fondo Bosques Tropicales para Siempre, para poder generar ese fondo en 125 mil millones. Está lejos de esa cifra porque existen compromisos por 7.300 millones, pero pues apenas están empezando. Este mecanismo pretende cambiar la economía de la conservación brasileña, pagar a los países por mantener sus bosques en pie en lugar de movilizar recursos solamente después de que hayan sido destruidos, como ya se hace en otros países como Costa Rica. El llamado Fondo Bosques Tropicales para Siempre habría empezado con un aporte inicial de 25 mil millones de capital en capital de bajo costo que servirían para atraer otros 100 mil millones de inversionistas privados. El dinero se colocaría en bonos y otros instrumentos financieros. Parte de los rendimientos pagaría a los inversionistas y el excedente se distribuiría entre los países participantes. Para cada hectárea de bosque conservada, un país recibiría aproximadamente $4. Bueno, quien los conserve recibiría aproximadamente $4 anuales. Los pagos disminuirían cuando aumente la deforestación. No se trata de comprar bosques realmente, ni de cambiar su propiedad, sino de crear una recompensa económica para quien pueda protegerlos y mantener el bosque. El dinero lo recibe inicialmente el país participante de esta estrategia mediante su gobierno o una entidad pública designada. Y después cada país, pues, podría distribuir los recursos según el plan nacional que haya aprobado. Hasta ahora se han comprometido, como decía, 7.300 millones de dólares y el objetivo inmediato es superar los 10.000 millones antes de terminar 2026 y por eso están acelerando esta movida. El proyecto enfrenta algunas dudas. Los rendimientos financieros podrían variar, los gobiernos podrían presentar resultados ambientales exagerados y bueno, persiste una duda, una pregunta central. Si $4 por hectárea pueden competir realmente con las ganancias de poner a producir ese espacio de tierra, ¿no? Con la ganadería, la minería, la explotación de madera, en fin, todo lo que se puede hacer en un territorio en vez de dejarlo allí por apenas $4 por hectárea. ¿Qué sería la compensación? Brasil intenta convertir los bosques en un activo económico sin tocarlo. El desafío será demostrar que conservar puede generar ingresos previsibles o mayores sin entregar la naturaleza a los mercados. Tampoco desplazar a quienes históricamente la han protegido, como las comunidades indígenas que han convivido por muchísimo tiempo con los bosques de forma sostenible. Este es un fondo internacional promovido por Brasil. Y la idea es que los gobiernos de países ricos aporten el capital inicial, como ya Noruega lo prometió, y también buscar inversionistas privados. Es muy parecido al sistema que Costa Rica aplica desde 1997, pero generado a una escala internacional. Costa Rica utiliza el programa Pagos por Servicios Ambientales, administrado por el Fondo Nacional de Financiamiento Forestal, el FONAFIFO, y el Estado paga a propietarios y poseedores de terrenos por conservar bosques, reforestar o mantener sistemas agroforestales. Entonces, bueno, en Costa Rica el programa nacional firma contratos y paga directamente a propietarios, organizaciones y comunidades, y el Fondo Internacional promovido por Brasil pagaría primero a los países por las hectáreas conservadas y cada gobierno organizaría la distribución interna a cómo pueda realizarlo. Básicamente, Brasil intenta internacionalizar y, por supuesto, que el trasfondo de todo esto es financiar a gran escala esta lógica que Costa Rica pues ya aplica desde hace casi 30 años, que el bosque en pie produzca ingresos para quienes lo conservan. Así que bueno, ahí está esta medida ahora impulsada por Brasil, impulsada por el gobierno de Luis Ignacio Lula da Silva, que pues ya está en vísperas prácticamente de las elecciones, el 4 de octubre, que se enfrentará a Flavio Bolsonaro, y con una posible segunda ronda a finales del mismo mes. Vamos a hacer una muy breve pausa y enseguida volvemos con más aquí a las 5 siempre.
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9: Gracias por mantenerse en sintonía, por estar ahí, por conectarse en cualquiera de las plataformas, CRC 891 Radio que está en web, crc.cr y también obviamente en Facebook Live y en las ondas del FM 891 Radio. Alternativa para Alemania logró su mayor victoria electoral hasta el momento al obtener el 43,8% de los votos en Sajonia-Anhalt, un estado del este alemán. La AfD, Alternativa para Alemania, más que duplicó su resultado de 2021 y consiguió 39 de los 83 escaños del Parlamento Regional. La Unión Demócrata Cristiana, que gobierna allí desde 2002, cayó al 17,2%. Es la primera vez desde la Segunda Guerra Mundial que una fuerza situada en la extrema derecha gana con tanta amplitud una elección regional alemana. Ganar, sin embargo, no significa necesariamente gobernar. La mayoría absoluta está en 42 escaños y los demás partidos han rechazado hasta ahora cualquier alianza con la AfD. Su candidato, Ulrich Siegmund, necesitaría romper ese aislamiento o atraer el respaldo de, bueno, se cree que podría ser la alianza Sahra Wagenknecht, una formación de izquierda nacionalista con posiciones restrictivas sobre inmigración y críticas a las sanciones contra Rusia. Bueno, si no consigue a este pequeño partido de 5 escaños, entonces los otros 5 partidos podrían intentar sostener una coalición muy amplia cuya principal coincidencia sería básicamente impedir que la AfD tome algo de gobierno regional. Bueno. Este parece un trabalenguas, parece un enredo, pero nos vamos a conversar un poco más llanamente con Philippe Boland, amigo de todos ustedes, analista geopolítico, panelista y comentarista de política europea en numerosos programas alrededor del mundo. Así que le damos la bienvenida nuevamente y agradecidos con este contacto. Philippe, ¿cómo estás?
11: Fernando, es un placer estar en Canal Radial Costarricense. Entonces, aquí vamos, no vamos a hablar de Francia, vamos a hablar de Alemania.
9: Entonces, interesante. Es, con francés, pero de Alemania.
11: No, pero ya, es decir, que es un poquito el miedo que tenemos en este momento, lo que va a pasar en Francia. Entonces, la subida de la extrema derecha. Recordamos que es un partido que tiene un poquito más de una década y que logró justamente 30 años después de la caída del muro de Berlín. Entonces, vemos que hay un rechazo en este momento de los alemanes del este frente a la Alemania del oeste, aunque ya son reunificados, como digo, desde hace 30 años. Entonces, muchos jóvenes se están marchando justamente al oeste, los pueblos se quedan totalmente vacíos y los habitantes, es decir, que ya están diciendo que los consideran como ciudadanos de segunda clase. Entonces, ¿qué queda siempre esto? Entonces, lo que vemos también es el tema de la inflación, que es tremenda en Europa en este momento. Además, la política que tuvieron con la dependencia del gas ruso, que ahora se paró. Entonces, vemos que las clases, ¿cómo se llama?, sociales, ahora le están gastando un montón de energía. Entonces, aquí vemos que la calefacción, y ya llega el invierno dentro de poco, entonces están asustados de los precios con esta inflación y con este tema que viene a ser un lujo ahorita justamente a calentarse. También hablaste del factor ruso, que es interesante porque Alemania del Este antes era la Unión Soviética y ahora viene que ya se está pasando a la órbita soviética. Entonces hay diferentes temas aquí, está el miedo a la guerra, obviamente, está el tema del apoyo a Ucrania, que les está diciendo, porque en este momento como los gringos, como se dice, es decir, Estados Unidos no está financiando, entonces ¿quién financia Europa? Y de los más grandes financiadores, obviamente, está Alemania. Entonces la AfD ya dijo que iba a cortar justamente esos apoyos a Ucrania. Pasó un poquito como el Brexit, cuando decía, no, a Europa les cuesta caro, entonces van a recuperar este dinero. Claro. Entonces, este gas barato quieren recuperarlo, imagino. Entonces, esto es decir que quieren hacer un paso adelante con Rusia, pero también vemos la injerencia que tiene Estados Unidos en Elon Musk, que estaba apoyando fuertemente este partido. Entonces, lo que se vio es que frente a las últimas elecciones, esta vez sí lograron justamente convencer a muchos votantes, y yo vi que mucha gente que estaban como sin... que eran votos, ¿cómo se llama esto?, que no estaban decididos, los que nunca saben, entonces ahí sí lograron justamente convencerlo. Entonces, por el tema de deterioro de la calidad de vida, imagino. Entonces, lo que está pasando en este momento de ser una cosa muy populista, y obviamente está el chivo expiatorio, que son los extranjeros. Entonces, siempre el otro es el problema y es el otro más fácil. Entonces, ese discurso pasa muy bien con Trump, también en Estados Unidos. Entonces, siempre esta política calca, y también en Colombia, no sé si has visto, yo que estoy residente en Colombia, el gobierno dijo, vamos a expulsar los venezolanos. Entonces, esto es decir que es, la culpa es de ellos, cuestan demasiado, le están robando los empleos. Entonces, este discurso populista ya está justamente permeando fuertemente en Europa. Vimos que justamente interesante, porque Marine Le Pen regresó, es decir, que ya en Francia está Bardella y Marine Le Pen, y el primer discurso que hizo es contra los extranjeros. Ya encontró otra vez el chivo. Entonces, esto ya se dio cuenta, porque imagino que es la parte mercadeo que le han dicho, aquí hay que golpear. Aquí es, funciona, es una cosa sencilla que la gente puede entender. En realidad, no entiende. Y hay que ver los resultados PISA, la gente entiende menos y menos cada año. Entonces, lo que es asustador es que justamente con cosas simples, es decir, que no es porque le estamos, ¿cómo se llama?, limpiando los pies de los rusos, que los rusos van a ser amigos. Lo vemos, los que están halagando a Trump después vienen a ser enemigos. Entonces, va a ser igual. Ahí, y como dices, por instante, no es... No tiene la mayoría. Entonces vemos que justamente todos los partidos habían luchado. Entonces eso también fue el tema de Francia durante muchos años. Es decir, rechazando un grupo, la gente dice, ay, ¿por qué no intento? A ver qué va a pasar. Es decir, que puede ser que no compartes esas ideas, pero dice, queremos una alternativa. Entonces había un desgaste justamente del gobierno central diciendo nosotros vamos a intentar algo. Y de intentar hay que tener cuidado, es decir, que hay ciertas cosas que yo nunca intentaré en la vida. Entonces hay que saber también ahí leer la receta, es decir, que si no la receta y los alemanes la conocen la receta. Es decir, que obviamente hace años, pero ellos pueden hablar con sus antepasados, saber cómo era esto y entonces en qué terminó. Ahí se dice que la historia se repite.
9: ¿En qué terminó? Lo sabemos todos de alguna manera, pero Philippe, hablaste ahí muy al pasar de Elon Musk, que Alternativa para Alemania, la AfD, agradeció a Elon Musk el apoyo electoral y este magnate dueño de X y de tantas otras empresas es uno de los grandes apoyos de la formación ultraderechista. Incluso desde que empezó a tener su auge, no de solamente esta elección, y Elon Musk dijo sobre AfD, la mejor esperanza para Alemania.
11: Sí, el problema es que lo tomaban con gurú. Mucha gente, menos mal, ya la Bienal de Venice, o la, no, el Festival de Venice, va a salir una película sobre él, entonces que van a ver quién es este personaje, pero la gente lo ve un poquito como Steve Jobs. Y Steve Jobs había que ver cómo trataba a su familia. Es decir, que esos gurús billonarios, no, ¿cómo se dice aquí? Están tantos números que no sé cómo se dice. Entonces. Entonces, está influenciado y lo vimos, fue al Congreso, los apoyó físicamente, entonces está en todos los eventos justamente apoyando a la AfD, porque igual, es decir, con el tema de inmigración, que también él tenía muy metido a interior, entonces esta famosa raza blanca, que supuestamente superior según él, que es un peligro. Es decir, que, pero la gente se deja convencer porque es un influenciador de todas maneras. Vemos que él es el dueño de X, entonces la plataforma de redes sociales que está utilizando, que, ¿cómo se llama? Está funcionando. Tú entras en X, ahorita yo me retiré, entonces tú entras y pura publicidad en Elon Musk, pura publicidad sobre esto. Entonces la gente diciendo, ah, pero si él lo dice, entonces puede ser que sea interesante. Entonces, como digo, quieren intentar. Entonces, no creo que son hinchas que dicen, no, pasaron directamente un poquito. Es decir, que lo que vimos, igual, cuando llegó Hitler, hay unos, intentamos esto, intentar sí, pero el problema es que intentar para quiénes. Entonces,
9: Y
11: ahí.
9: el dinero que puede invertir Elon Musk en una campaña como lo hizo en Estados Unidos
11: Además
9: apenas.
11: está esto, es decir que, bueno, en Estados Unidos es más permisible que en Alemania. Es decir, de manera directa es casi imposible. Es decir, que los topes de campaña lo vimos con Sarkozy. Es decir, que pasarse los topes de campaña puede ser un problema. ¿Ya? De dónde viene la plata puede ser un problema. Entonces, la injerencia de Estados Unidos y de los satélites, porque bueno, ya supuestamente ya no está con Trump, pero es decir, la ideología está muy cercana. Ellos están justamente, es por eso que compró X. X era para tener su canal de comunicación. Sabemos que en este momento es el medio más poderoso. Aquí estamos en una emisora, estamos en un podcast, que estamos justamente con gente que nos está escuchando, pero la población que está tocando X es tremenda. Entonces ahí sí logró convencer justamente. Y está el tema de, ¿cómo se llama? La reemigración, que es un tema que él promovió bastante, es decir, que no estamos contra los extranjeros, pero que se vayan, que se vayan. Es decir, que frente a Estados Unidos era distinto ahí, es decir, que no tenemos nada en contra. Si tú miras los discursos de la AfD, no hay nada contra América Central o América Latina. ¿Ya? Dice que si es un tico, se puede quedar a condición que tiene un buen empleo y todo eso, pero está estigmatizando, diciendo, no, los ticos, los colombianos, los franceses, somos así, entonces mejor que se vayan, ¿ya? Pero ellos no lo dicen así, lo dicen, no, es mejor que justamente el que no produce, que está chupando la teta del Estado, tiene que irse. Entonces, el problema es que la gente no ve justamente lo que está aportando esta plurimulticulturalidad y quiere regresar a lo que dije al inicio, es decir, que vemos que ¿cómo se llama? Los campos en Alemania se están desertificando, ya no hay jóvenes. Entonces se necesita lo que hizo justamente Angela Merkel, entonces de atraer justamente una inmigración, entonces que está muy mal visto, pero fue necesario porque hay un envejecimiento de la población tremendo.
9: Ahora, en resumen, AfD, la ultraderecha alemana, tuvo una alta participación en un estado de Alemania, en el sector del este, pero no necesariamente o todavía no consigue esos 3 escaños más para poder llegar a formar gobierno en ese sector de Alemania. Pero está creciendo en general en Alemania, así como está, digamos, siempre un poco a punto de ganar Marine Le Pen en Francia, así como Giorgia Meloni ganó en Italia, así como los suecos
11: Honduras, Colombia,
9: bueno,
11: Perú.
9: hablando de Europa, ¿no? Pero sí.
11: Entonces, hay unas. ¿Por qué? Porque justamente.

0: Crisis económica. Ya, listo. Entonces, la crisis económica, vamos a decir, no, es como, ¿por qué hay la guerra en Ucrania? Bueno, ya es una razón. Oh, es porque están los extranjeros. Entonces, logra con diferentes cosas. Entonces, hay unos que van a decir, no soy racista, pero yo estoy votando a AfD para que justamente se normalice la situación con Rusia. Entonces, siempre encuentran un nicho específico donde, ¡pum!, esta gente van a ir. Van a tomar un tema ambientalista, un tema de la familia, porque el tema de la familia sí es un tema, es decir, que hay una influencia bastante grande con los home-wife, que en Alemania, con una unión con Francia en este momento, financiado por diferentes grandes grupos. Y si tú miras bien el AFD, se dio cuenta, hay un informe que ya está en línea, donde ellos decían, tenemos que coquetear a las mujeres, ya. Tenemos, es decir, que ya es el target que tenemos que tener, porque vemos que las mujeres en este momento, la mayoría está yendo a la izquierda, entonces tenemos que llevarla a la extrema derecha. Y está funcionando, es decir, que a través de las diferentes plataformas están logrando cambiar esta mentalidad. Entonces, este cambio de mentalidad que vemos en este momento es un peligro tenaz y obviamente también con la inteligencia artificial. No olvidar que tiene su propia inteligencia artificial, que es Grok. Y si tú miras, tú haces preguntas, vas a ver que ya hay un sesgo donde se puede terminar de dónde va. No hablo de las otras, pero esta en particular es impresionante. Busca al presidente de Colombia y vas a ver qué dicen de él, ex presidente. Entonces es un chiste. Es decir, que no es la definición que encontramos en Wikipedia, pero hay una interpretación. Entonces, es decir, que vivimos una época, yo la llamo algocracia, gobernanza por algoritmos, donde justamente logramos tocar la persona donde es. Yo estoy seguro que los que votaron no son fascistas, ¿ya? No es por Alemania no se está volviendo fascistas como Francia también. Es decir, que los fascistas deben representar 10%, pero aquí de este 47% es la gente que vieron, uy, me tocó donde tenía que ir. Lo que pasó, si tú miras bien la campaña colombiana, era muy buena. Iban a target específico, entonces la gente ya utilizando símbolos patria, entonces en este momento esta cosa de populismo al extremo está funcionando muy bien. Mira, la campaña de Colombia fue un copy-paste de la campaña en Brasil, de Bolsonaro, utilizando la camiseta de fútbol, utilizando. Entonces, en Alemania es un poquito distinto, lo que tiene que ver justamente. Y además, quería mostrar, somos diferentes de la otra Alemania, porque justamente nos considera como de segunda clase. Entonces, queremos golpearles, mostrarles que nosotros sí queremos, somos duros.
1: Ahora, eso no sería transferible necesariamente a el sector del otro lado del antiguo muro en Alemania. O sí, podría irse contagiando, sobre todo si el gobierno actual no soluciona, no da solución
0: Sí,
1: a los.
0: Holanda, Holanda. Vemos que ya hay países que están buscando extremos. La gente dice, no, no hemos intentado, porque la generación actual de los votantes, la mayoría no conocieron justamente este periodo, ¿ya? Entonces dice, pero nos dice que está mal, pero finalmente, ¿qué dicen? Ay, matado judíos. No, yo no soy judío, ¿ya? Entonces, ¿por qué no intentamos esto? Es decir, que ya, es decir, la soberanía. Yo soy 100% por la soberanía. Pero aquí es una soberanía no, de datos, no, de información. Pero aquí estamos hablando la soberanía nacional, el patriotismo, los patriot. Entonces, esto sí está contaminando varios países. Lo vemos. Es decir, que Italia, como dices, Italia ya fue contaminado con Meloni, que finalmente, como Trump le tocó ¿cómo se llama? El Vaticano. Entonces, ¡wow! No te pases, no te pases. Trump se pasó, entonces ella hizo marcha atrás gracias al ataque al Vaticano, ¿ya? Y vio, hay muchos como el pentecostal o neopentecostal que está llegando, entonces se asustó un poquito. Pero Holanda, Francia, en este momento, Marine Le Pen en este momento está primero en los sondeos. Imagínate, ¿quién había pensado esto? Yo me recuerdo cuando, ¿cómo se llama? El Partido Socialista había perdido cuando estaba Jospin y en la segunda vuelta era Le Pen. Contra, ¿cómo se llama? Chirac, pero estamos hablando de
1: Depende el padre.
0: 85, pero
1: Depende el
0: 80,
1: padre.
0: sí, padre, 85-15. Esta vez sí vemos que puede ganar, es decir, que ya está al punto de poder ganar. Y aquí lo que está pasando en Alemania, este consenso que parece que va a quedarse entre los otros partidos que dicen no me mezclamos, hay que ver a nuestros países si se quieren mezclar o no se quieren mezclar. Ah, interesante, Francia, que es Jean-Philippe Tanguy, el diputado francés. No sé si has visto.

0: interesante porque Tanguy es, como se llama, miembro del Rassemblement National y es homosexual y esto afeminado, pero el tipo es interesante, pero se fue a Alemania con la AfD y se dio cuenta que no, es distinta, ya no, aquí no me aceptan. Entonces, ya hasta la extrema derecha francesa dice, somos distintos. Y recordamos que Hitler decía que éramos la última raza después del perro, los franceses. Entonces, ya se sabe que con las extremas derechas son distintas, entonces hay que tener cuidado. Y entonces el discurso, y vemos, Marine Le Pen está en contra justamente de Trump, está en contra. Entonces, pero de todas maneras, es extrema derecha, con, ¿cómo se llama? Identidad distintas, pero sí el mundo está yendo, y veremos en Brasil lo que va a pasar. Pero el hijo Bolsonaro está
1: Queda
0: subiendo.
1: eso para otra conversación, Philip, de traer todo ese análisis a América Latina, que
0: Es un
1: también
0: movimiento
1: está
0: que está llegando
1: pasando.
0: que me asusta porque justamente nunca han probado que son capaces de hacer cosas que funcionan. Muchas gracias, Fernando, un placer como siempre.
1: Gracias a vos, más bien, Philip, analista internacional, por estas palabras aquí a las 5 siempre.
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1: Bueno, y el buen decir de los incontrolables es porque presenté al inicio del programa que iba a estar Daniel y no está Daniel, es martes. ¿Por qué iba a estar Daniel un martes si los martes son de Pilar Martínez? ¿Cómo estás, Pilar?
3: Ya aquí listísima, Fernando, como todos los martes. Y
1: Claro.
3: pues bueno, vamos a entrar de lleno al tema que sin duda ha causado pues mucha polémica, declaraciones de un lado, del otro, y tiene que ver con la prueba PISA. ¿Y por qué? El caso de México es muy interesante empezar a revisarlo, porque hemos tenido dos administraciones ya, o el segundo año, digamos, de gobierno de la presidenta Claudia Sheinbaum, en donde se hizo ya todo un cambio de estrategia en el tema educativo. Hoy estamos con la escuela mexicana, que es la parte nueva, digamos, novedosa en cuanto a la educación, y esta es la primera vez que se hace la evaluación en el caso de México a través de la prueba PISA. Y bueno, ¿qué decir? Pues nada que no hayamos escuchado a nivel global. Sabemos que hubo una disminución en las habilidades lectoras y de matemáticas, comprensión de lectura, matemáticas de ciencia en los estudiantes más jóvenes. Y bueno, en el caso de México, pues fue tal, estamos en el penúltimo lugar y por eso es que llama tanto la atención. Sin embargo, cuando nos ponemos a revisar ya la región, pues sí, se requiere hacer una autocrítica más profunda, ¿no? En el caso de México, pues regresamos a niveles de hace 2 décadas. Casi 2 de cada 3 estudiantes de 15 años no alcanza el nivel mínimo de competencia. Y también por ahí estuvimos revisando cuál era el caso de Costa Rica. Y bueno, históricamente Costa Rica pues ha destacado por su inversión en la institucionalidad educativa, superando a países, claro, como México en temas como matemáticas, y se mantiene, digamos, en estos resultados a la par en temas de lectura y ciencias. Sin embargo, en esta última edición, también Costa Rica sufrió caídas significativas, mostrando que, bueno, el problema de la pérdida de aprendizaje es sistémico en todo el continente, mientras países como Chile y Uruguay, pues sostienen el liderazgo en la región. Naciones como México, Costa Rica, pues enfrentan este mismo desafío de una brecha gigantesca con los estándares de la OCDE. Pero bueno, como les decía al principio, pues el debate en México ha estado sumamente interesante. Hoy todo el día ha sido el tema, digamos, de las portadas, el tema que se está discutiendo hoy en la conferencia de la mañana, el tema en el que declaran tanto investigadores como también aquellas empresas de capital humano que se han encargado de revisar qué es lo que está pasando con las habilidades, porque por ahí se han arrojado algunos estudios que dicen que el 70% de los empleadores dice que no puede encontrar o no puede contratar talento porque no tienen las habilidades que se requieren. Y es un problema que se ha venido incrementando año con año. Y bueno, pues todo esto tiene que ver con este tipo de habilidades que hoy se requieren, pues tener pues más habilidad para tener una propia opinión y para poder tener un análisis pues mucho más crítico. Por un lado, escuchamos hoy a la Secretaría de Educación Pública y al gobierno federal que argumentaban que estas pruebas estandarizadas responden solo a un modelo neoliberal, que no miden la realidad ni la riqueza cultural del país. Y bueno, le han apostado a la nueva escuela mexicana, que es el modelo que busca priorizar lo comunitario, el pensamiento crítico, la inclusión y la evaluación cuantitativa. Y vemos que no le dan tanto crédito, digamos, a este tipo de pruebas que pues se dan a conocer. Incluso pues están analizando si México va a seguir participando en este tipo de evaluaciones que pues sí dejan ver o sí dan una película de lo que está pasando en la educación. ¿Y por qué traemos también este tema a colación? Pues evidentemente se vincula con el tema del trabajo y con el tema de cómo desarrollar al talento. Decía yo, 7 de cada 10 empresas en México reportan serias dificultades para encontrar ese talento que necesitan. Bueno, ¿esto qué significa? Que en pleno auge nosotros, en el caso de México con el nearshoring, pues esta oportunidad de atraer inversiones porque se cuentan con las personas o con los técnicos, ingenieros que tienen esta formación STEM en ciencia, en tecnología, ingeniería, en matemáticas, pues existe una falta de ese personal. Y sí se está viendo un problema. Hemos visto, por ejemplo, algunos resultados que han dado a conocer algunas empresas como Banamex, por ejemplo, donde hacían un análisis de qué ha pasado con el nearshoring, donde solo se ha focalizado o se ha incrementado, digamos, la inversión en las mismas zonas del país, que es en el norte del país, y el sur se tiene prácticamente abandonado porque no hay un desarrollo y no hay, digamos, esta capacidad de tener al talento que se requiere. Lo que se ha dicho por parte de algunos especialistas es que lo que se requiere es tener un mayor presupuesto, que hoy también acá en México se entrega el paquete presupuestario de cómo se va a gastar el dinero, cuánto vamos a tener para el próximo año. Se entrega al Congreso y también hay una fuerte discusión por saber pues cuánto se le va a dedicar al tema educativo, porque hoy se dice que los maestros necesitan de mayor capacitación para lograr adaptarse a los cambios, para ver cómo se va a atender hoy la educación a través de la inteligencia artificial, qué es lo que se va a hacer, cómo se van a cambiar los programas y cómo ayudar a adaptar pues todo este proceso que se necesita hacer en nuestro país. Y pues la discusión sigue ahí. Lo cierto es que pues sí, se requiere poner mucha atención al sector educativo, que es donde están pues los niños, las niñas que van a ocupar los puestos más importantes y que son de desarrollo en México. ¿Cómo ves, Fernando?
1: Bueno, las pruebas PISA siempre han sido no un problema como pruebas como tal, pero sí los países latinoamericanos han salido bastante mal evaluados en las pruebas PISA. Mucha gente, como bien decías, les achaca esta idea de lo estandarizado, ¿no? Que no, que no muestra esas diferencias culturales, sociales. Y que las críticas van en el torno a que suele reducir el debate a posiciones dentro de un ranking y no pues a realidades contextuales, ¿no? Muchos docentes también critican que no es lo mismo enfrentarse a una prueba PISA con hambre que con todas tus necesidades materiales resueltas. Y ahí es donde de repente esas pruebas podrían tener algún tipo de sesgo. Pero más allá de eso, los resultados es difícil contrariarlos. Es difícil decir, bueno, es que si no están entendiendo lo que leen, no están entendiendo lo que leen. Y aunque sea que pase porque están con hambre, pues hay que solucionar el hambre, ¿no? Algo hay que hacer.
3: Claro, y lo que un poco se critica acá es que no se ha podido evaluar el beneficio que tienen los programas sociales y tantas becas que se han dado en la administración del expresidente López Obrador, y que hoy pues continúan, ¿no? Hoy forman parte de la Constitución misma esas becas que se otorgan a los niños y que han ayudado. La presidenta decía en la mañana que por lo menos en la parte que tiene que ver con ciencias se tuvo un avance, ¿no? Cosa importante, pero hay otras en las que estamos como todavía muy bajos, y sobre todo si tomas en cuenta que tenemos maestros que forman parte de la Coordinadora Nacional de la Educación, en donde su manera de operar pues es presionar a las autoridades para obtener recursos y mantener su movimiento. Y eso pues no se traduce en beneficios directos para los estudiantes, que esa es una de las cuestiones que más se hace, ¿no? Al gobierno de seguir manteniendo este tipo de liderazgos, de cascazgos que pues ya no funcionan.
1: Y es que está demostrado que no necesariamente con más inversión educativa se aumenta el resultado en las pruebas PISA. Muchas gracias, Pilar.
3: Muchas gracias, Fernando. Nos vemos la próxima semana. Hasta luego.
1: Hasta luego, Pilar. Y bueno, esto es todo lo que tenemos por hoy, amigos. Gracias por una tarde más que compartimos. Un lindo atardecer en el horizonte de San José. La producción de Mauricio Sandoval desde Bogotá, David Guerrero en controles, controlando los incontrolables. Muchas gracias en 89.1 Radio. Me despido, nos vemos en 23 horas. Hasta la próxima.
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1: Buenas tardes, son las 5:59 minutos. Hoy es martes 8 de septiembre del 2026. Les saluda Fernando Francia y estos son nuestros titulares. Consejo Superior suspende sin salario a dos jueces y una agente del OIJ investigados en Pocosí. Altas temperaturas por El Niño aumentan riesgo de enfermedades por alimentos. Y en el mundo, Donald Trump propone Nueva América para sustituir el nombre de Nuevo México.
0: Judiciales.